0: 2026 y refleja un fuerte crecimiento del turismo recreativo y de cercanía en la alta montaña mendocina.
1: Donald Trump visitará China.
2: La Cancillería del país asiático confirmó en un comunicado que el presidente de Estados Unidos realizará una visita de Estado desde el miércoles 13 al viernes 15 de mayo por invitación de su par Xi Jinping.
1: El viaje será el primero de un presidente norteamericano desde la que realizó el propio Donald Trump en 2017.
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3: Mañana a las 19 comienzan los cuartos de final de la Liga Profesional de Fútbol en el barrio Alberdi en Córdoba. Belgrano Unión dirige Merlos en el bar Espinosa. A las 21, transmisión de Nacional, el partido comienza. 21:30, Argentinos Huracán dirige Chenique en el bar Hernán Mastrange. Lo relata Godoy, comenta Álvarez. El miércoles 18:45 en el Gigante de Arroyito, Central Racing con Herrera y Dóvalo. Y a las 21:30, River Gimnasia La Plata, relata Perazo, comenta Minotti. Dirigen Rey Hilfer y Lucas Novelli en el bar.
1: Actualizamos la información del tránsito con Ernesto Arriaga.
4: A esta hora ya se transita mejor por General Paz y toda la zona de autopista Riccieri y de La Piane, 90 kilómetros por hora, se puede ir al aeropuerto de Ezeiza. No hay demoras. Por otra parte, la ruta 22 para ir al paso Pino Hachado desde Neuquén Capital, pasar por Zapala, normal, abre mañana a las 9 de la mañana para viajar a Chile.
2: En Buenos Aires la temperatura es de 15 grados, humedad 55%, cielo despejado.
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10: Australia, el país de los canguros, los koalas, los wallabies y los demonios de Tasmania, es la única selección que clasificó a un mundial de fútbol en dos confederaciones distintas. Estamos hablando de que en 1974 y 2006, ambos disputados en Alemania, entró con la Confederación Oceánica y desde el 2010 hasta la fecha dentro de la Confederación Asiática.
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7: El Mundial de 1974 se organizó en Alemania, en una época donde el país teutón estaba dividido en dos. El certamen se disputó con dos selecciones representando al país anfitrión. Estamos hablando de Alemania Oriental y Alemania Federal. Esto se debió al conflicto que nació justamente en el país europeo una vez finalizada la Segunda Guerra Mundial.
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0: aconsejar que los retratos hablen, que salgan vivos de sus marcos. Ya puedo sacarme este disfraz para que nos vayamos juntos, Belcredi. ¿No es así? Pero ¿a dónde? ¿A dónde? ¿A dónde? ¿A dónde? ¿Al club de frac y plastrón blanco? ¿O juntos? Sí, juntos los dos, a casa de la marquesa.
1: A donde quieras. ¿O prefieres seguir aquí para perpetuar lo que fue una desdichada broma de carnaval? ¿Eh? Es increíble que te hayas embarcado en semejante farsa.
0: Absolutamente increíble, desde luego. Para tu información, amigo Belcredi, te diré que al caerme del caballo estuve loco de veras. No sé por cuánto tiempo, cerca de 12 años, creo. Y el ver a nadie después de aquel nefasto día de carnaval, el comprender el cambio de las cosas, su evolución, la traición de los amigos, el sitio que otros tomaron en el corazón de la mujer que amaba, los que murieron, los que me olvidaron. ¿Nada de esto te pareció una farsa, Belcredi, o sí lo era?
1: No, no, no, no. Me refería a lo que te pasó después.
0: ¡Ah! ¡Sí! ¡Claro! ¡Un día! ¡Mire qué caso interesantísimo, doctor! No podría decir cómo un día el mal que estaba aquí en mi cabeza desapareció. Reabrí los ojos poco a poco y no supe al principio si eso que aparecía ante mí era sueño o vigilia. Finalmente advertí que estaba despierto. Toqué una cosa, luego otra. Había vuelto a ver con claridad. Despojémonos de este traje de enmascarado. Que se abran las ventanas y se respire la vida. ¡Vamos! ¡Corramos afuera! ¿Pero a dónde? ¿A dónde? ¿A hacer qué? ¿Para que todos a escondidas me señalen con el dedo como Enrique IV?
1: ¡Pero no! ¿Pero cómo se te ocurre?
2: ¡Ay, ni pensarlo siquiera!
0: ¡Pero si todos!
2: ¡Si fue una desgracia!
0: Todos me consideraban loco desde antes. ¡Vamos! Belcredi lo sabe muy bien. Se ensañaba contra los que trataban de defenderme.
1: Bueno, un poco de humor, caramba.
0: ¿Humor? Tengo la cabeza blanca en canas.
1: Yo también.
0: ¿Sí? ¡Sí! Pero a mí se me puso blanca aquí, haciendo de Enrique IV, sin que yo me diera cuenta siquiera. Me di cuenta de golpe en un solo día y fue espantoso, porque comprendí que no solo mi cabeza, sino todo mi ser se había puesto blanco, que todo se había derrumbado y que llegaba con un hambre de lobo a un banquete terminado.
1: Sí, pero los demás...
0: Lo sé. No te preocupes. No podían detenerse a esperar que yo me curara. Ni siquiera aquellos que detrás de mí espolearon mi caballo hasta conseguir que se encabritara.
3: ¿Cómo?
2: ¿Eh?
0: Sí. A traición.
3: Por Dios.
0: Para que me cayera.
2: Ay, recién me entero. Juro que no sabía nada.
0: Eso también habrá sido una broma.
2: ¿Pero quién fue? ¿Quién lo hizo?
0: Ya no importa. Fueron todos los que siguieron en el banquete como si nada y se limitaron a arrojarme los mendrugos de su lástima. Y entonces, doctor, preferí seguir loco, vivir mi locura, vivirla con la más lúcida conciencia y vengarme de este modo de la brutalidad de una piedra que me había magullado la cabeza. Debía disfrazar esa soledad a la que me arrojaron, disfrazarla enseguida, de la mejor manera, con todos los esplendores de aquel lejano día de carnaval, cuando Matilde... ¡Ay, por Dios! ¡Matilde!
2: Por favor...
0: No te hace falta más que mirarte en tu propia hija. Oh. Cuando triunfabas. Y obligar a todos aquellos que se presentaban ante mí a continuar así, porque sí, el camino que ellos mismos me habían condenado, siguiendo aquella mascarada que había sido para ustedes y no para mí, la burla de un día, convertirla en la realidad de una verdadera locura. Que todos estuviésemos enmascarados aquí para siempre, instaurando la sala del trono y estos cuatro consejeros secretos. Y por supuesto, traidores. Confiar en alguien. Eso sí que es cosa de locos. Pero Permítanme devolverles la atención, queridos súbditos. Me complazco en informaros, damas y caballeros, que estos cuatro cortesanos míos estaban dispuestos a continuar conmigo a espaldas vuestras esta entretenida representación.
1: Bueno, no hubiera estado mal, Carlos, ¿no te parece?
3: Lamento decirle que no me hace nada de gracia, señor. Ah, no.
0: Pero Carlos, Carlos, por favor, Carlos. Es necesario perdonarlos. Los pobres ignoran que este traje es para mí una caricatura evidente y voluntaria de aquella otra mascarada permanente y cotidiana en la cual nos transformamos involuntariamente en payasos cuando sin saberlo nos disfrazamos de lo que creemos ser. Muy pocas personas logran ver este disfraz como parte de sus verdaderas identidades. Te diré una cosa, Belcredi. Uno se acostumbra muy fácilmente y se pasea más fácilmente todavía, como si tal cosa encarnando a un personaje trágico en una sala como esta, ¿eh? ¡Estoy curado, señores! Porque sé fingirme loco a la perfección y lo hago maravillosamente bien. Lo terrible de ustedes es que viven su locura con demasiada agitación y sin darse cuenta siquiera de que la tienen.
1: ¡Ah! ¡Ah, pero qué bien! Ahora llegamos a la conclusión de que los locos somos nosotros.
3: Pero que sí. Si ustedes no estuvieran locos, habrían podido venir a verme juntos.
1: Yo, francamente, solo vine a ver a un loco.
3: ¿Y ella?
1: Ella no sé. Veo que está como encantada por todo lo que estás diciendo. Fascinada por tu lúcida conciencia. Vestida como está ahora, Marquesa, supongo que podría quedarse a vivir aquí, ¿verdad?
2: ¡Eso es una insolencia!
3: No te preocupes, Matilde, no te preocupes. Él sigue provocando, aunque el doctor le advirtió que no lo hiciera. Pero, ¿cómo se te ocurre que pueda conmoverme lo que ocurrió entre nosotros, Belcredi? ¿O la intervención que tuviste en mis desgracias con ella? ¿O lo que él representa ahora para Matilde?
0: ¡Mi vida es esta! ¡No la de ustedes! La vida de ustedes, esa vida en la que han envejecido, yo no la viví. ¿Eso es lo que querías decirme, Matilde?
2: Ay.
0: ¿Mostrarme tu capacidad de sacrificio vistiéndote así por indicación del médico?
2: Ay.
0: ¿Sabe lo que pasa, doctor? Yo no soy un loco de los suyos.
4: Pero no, no.
0: No, no, no, yo sé muy bien que Carlos no puede ser yo. Porque Enrique IV soy yo, aquí, desde hace 20 años, fijo en esta eternidad disfrazada. Esos 20 años lo vivió ella, lo gozó ella. Y cambió tanto que ni siquiera puedo reconocerla. Porque yo la conozco así, como su hija. Para mí es esta. Es y será ella. Siempre.
2: Yo no.
3: No, sé. No, no. Ay. Tranquila. Pobre pequeña, te asustaste. En el cuadro era solo una imagen y ellos te dieron vida.
0: ¿Una vida mía? ¡Ven aquí!
1: ¡No te hagas el loco! ¡Que ya nadie te cree! ¡Suéltala!
0: ¡Suéltala! ¡Suéltala!
1: ¡No te hagas el
0: loco! ¡Que no estoy loco!
1: ¡No!
0: ¿Ves? ¿Belcredi?
2: ¡Ay!
0: ¿Ves esto que tengo en mi mano?
2: ¡Por Dios!
0: ¡Claro que no estoy loco! ¡Sé perfectamente que es una espada!
1: ¿Qué haces?
0: ¡Qué predestino! ¡Traidor! ¡Toma! ¡Toma!
1: ¡Belcredi! ¿Qué pasó?
2: ¡Está loco! ¡Realmente está loco!
1: ¡Por favor!
2: ¡Dios mío! ¡Está loco realmente!
1: ¡Vengan! ¡No está loco!
5: ¡Saquemos a Belcredi de aquí! ¡Y ustedes,
1: muchachos! ¡Está loco!
5: ¡Suéltenlo!
1: ¡Suéltenlo!
3: Ahora sí. Ahora sí, consejeros míos,
1: niños en casa.
3: No me queda otra salida. Randolfo.
4: Majestad.
3: Arialdo.
6: Sí, majestad.
3: Gordulfo.
7: Sí, majestad.
3: Vengan, vengan. Vengan aquí más cerca, más juntitos. Más juntitos, más juntitos. Sí, sí, pero no te quedes ahí, Bertoldo. Aquí a mi lado. Aquí, aquí, aquí, aquí juntos ahora.
6: Sí, aquí.
3: Ahora sí. Ahora sí. Para siempre.
6: Sí, majestad, sí.
3: Para siempre.

0: 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Actuaron, junto a Daniel Miglioranza, Carlos Ameijeiras, Domingo Basile, Rodolfo Campos, Hugo Cosianzi, Néstor Hidalgo, Mario Labardén, Marcelo López Foresi, Ezequiel Ludueña, Graciela Martinelli y Karina Pitari. Relatos, Leonardo Lieberman. 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Postproducción, Micaela Polak. 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Asistente de producción, Patricio Schulze. 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
1: Otra vez el encuentro. Dos de las personas que más conocen del mundo de la música, uno un poco más ligado al rock, al jazz, el otro mucho más a la música popular, al tango y al folclore. Bueno, juntos conversan y se proponen nuevas ideas. Acá están Bobby Flores y Héctor Larrea en Radio Nacional.
2: Qué gusto, Flores.
3: Ay, Héctor, ¿cómo le va?
2: Me parece que hace como una semana que no te veo.
3: Sí. Yo, ¿sabe qué hago cuando no lo veo? Pongo esta música.
2: Ah, yo también.
3: Y se me corporiza usted en donde esté. El otro día, bueno.
2: Qué extraordinario.
3: Bueno, estaba en una estación de servicio esperando y tardaba.
2: ¿Me corporicé en la estación de servicio?
3: Y hablamos un rato ahí, usted y yo.
2: Ah, qué bueno está
3: Ud
2: eso.
3: Me decía.
2: Sí, Ud.
3: ¿Qué cara está la nafta? Yo le decía, bueno, Titor. Y nada, una conversación banal, así.
2: Yo te traje a Lolita Torres.
3: Ah, Lolita.
2: Lolita Torres, en una canción que yo no sabía que ella había grabado. Y de pronto aparece un tipo amigo, me trae un disco que se llama Lolita Torres Hoy, que no sé de qué año es. 1988.
3: Claro.
2: 1988. Mm. Que tiene el clásico No me mires más, Nido Gaucho, Memory, Nostalgias, Canción de las simples cosas, y entre otras, Si tú eres mi hombre y yo tu mujer. ¿La conoces esa canción?
3: Sí,
2: esa
3: sí,
2: canción
3: claro.
2: Es una roncha, es una cancioncita,
3: sí.
2: Pero tan bien puesta. Porque nadie dice, tú eres mi hombre y yo tu mujer. Cuando vos decís, es la mujer de fulano.
3: Sí.
2: Pero no decís, es el hombre de fulana.
3: Es verdad.
2: Entonces me pareció muy especial. La grabaron artistas españoles, artistas mexicanos, siempre, desde luego, mujeres.
3: Sí, sí, hay una versión bastante reciente de ese. Tú eres mi hombre y yo me sale un latino, un cantante latino.
2: No la conozco.
3: Yo la escuché así.
2: Ahora, esta versión destaca por la gran interpretación de Lolita.
3: ¿Qué voz tenía?
2: El manejo de la voz, el manejo técnico al servicio de la expresión del sentimiento, que para eso está lo técnico.
3: ¿Usted la conoció, Lolita?
2: Sí, la traté mucho. Bailé con ella en televisión.
3: Pero qué, eso es una.
2: Yo era animador del mundo del espectáculo,
3: sí.
2: Y ella hacía canciones en el mundo del espectáculo, pasajes de obras.
3: ¿Que no eran películas el mundo del espectáculo?
2: A veces.
3: Ah, tenía.
2: Claro,
3: otra cosa,
2: también tenía vivos.
3: Ah.
2: Un especial. Por ejemplo, contrataban a Lolita Torres para un especial.
3: Ah.
2: Y
3: claro.
2: En ese especial,
3: sí, sí, sí.
2: La protagonista bailaba un cachito de vals con una persona.
3: Sí.
2: Y yo no había quien lo hiciera, no iban a tener un actor.
3: Y usted ni corto ni perezoso.
2: Y ni corto ni perezoso dije que sí.
3: Claro.
2: Además, yo tenía miedo de salir muy torpe. Pero estaba vestido con smoking, bien.
3: Estaba bien vestido, zafado. Que
2: estaba bien vestido, no, sí. Zafé y
3: el
2: bueno,
3: tipo bien vestido.
2: Se quedaron por lo menos conformes.
3: Está bien.
2: Los traté mucho, a ella y a Cacha.
3: Al
2: marido de
3: claro,
2: de
3: claro, claro.
2: Era excelente gente, una familia encantadora.
3: Y bueno, yo lo conocí por los hijos, por Diego, entre otros.
2: Por supuesto.
3: También la he conocido a Lolita, una ya grande, una dama... Sin algún buen gusto también.
2: Cantó hasta el final.
3: Sí.
2: Cantó
3: sí,
2: hasta el final.
3: Y muy bien cantó.
2: Y muy bien. Esta es una demostración del manejo técnico al servicio de la expresión del sentimiento artístico en la canción. Si querés, la escuchamos.
3: Sí.

0: Diego canta bien, ¿no? Pero ella canta.
1: Hay que cantar.
0: Hay que cantar.
1: Eso lo llaman fiato. Un aire, un caño.
0: Qué pulmón.
1: No, un artista impresionante.
0: Sí, sí.
1: No tengas duda.
0: Sí, sí, sí. Y una actriz era bastante reconocida como actriz.
1: Sí,
0: ah,
1: muy buena actriz.
0: Claro.
1: Muy buena, pero muy buena.
0: Sí.
1: Manejaba bien la comedia.
0: Sí, era una época que el cine argentino también tenía unos directores y unos.
1: Sí, una... sí. Hubo un cine argentino.
0: El otro día vi una película que después me enteré que era del hermano de Mirtha Legrand, de no me acuerdo cómo se llama la verdad.
1: Sí.
0: Los muchachos de antes no usaban arsénico.
1: Ah, sí. La vi por televisión.
0: Es una locura esa película.
1: Sí.
0: Yo no sé cómo la hice.
1: ¿Has visto la misma que vi yo?
0: Sí, seguro.
1: En Volver o por ahí.
0: Sí, sí, sí, en un canal de eso.
1: Sí, sí, sí.
0: Que Martínez Suárez se llama el director.
1: Sí, brava era, ¿eh?
0: Sí, sí, epa. Había que hacer esa película
1: en ese momento.
0: No acá, en cualquier lado.
1: Sí, Martínez Suárez, claro.
0: Sí, sí, sí. Bueno, quiere... ¿Que le traiga algo nuevo?
1: Sí, dale.
0: A ver en qué anda el mundo.
1: Lo vi en qué anda.
0: Le hablé, es un desastre. Héctor, mire, siempre fue un desastre. Pero ahora, lo que pasa también que nos enteramos de cosas que antes no nos enterábamos. Hay una chica nueva de la que yo le hablé, ya hemos pasado. Candace Springs, una chica que yo le hablé tan bien, que está en el Me Gusta Tanto.
1: Ah, el otro día.
0: Negrita de rulos, negrita de pelo afro. Usted la ve, parece una foto de Roberta Flack en el 73.
1: Sí, sí, sí,
0: sí. ¿Sí? Hizo una gira con un dúo, que alguna vez voy a traer acá también, Hall & Oates, ¿sí? Un dúo americano de música pop, y ella era en el cartel. Desde el Madison Square Garden hasta el último bar de Tucson, Arizona, ellos cantaron, ¿sí? Ella es una cantante que, con un pie en el jazz, ¿sí? Es de Blue Note. Se inició como cantante de música soul, después viró para el lado del jazz, y hoy ya está dentro del jazz, y ¿sabe qué está haciendo? Está agarrando clásicos de la última gran época de los cantantes soul, estoy hablando de los años 80, y los mete en el jazz,
1: uh-huh.
0: A la usanza de lo que hace... De lo que ha hecho Sarah Vaughan, por ejemplo, metiendo el tema de los Beatles, era Fitzgerald mismo. Bueno, ella hizo la misma. Agarra canciones que fueron éxito en su momento, de la música soul, y las mete en el terreno del jazz. Y hace una versión maravillosa de un clásico del jazz que se llama People Make the World Go Round. La gente es la que hace girar al mundo. La gente es la que mueve el mundo. ¿Quiere escuchar esta nueva versión?
1: Sí, señor.
0: Candace Springs.
1: Meta.
0: Vamos.

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3: Diego Armando Maradona fue el máximo exponente de nuestro fútbol hasta la aparición de Lionel Messi. El Diego disputó 4 mundiales. Estamos hablando de España 1982, México 1986, Italia 1990 y Estados Unidos 1994. 22 partidos jugó Maradona, convirtiendo 9 goles. Disputó 2 finales y obtuvo un título, justamente el Mundial de México 1986.
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2: El otro día voy a ver la película de Astor, la película de Astor Piazzolla.
3: Sí.
2: Y en un determinado momento me entero ahí que Dedé, la mujer de Piazzolla, la primera mujer de Piazzolla.
3: La madre de...
2: La madre de Daniel y de...
3: De Pipi. No, y de, no, de Daniel, de la abuela, abuela de Pipi.
2: Abuela de Pipi.
3: Claro.
2: De Daniel y Diana.
3: Diana.
2: Ella había, en determinado momento, cuando se decide hacer la obra tango de contextos de Jorge Luis Borges.
3: Sí.
2: Textos música, no escritos a propósito.
3: Y música de Piazzolla.
2: Textos preexistentes y música de Piazzolla.
3: ¿Lo que hizo Edmundo Rivero?
2: Sí.
3: Ah.
2: Entonces, Borges...
3: Para, qué, para... Perdón, ¿qué actor fue? Edmundo Rivero, y había un actor ahí.
2: Ese, Medina Castro.
3: Luis Medina Castro.
2: Extraordinario.
3: Qué Medina. Lindo ese disco.
2: Pero fíjate, sí, este asunto, se armó tal merengue con esto en su momento. Lo grabaron en el año 1965.
3: Sí.
2: Cada vez que Borges dice que sí, después, si a vos sos director cinematográfico, dice, mire Borges, yo quiero filmar su cuento tal.
3: Sí. Sí, está bien, Luis.
2: Y después se arma siempre de pelote.
3: Sí, sí.
2: Porque Borges no está conforme, no está de acuerdo.
3: No es lo que quería.
2: Y es natural, es natural que eso suceda,
3: sí, sí.
2: Pero a mí me parece que se le iba la mano. Yo hablé con el director de una película que se llamaba La Intrusa. ¿Te acordás del cuento, sí, La Intrusa?
3: Sí, sí, claro.
2: Que ella tiene relaciones con dos, sí, hermanos.
3: Sí, sí.
2: Bueno, no le gustó, dijo que se parecía a la prostitución, que se dio cuenta. Y bueno.
3: Sí.
2: Con Piazzolla también tuvo un montón de problemas. Pero antes de llegar al problema, te cuento lo que yo vi en el cine que no lo sabía. Le dicen, bueno, mire, no me acuerdo, nunca supe quién era la persona que me dio para que Borges dijera que sí, que aceptaba la música de Piazzolla, y que Piazzolla dijo que sí, que aceptaba hacer la música para la obra de Borges, parte de la obra de Borges. Entonces le piden a Dedé, la mujer de Astor, que grabe por gentileza una milonga, que después iba a cantar Rivero, pero para que supiera, para que escuchara más que nada el arreglo Borges.
3: Sí.
2: Bueno, va, lo escucha.
3: Claro, perdón, hay que tener en cuenta que en esa época no había grabadores personales. No, uno no podía grabar en la casa.
2: ¿65?
3: Sí. Sí, sí. No, estaba el Geloso ya.
2: Sí, sí.
3: Estaba el Geloso.
2: Sí. ¿65? Sí.
3: Sí.
2: Sí. Los 50 fueron bravos, pero los 60 no.
3: Ah,
2: los 60.
3: Ok.
2: Bueno, van, graban con Rivero.
3: Sí.
2: Él había escuchado la prueba que había hecho por gentileza
3: de
2: la mujer de Astor. Entonces dice Borges, lo escucha Rivero y dice, está bien, pero me gustaba más la chica. A Rivero.
3: A Rivero. Qué mal momento.
2: ¿No? Qué mal momento. Bueno, discutía permanentemente con Astor. Que esto no le gustaba, que esto no le gustaba. La madre de Borges también decía que Piazzolla no sabía nada. Entonces dice que parece un...
3: Ah, la madre.
2: Parece un ritmo africano. Sí, no, es verdad, ellos no estaban en la cosa. Entendían que el tango se interpretaba de otra manera. Y lo que Astor aportó fue una maravilla tímbrica.
3: Sí.
2: Bobby, una maravilla, sí, tímbrica. Sí, sí. Una... A veces vos tomás una cosa muy antigua, le pones algo ultramoderno y tiene que ver porque es estéticamente procedente,
3: sí,
2: pertinente. ¿Me explico?
3: Linkean.
2: Claro. ¿Me explico?
3: Sí, sí, absolutamente.
2: Es pertinente, es adecuado para eso.
3: Sí, sí.
2: La belleza de la música que le puso Astor a lo que dijo, a lo que escribió Borges, sí, es extraordinario.
3: Es extraordinario. Sí, sí, pero que se discutía eso. Borges lo discutía, digamos.
2: Borges lo discutía y se dijeron cosas bravas. Borges, en las memorias de Bioy Casares,
3: sí,
2: cuenta, sí, que Borges, sí, a Piazzolla, sí, le decía Astor Pianola. ¿Sabés lo que es la pianola?
3: Sí, la pianola
2: toca automáticamente.
3: Sí, la que con la cosita agujereada.
2: Claro, que perforada. Hay perforadores, sí, de rollo de pianola que tocaban el piano y grababan
3: tango. Y con el agujerito apretaba la tecla.
2: Era muy peyorativo.
3: Sí, sí.
2: Y entonces Piazzolla hizo declaraciones diciendo, ¿qué quiere que le haga si Borges es sordo?
3: Sí, bueno.
2: Sí. Ni una cosa ni la otra. Ni una cosa ni la otra. Pero yo... Vos vas a decir quién sos vos para tomar parte por alguno de ellos.
3: Si usted es Víctor, mire.
2: En este caso estoy de acuerdo. No soy quien para objetar a Borges.
3: No,
2: pero tengo que estar del lado de Piazzolla, porque la música es buena. Es buenísima. A lo mejor no es lo que Borges imaginaba, pero bueno.
3: Es lo que
2: este hombre pensó, volcó conocimientos académicos muy interesantes para transmitir sentimientos, que es lo que hablábamos en otro momento.
3: Sí.
2: Acá te quiero hacer escuchar el comienzo de la obra del tango, porque tiene milongas, tiene varios fragmentos del Hombre de la Esquina Rosada, que está mal, porque no es el Hombre de la Esquina Rosada. Es Hombre de la Esquina Rosada, está mal escrito.
3: Hombre de la Esquina Rosada.
2: Y algunas milongas que cantó muy bien Rivero.
3: Gran película, Hombre de la Esquina Rosada. Sí, me acuerdo.
2: Gran cuento.
3: Gran cuento, aparte, sí, del tipo que lo va a buscar y... va entrando al salón y todos lo empujaban y lo escupían y él no hacía nada. Y cuando llega adelante el tipo le dijo, no le di bola a esto porque estoy buscando un hombre de verdad.
2: Sí. Y la mujer le da el cuchillo y le dice, creo que lo estás necesitando.
3: Qué grave.
2: No, una maravilla. Bueno, el comienzo es un poema genial de Borges con una música genial
3: divino,
2: de Astor Piazzolla.
3: Divino.
2: Es maravilloso esto. Sí. Este es Astor con el quinteto y Luis Medina Castro diciendo excepcionalmente esta obra. Sí. Bajen un cambio, por favor, porque es lenta la presentación. Va surgiendo...
3: Esto nos permite.
2: Va surgiendo la música como haciendo propicia la entrada del recitante.
3: Claro.
2: El tango, ¿lo querés escuchar?
3: Claro. Dale.

¿Dónde estarán? Pregunta la elegía de quienes ya no son. Como si hubiera una región en que el ayer pudiera ser el hoy, el aún y el todavía. ¿Dónde estará, repito, el malevaje que fundó en polvorientos callejones de tierra o en perdidas poblaciones la secta del cuchillo y del coraje? ¿Dónde estarán aquellos que pasaron, dejando a la epopeya un episodio, una fábula al tiempo, y que sin odio, lucro o pasión de amor, se acuchillaron? Los busco en su leyenda, en la postrera brasa que a modo de una vaga rosa guarda algo de esa chusma valerosa de los corrales y de Valvanera. Callejones, o qué yermo del otro mundo habitará la dura sombra de aquel que era una sombra oscura. Muraña, ese cuchillo de Palermo, y esa Iberra fatal de quien los santos se apiaden, que en un puente de la vía mató a su hermano el ñato, que debía más muertes que él, y así igualó los tantos. Mitología de puñales lentamente se anula en el olvido. Una canción de gesta se ha perdido en sórdidas noticias policiales. Hay otra brasa, otra candente rosa de la ceniza que los guarda enteros. Ahí están los soberbios cuchilleros y el peso de la daga silenciosa. Aunque la daga hostil o esa otra daga, el tiempo los perdieron en el fango. Hoy, más allá del tiempo y de la aciaga muerte, esos muertos viven en el tango. En la música están, en el cordaje de la terca guitarra trabajosa que trama en la milonga aventurosa la fiesta y la inocencia del coraje. Gira en el hueco la amarilla rueda de caballos y leones, y oigo el eco de esos tangos de Arolas y de Greco que yo he visto bailar en la vereda, en un instante que hoy emerge aislado, sin antes ni después, contra el olvido, y que tiene el sabor de lo perdido y lo recuperado. En los acordes hay antiguas cosas, el otro patio y la entrevista parra. Detrás de las paredes recelosas, el sur guarda un puñal y una guitarra.

esa ráfaga, el tango, esa diablura, los atareados años desafía. Hecho de polvo y tiempo, el hombre dura menos que la liviana melodía, que solo es tiempo. El tango crea un turbio pasado irreal, que de algún modo es cierto. Un recuerdo imposible de haber muerto peleando en una esquina del suburbio.

0: ¿Qué te pareció?
1: Es que es cercano a la perfección, ¿no? Sí, sí. El recitado, sí, el texto.
0: Sí.
1: Y la música, la composición.
0: Desde luego el poema de Borges.
1: El poema.
0: Es universal.
1: El poema y la canción original para ese poema. Para
0: otro
1: ese
0: día tenemos que conversarlo. Sí. Esto me gusta conversarlo. Me gustaría traerte Hombre de la Esquina Rosada,
1: sí,
0: porque es buenísimo.
1: Me encanta, sí, obvio.
0: Pero dura 18 minutos 15.
1: Pero, mire, Héctor, yo me perdí el otro día 25 minutos haciendo la cola en para sacar el registro.
0: Bueno, cuando vos quieras lo ponemos.
1: Cuando usted quiera, Héctor, me tiene que decir, 18 minutos con esto, la verdad, Héctor. Ojalá en el banco pusieran esto cuando uno está haciendo la cola, ¿no? En vez de lo que...
0: Te conté, ¿no? Que hay un personaje que queda como un cobarde, que se va, no pelea al final,
1: sí,
0: de
1: sí,
0: Hombre de la Esquina Rosada.
1: Sí, sí, sí.
0: Pasados los años, en el 75,
1: sí,
0: Borges lo redime en un poema.
1: Ah, sí, es verdad.
0: Un cuento.
1: Se supo eso, sí.
0: Se encuentra casualmente con él en un bar.
1: Y le cuenta que no se fue por cobardía.
0: No me fui por cobardía.
1: Sí, sí, tipo, sí, genial. Sí,
0: creo,
1: sí,
0: que era Rosendo Juárez.
1: Sí, bueno, esas cosas...
0: Extraordinario, eso es extraordinario. Lo puede hacer Borges, ¿no?
1: Bueno, salvando las distancias, lo tengo, usted hablaba de Alejandro Romay.
0: Sí.
1: Alejandro Romay fue el primer tipo acá en Argentina, yo me acuerdo de esto, que fue...
0: Muy inteligente, Romay.
1: Que puso el personaje de una novela y lo metió en otra.
0: No sabía.
1: Sí. Yo no me... Era de, no sé si de Rolando Rivas o
0: eso,
1: qué.
0: Eso es muy de Romay. Solo Romay.
1: Pero... Era el mismo actor. Y le dijo, ¿cómo te sale bien ese personaje? Seguí haciéndolo, pero sí, era de otra novela. No importa, le dijo, metete igual. Sí. Eso es genial. Bueno, mire, hablando de gente genial, Héctor. Y lo miro a usted. Lo miro a Wood y veo un ser genial. Y usted sabe que en Brasil yo tengo predilección por un tipo que no era ni siquiera era buena persona, pero qué buen músico, Tim Maia.
0: Ah, Tim Maia. ¿Qué gusta Tim Maia?
1: Es lo que más me gusta, me di cuenta a esta altura que es lo que más me gusta. Pues ¿sabe por qué? Porque cualquier cosa que hizo ahora me gusta. Encuentro discos de él que ha grabado en un barsucho de Ipanema una noche y es maravilloso, ¿sí? Uh-huh. Tim Maia. Tim Maia, para quien no lo conoce, Tim Maia es de Barra de Tijuca, carioca, de pura cepa. Uh-huh. Él comenzó a principios de los años 60 con un trío que eran Roberto Carlos, Erasmo Carlos y él.
0: Ah, bueno.
1: Se enoja, porque era muy enojado. Se enoja y se va a Estados Unidos. Y entonces Roberto Carlos y Erasmo arman su historia. A él lo deportan con el tiempo, porque lo encontraron con drogas y todo lo que pasa siempre. Lo deportan a Brasil, sus amigos ya eran famosos, él medio se había quedado afuera, y se dedica al soul. Él en Estados Unidos había estado con músicos de la Motown, y había aprendido el asunto.
0: Ah, bueno.
1: Sí, Tim Maia. Bueno, Tim Maia. Ya escuché todo, yo estaba muy mal anímicamente y espiritualmente, porque ya había escuchado todo de Tim Maia. No queda nada, digo. ¿Y sabe qué apareció? El hijo de Tim Maia. Tú,
0: ¿sí?
1: Tienes un hijo que se dedica a la música. Leo Maia.
0: ¿Qué onda?
1: Es Tim Maia.
0: ¿Ah, sí?
1: Sí. Lo escuché con toda la mala onda, Héctor. Digo, a ver este.
0: A ver qué pasa.
1: A ver que
0: con
1: es como
0: este
1: el hijo
0: chico
1: de Lennon. Es sí, como los hijos de Marley. Que la verdad que son... Y este me tapó la boca, me sentí tan bien.
0: Claro, no siempre sucede.
1: No, es raro que suceda. Y me sentí tan feliz que me tomé la mano yo como si fuera su mano.
0: No me diga.
1: Y como si fuera usted, y si fuera Ud, y era la lámpara. Y yo le decía, Héctor, he renovado mi felicidad. Leo Maia se llama. ¿Quiere escucharlo?
0: Sí, por supuesto.
1: Vamos.
0: Dale.

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1: Las 11 de la noche en la República Argentina.
2: La ministra de Capital Humano dijo que las marchas universitarias de mañana son políticas.
1: Sandra Petovelo y el subsecretario de Políticas Universitarias, Alejandro Álvarez, remarcaron que la única ley que ese ministerio va a cumplir es la ley de presupuesto.
2: La funcionaria explicó que el recorte de 78 mil pesos a programas y obras de infraestructura en universidades nacionales, publicado en el boletín oficial, está en línea con lo que hizo todo el Estado Nacional.
1: Álvarez advirtió que en la marcha universitaria se va a ver participando a todos los partidos opositores al gobierno.
2: Nueva suba de los bonos de deudas soberanos.
1: Los bonos en dólares Bonar y Global ya acumulan una ganancia del 3% y el riesgo país volvió a ceder, quedó por debajo de los 500 puntos.
2: En tanto, impulsado por la suba de las acciones en Wall Street, el índice de la bolsa porteña trepó un 2,3% liderado por YPF.
1: El sindicato de los bancarios confirmó el paro del miércoles.
2: La medida de fuerza afectará parcialmente la atención al público, alcanzará al Banco Central y al hipotecario, que funcionarán hasta el mediodía.
1: En el Banco Central, la medida se llevará adelante contra la resolución que dispone el cierre de 12 de las 21 tesorerías regionales del país.
2: El deporte con Eladio Arregui.
3: Masters 1000 de Roma en Italia, tenis, perdió Mariano Navone ante Medvedevic luego de 3 horas por 4-6, 6-3 y 6-2. Y solo queda el argentino Thiago Tirante en el torneo. Mañana enfrentará a Danil Medvedev buscando un lugar en los cuartos de final.
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4: A esta hora se normalizó la General Paz, Aeroparque de Ezeiza operan con normalidad. La ruta 9 de Campana, Zárate, San Pedro, San Nicolás y Rosario, con muchos camiones, por favor, circular con precaución.
2: La temperatura en la ciudad de Buenos Aires desde 13 grados 6 décimas, viento noroeste a 10 kilómetros por hora, el cielo está despejado.
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2: ¿Usted cuál considera la época más, más elevada del jazz argentino?
3: Y no, y siempre fue el jazz argentino, sí. Tuvo lo suyo, nunca fue masivo, desde luego, no es masivo.
2: No, masivo no, pero la época del Mono Villegas fue...
3: Y bueno. Eso,
2: salían todo el tiempo, ¿eh?
3: Y sí. Pero había una relación de músicos intergéneros. Por ejemplo, es sabida y es popular la gran amistad y admiración recíproca de Enrique Villegas y Adolfo Ábalos.
2: Ah, bueno, claro, sí, se cruzaban sabiduría.
3: Una relación hasta familiar, te diría, ¿no? Un gran respeto personal y profesional.
2: Se compartían más los escenarios, ¿no?
3: Se compartían los escenarios. Sí. Y además se visitaban las actuaciones. Ya. Iban, cada uno iba como público a ver a su colega.
2: Como público, iban con algo preparado.
3: Sí, no, iban como público porque sabían que ese artista estaba entregando cosas importantes, ¿no?
2: Hoy me preocupé tanto por usted. Porque Wood me dijo el otro día, me hablaba tanto de Quincy Jones, y para mí Quincy Jones, por una cuestión cronológica, digamos, apareció en mi vida cuando yo tenía 18, 19 años, de la mano de Michael Jackson.
3: Claro.
2: Quincy hace los grandes discos de Michael Jackson, Off the Wall y Thriller, los primeros discos solistas de Michael Jackson, que fueron los más exitosos, son producciones de Quincy Jones.
3: Todas las grandes figuras que llamaron en momentos clave de su vida, sí. Quincy Jones, se quedaron conformes. Los impulsó a
2: todos. Los impulsó.
3: Además, hace arreglos.
2: Es que, ¿sabe qué le traje?
3: Es una maravilla.
2: Claro, arreglaba, casi componía en su momento con el cantante en cuestión. Se ponía a la par de él componiendo, ¿no?
3: Claro, además sabe lo que tiene que hacer el artista, arriba del escenario y abajo del escenario.
2: Más que el artista.
3: Como tiene, claro, él le enseña, él haberle enseñado a Sinatra lo que tenía que hacer en ese momento, mirá, volcate más para el lado del swing, el asunto va por este lado, claro. Yo acá un bass y le voy a hacer estos arreglos. Oíme, ¿dónde encontrás un tipo que te haga todo?
2: Claro.
3: Todo.
2: Sí, sí, Quincy tenía eso, era muy integral, no era solamente musical. Hasta yo creo que le opinaba hasta de la vestimenta.
3: Sí.
2: Sácate eso.
3: Sí. Vos viste seguramente el tape.
2: El documental, sí.
3: De lo grabado en Nueva York.
2: Sí.
3: Bueno,
2: sí.
3: Ahí, tipo.
2: Y bueno.
3: Manejaba todo.
2: Claro. Bueno, es muy difícil a veces, para el audiófilo, ¿sí? Si no. Porque uno dice, ya ve el tema hecho por Quincy Jones. Entonces no se entiende bien hasta dónde la influencia de Quincy Jones en la música, cuánto se le debe al autor, cuánto al productor, o sea. Le traje algo que es muy... Tengo que pasar dos canciones juntas, pero a usted le va a gustar.
3: Es muy bueno eso.
2: Lo que traje es... Michael Jackson hace un demo de una canción. La cuestión es esta, se lanza solista Michael Jackson.
3: Un demo casero.
2: Se separa de los hermanos, sí. Se separa de los hermanos. Separan a Michael de los otros cuatro. Porque ya Michael ya se veía que iba a ser una estrella. Estoy hablando de Michael de 17, 18 años, ¿eh? Entonces, debe haber sido más o menos así la conversación. Yo me la imagino, pero no debo estar muy alejado. Le dijeron, mira, Michael, estamos poniendo mucha guita en vos. El sello está poniendo mucho dinero, apostamos a vos. Tus canciones son buenísimas. Vamos a llamar a Quincy Jones para que te dé una mano. ¿Qué? Michael Jackson habrá dicho, pero por supuesto, es Quincy Jones.
3: Sí.
2: Cuestión que le deben haber dicho, vos dale la canción, como la tenés, lo que se te ocurra, dáselo a Quincy Jones a ver qué puede hacer. Hasta ahí la historia supuesta, ¿sí? Un día en Nueva York yo consigo, en un estudio, vendían ediciones especiales de los discos de Michael Jackson. Yo creo que era la Sony, no me acuerdo dónde. La verdad no quiero... Y consigo algunos demos de Michael Jackson. O sea, ¿cómo imaginó, cómo compuso la canción Michael Jackson?
3: ¿Estaban grabados los demos?
2: Están los demos, por ejemplo...
3: ¿Se conservaron los demos?
2: Sí, sí, sí. Porque también tiene su valor. Porque va a escuchar el demo, qué interesante. El demo que le voy a mostrar es Michael Jackson haciendo... Don't Stop Me Till You Get Enough. No pares hasta conseguirlo. Su primer gran éxito como solista. Ese tema lo compuso él con sus hermanos en la habitación de un hotel donde estaban de gira. ¿Sí? Lo que usted va a escuchar es Michael mostrándole el tema a sus hermanos, y sus hermanos con una maquinita de ritmos muy, muy primitiva y una percusión que va desde una cuchara golpeando en una botella hasta uno, vaya a saber, pegando en dónde, y componen la canción, ¿sí? Y después vamos a escuchar esa misma canción ya hecha por Quincy Jones.
3: Ah, menú completo.
2: ¿Le gusta? Vamos entonces con la primera parte. ¿Usted me permite poner las dos canciones?
3: Hágame el favor.
2: Es Michael Jackson y sus hermanos en una grabación muy casera del año 1978, con Michael de 18 años.
3: Más que casera, hotelera.
2: Hotelera, donde Michael le dice a los hermanos, tengo una canción, vamos a ver qué podemos hacer con esto. Tengo algo en la cabeza, vamos a ver qué podemos hacer con esto. Sí. ¿Vamos?
3: Dale.
2: Dale.
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0: Es un gran valor histórico, ¿eh? Que se conserve ese demo es una maravilla, ¿no? A ver qué pasó ahí después estaba. Ahora.
1: Ahí, bueno, entonces le dicen, hice esto, le dice a Quincy Jones. Quincy Jones la estudia y después termina haciendo así la canción.
0: A ver.

0: felicidad, ¿no?
1: Y no perdió lo de la botellita, ¿eh?
0: No, porque él la tenía clara. Es un talento.
1: Sí.
0: Entonces, sí. Él vos le decías, vení y arreglame esta casa.
1: Arreglámela.
0: Pero no me saqué la esencia. Viste que conserva la esencia de lo que los pibes idearon.
1: No me hagas la mudanza, arreglada.
0: Claro, no. Yo quiero seguir viviendo en la misma casa, pero arreglada, linda, con lo que vos sabés hacer.
1: Sí.
0: Por eso es un talento, Quincy Jones.
1: Le sostuvo esa percusión que era rarísimo en ese momento, que es un tipo con una taza, es un tipo con una lata. Eso lo sostuvo Quincy. Eso es algo que está muy bien.
0: Bueno, también para sostener eso hay que tener talento, porque si viene otro tipo, te lo cambia y te dice, no, hay que poner qué sé yo.
1: Acá hay que poner un percusionista.
0: Sí.
1: No. Dejar al tipo con la taza.
0: Dejarlo al tipo con la taza.
1: Sí, bueno, ahí tiene, Héctor. Michael Jackson con Quincy Jones.
0: Muy bien. Yo traigo algo.
1: Yes.
0: Que tiene que ver con una película que es la famosa Rhapsodia Bohemia.
1: De Queen.
0: Mi cercanía con el rock pasa, en principio, no tengo demasiada cercanía con el rock, como vos lo sabés.
1: Sí, bueno.
0: Pero tengo una gran simpatía por Queen.
1: Sí.
0: Y por el valor artístico de este Freddy muchacho, Mercury. Freddie Mercury.
1: Sí,
0: ¿no?
1: Turco.
0: Sí, turco. Sí. La película fue muy criticada y tienen razón.
1: Hubo meses y meses de ensayo porque los chicos que tocan en la película, los actores que tocan en la película...
0: Los iban a ver a los...
1: Tocan en serio.
0: Claro.
1: Hay videos de Brian May pasando
0: los
1: temas.
0: ¿Y no son músicos?
1: No.
0: Qué extraordinario aprender eso, ¿eh?
1: Sí, bueno, lo que bien se enseña...
0: Ahora, lo que no nadie me supo decir todavía es si la voz que se escucha, sí, es la voz de Freddie Mercury.
1: Sí.
0: Es un playback, supongo que es un playback.
1: No sé hasta dónde llegan los actores, pero han sido muy, muy, muy preparados.
0: Porque para cantar como él, con esos agudos y esas cosas, hacen unas cosas tan bonitas. Mira, ni bien empieza la película, el pibe se va a ofrecer.
1: ¿Qué?
0: Para Mercury, y que después era Freddie Mercury, se va a ofrecer para cantar.
1: Que todavía no era Freddie Mercury.
0: Y no le dan pelota, y le dicen, bueno, arreglate los dientes. Y él le dice, gracias a estos dientes, yo puedo sacar notas, que si no, no podría sacarla.
1: Claro.
0: Y tiene razón,
1: pueden
0: manejar mejor el aire. Y después va, canta con ellos, y hacen unas armonías. Hacen cuatro voces, ¿eh?
1: Sí.
0: No dos, ni tres, cuatro voces.
1: Sí.
0: Sabían, ¿eh?
1: Sí,
0: Y además se han preocupado. A mí esas cosas son cosas que me maravillan, me llaman mucho la atención, y por eso, aunque la película no sea como película una gran cosa...
1: Bueno, es de Queen.
0: Ves a Queen.
1: Ves a Queen.
0: Y esta canción que a mí
1: Queen
0: me
1: encanta. Queen apareció en el rock en un momento donde eso no se usaba.
0: No, nada.
1: Estábamos todos con el rock sinfónico.
0: Claro.
1: Estábamos todos con Yes, Genesis, los Beatles solistas, los Stones en el plano del rock. Pero esas armonías y esas melodías de Queen no eran... Ahora son habituales, capaz, pero en ese momento era una cosa muy rara.
0: Nadie ha sabido explicar, en definitiva, por qué Rhapsodia Bohemia es Rhapsodia Bohemia.
1: Sí.
0: ¿Por qué se llama así?
1: ¿Por qué se llama Rhapsodia Bohemia?
0: Y por qué una cosa que duraba 6 minutos en ese momento, cuando todas las radios no pasaban otra cosa que disco de 3 minutos, se impone de una manera, entonces le impone en público, y al imponerle el público, bueno, lo acepta todo el mundo.
1: Si Ud me permite, yo he vivido esa época siendo adolescente, o sea, ávido de novedades.
0: Sí.
1: El video de esa canción... era único.
0: Sí.
1: Era la época que aparecía el video.
0: Sí, señor.
1: El video hasta ese momento era un show, o el tipo caminando en un jardín, haciendo la mímica de la canción con una chica, no pasaba mucho. El video de Rhapsodia Bohemia, con esas tomas y esas luces y las caras de ellos superponiéndose, haciéndolo al ritmo de la música, fue muy impresionante.
0: Traía algo nuevo.
1: Casi como el video de Michael Jackson de Thriller. Son videos que han cambiado la forma de ver música.
0: Definitivamente. Yo creo que da para hacer alguna otra película. Y enfocarlo desde un punto de vista más artístico y no tan personal con...
1: Sí, lo que le pasó a Queen es que después de la muerte de Freddie Mercury, diferente a la historia de los Beatles quizás, que los cuatro por sí mismos fueron después figuras de la música, John Deacon, el bajista, se retiró... El baterista medio también aparece como invitado cada tanto con algún grupo, y el guitarrista no tenía, le faltaba Mercury al lado, ¿no? Brian May. Entonces quedó la figura de Freddie Mercury muy por encima de los otros tres, me parece.
0: A mí me pareció interesante traer esta versión en vivo de Rhapsody Bohemia de 1981.
1: Sí.
0: Interesante.
1: El Killer Queen, sí, cómo no.
0: ¿Se la damos?
1: Sí, cómo no.

0: Bohemian Rhapsody. Qué obra, para la historia esa, ¿eh?
1: Sí, él ¿no? era un artista excepcional y en esos años, aparte, estaba tan bien, siempre estuvo bien, pero esos años de un día en las carreras y una noche en la ópera, esos dos discos sí, de sí, sí, que sí. los tomaron de los Groucho, de los Marx Brothers, uh-huh. de los hermanos Marx, los títulos. Uh-huh. Era muy fan, Freddy, de los sí. hermanos Marx. Bueno, yo me acuerdo de... Yo me estaba por ir al ejército y salía News of the World y en la disquería de mi barrio, en San Andrés, Villa Ballester, digamos, te anotaban. ¿Vos querés que venís el disco de Queen? Entonces te anotaban en la lista para cuando llegara el disco...
0: No.
1: Vamos a ver cuántos nos llegan y... Se esperaban los discos de Queen.
0: ¿Así era?
1: Sí, sí, un mes y medio, dos meses
0: antes. Había que reservar turno.
1: Había que reservar el disco, porque al tipo capaz que le llegaban 50 y tenía 200 pibes que querían el disco. Entonces iba anotando. No pedía guita ni nada, tipo, iba anotando por orden de aparición.
0: Qué popularidad, ¿eh?
1: Sí, eso solamente lo conseguían, no sé, los Beatles, los Stones y Queen. Y Pink Floyd capaz en algún momento. Quiero decir, muy pocos grupos han tenido la universalidad
0: de Queen, ¿no?
1: De Queen. Sí,
2: sí. 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

0: qué noche estamos. Qué noche, Tete.
1: Qué noche.
0: Qué noche, Titor.
1: Qué noche. Hablando de noche.
0: Sí.
1: Para los 60,
0: avanzé, 60 años.
1: Los 60, se le viene la noche a las orquestas de tango.
0: Ah, pensé que a los 60 años me decía.
1: No.
0: Para la televisión, me dijo un día.
1: Sí.
0: El auge de la televisión, ¿no?
1: Sí, no, pero se le viene la noche al tango. Porque empiezan a desaparecer las orquestas. ¿Por qué? Porque empiezan a desaparecer los bailes.
0: Claro.
1: Empieza a desaparecer la difusión de las radios. Claro. Todo se achata.
0: Sí.
1: No del todo, pero las orquestas. No sé cuántas orquestas habrá llegado a ver, pero muchísimas
0: sí. Se
1: desintegran porque no hay trabajo para los grupos.
0: Claro.
1: Entonces, las grabadoras forman pequeñas agrupaciones, tríos, cuartetos.
0: Quintetos. ¿Le puedo preguntar algo así al respecto de la época? Que
1: sí. Siempre
0: me quedó de la duda. Usted sabe que yo hacía una radio de tango, Malena.
1: ¿Malena?
0: Una radio de tango.
1: Sí, señor.
0: Y un día hablando con uno de, no me acuerdo quién era, un productor de la vieja época, me decía que la gran discusión en los años 60 es que al tango lo vuelve a poner en el candelero desde la televisión Julio Sosa. Y él me decía, de otra manera Julio Sosa no hubiera trascendido en la historia del tango.
1: Julio Sosa, eso no lo sé.
0: Eso es lo que me decía. La segunda parte
1: no la sé.
0: Eso es lo que me decía.
1: Que pensarlo.
0: Claro.
1: Nunca lo pensé.
0: Él
1: eso,
0: me decía,
1: claro,
0: que Julio Sosa, como era pintón y había agarrado el lenguaje de la televisión.
1: Eso es cierto.
0: Ah.
1: Vos lo podés ver.
0: Sí, sí, sí.
1: En YouTube podés ver.
0: Sí, sí, por eso. Sí, se ve.
1: No, me acuerdo cómo se llamaba tal cosa de tango. Se llamaba
0: sí.
1: Bar de tango, copas y tango, algo así.
0: Sí, y Julio Sosa acodado en un mostrador. Cantaba como un galán de televisión.
1: Iba, ¿no?, por Canal 13 y lo hacía muy bien.
0: Mm.
1: Él tenía una gestualidad diferente, mucho más auténtica que el típico cantor de tango. Tenía una buena gestualidad. Era agradable de ver Sosa.
0: Eso.
1: Además entra por la mujer, entra por el hombre, entra por todo.
0: Era muy televisivo, digamos.
1: Muy televisivo. Y la orquesta de Leopoldo Federico, que tiraba para arriba, que daba calambre.
0: Ah, bueno, tenía eso también.
1: En esa época, yo creo que algunas orquestas se mantuvieron.
0: Mm.
1: Pero, por ejemplo, se deshace la orquesta de Caldara, sigue la orquesta de Basso, se deshacen dos o tres orquestas. Y algunos de ellos empiezan a armar pequeños grupos.
0: Mm.
1: Odeón, por ejemplo, para la mitad de los 60, arma un grupo con un bandoneonista llamado Jorge Caldara, que tuvo que deshacer su orquesta, disolverla por razones de carencia de trabajo. Claro. No daban los números.
0: No.
1: Ni siquiera entraban números.
0: Claro, bueno, pasó con la Big Band de Jazz en los 50.
1: Exactamente. Caldara había sido primer bandoneón de la orquesta de Pugliese, después tuvo su orquesta propia,
0: sí.
1: Fue a Japón con éxito, volvió, pero tiene que deshacer la orquesta. Armando Cupo, que es un director, sí. un pianista, que fue, me salió director porque él era el director orquestal de la Orquesta de Grandes Valores del Tango, que hizo mucho por la música argentina.
0: También.
1: Primero con Torre y después con Soldán. Armando Cupo. Quicho Díaz, que es un gran
0: contrabajista,
1: sí, que estuvo con el Quinteto Real.
0: Usted me trajo acá con Quicho Díaz, cómo tocaba el contrabajo ese hombre.
1: Claro, una maravilla. Y Hugo Baralis fue primer violinista de Troilo, gran amigo de Astor, compañero de andanzas de otros músicos de la orquesta de Troilo. Por ejemplo, Orlando Goñi, que fue un pianista que continuó a Francisco De Caro en la manera de tocar, en la modernización del acompañamiento del tango, síncopa, contrapunto, todo eso. Y forman un cuarteto, un lindo cuarteto que parece una orquesta. Porque
0: sí. Depende,
1: si los músicos son buenos, son muy buenos profesionales, y los arreglos son buenos, vos podés agrandar un cuarteto y hacerlo parecer no una orquesta de 12 tipos, pero sí una orquesta típica. No,
0: sí, sí.
1: No parece que fueran cuatro
0: sí. Si
1: arreglás bien. Pero hoy quiero referirme a Hugo Baralis, que tiene solos formidables en la época de mayor éxito en Odeón de José Basso. Tiene solos inolvidables con Troilo. Y cosas muy importantes con Astor Piazzolla en el Octeto Buenos Aires.
0: Él estuvo en el Octeto, claro.
1: Él estuvo en el Octeto con Franchini,
0: sí,
1: padre.
0: Franchini, es verdad. Sí, ahí me sonaba, claro.
1: Enrique Mario Franchini y Hugo Baralis.
0: Sí.
1: Y acá hacen un lindo alarde de... No es una cosa frívola la que estoy diciendo.
0: No
1: es un alarde vano, no. Acá es un violín en primera figura, el violín, tocando Celos, un tango de Gade,
0: sí,
1: o Gade, que este
0: sí.
1: hombre, Gade, era un violinista de restaurante. Sí, nunca pero, tuvo, pobre...
0: ¿Qué es un violinista? ¿Es peyorativo, violinista de restaurante?
1: En cierta medida sí, claro, porque sí. Le llamaba Astor.
0: ¿Quién era el que tocaba, que se ponía al lado de su mesa y tocaba?
1: Por ejemplo. Astor, para como estaba enojado con...
0: Con Agri,
1: porque se había ido.
0: Qué raro.
1: Sí. Dijo, sí, se fue, me dejó a mí para poner una orquesta al restaurante.
0: El otro día lo vi al hijo de Antonio Agri dirigiendo, creo que el sexteto.
1: Muy talentoso.
0: Hizo, sí. ¿Cómo tocan esos tipos?
1: ¿Y el pibe de Agri?
0: Sí, un genio.
1: A Astor no le gustaba D'Arienzo, ¿sabes? Y lo llama Agri después del accidente.
0: Sí.
1: Y le dice... ¿Te acordás del accidente de Agri?
0: Sí, sí.
1: Que se lo llevó por delante un auto, cuando él estaba atrás arreglando su auto, estaba detenido.
0: Sí, se lo llevó pues.
1: Y le dice, che, ¿y tu pibe? Está en Japón, dice, fue con los solistas de D'Arienzo. Se hace un silencio y le dice a Astor, ah, la flauta, eso es más grave que chocar. Muy despreciativo.
0: Sí, muy despreciativo. Bueno, D'Arienzo no era medio despreciado, ¿no? ¿En la elite del tango?
1: Sí, sí, los elitistas no... Sí, pero no podés despreciar a D'Arienzo. Había un sonido popular ahí. Eso hay que tratarlo con mucha calma.
0: Sí,
1: porque
0: si
1: lo ves desde la complicación musical, desde la alta especialización en los arreglos, claro, vas a decir, pero era simple.
0: Era un efectista.
1: Pero en esa sencillez, no. Había una sencillez... cálida y tímbricamente original en D'Arienzo.
0: Sí, y él era muy especial también.
1: Y él era muy especial. No hay que despreciarlo, yo no me atrevería.
0: No, yo he escuchado conversaciones así de gente del tango donde a D'Arienzo lo ponían un escalón abajo de todos los demás.
1: Siempre, sí.
0: Ah,
1: sí.
0: Bueno. Okay.
1: Pero además también molestaba un poco el éxito rotundo de D'Arienzo, la adhesión popular absoluta.
0: La popularidad también.
1: Yo tengo, hoy día, ya mayor, tengo mucho cuidado de...
0: Sí.
1: De porque puedo equivocarme y desconocer la verdadera gravitación de un artista en el público, que el público es soberano.
0: Sí, obvio.
1: Bien, nunca grabó como solista este violinista extraordinario llamado Hugo Baralis. Nunca nadie dijo, vamos a poner una orquesta a Hugo Baralis para que haga esas maravillas.
0: Claro.
1: En el tango Celos, que da tanta oportunidad de lucimiento a los violinistas... Hugo Baralis lo aprovecha muy bien. Y aquí está, el cuarteto que llama Las Estrellas de Buenos Aires, Caldara, Cupo, Quicho Díaz, Hugo Baralis, tocando para vos, Flores, y todos nuestros amigos.
0: Gracias.
1: Celos.

0: gran violinista,
1: qué lindo,
0: Hugo Balali.
1: Muy bien,
0: sí,
1: muy
0: me,
1: bien.
0: Me encanta que haya quedado esto como sí. demostración.
1: Muy lindo, editor, muy lindo. Neil Young es uno de esos músicos, un rocker, creo que de los más prolíficos, muy respetado. En una revista americana habían hecho una encuesta entre todos los alumnos de la escuela secundaria que egresaban, o sea que ingresaban ya al mundo universitario o al mundo laboral, o sea, pibes que ya teóricamente estaban entrando en la sociedad, ¿no?, fuera del colegio, y le preguntaban cuál era la remera que más les gustaba, cuál era la última remera que se habían comprado, como una forma de ver tendencias, ¿no?
0: Sí.
1: Y curiosamente, la mayoría respondió que la remera que tenían era la de Neil Young, que es un músico de los años 60. No es un músico de los de ahora. Viene de Crosby, Stills, Nash & Young.
0: Ah, mira.
1: Con lo cual hay una constante revalorización de Neil Young por una carrera intachable. Aún con errores, aún con discos que han salido horribles, pero siempre levantándose y haciendo después un gran disco para recomponerse, una constante en la carrera de Neil Young. En el último tiempo hizo un disco que se llama Monsanto Years, donde habla mal de Monsanto, de esta empresa que
0: sí. ¿no?
1: Muy, muy politizado Neil Young, tipo que estuvo mucho, si bien no milita
0: la que se
1: políticamente,
0: dice que contamina venenosamente
1: sí.
0: el ambiente.
1: Él hizo un disco entero hablando mal de la empresa.
0: ¿Monsanto?
1: Sí, sí, se agarró personal ya, ¿eh? Y el disco se llama The Monsanto Years, Los Años de Monsanto, y son todas canciones que tienen que ver con esos, con casos que él se ha enterado de malformaciones congénitas, intoxicaciones masivas.
0: Se habla de zonas enteras afectadas,
1: sí, sí,
0: de
1: sí,
0: poblaciones
1: sí.
0: afectadas por eso, ¿no?
1: Sí.
0: Se habla, no sé.
1: Bueno, obviamente es un disco muy discutido ese, entonces después hace otro. Más liviano, temáticamente.
0: Se asoció a Monsanto.
1: No, no, pero vio que ya estaba hecho lo de él. Dijo, ya está, ya lo mío lo dije, vuelvo a lo de siempre.
0: Sí.
1: Y entonces hace un disco con canciones de rock. Y le dicen, hace una cosa, ¿por qué no haces estas canciones con tu banda? Y hacía algunas versiones como para ir a otros sonidos, o electrónicos, o esto. Y él dijo, no, yo si hago versiones de esto las voy a hacer con una big band de jazz.
0: Ah, mira.
1: Que a él le gusta mucho ese asunto de la big band de jazz. Ya lo había intentado en los 70, ¿eh? Tocar con los Blue Note 10, Blue Note no sé cuánto, que fue un fracaso.
0: Y como tiene el nombre, le dan los números.
1: Y ahora,
0: pueden
1: claro.
0: cobrar.
1: Y entonces hace sus versiones, no de todos los temas del disco, pero hay 4 o 5 temas del disco que los hace la versión original con su banda de rock.
0: Uh-huh.
1: Y hace el mismo tema con una big band de jazz. ¿Le interesa?
0: Es muy original.
1: Sí, claro. Esto se llama Say Hello to Chicago, di hola a Chicago, y este es Neil Young y su big band de jazz.
0: Vamos.

0: Indochina.
1: Ahí estaba Neil Young.
0: Tiene un tuba, trombones, Zavara.
1: Se dio el gusto Neil Young, por fin. Dijo,
0: la vieja. Me alegro por él.
1: Sí, todos nos alegramos por él.
0: Sí, sí.
1: Bueno.
0: Bueno, me puse a contar el otro día todas las versiones que yo tengo de un tema que me apasiona, que es Let It Be.
1: Let It Be de los Beatles.
0: Que a todos nos gustaría pasar atrás con una versión, sí. Pero no sé a santo de qué. Sí. Hoy la traigo porque encontré una muy original, que no sé dónde fue grabada. Mm. Tengo como 60 versiones,
1: claro, sí,
0: de
1: sí,
0: Let It Be. Otro día vamos a hablar de los éxitos,
1: sí,
0: de los,
1: sí,
0: Beatles.
1: Sí.
0: Este que fuera de serie total, cada vez me parecen más grandiosos, sí, las melodías. Sí. Acá hay una grabación de Paul McCartney con Eric Clapton y Bono, sí, y dice, y otros.
1: Y eso sí, debe ser en uno de esos...
0: En vivo.
1: En uno de esos homenajes que se le hace a uno o a otro y todos se ponen de acuerdo. Bueno, vamos a tocar una que sabemos todos.
0: Una que sabemos todos.
1: Y Let It Be es eso.
0: Y lo lindo. Che, me dijeron que Bono dijo que YouTube, buenas noches, muchas gracias.
1: Ella lo dijo 3 o 4 veces.
0: ¿Ah, sí?
1: Sí. La agarra, cada tanto la agarra.
0: Ojalá que no, es un grupo que tiene que permanecer.
1: Sí, pues ¿sabes qué pasa? También que ya tienen proyectos propios que alcanzan envergadura propia, ¿no?
0: Claro. Bueno, ¿querés escuchar esto?
1: Sí, sí, cómo
0: Eric
1: no.
0: Clapton, que nada es despreciable acá. Bono and Others, no sé quiénes serán Others.
1: Los Others deben ser a la altura de ellos.
0: Pero
1: ¿eh?
0: Son buenos, es muy lindo, sí, el, sí, disco. Aquí está Let It Be.

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2, un programa menos descontracturado, divertido, para intentar robarte una sonrisa a esta hora de la madrugada. Lo de siempre, ya nos conoces, ya nos conocemos, somos figurita repetida, pero con mucho placer y con mucha alegría hacemos este programa, el programa de ustedes, el que han elegido, el que hacemos juntos, aquí desde la Puna, la Antártida y de la cordillera Las Toninas, en todo el país, recorriendo el amplio territorio de la Argentina. Nos vas a encontrar en tu localidad, en tu provincia, en tu ciudad, ahí, nos tenés que sintonizar nada más, buscar Radio Nacional o la aplicación de tu celular, Radio Nacional Argentina, ahí también, o la web www.radionacional.com.ar, link en vivo, o según la señal de cable que tengas, buscas en la grilla los últimos canales, ahí habitualmente están las radios. Y desde la cama con este Ofri, nos sintonizás, nos buscás, nos ponés y juntos vamos a estar disfrutando de buena música, buenas historias. Para los que son noctámbulos, para los que están trabajando, para los que están estudiando, para los que están conduciendo nuestras rutas argentinas, para todos ustedes va este programa hecho con amor, diría el querido Silvio Soldán, y con mucho placer aquí, como siempre decimos, para interactuar, para hacernos mutua compañía, para intentar conciliar el sueño hasta ahora, en esta madrugada en continuado, como eran los sábados de Superacción, recuerdan, allá por los 70 y los 80, en Canal 11, el viejo Canal 11, que arrancaba a las 2 de la tarde y terminaba a las 9 de la noche. Bueno, acá más o menos parecido. Arrancamos con De A Dos y en la continuidad viene Discoteca Nacional como una locomotora. Todos juntos, haciendo este, o pasando este hermoso momento de radio, buscando lo que para muchos antes era una costumbre hermosa, y nosotros desde aquí pregonando que vuelvan a tomarla como una costumbre, el hecho de dormir con la radio, con la portátil debajo de la almohada, con tu radio reloj al costadito, con el teléfono, con todas las posibilidades que te dije. Bueno, así juntos vamos a estar toda la madrugada aquí con la hoy sonámbula productora, nuestra Jackie Carol Macarevicius, que fiel a su estilo de infaltable viene casi sin dormir después de un periplo de varias horas. Ahí está tomando su posición de productora general ejecutiva comercial. Ya está también el querido Jorgito Falcone, con el que estuvimos preparando la música de hoy, elaborando toda la previa de este programa. Obviamente, quien les habla, y ustedes, como motor, como combustible, como la energía que necesitamos para poder arrancar y no parar. Pero nada de eso sería posible, ustedes ya lo saben, sin esta morocha hermosa que raja la tierra, insustituible, inimitable, irreemplazable, indispensable, única, sí, señores, a pesar del frío, a pesar de esta temperatura destemplada, a pesar de todo, ella le pone calor a la madrugada. Esta molocha hermosa a la que presento, como siempre, de una manera diferente, hoy de la siguiente manera.

0: Claro que sí, es serenata para un amor eterno. ¿De qué manera definirla si no es así? Señoras, señores, con ustedes, Sonia Ferraris.
1: Pero como dicen que les va muy, pero muy, pero muy, pero muy, pero muy, pero muy bonita madrunoche para todo el mundo. Feliz martes, ya 12 de mayo. Hoy cuesta menos.
0: Poquito menos, no mucho menos, ¿eh? ¿Cómo estás, mi amor? ¿Todo bien?
1: Bien, bien, muy bien. Cada vez se supera con las rancheras.
0: Busco. Estoy en la búsqueda permanente de material para tratar de seducirte. Así que, ¿cómo estás?
1: Bien, bien, muy bien. Ya dispuesta a tener una linda madrunoche de radio. ¿Le gusta?
0: No mucho, sí, me gusta mucho su camperita.
1: Sí, sí, sí, abrigada.
0: ¿Sí?
1: Sí, muy.
0: Aparte le queda muy bien.
1: Bueno, muchas gracias. Aquí estamos con muchas ganas de hacernos compañía con todos los amigos, con todas las amigas, sí. Equipo completo en esta madrunoche de martes, así que felices.
0: Bueno, por acá tengo un mensaje que le quería dejar porque mi primo, más vale tarde que nunca, mi primo el Negro Franco, a que usted conoce, digo a través del éter, dice... Hola Fabián, un beso a Sonia por su cumpleaños, me dice el Negro.
1: Mira vos.
0: Un poco atrasado, pero siempre es importante que esté presente.
1: Siempre digo que nunca es tarde. ¿Viste? Cuando los deseos son buenos, bienvenidos son. Así que muchísimas gracias al Negro.
0: Un beso grande para él, que sabe que lo quiero mucho. 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AM870, de A2, Fabián Codevilla y Sonia Ferraris, Radio Nacional AM870. Ya somos 905 miembros. Vamos en busca de los 1000. Y por acá dice, entre otros, ¿no? Jimmy Silva, el uruguayo en Río Negro, dice, friazo. En Uruguay, ¿cómo está por ahí? En la catrera esperando el programa y la discoteca. Dice Jim, el uruguayo de Río Negro. Mal porque soy de San Lorenzo, dice. Ayer me dormí re caliente, ahora esperando su programa y discoteca. Saludos otra vez desde la catrera, dice el querido uruguayo.
1: Y no fue un buen arranque de semana, ¿no? Para los hinchas de San Lorenzo, para los hinchas de Boca.
0: Independiente
1: Rivadavia.
0: Talleres de Córdoba, Estudiantes, Vélez.
1: Vélez, sí. No fue un comienzo de semana así power.
0: Las cosas que le han dicho en estas últimas 24 horas a Guillermo Barros Schelotto por su condición de hincha de Gimnasia, la gente de Vélez.
1: Absurdos.
0: Lo ha tildado de cualquier barbaridad. La verdad es que las cosas que escuché, bueno, así estamos, ¿no? Evidentemente, estos últimos tiempos de violencia, de improperio, de insulto gratuito. Eso, la verdad que no deja. Mirá que no me sorprendo por cualquier cosa, pero últimamente estas cosas me sorprenden. Lucía Ulrich dice: son unos genios. Los recontra escucho, cada palabra tiene un sentido. Vale la pena desvelarse con semejante compañía. Bendiciones, dice Lucía Ulrich, entre otros, que nos escriben y que empiezan a comunicarse desde muy temprano. Así que nosotros desde aquí le agradecemos mucho, amor mío.
1: Por supuesto, y los invitamos a ser parte, como siempre, fundamental de nuestro DEA 2, con un mensaje también a través de nuestro WhatsApp. Es el 1137-7485. Allí los leemos, allí los escuchamos con un mensaje de voz. 1137-7485. Ya está la prelista.
0: Está la prelista del Mundial. Y a propósito del Mundial,
1: sí.
0: Acá también tenemos la prelista.
1: Sí, señor.
0: Que deben seguir llamando a aquellos que no se anotaron todavía, ¿eh?
1: Con los últimos tres números de documento para participar del sorteo por los álbumes y los paquetes de figuritas. Ay, qué lindo, estoy ansiosa.
0: Vos hablabas de la prelista Selección Nacional,
1: claro.
0: Premundial.
1: Sí, señor.
0: Con los 50 nombres, después se depure y quedan 23. Vamos a estar hablando de eso, porque aparecieron algunas sorpresas.
1: Sí.
0: Esta lista se hace con un tiempo, un mes antes, como por si esas cosas de la vida, sucede alguna lesión importante en esos últimos partidos de los jugadores que tienen que ir, finalmente uno puede tener una lista de dónde elegirlos. La FIFA ya sabe que de esa lista hay jugadores que pueden ser elegidos como alternativa, si es que alguno, como le pasó a Juan Foyt, el central que iba a ir al Mundial y que se rompió el tendón de Aquiles y se queda sin Copa del Mundo. Bueno, en ese tipo de casos, en una lista de 50, uno puede elegir a último momento y poder reemplazar la que será esa lista de 23. Así que en un... Ah, y hasta te voy a proponer algo. Vamos a escuchar a Messi también hoy. A ver qué dice Messi con respecto a si somos candidatos o no. Atención, con el capitán y el mejor jugador del mundo, ¿eh?, en esta madrugada. Obviamente con la participación estelar de nuestros oyentes.
1: Por supuesto. Así que ya van llegando los primeros mensajes y nosotros desde ya estamos agradecidísimos, como siempre, por tanto cariño.
0: ¿Con quién me vas a sorprender? Bueno, vos tenés tantas cosas vos en la manga siempre, a último momento.
1: Siempre le traigo algo. Sí. Tengo algo de Niro y Martin Scorsese, tengo algo de Van Damme, no sé, yo le tiro y usted me dice. Tengo realmente, vengo con los puños llenos de...
0: Me parece muy bien.
1: Le puedo hablar del Náufrago también, si gusta, de Tom Hanks.
0: Sí. Bueno, una de las películas de los últimos tiempos de Tom Hanks que marcó y mucho, ¿no? Bueno, en realidad todo lo que ha hecho Tom Hanks en el último tiempo, inclusive hasta la última, que es Mi Vecino Gruñón, si tuvieron la chance de verla, no se la pierdan, porque es comedia emotiva, dramática, realmente un peliculón, como nos tiene acostumbrados Tom Hanks, ¿no? Un tipo muy sensible y que ha cautivado el corazón de quienes nos gusta el buen cine, entre otros, ¿no?
1: Por supuesto, y hablando de Tom, le traje también a Tom Selleck, así que...
0: ¿También Tom Selleck?
1: Sí, hoy vine, estuve trabajando toda la tarde.
0: Un tipo que realmente a mí me apasiona, siempre me apasionó como actor. Y bueno, no, después quiero que me sorprendas a propósito de estos. Vos vas a elegir cuál de todos. O todos, ¿por qué no?
1: ¿Por qué no? Por supuesto.
0: En esta madrugada, en este programa que nació por y para ustedes y que pretende quedarse muchos años. Esperemos así, que las cosas sigan. Dependerá de ustedes, del seguimiento, de la lealtad, del compromiso, de la complicidad de nuestros oyentes. Y de quien esté arriba, dice usted, acá, sentado en el sillón. Bueno. Dos cachetazos y... No va a pasar lo que pasó hace algunos años, que nos barrieron fácilmente. Esta vez pondremos un muro y nos defenderemos. ¿Cuál fuerte, o no?
1: No vamos a resistir.
0: Sí, vamos a... No va a venir ningún varone de la vida a querer sacarnos de encima y poner un programa pedorro como el que puso ese muchacho, que duró menos que un pedo en la canasta.
1: 4 meses, ¿no? ¿Cuántos meses fueron?
0: Menos, mi amor. ¿Se acuerda que arrancó la cuarentena estricta? Sí. La pandemia. Yo me encargué de hacerle saber, no sé si estuve muy bien, me encargué de hacerle saber a las autoridades que el señor que conducía tenía más de 60 años y no podía venir a hacer el programa. Y al señor le tuvieron que decir, no podés venir, no sabíamos que tenías más de 60. Y él vino y me encargó y me dice, vos dijiste, y sí, te tengo que cuidar, le dije yo. Y lo mandé para casa.
1: Fue la buena acción. Nunca entendieron que tuviste...
0: No, yo quise cuidarlo, No había vacunas todavía, no había nada. Señor, usted llegó por... Ni lo llamamos. Váyase rápidamente de aquí. Vino con su novia, además. ¿Eh? Una señora que... ¿Eh? Parecía que estaba en el laberinto del terror, ¿te acordás? Nos sentábamos... Estamos entre amigos y familia, ustedes son familia. Nos sentaron a Sonia y a mí, uno al lado del otro, ¿no? Le dijeron, no, ustedes van a tener una cabida... El programa, no sé si duraba 2 horas, Sonia. Ya ni te acordás vos, ¿te acordás? Sí. 2 horas, ¿no? Yo calculo que Sonia tenía un momento estelar de la madrugada de aproximadamente 6 minutos al aire.
1: Como mucho.
0: Y yo...
1: 3.
0: 3 minutos. Un día me cansé, me paré y me fui. No vengo más, le dije, flaco. No, quedate, por favor, la madrugada de ustedes. Era de nuestra hasta que llegaron ustedes. Cosas que suceden, ¿no?
1: Lo que pasó, pasó, dijo el filósofo.
0: Nosotros seguimos acá y yo no.
1: Sí, ahí estamos. Bueno, por lo pronto esperamos seguir unos cuantos años más por aquí.
0: Como aquí esta vuelta. Sí. Con los revólveres. ¡Lampa el alma!
1: Bueno, así estamos. Sí. Y lo que no le falta nunca a este programa es buena música. Así que si les parece, Empezamos a viajar nuevamente en el tiempo. Nos vamos al año 1977 de la mano de los hermanos Gibb. ¿Qué le parece?
0: No, me puede.
1: Barry, Robin y Maurice. Los Bee Gees en DA2. How deep is your love?

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0: en DEA 2, año 1986, para I'll Be Over You, Te Superaré.
1: Ya lo has hecho, mi amor, hace tiempo. 0:34 de la madrugada, estamos aquí en DEA 2, esperando que ustedes empiecen a destilar todo su amor y recoger lo que uno intenta sembrar desde aquí, ¿no? Creo que ustedes lo han captado desde el primer momento y ya lo han asimilado. Así que bienvenido sea todo lo que ustedes pueden brindarnos del otro lado y nosotros recibiéndolo acá. ¿Sabés quién cumplió años en las últimas horas? El hijo de Diego Martins, un gran amigo nuestro, viste, que habitualmente el uruguayo, al que le mandamos un beso grande y obviamente desde aquí junto a Sonia, el cariño enorme para su familia en ese día tan especial.
0: Bueno, y un día como hoy cumplía años Florence Nightingale, que fue la precursora de la enfermería moderna. En su honor se celebra el Día Internacional de la Enfermería. Así vos. Que para todos los enfermeros, para todas las enfermeras, un gran día.
1: Sin ninguna duda, no hay personal más importante dentro de un establecimiento hospitalario que las enfermeras y los enfermeros, ¿no? Desde esa cuota de esperanza que te dan con cariño y afecto, pasando por la inyección, la aplicación o lo que tengan que hacer, ni hablar de ese trabajo tan duro y difícil como es la higienización en momentos, ¿no? Ustedes imaginan, no quiero ser soez ni escatológico.
0: No, ese realista.
1: Exactamente.
0: Y además la contención muchas veces. Eso, no solo con los pacientes, sino con los familiares.
1: Sí, totalmente. Totalmente. Desinteresadamente, además, ¿no? Porque uno siempre está y sale, nace de uno, viste, cuando vos tenés o estás, dale un incentivo, un cariño, mostrarle afecto y reconocimiento por su trabajo. Es una costumbre que nosotros solemos tener, por lo menos en nuestro país. Pero ellas, esté o no esté, ese obsequio, ese premio, ese reconocimiento, ellas están, sí, ellas y ellos, ¿no? Por supuesto, ellas y ellos.
0: 0:36 en la República Argentina. Le tiro un nombre, Valentino Formaggini. Se va a hablar mucho de este jovencito de 18 años.
1: Valentino Formaggini.
0: Sí.
1: Ya me estaba acordando del queso, yo, cuatro formachos.
0: le tiro nada más una bajadita. Sí. Es un alumno de 18 años del Instituto Superior Politécnico de Rosario.
1: Ah, es argentino.
0: Sí, señor. Ganó la medalla de oro en las Olimpiadas Nacionales de Química y clasificó para representar a Argentina en el Mundial de Química en Uzbekistán.
1: Toma mate, ¿qué tal?
0: Arranca el 10 de julio del 2026. Estudió intensamente durante el verano para alcanzar este logro. Así que ha clasificado al Mundial Oro en Olimpiadas Nacionales de Química, Valentino Formaggini. Vamos a hablar seguramente y mucho de este jovencito, como lo hacemos de nuestro Faustino Oro, ¿no?
1: Hablamos siempre de lo que es y cómo se destaca el argentino en diversas actividades, ¿no? Siempre estamos en algún lugar de ponderación mundial, de reconocimiento internacional, desde Diego Armando Maradona, pasando por el Papa, por Colapinto, por Juan Martín del Potro, por Gabriela Sabatini, por el caso de este chico maestro de ajedrez.
0: Valentino, sí.
1: Y ni hablar de ahora esta posibilidad dentro de química. Fuimos campeones mundiales de matemática. Realmente es destacable, destacable lo que sucede con jóvenes argentinos, porque muchas veces son vituperados, ¿viste? Todos, sí. Y no hay que poner a todos en la misma bolsa.
0: Totalmente, ¿viste? Cuando se dice que la juventud está perdida. Uh-huh. Y me parece que, capítulo aparte, hay que resaltar el nivel académico, ¿no? Sí. En este caso de la institución pública rosarina. Totalmente. Estamos hablando del Instituto Superior Politécnico de Rosario.
1: Totalmente, totalmente. Así que espectacular. En un rato lo ampliamos junto a Sonia.
0: Muy bien, voy a empezar por aquí, agradecer algunos mensajes que van llegando al WhatsApp Nacional en esta madrunoche de martes.
1: Sí, mi amor.
0: Llegó el martes, y Sonia Fabián, excelente programa de A2, también la Discoteca Nacional. Soy Héctor Osvaldo Vargas, del barrio Tres Cerritos, de Salta la Linda, escuchándolos por la FM 102.7. Héctor, besos, gracias. Buenas madrunoches, amores míos. Estoy algo dolorida hoy. Me inyectaron algunas cositas en mi rodilla. Pero bueno, es por un tratamiento para estar mejor. Delia, un beso grandote, grandote, y que pasen pronto las nanas. Gracias a nuestra amiga de Merlo. Hola, buenas madrunoches. Sonia, Fabián de A2 presente. Canta Oscar de Delviso. Atair Soares, nuestro amigo de Sao Paulo, nos cuenta que hace mucho frío por allí. Buenas noches, Sonia, Fabián. Me alegra mucho pasar cada noche en vuestra compañía. Un abrazo. El programa es estupendo.
1: Gracias, lo sabemos.
0: Obrigado, Atair.
1: Gracias, Atair.
0: Buenas madrunoches, Sonia, Fabián y equipo de DEA 2. Gracias por estar. Gran placer de tenerlos. Feliz martes. Desde Jujuy, muchos cariños. Abrazo infinito. Titi. Gracias, Normita. Beso para vos.
1: Beso, Norma.
0: Hola, Sonia. Hola, Fabián. Fue un día importante ayer lunes, el día del himno nacional.
1: Claro.
0: Gracias por la compañía. Soy Gerardo de Córdoba Capital. Siento que hay varios Gerardos que se comunican. Desde hoy seré Gerardo.
1: Gerardo, bueno, entonces.
0: ¿Cómo no? Como usted ordene. Abrazo. Gracias. Gerard. Me encanta. Por aquí lo tenemos a nuestro amigo del páramo, Tierra del Fuego. Estamos tomando abundante jugo de uvas, pero escuchándolos. Buena madrugada, Miguelito. Un abrazo bien, pero bien fuerte. Y hay que entrar en calor, ¿no?
1: Sí,
0: en el páramo. Abrazo fuerte. Me suena a cuento de hadas, ¿no? Me hace acordar a Maléfica, la vida en el páramo.
1: Sí.
0: Beso grande. Gracias. Gracias, Miguelín. A vos y a toda la gente linda que nos escucha por allí, por Tierra del Fuego.
1: Un hermoso lugar, por cierto. Parte de nuestro territorio nacional.
0: En una noche despejada, semiestrellada, hora del programa noctambulero por excelencia. 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Radio Nacional M870, Pomelo, Fabián Codevila, con sus historias locas y sus ideas, junto a su bella morochona, que le saca esos suspiros alocados, la señorita Sonia Ferraris, todóloga, máxima profesional de los motores, astrónoma, que nos brinda su sapiencia. Ya listo, esto es un viaje a lo inesperado.
1: Sí.
0: Andemos.
1: Es
0: Rubén.
1: Una realidad, es una realidad.
0: De La Rioja. Dice, un poquito largo, creo.
1: Sí.
0: No, Rubencito, me encantó. Beso inmenso. Se pasó rápido. Gracias, gracias por tu locura compartida. Hola, buena madrunoche, Sonia, Fabián, fieles compañeros de cada madrunoche, que tengan un excelente programa. Abrazo y bendiciones, como siempre, para sus queridas madres, Juan y Mabel, de Montecomán, nuestros amigos de San Rafael. Gracias, ya que estaba muy rico el café. Me encantó. Buena madrunoche, para ver si se despierta.
1: ¿Te lo trajo, no?
0: Sí, me lo trajo, ya lo tomé. Mis queridos amigos, un gran abrazo para todos ustedes y los oyentes. Sergio de Muami. Junto para estas noches frías. Ay, sugiere algún temita de Serrat. Qué lindo. Beso grande, Sergio. Buenas noches, queridísimos. Aquí siempre prendida la radio y disfrutando de su compañía. Abrazo grande desde aquí. Los escribe Laura Rodríguez desde Punta Alta, en el sur de la provincia de Buenos Aires.
1: Sí.
0: Bueno, parte de la provincia bastante golpeada,
1: sí,
0: ¿no? Este fin de semana.
1: Total.
0: por un temporal tremendo. Laurita, un beso grande para vos. Uh-huh. Gracias por acompañarnos. Estimadísimos, buenísima madrunoche. Gracias por la compañía de siempre, el profe Chicho Arregues de Los Nogales, allí en Guaycama, provincia de Catamarca. Besos, profe. Buena madrunoche, Sonia, Fabián. Qué alegría escucharlos, mis amigos de todas las noches. Feliz martes. Dios bendiga sus vidas. Besitos y abrazos. Alejandra de San José de Hachal. Hola, Sonia. Hola, Fabián. Sonia, yo también un poco tarde con mi saludo. Feliz cumpleaños, querida amiga. Nunca es tarde, Alberto.
1: Nunca.
0: Gracias. Gracias por tus bonitos deseos. Alberto de Malargüe, que se suma con los últimos tres números de su documento para participar del sorteo por los álbumes y las figuritas del Mundial.
1: Sí.
0: Alberto de Malargüe, provincia de Mendoza, terminación de DNI 2-3-5.
1: Anotado.
0: Nelly de San Benito. Hola de A2, quiero quedar bien, por eso los adorno tanto. Anoche los escuchaba, pero no tenía ganas de sacar las manos de abajo del acolchado para hacerles mensaje. Y es cierto, Fabi, yo los escucho en otro celu viejo y lo ponemos sobre la almohada. Así los escuchamos, ¿viste?, mejor y por ahí nos dormimos. Chicos, buen programa y gracias por estar siempre. Nelly e Ismael, nuestros amigos de San Benito, besitos a la distancia también para ustedes. Gracias. Hola, buenas noches. Saludos, Fabián, Sonia, con frío en esta parte del sur. Viendo el silencio de los inocentes y escuchando el programa. Ay, qué lindo, mirá, quiero la canción Torna Sorrento.
1: Ajá.
0: Miguel, de Pico Truncado, nuestro amigo que, bueno, es sereno, que cuida una cementera en Pico Truncado.
1: Sí.
0: Beso grande, Miguel, qué buen gusto tiene Miguel. Sonia, Fabián, buen martes para esta noche. Venga con calma. Buena charla y cero preocupaciones. Los saludamos Ángel, Gustavo y Daniel, nuestros amigos de la panadería allí en San Rafael, Mendoza. Muchos besos para ustedes. Muy buena madrugada para nuestros siempre queridos y bienvenidos amigos Sonia y Fabián, deseándoles todo lo mejor desde Tacuarembó, Nubia, Sergio, Cintia, Zuli y Diana. Para desearles lo mejor, saludos a todos sus compañeros y a la señora Jacqueline. Besos a sus mamás, los queremos mucho.
1: Uh-huh.
0: Aguante de A2. Gracias, chicos, un beso para ustedes.
1: Abrazo grande.
0: Hola, buenas noches, Sonia, Fabián, la hermosa pareja de la noche. Gracias por estar nuevamente con nosotros, haciéndonos compañía. Bendiciones para ustedes, para sus madres y un saludo para mi amor Juan. Somos de San Rafael, saluditos, está fresco por aquí. Besos y bendiciones. Esthercita, para vos y para Juan, abrazo fuerte.
1: Juan.
0: Muy buenas, pero buenas y rebuenas madrunoches, mis amigos del alma. Qué bueno poder acompañarlos. Y mejor es que me acompañen en este maravilloso martes. Felicidades a todos.
1: Gracias.
0: Y gracias por los saludos. Trabajé 35 años de enfermera. Ya soy enfermera jubilada.
1: Mira.
0: Amé mi profesión. Griselda de San Rafael. Gracias. Gracias, Griselda, por tantos años dedicados al prójimo. Y feliz día. Hola, chicos, muy buena madrunoche. Ayer cumplió 50 años mi retoño. Ahí está con su hermana menor. Buen programa, Mabel de Santa Fe, y nos envía una foto, ¿no? Por supuesto, de su retoño.
1: Retoñazo, ¿no?
0: Bellos los dos, Mabelita, gracias. Hola, hola, Sonia, Fabián, ya en plena sintonía. Un abrazo desde mi pueblito Escobar, a 1.300 kilómetros de Junín 555. Un abrazo bien fuerte. Guillermo, para mí quiso poner Maipú 555.
1: Claro.
0: O sea que está a 1.300 kilómetros de donde estamos ubicados nosotros por aquí.
1: Si arrancaba con el GPS no iba a llegar nunca, ¿eh?
0: No, se le iba a complicar. Pero entendimos.
1: Guille,
0: beso grande a nuestro amigo de Paraguay. Román, nos está escuchando en Neuquén. ¿Hablan de enfermeras? Aquí tienen a la banderada de la primera promoción de la Escuela de Enfermería de Neuquén Capital.
1: Mira.
0: Allá, 62 años atrás. Un beso muy especial a mi mamá querida, Juana Rodríguez. Román, que nos envía una foto de su mamá, Juana. Muchísimas gracias. Qué lindo.
1: Hermoso.
0: La primera promoción de la Escuela de Enfermería de Neuquén.
1: Hermosa mención la que acaba de hacer de su madre, querido Juan. Un abrazo grande.
0: Me encanta. Hola, buena madrunoche, Sonia, Fabián. Yo, por Esperanza, de nuevo rumbo a Río Turbio.
1: Sí.
0: Mucho frío, 2 grados por acá marca el termómetro. Pero en compañía de mis dos luceritos. Buen programa y, como siempre, gracias por la compañía en estas rutas tan solitarias. Javier, nuestro amigo de San Julián. Buena ruta, Javi.
1: Buena ruta, sí.
0: Gracias,
1: señor,
0: por elegirnos. Saludos, Sonia, Fabián. Por aquí se puso frío, así que salió arroz con leche. ¡Ay, qué rico! Me encanta.
1: ¿Sí?
0: Sí. ¿No te gusta?
1: No es que algo que me digo. Viste, la gente, hay mucha gente que dice, bueno, un arroz con...
0: Sí, me gusta, con cascaritas de limón. ¡Ay, qué rico! Cecil Hughes nos está escuchando en Esquel.
1: Sí.
0: Feliz martes, chicos, aquí sintonizándolos en casa. Ya dormía mi pequeño mayor, que vino a acompañar a su papá en esta recuperación luego de la cirugía. Mi enfermero personal, más tierno el caspo, les mando un abrazo. Buen disfrute. Bueno, feliz día para el enfermerito también, entonces,
1: feliz
0: Cecil.
1: Día, claro que sí.
0: Beso grande y pronta recuperación. Hola, mis amigos de Nacional, como cada madrunoche presente hasta que me llegue el sueño. Tengan ustedes muy buen programa. Saludos, Tere, de Capilla del Señor. Si intentan limpiarlos de la madrugada, voy con mis guarachos de Florida y los pibes del club. He dicho.
1: Muy bien.
0: Mario, de Florida. Me encantó. Gracias. Gracias, Mario. Beso grande para vos. Buenas madrunoches, Sonia, Fabián, firme, escuchándolos como todas las noches con la radio bajo la almohada. Cada noche el programa sale mejor, siempre de 10. Julio, de Chivilcoy.
1: Gracias, Julito.
0: Julio, sos muy generoso, muchas gracias. Sonia, Fabián los saluda, su fiel compañero Martín Cuevas. Terminación de documento, 127. Saludos a Miguel, de La Cementera. Si no me equivoco, es un ex cumpa de cuando estaba en otro puesto. Mira vos, mirá. Me encanta. Esto tiene que ver con el amigo que nos saludaba hace un ratito, ¿no? Que decíamos, está cuidando La Cementera allí en Pico Truncado. Miguel, lo saluda Martín Cuevas desde el yacimiento Caique, también ahí en Pico Truncado. Somos el puente entre los ex cumpas. Aquí en el campo, 2 grados y viento. Frío. Como la cancha de Boca, dice. Dice Martín.
1: Lo dice Martín, ¿eh?
0: Beso grande, Martincito, 127. Terminación de documento. Sí. Pico Truncado, ya estás anotado. Uno más. Por aquí tenemos un mensajito que nos envía Ricardo, nuestro cocinero neuquino.
1: Sí.
0: Hola, buena madrunoche, día 2, genios de la vida, Sonia, Fabián. Acá está otro más. Acá está más frío que la cancha de Boca. ¿Qué se puso de moda el dicho?
1: Yo quiero entenderlo, la gente. La cancha de Boca ya de por sí es fría. Tiene que ver con
0: está
1: el clima.
0: Está cerquita del río.
1: Exactamente. De un lado el río de la Plata, el otro el Riachuelo. Es una cancha donde se sufre el frío. Distinta a la de San Lorenzo, que es donde se inventó el viento, por ejemplo. En la cancha de San Lorenzo, como no tiene codos y entra el chiflete. ¿Y qué pasa que me mira la productora? No sé, que te está como extraña hoy, ¿no? Pero la cancha de San Lorenzo... ¿A usted es San Lorenzo?
0: No, es de River.
1: Por eso, de River, no sé qué mira. Pero la cancha de San Lorenzo lo solía decir el Bambino, donde se inventó el viento, te decía el Bambino Veira.
0: Bueno, déjame saludar a María. Sí, le quiero dar la bienvenida. Buenas noches, los escucho todas las noches, son lo más. Soy María del Valle, de Colonia La Camila, provincia de Santa Fe.
1: María del Barrio.
0: Dios los bendiga y la Virgen los proteja.
1: Gracias.
0: María del Valle, bienvenida. La primera vez que se conecta con nosotros. Me encanta.
1: Para nosotros, María del Barrio desde hoy.
0: Hola, Sonia, Fabián, saludos para los piratas de Alberdi. Ramiro, de Córdoba, capital.
1: Exactamente, para Belgrano, que le ganó Talleres.
0: Abrazo fuerte, Rami. Hola, buenas noches, parejita de A2. Sonia, Fabián, como siempre, tempranito. Les pongo el mensaje para escuchar que me saluden en la apertura, sabiendo que vamos a pasar una noche con buena música, historias y todo lo lindo que siempre nos brindan al público tan grande que tienen y que los quiere tanto. Desde Santa Fe los saluda, como todos los días, Ana María. Gracias por tu cariño, Ana María.
1: Uh-huh.
0: ¿Cruzamos el charco?
1: Sí.
0: Hola, buena madrunoche. Aunque no crean, hace mucho tiempo que los escucho. No quiero mentir, pero hace años. Abrazo para Sonia y Fabián. Buen programa. Oscar Marín, de Paysandú.
1: Qué lindo, Uruguay. Oscar. Un beso y gracias por tu lealtad.
0: Qué bueno. Hola, buenas noches. Sonia, Fabián, acá acompañando el lindo programa. Ayer fue el cumpleaños de nuestro querido Parque Nacional. Cumplió 84 años el Parque Nacional Los Alerces. Los saludo a la distancia. Néstor, desde Chubut.
1: Gracias, Néstor.
0: Un abrazo bien fuerte, Néstor, y gracias por el recordatorio,
1: Y por hacer patria ahí en el Parque Nacional.
0: Sí, claro que sí. Ángel de Rosario, también, desde el barrio La Tablada.
1: Ajá.
0: ¿Sí? Tomando un riquísimo café. Gracias por lo maravilloso que dan en su maravilloso programa.
1: Y lo maravilloso que somos.
0: Y lo maravilloso que sos, Angelito. Gracias por tu maravilloso mensaje. Sonia, Fabián, buena y fría madrunoche. Gracias por la compañía. Abrazos desde Jujuy. Nos envía Marta. Volvemos a Mendoza, sí. Porque ahí nos está escuchando Valeria.
1: Ah, muy bien, vale.
0: Buenas madrunoches, Sonia, Fabián. Qué lindo escucharlos. Por acá, noche fresca, no fría.
1: Ah, bueno, bueno.
0: Está bueno eso. Saludos a Claudio, que está viajando. Un abrazo. Bueno, Valeria, un abrazo bien fuerte para vos y buena ruta para Claudio.
1: Exacto.
0: Otro amigo de Mendoza, ya que estamos por ahí. Hola, hola, hola. Buena madrunoche, Sonia, Fabián. Los saludamos a los Reyes de la Noche con mucho cariño. Daniel y Rosita, infinitas bendiciones. Los queremos un montón. Ellos están en Tunuyán.
1: Sí.
0: Abrazo fuerte también para ustedes.
1: Un abrazo enorme,
0: claro. Volvemos a Entre Ríos.
1: Otra vez, vamos, hola, vamos, ¿eh?
0: Hola, Sonia, Fabián, acá noche fría. Roberto de Puigari, feliz cumple, Sonia, muchas gracias. Y somos tres de gimnasia, vamos todavía. ¿Mm? Gracias, besos y abrazos para ustedes. Víctor nos está escuchando en Salta, allí en la finca Chorrillos. Un abrazo fuerte para Víctor.
1: Muy bien.
0: Volvemos a Santa Cruz. Sí. Ahí está Julián César. Ajá. Fabián, Sonia, equipo y oyentes, un enorme abrazo a todos los trabajadores de la sanidad. En especial a Ignacio Gabriel Aibar, capo de la enfermería del Hospital Pedro Tardivo de Caleta Olivia. Felicidades a todos. Bueno, para Ignacio y en su nombre a todos los trabajadores, enfermeros del Hospital Pedro Tardivo de Caleta Olivia. Grande Julián César. Gracias por tu saludo. Y ahora sí, uno más.
1: Sí.
0: Hola, gente linda. Vamos los piratas. Aguante Chacarita, Belgrano, Juventus, Antoniana y la Mona Jiménez.
1: Pero déjame, ¿cuánto club? Yo soy Deportivo Camiseta, hermano.
0: Oscar de San Martín de los Andes, allí cantando presente como siempre.
1: Yo te permito un equipo principal y te dejo uno del corazón, de ese que sí, a mí me pasa, ¿no? Yo soy fanático enfermizo de Racing. Y después soy muy pasional con Deportivo Italiano, por ejemplo. Pero tiene una cuestión de sangre, de familia, de mi tío que fue presidente y yo subió a primera. Pero no podés ser de cinco equipos. ¿Cómo hacés? Dale, dejate joder.
2: Pero qué comienzo musical maravilloso. Hola, de a dos. Fabián, Sonia, querida. Y el equipo que los acompaña, que tengan una hermosa madrunoche. Hermosa la música con la cual empezaron. ¿Podría hacer algo más adelante de Tina Turner? Muchísimas gracias. Soy Isabela de San Rafael. Un abrazo enorme, chicos. Los quiero. Son increíbles.
0: ¡Qué lindo, Isabela! Vos sabés que cuando Fabián escuchó tu voz, dijo, ¿y esta locutora quién es? Y yo dije, ¿quién es? Sí, Tina Turner, nos encanta. Sí, sí, sí, nos encanta, así que va a ser parte hoy de nuestro Día 2.
1: Lo único que pretendo de nuestros oyentes, las obviedades, que las dejen un costado. El hecho de que somos maravillosos ya lo sabemos. Así que, date. Me miraba. Gaby Zeni me miraba, ¿viste? Dice, qué loco que dice.
0: La humildad es nuestra bandera, se habrán dado cuenta, chicos.
1: ¿Se durmió la productora? No.
3: Hola, Sonia, ¿cómo estás? Hola, Fabián. Hoy día le mando, hoy esta noche, ¿verdad? Les mando un mensajito de voz, esperando que estén bien. Un abrazo grandote a la distancia y como siempre compartiendo su programa, que es un programón. Dale, les manda el mensajito a Alfredo de Villa Krause, Rawson, San Juan. Dale, un abrazote grande y un beso para los dos.
0: Muchas gracias, Alfred, besos para vos. Mira, cantó presente Mendoza con Isabela, ahora cantó presente San Juan con Alfredo. ¿Qué provincia nos falta?
4: Hola, hola, buenas madrunoches para todos. Hola, Sonia, hola, Fabián. Dante de Bariloche, viajando hacia Menucos. Segundo día, 2 de 5. Gracias por la compañía. Besos a todos, gracias.
0: Nos faltaba Río Negro, ¿no? Por eso, ahí estaba Dante, desde Bariloche, 2 de 5. O sea que esta semana nos escuchamos, nos vamos a acompañar todos los días.
1: Exactamente.
0: Dante, buena ruta, un abrazo bien fuerte para vos, buena jornada de trabajo.
1: Escucho a los oyentes que hablan y resaltan y ponderan nuestro programa.
0: Sí, te quedaste cavilante y pensativo, sí, meditabundo.
1: Sí, porque hablan del maravilloso programa, qué programón, qué es un jefe. Las autoridades pensarán lo mismo. ¿Sabrán que existe este programa? ¿Y del éxito que tiene este programa a esta hora de la madrugada?
0: ¿Estarán escuchando este programa?
1: ¿Otro programa de los oyentes? ¿Estarán sintonizando Nacional? ¿Habrá alguien que se está pasando por nosotros? ¿Nos están clonando?
0: ¿Será IA?
1: Dejémoslo ahí. 58 minutos. 2 para la 1. Se aproxima el señor de las madrugadas, el que da el puntapié inicial a la información, el de la una de la madrugada, alias Pelopincho para muchos. Se viene el momento Bürstein de la madrugada. Se viene Darius, el aire de Nacional, hermosa mía.
0: Y nos cuenta lo que hay que saber a la una de la madrugada.

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1: La una de la mañana en la República Argentina. El gobierno convocará a las universidades tras la marcha. La ministra Sandra Petovelo dijo que se buscará rediseñar el esquema de distribución de fondos con foco en los hospitales universitarios. Los cortes por la marcha universitaria comenzarán al mediodía. La movilización, convocada por los rectores, sindicatos de profesores y centros estudiantiles, iniciará en Congreso hacia Plaza de Mayo, donde confluirá a las 17. Habrá marchas similares en más de 20 ciudades. El Banco Central tuvo una jornada positiva, adquirió 136 millones de dólares en el mercado libre de cambios y acumula más de 7.600 millones en lo que va de 2026. Créditos especiales para damnificados por el temporal en la costa atlántica. Según el Banco Provincia de Buenos Aires, habrá préstamos para familias, comercios y pymes afectadas con tasas subsidiadas desde el 26% y 48 meses de plazo. Trump viaja a China con Elon Musk y líderes de Wall Street. Los gerentes de las mayores empresas de finanzas tecnológicas y fondos de inversión integran la delegación que desde el miércoles al viernes se reunirán con el presidente Xi Jinping. Se espera que durante la cumbre se anuncien nuevas compras chinas de productos estadounidenses, entre ellos varios cientos de aviones. Alerta amarillo por nevadas en la provincia de Tierra del Fuego y sur de Santa Cruz. En la ciudad de Buenos Aires se anticipa buen tiempo, una máxima de 20 grados. A esta hora, 12 grados y medio la temperatura, 65 el porcentaje de humedad, cielo despejado.
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madrugada de Marte llega la historia del día. Historia de terror, relato sobrenatural. Una pareja joven que se enfrenta a la niebla, a una mansión y a un ritual de luz para liberar almas atrapadas en una isla. En esta madrugada llega el terror. En esta historia titulada La isla olvidada y las voces que llamaban desde la niebla.

0: El viento soplaba en ráfagas que envolvían la pequeña embarcación en un entenebrecido manto de misterio. Sonia se agarraba con todas sus fuerzas al borde de caerse sobre la borda del barco. A su lado, Fabián, empapado, trataba de navegar con destreza en medio de la creciente tormenta. No era buena idea adentrarnos tanto en el mar, gritó Sonia, luchando contra el ruido ensordecedor de las olas y el rugido del viento. Tenemos que encontrar refugio, respondió Fabián con tono desesperado mientras trataba de divisar algún indicio de tierra entre las nubes brumosas. Allí, allí, creo que veo una isla. Desde la proa exclamó Fabián, señalando hacia una sombra oscura que emergía entre la bruma. El barco, azotado por la tormenta, se dirigía hacia la oscura silueta, cuya proximidad era desconocida para los habitantes del lugar. El rumor de una misteriosa isla olvidada era lo único que había llegado a sus oídos, acompañado de innumerables relatos sobre voces que susurraban en la niebla, voces que nadie lograba comprender, pero que llenaban de pavor a cualquiera que se acercara. A medida que se aproximaba, la niebla se espesaba, envolviéndolos en un inquietante velo blanco. El barco encalló con suavidad en una playa rocosa y ambos bajaron mojados, pero aliviados por haber encontrado tierra firme. Ignorando el cansancio y el miedo, avanzaron por la orilla hasta llegar a un sendero que se perdía entre árboles antiguos y retorcidos. Las hojas susurraban con un viento frío y sombras danzaban a su alrededor, dando la sensación de estar siendo observados. ¿No sentís esa sensación extraña?, preguntó Sonia en un tono apenas audible. Sí, sí, sí, mi amor, pero debemos seguir adelante. No tenemos otro lugar donde ir, respondió Fabián con voz firme pero baja. El camino lo llevó a una vieja casa cuyos muros estaban cubiertos de hiedra y musgo. La madera rechinaba bajo sus pies y las ventanas, opacas por el tiempo, mostraban solo oscuridad en su interior.
1: Parece abandonada,
0: murmuró Fabián mientras empujaba la pesada puerta de entrada. El interior era sombrío y polvoriento, la escalera de madera, cubierta de una alfombra hecha jirones,

0: Llevaban a los pisos superiores. Sonia encendió una linterna y con luz temblorosa ambos exploraron las distintas habitaciones. Fotos antiguas que parecían observarlos permanentemente. Era como si estuvieran presentes.
1: Siento que nos están mirando,
0: dijo Fabián mientras se estremecía. Al notar una corriente de aire, se dieron cuenta de una puerta semioculta detrás de un tapiz descolorido. Lentamente abrieron la puerta, revelando una estrecha escalera que descendía hacia el sótano. El ambiente se tornaba más frío y húmedo con cada paso que daban. Al llegar al fondo, se encontraron con una sala llena de muebles, recubiertos por sábanas sucias, y una vieja estantería con libros encuadernados que parecían no haber sido abiertos ni leídos en décadas.
1: Mira esto, mira esto,
0: susurró Sonia al encontrar un viejo diario ennegrecido por el tiempo. Al abrirlo, las páginas crujieron y un olor acre llegó desde su interior. A través de la escritura borrosa y el lenguaje arcaico, descubrieron las historias de antiguos habitantes de la isla y sus encuentros con las misteriosas voces que provenían de la niebla. Pero antes de que pudieran sumergirse más en las intrigantes entradas de ese diario, un sonido suave pero penetrante resonó a su alrededor. Un susurro que parecía reverberar en las paredes. Las voces eran indistintas, pero llenas de desespero.
1: ¿Qué es eso? ¿Qué es eso? Preguntó.
0: Era Sonia, con el corazón acelerado. Y entonces, detrás de los muebles, un anciano apareció. Su figura era encorvada. Su rostro estaba surcado por las profundas arrugas de su edad. Su mirada transmitía una mezcla de sabiduría y resignación.
2: No teman, jóvenes. Soy Gabriel, el guardián de esta isla.
0: Dijo con una voz aguardentosa, pero poderosa. Gabriel les contó cómo la isla había sido su hogar. Y de una pequeña comunidad que vivió en paz hasta que un día una náufraga trajo consigo una maldición. Las voces que ellos escuchaban eran de aquellos trágicamente condenados a vagar en el limbo buscando redención. Con voz que variaba entre la esperanza y la melancolía, Gabriel les explicó:
2: solo quien cree en el poder de la luz y el perdón puede liberar estas almas.
0: Los guió a través de un ritual donde cada uno tenía que ofrecer una promesa sincera a cambio de liberar las voces atrapadas. La noche era cerrada y mientras el ritual se llevaba a cabo, una luz cálida comenzó a emerger del centro del círculo que habían formado Sonia y Fabián. La niebla que rodeaba la isla empezó a disiparse y las sombras inquietantes huyeron ante la claridad del amanecer.
2: Gracias, gracias,
0: dijo Gabriel, antes de desvanecerse como un suspiro en el aire. Las voces en la niebla cesaron y la isla emanaba una sensación de paz nunca antes sentida. Fabián y Sonia, agotados pero aliviados, se abrazaron. Lo habían logrado. Se notaba una sonrisa cálida en Sonia que se dibujaba en su rostro. El viaje de vuelta fue sereno, sin tormentas ni niebla. Solo la certeza de que habían enfrentado y superado una experiencia que cambiaría sus vidas para siempre. La valentía y la bondad siempre encuentran una manera de prevalecer sobre el miedo y el misterio. Que esto nos recuerde que incluso en los momentos más oscuros siempre podemos encontrar la luz si actuamos con fe y altruismo.

0: Ahí teníamos a Laura Branigan con su versión de Power of Love.
1: Lo que hablábamos el otro día, ¿no? ¿Cuántos temas hay que se llaman El Poder del Amor, ¿no?
2: Sí, bueno, en realidad igual, este es el mismo que canta Jennifer Rush.
1: Exactamente.
2: El mismo que canta Celine Dion.
1: Sí.
2: Que cantaba también en castellano. ¿Qué no hacía en castellano? Si tú eres mi hombre y yo tu mujer era, ¿no?
1: No me acuerdo, sinceramente no me acuerdo. No lo tengo registrado. Pero está también, como decíamos el otro día, El Poder del Amor. De Hugh Lewis and the News,
2: claro.
1: Y por eso digo, viste ese...
2: Ángela Carrasco.
1: Ángela Carrasco, mirá
2: Ángela
1: vos. Que...
2: Carrasco,
1: muy bien.
2: Cantaba en castellano.
1: Mirá vos, qué bueno. 1:20 de la madrugada, 10 minutos para llegar a 1:30. Todavía muchas cosas que nos tiene que contar Sonia.
2: Bueno, le cuento rápidamente, porque si no me quedan cosas en el tintero.
1: ¿Viste?
2: Vamos a hablar de Tom Selleck. Y me tiene el bolillero así, los temas de hoy, salió Tom Selleck, Magnum.
1: Exactamente.
2: Bueno, pasó años durmiendo en su auto, haciendo anuncios de pasta dental y escuchando que no tenía lo necesario.
1: Qué loco, ¿no?
2: Mirá vos. Luego se convirtió en una de las grandes estrellas de la televisión estadounidense.
1: Sí.
2: Me hace acordar cuando una profesora en el ISER me dijo, dedícate a cualquier cosa menos a la locución.
1: ¿Te dijo? No tenía la menor idea de nada.
2: No, sí, como que no. Por eso fue lo que me dio fuerzas para demostrarle que no tenía razón. Para mí fue esa patadita que yo necesitaba, quizás. Nunca,
1: no hay necesidad
2: nunca
1: de
2: Nunca quise
1: eso.
2: Pensar que fue con mala onda.
1: No hay necesidad de decir esa barbaridad. No hay
2: bueno,
1: necesidad.
2: Después Hollywood le ofreció algo todavía más grande. Pero un contrato se interpuso en el camino. Uh-huh. Esta es la vida tranquila y extraordinaria de Tom Selleck. ¿Se la cuento?
1: Sí, estoy esperando atentamente.
2: Nació en Detroit y creció en el Valle de San Fernando. Hijo de un ejecutivo inmobiliario y de una ama de casa.
1: Uh-huh.
2: Era alto, 1.93 m, atlético y estaba convencido de que su futuro estaba en el deporte.
1: Claro.
2: Estudió administración de empresas en la Universidad del Sur de California y jugó al baloncesto. Entonces, alguien vio algo en él. No exactamente talento, algo más difícil de nombrar. Una presencia, una calma, una forma de llenar una habitación sin intentarlo.
1: Sí.
2: Tenés que ver un poquito más allá, ¿no? Le dijeron que debía actuar. Tom pensó que era absurdo. Los deportistas no se convertían en actores. Pero tomó una clase de teatro, luego otra, y algo cambió. En silencio, como suelen cambiar las cosas importantes. En lugar de seguir el camino seguro de los negocios, empezó a entrar en oficinas de reparto. Durante años, casi no pasó nada. Hizo audiciones sin parar, recibió rechazos sin parar, apareció en anuncios de Pepsi y de pasta dental Close Up.
1: Sí.
2: No porque fuera su sueño, sino porque necesitaba morfar, ¿no? Hubo temporadas en las que el teléfono no sonaba, en las que se preguntó si estaba engañándose a sí mismo, en las que la vida real, un trabajo estable, un futuro predecible, empezó a parecer menos una derrota y más un alivio. No renunció. En 1980 la cadena CBS lo eligió como Thomas Magnum en una nueva serie de detectives.
1: ¡Qué bárbaro!
2: Magnum. La serie no se parecía a casi nada de lo que había en televisión. Magnum no era frío ni cínico. Era encantador, divertido y discretamente íntegro. Un veterano de Vietnam viviendo en Hawái, resolviendo casos con humor y corazón. Y debajo de todo eso había un ser humano real. Alguien que podía equivocarse, sufrir y reírse de sí mismo. El público lo quiso de inmediato. Tom Selleck ganó un Emmy, la serie duró 8 temporadas, se convirtió en un nombre conocido en todos los hogares y entonces llegó el momento que lo acompañaría durante el resto de su vida. A comienzos de los años 80, Steven Spielberg preparaba una nueva película, una aventura alrededor del mundo sobre un arqueólogo con látigo y sombrero gastado. ¿Su primera opción para el papel principal? Tom Selleck. Tom hizo la prueba y según muchos relatos era perfecto para el papel. La presencia física, el encanto, el ritmo.
1: ¿Estás hablando de Indiana Jones?
2: Sí, señor.
1: ¡Qué bar!
2: ¿Pero qué pasó? CBS no lo liberó de su contrato con Magnum. P.I.
1: Uh-huh.
2: La serie era una gran apuesta para la cadena y no iban a dejarlo ir. Así que Spielberg recurrió a Harrison Ford. Harrison Ford se convirtió en Indiana Jones, uno de los personajes más queridos de la historia del cine, un papel que impulsó una de las sagas más exitosas jamás filmadas. Tom Selleck se quedó en Hawái resolviendo crímenes ficticios en un Ferrari. Durante años le preguntaron si se arrepentía. Su respuesta nunca cambió. No. Magnum fue un regalo. Estaba agradecido. Si esa respuesta fue fácil, solo él lo sabe. Bueno, luego terminó Magnum y Tom Selleck hizo algo que casi ninguna estrella hace en la cima de su carrera. Dio un paso atrás. En 1987 se casó con Gillie Mack, una actriz británica a la que había conocido mientras ella actuaba en Cats, en Londres. Un año después, en 1988, nació su hija Hannah. Y Tom tomó una decisión que Hollywood no suele premiar, pero que la historia suele respetar. Eligió estar presente. Compró un rancho de aguacates en el condado de Ventura,
1: sí,
2: en California. Rechazó papeles que lo habrían mantenido lejos de casa durante meses. Dejó de optimizar su carrera y empezó a construir su vida. En una industria donde muchos matrimonios se rompen, ¿no? Bajo el peso de la fama, los horarios y el ego, el suyo resistió. En una cultura que confunde desaparecer de las pantallas con fracasar, él desapareció de todos modos. No necesitaba validación. Necesitaba que su hija creciera sabiendo que su padre estaba allí. En 2010, Tom volvió a la televisión con Blue Blues, interpretando a Frank Regan, un comisionado de la policía de Nueva York que navega entre la familia, el deber y el peso de hacer lo correcto en un mundo complicado.
1: Una serie fantástica.
2: Sí, señor. El papel parecía hecho para algo que él siempre había llevado adentro. La serie duró nada menos que 14 temporadas.
1: Impresionante.
2: Trabajó hasta bien entrada la recta final de sus 70 años. No porque tuviera que hacerlo, porque el trabajo todavía significaba algo para él. Y porque una vez en Hollywood, el horario le permitía volver a casa por la noche. La historia de Tom Selleck no tiene un tercer acto dramático. Sin gran escándalo, sin derrumbe público, sin documental de regreso, sin memorias amargas. Solo un hombre que atravesó años de silencio, que se convirtió en estrella por el camino difícil, que perdió el papel más grande de su generación, no por fracaso, sino por circunstancias, y encontró la forma de hacer las paces con eso. Que miró la fama en su punto más brillante y decidió que no era lo más importante en la habitación. Eligió la presencia antes que los aplausos. Eligió la estabilidad antes que el espectáculo. Eligió el rancho, la hija, el matrimonio, antes que la alfombra roja. Y de algún modo, después de todo, los rechazos, la oportunidad perdida, la salida silenciosa, ese terminó siendo suficiente, más que suficiente.
1: Impresionante la historia de este extraordinario actor, de personaje emblemático y de algunas películas que han quedado en la historia, ¿no? Más allá de que no ha actuado mucho, de hecho lo resaltaste vos. Y yo te muestro una foto para que vos, cuando éramos muy jóvenes los dos y estábamos juntos, coincidimos con Tom Selleck. Bueno.
2: Sí, señor.
1: Ah, ¿viste? El hombre que fue aconsejado por mí, evidentemente triunfó en la vida. 1:28 de la madrugada. Extraordinaria historia de un personaje inolvidable como Thomas Magnum, y una característica de esa Ferrari 456 que él manejaba,

0: Besos al nieto de Narciso Ibáñez Menta.
1: Gracias, el mío.
0: Hola, Sonia, Fabián, buena madrugada. Como siempre, aquí estoy. Hace una hora he vuelto de ver una película. Indio, totalmente filmada en Humboldt y con artistas locales, basada en una historia real ocurrida aquí. Uh-huh. Abrazo enorme para ustedes, Raquelita. Bueno, Raquel, gracias.
1: Un abrazo.
0: Gracias por compartirnos este pedacito de voz. Hola, son unos amores, que Dios los bendiga. Mabel 229, terminación de documento, y Oscar 077 de Comodoro Rivadavia. Bueno, Mabel,
1: vamos a notar, ¿eh?
0: 229, Mabel de Comodoro Rivadavia.
1: 229, Mabel.
0: Y Oscar 077. Ambos anotados. Gracias, gracias por acompañarnos. Gerardo, buenas madrunoches, aromos, piquillinis, eucaliptus, moras, aguaribais, pencas, talas, cafetos, siempre verdes, frutales, pinos moviéndose con la brisa leve, perros ladrando, a lo lejos, lechuzas, búhos y algunos insectos. Yo en casa, con la radio, el gato y el mate, en total gratitud, escuchándolos, todos con frío. Abrazos, Gerardo de Sal Si Puedes, me encantó, un beso grandote. Gerardo, que es suele cuidar un parque allí en Sal Si Puedes, provincia de Córdoba. Bueno, y nos escucha en casita, gracias. Hola, Sonia, Fabián, soy Nicolás Obadilla, aquí desde Tucumán con mi mamá Isabel, los escuchamos siempre. Ay, su humita mamá hoy.
1: Qué rico.
0: Qué lindo. Un abrazo fuerte, Nico, para vos y para mamá Isa. Nos encanta acompañarlos. También a Héctor, de Luján.
1: Bueno.
0: Buen madrumartes. Me encantó.
1: Está bueno. Está bueno, está bueno.
0: Sonia, Fabián, abrazos, gracias por la compañía. Acá seguimos hasta las 6. Vamos todavía, Héctor. Abrazo para vos. Julio Mazo, desde Santo Tomé, provincia de Corrientes, también, siempre en sintonía. Abrazo para ustedes. Muy linda la noche. Excelente. Nos encanta. Gracias, Julito. Y mirá, Valeria, nuestra amiga de San Rafael, sí, está armando alfajores de maicena y tienen una pinta de caseras esas tapas. ¡Qué ricor! Con coco rallado, obviamente.
1: Luca, ¿no? Mi hijo más chico se muere por los de maicena. Fallece.
0: Me encanta, me encanta. Gracias a todos los amigos, a todas las amigas que están por allí prendidas y prendidos, a nuestro DEA 2, Daniel de Perito Moreno también, allí en la provincia de Santa Cruz. Hola, muy buena madrunoche. Sonia, Fabián, acá escuchando la radio en la cama. Muy bien, Dani.
1: Muy bien.
0: Ahí nos seguimos acompañando.
1: Exacto.
0: Y además tenemos mensajitos de voz en el WhatsApp Nacional. Hola.
2: Hola, buena madrunoche, Sonia y Fabián. Qué bonito. Qué bonito relatas, cuentas, las películas y los actores, la verdad. Qué orgullo, qué lindo. Quiero mandar saludos a mis camaradas de la noche del volante, Chinchi, Roque, mirá esos jugadores que tenemos. Ramoncito, lo tenemos acá. Santo, mis compañeros de la noche viajando por la ruta, por todo el noreste argentino. Gracias por ser tan lindo y tener tan lindo programa, la verdad, un orgullo de Radio Nacional, hermosa radio.
0: Gracias, Michi, un abrazo bien fuerte para vos, nos encanta saberte, sí, del otro lado.
1: Sin ninguna duda.
0: 1:33, ¿cómo sigue la historia?
1: Como vos digas.
0: ¿Con música?
1: Dale.
0: ¿Le parece una por Scorpions?
1: Me encanta.
0: Wind of Change.

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0: Coming Around Again. Ahí le teníamos a Carly Simon. Y por supuesto complacíamos a Lali de Monte Comán. Y también nos complacíamos a nosotros porque nos encanta Carly Simon. Qué linda canción.
1: Te hablaba en el arranque, realmente lo traías vos a la mesa, el hecho de que se conformó el plantel, los 50 nombres, los jugadores preseleccionados, 55 jugadores en realidad, que Scaloni confirmó que podrían llegar al Mundial. De esa lista de 55, la depuración dejará 23.
0: ¿23 o 26?
1: 23.
0: 23.
1: Exactamente. En la última lista esta de 55 se destacan como sorpresa Santiago Beltrán, el arquero de River que está haciendo figura, Lautaro Di Lolo, el central de Boca, Milton Delgado, volante de Boca, Tomás Aranda, una de las joyitas de Boca, Said Romero, un argentino que juega en el Getafe, Mateo Pellegrino en el Parma de Italia. Algunos de los nombres de estos 55. Yo les dije que había 6 que ya no iban a estar y que son campeones del mundo. Franco Armani, arquero de River, que se retiró de la selección después de la Copa América del 2024. Juan Foyt, del Villarreal, que les comenté, se rompió el tendón de Aquiles, lamentablemente para él. Ángel Correa, que hoy está en el fútbol de México y no ha sido últimamente citado. Alejandro el Papu Gómez. ¿Se acuerdan del Papu Gómez? Que baila como el Papu, ¿te acuerdas? Bueno, una historia muy particular la del Papu Gómez. Se habló de brujería en pleno mundial, se habló de que descubrieron que él había hecho una macumba a un compañero para que se lesione y jugar él. Bueno, detrás de todo eso, Sonia y oyentes, algo debe haber sido realidad. Porque ni siquiera estuvo en los festejos que se realizaron en marzo del 2023. Lo limpiaron como un ajo al Papu Gómez. Es cierto que después en medio sufrió una sanción por doping, estuvo alejado durante más de un año sin jugar al fútbol, hoy se desempeña en el ascenso italiano, pero lo del Papu fue realmente un verdadero misterio y nunca más nadie habló de esa situación. Paulo Dybala, que es el que obviamente más extraña, raro, puede llegar a Boca en la próxima temporada. Este año jugó solamente 15 partidos de titular, diversas lesiones lo alejaron. Y obviamente el caso de Angelito Di María, ¿no? Que Fideo la rompe en el fútbol argentino, pero es el único que no va a jugar el Mundial por decisión propia, porque él se retiró definitivamente de la selección tras conquistar en el 2024 la Copa América en los Estados Unidos con Argentina. Y a propósito de todo eso, yo les decía, ¿qué pensará Messi de esta selección, si él cree que somos candidatos a ganar la cuarta? Y es por eso, querido Gaby Zeni, vamos a escuchar a Leo Messi hablando qué piensa él de este próximo Mundial, si somos candidatos, si Argentina puede ilusionarse. A ver qué dice Messi. Vamos a escuchar a Lionel Messi.
2: Como se ilusiona siempre el argentino cada vez que hay una competición oficial, sea Copa América, Mundial, pero saber que por delante nuestro creo que hay otros favoritos que llegan mejor como a nivel de grupo, de selección, y que esta Argentina siempre va a ir a competir y a dar el máximo como lo hizo de que está este grupo junto.
3: ¿Quiénes son esos favoritos? ¿Quiénes serían si no es Argentina?
2: Bueno, yo creo que hoy por hoy Francia está muy bien otra vez, que tiene muchísimos jugadores de un gran nivel. Creo que España, Brasil, si bien hace un tiempito no está en su mejor momento, creo que Brasil siempre es candidato y tiene los jugadores como para poder pelear en todas las competiciones oficiales. Y después un poco, siempre decimos la misma, ¿no? Alemania, Inglaterra, la grande potencia, ¿no? Después siempre es Portugal. Portugal creo que tiene una selección muy, muy competitiva y muy buena también.
1: La palabra de Leo Messi, el capitán, el emblema, el mejor jugador del mundo, hablando de sus perspectivas para el próximo Mundial. 29 días nos separan solamente del Mundial. Ya estamos jugando, parece que fuese ayer que todos gritábamos por Argentina campeón del mundo. Es cierto, no son 4 años esta vez, son 3 años y medio aproximadamente. Recuerden que la última vez se jugó en diciembre el Mundial. Así que nada, simplemente merecíamos escuchar a Leo Messi hablando de lo que él piensa puede llegar a ser el próximo Mundial para la Argentina.
0: Faltan 10 minutos apenas para llegar a las 12 de la madrunoche y nosotros por aquí vamos a seguir adelante, acompañándolos en nuestro día 2. Y la historia viene continuada después. Lógicamente que los esperamos en la discoteca nacional.
1: Totalmente.
0: A partir de las 2 cuando lo escuchen a Jairo con Fran Pose, y me encanta esta hora del día. Y hablando de complacer, ¿qué te parece si en este caso la complacemos a Isabela, claro, nuestra amiga de San Rafael, sí, que también nos había hecho una linda sugerencia, sí, musical? Sí. Tina Turner, I don't wanna lose you.

0: quiero perderte, Tina Turner, en BA2.
1: Qué bien suena cuando lo decís así. 1:55 de la madrugada, ¿eh? Ya nos estamos despidiendo de esta nueva edición de A2. Ustedes saben que acá, estoicos hasta las 6, aguantando los trapos, porque se viene Discoteca Nacional, ¿eh? Y ahí los queremos a todos juntitos, abrigando, arropando a esta negra hermosa.
0: Bueno, le siguen llegando los reconocimientos al Messi del ajedrez, ¿eh? A Faustino Oro, este prodigio argentino de 12 años. Ahora lo elogió el ruso Ian Nepomniachtchi. pará, escúchame.
1: Un poquito, ¿eh?
0: Sí, sí, sí. Dijo, en serio, es impresionante. ¿Cuánto juega y cuánto sabe a una edad tan temprana? Uh-huh. El gran maestro ruso agregó que a pesar de su enorme rating, no es inmune a la naturaleza humana. Uh-huh. O sea, como todos los niños, prefiere las jugadas activas antes que las decisiones estratégicas o posicionales. Sí. Y concluyó que la experiencia llegará como suele decirse. Jugar 40.000 partidas online en poco menos de 13 años es apenas el comienzo. Así que le siguen lloviendo elogios a este prodigio del ajedrez. Que lo habíamos contado en alguna oportunidad, sí. cómo arrancó con esta disciplina en la pandemia.
1: Exactamente.
0: Mi padre, para que no hinchara los
1: pulmones,
0: dijo, a ver, ¿cómo lo entretengo al pibe? Le compré un tablerito de ajedrez y ahí empezó y no paró.
1: Mirá lo que terminó.
0: Bueno, es una de las cosas buenas que dejó la pandemia.
1: Impresionante lo de este chico que nos deja perplejos por lo conseguido y ensanchados de orgullo a nivel nacional e internacional, ¿no? Les contaba recién, escuchamos la palabra de Messi, hablamos del Mundial que se acerca, 29 días nos separan de la fecha mundialista. Argentina va a estar concentrado en la ciudad de Kansas, así lo decidió, ahí va a jugar el primer partido, el inaugural, y después viaja a Miami para volver a jugar a Kansas, y habrá que ver, una vez concluida la fase de grupos, con quién le toca, cuál será el rival, dependerá de en qué lugar termina Argentina. Todos consideramos que, teniendo en cuenta el equipo y el poderío y los rivales, tendría que terminar primero, pero ustedes recuerden, que cuando arrancó el Mundial 2022 perdimos con Emiratos Árabes el primer partido y ahí pensábamos que todo se desmoronaba, ¿no? Pero ya estamos en tiempo mundialista, ya se presentó la canción, ya estamos, viste, Shakira otra vez lucrando con el Mundial, currando con una canción que podrán inventar 70 millones de canciones. Ustedes saben que la única canción que quedará en la historia de la vida del mundo internacional, espacial, atmosférico.
0: Exactamente.
1: No hace falta ni que se lo diga. No,
0: me mata, está en todo, Gabito Seni.
1: No habrá ninguna igual, no habrá ninguna. Qué bárbaro.
0: Ay, se me pone la piel de gallina, chicos. Me emociono.
1: 40 años pasaron casi. Sí.
0: Habíamos arrancado perdiendo, ¿no?
1: Exactamente. Perdimos con Camerún 1-0. Uh-huh. Le ganamos a Rusia 2-0. Y después terminamos empatando y entramos por la ventana. El último, Rusia le ganamos 2-0, que es cuando se rompe Pumpido, se fractura Pumpido y tiene que atajar Goicochea. El último fue el gol de Pedro Damián Monzón de cabeza. ¿Quién fue el rival? No puedo acordar quién estaba. Bulgaria, Rumania, no me acuerdo. Sinceramente, ahora lo voy a buscar, porque ahora me quedo.
0: Igual vamos a estar hablando esto un largo rato.
1: Ya nos vamos, ¿no? Mira, no nos damos cuenta.
0: ¿Vos te vas?
1: Sí, vos te quedás.
0: Yo me quedo con Gianna Nannini un rato y Eduardo Bennato.
1: Qué mejor manera de irnos que así, ¿no? En clima de mundial y con este tema inolvidable.
0: Una estate italiana.
1: Gracias, Gaby. Gracias, Jackie. No te duermas, mi amor, ¿eh?
0: Chau.
1: Gracias a todos ustedes.
2: 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La 2 de la madrugada en la República Argentina.
3: El Congreso retoma su actividad con los debates sobre salud mental y patentes. Desde las 14, las comisiones de salud y de legislación general seguirán tratando el proyecto del Poder Ejecutivo que propone modificar la legislación en la materia. Se busca mejorar el acceso a los tratamientos sin vulnerar derechos y evitar homicidios, suicidios y agresiones graves vinculadas a la falta de atención oportuna. El presidente Javier Milei designó a Fernando Gascón como nuevo director ejecutivo del Instituto Nacional de Educación Técnica. De acuerdo con el decreto 341/2026, publicado esta madrugada en el Boletín Oficial, asumirá formalmente el cargo a partir del 20 de abril de 2026 al frente del Instituto Nacional de Educación Tecnológica. El organismo desconcentrado funciona bajo la órbita de la Secretaría de Educación del Ministerio de Capital Humano, que concretó este nombramiento. El Instituto Nacional de Cine y Artes Audiovisuales anunció los ganadores del concurso de largometrajes 2025. En ficción ganaron Curuzú de Películas B, Pálpitos de Noriel Lescano, Sueñan las Arañas de Rita Cine, Roger Suelto de Año Cero y Tira Tiros de Diego Castro. También La Última Frontera de Huanca Cine, Cuento de Navidad de Pensar con las Manos y Lo Ideal de la productora Groncho. En documental fueron elegidos Lita de Lumen Cine y Un Balcón de Gustavo Alonso, resultados publicados en la resolución 147/2026 en el Boletín Oficial. El tiempo en la ciudad de Buenos Aires y alrededores, en estos momentos la temperatura es de 12 grados 8 décimos, el cielo está despejado, la humedad es del 60%. Atención, rige una alerta amarilla por viento para el centro y sur de la provincia de Santa Cruz.
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Me encanta esta hora del día, porque vuelve a darme la posibilidad de abrirte de par en par las puertas de la Discoteca Nacional.

Una renovadísima versión de Himno de mi Corazón con Abuelos de la Nada, Hilda Lizarazu y Natalie Pérez. Para abrir musicalmente nuestra discoteca nacional de hoy, señoras, señores, bienvenidas, bienvenidos. 12 minutos han pasado de las 2 del martes 12 de mayo de 2026 y aquí vamos. Por un lado, renovando el saludo y el feliz día a todas las enfermeras y a todos los enfermeros. Sí, vamos a estar contando un poquito la historia de Florence Nightingale, la precursora de la enfermería moderna, ¿no? Que nació un 12 de mayo y, bueno, por supuesto, por eso se celebra en el mundo el Día de la Enfermería, ya que aquí en nuestro país, ya lo hemos comentado en alguna oportunidad, el Día de la Enfermería se conmemora el 21 de noviembre y tiene que ver con la fundación de la Federación de Asociaciones de Profesionales Católicas de Enfermería. En coincidencia, claro, con el día de la Santa Patrona, justamente de los enfermeros y las enfermeras, Nuestra Señora de los Remedios. Además de ello, les cuento que contamos con el plantel completito, lleno de titulares. Gabriel Octavio Ceni en la puesta en el aire, en esta primera parte de nuestra discoteca nacional, en el control central de LRA1 Nacional Buenos Aires, el debutante Maurito Torres nos estará supervisando otra madrunoche. Y en la planta transmisora de Radio Nacional, ubicada en General Pacheco, provincia de Buenos Aires, hoy la trilogía del terror, me han contado. Walter Luaces, Daniel Rodríguez y Pablo De Bernardini son los encargados de conectarnos con todas nuestras emisoras en el país. Así que gracias por llevar este mensajito de madrunoche a todos los rincones de nuestra patria. Hoy vamos a saludar muy, pero muy especialmente a los compas y colegas de nuestra LRA 26, Radio Nacional Resistencia, en la provincia de Chaco. Si andás por allí, nos sintonizás en AM620 o bien a través de la FM 96.7. Nos coordina y nos produce como cada madrunoche ella, Jacqueline Macarevicius, que si no tiene un buen día, se lo inventa. Así que esa va a ser la premisa de esta discoteca de hoy. ¿Qué les parece? Llenos de historias, lleno de canciones contadas y cantadas por nuestros artistas. Venimos como cada madrunoche, así que sin demasiado preámbulo, dele play, porque se viene Charly García. Nos siguen pegando abajo.

Y de eso se trata, ¿no? Ahí vamos, tratando de estar mejor. Ahí lo teníamos a Diego Torres en modo sinfónico en la discoteca nacional. Y antes habíamos escuchado los Babasónicos con El Loco. 2:25, estamos en marcha. Qué linda madrunoche con estas temperaturas, ¿no? Para un cafecito y un chocolate. Estaba leyendo una nota muy interesante acerca de cuánto chocolate negro hay que comer al día para obtener beneficios cardiovasculares reales. Esto es según la ciencia, así que si les interesa, en un ratito se los cuento. 11-3-870-74-85. Ese es el WhatsApp nacional. Ahí, como decimos siempre, los leemos, ahí los escuchamos con un mensaje de audio. 11-3-870-74-85. Gracias a quienes nos van ratificando, que se han quedado en sintonía, nos vienen siguiendo con Fabi en nuestro DEA 2 y que ahora se quedan siendo parte de la discoteca nacional. Y por supuesto, gracias a quienes se van sumando. Alex, por ahí, por ejemplo, ¿no? En San José de Hachal. Sigo de largo con la discoteca nacional, mi querida Sonia. Vamos todavía. Oscar de San Martín de los Andes también, otro que sigue de largo. Igual que Rubén de La Rioja. A las 2 a.m. entramos una vez más a la discoteca nacional, así que sos bienvenido como cada madrugada, mi querido amigo. Gracias. Igual que Marta de San Salvador, de Jujuy, igual que la gente linda de Tacuarembó, por allí en sintonía, igual que Oscar de Delviso, también. Aquí nos quedamos siendo parte de la discoteca nacional. Excelente madrunoche, bella mujer. Muchísimas gracias, Oscarcito. Igual que Héctor, también allí en Luján, como tantos y tantas. Hasta las 6, nosotros por aquí nos quedamos. Están todos invitados, todas invitadas. El que quiera hasta el final, y bueno, el que no, hasta donde dé. Hasta donde lleguemos. Tenemos una historia muy bonita para compartirles minutos después de las 3, y hay un especial. Si el de ayer les gustó con el cumpleañero Isabel Pintos, el de hoy verdaderamente les va a encantar también. Así que en un ratito les cuento de quién se trata. Ahora hay más música, hay más canciones, hay más cosas lindas en esta discoteca, como lo que llega con David Lebón, Kevin Johansen y Rosario Ortega. ¿Cuánto tiempo más llevará?

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3: La fría estadística arrojará que la canción más escuchada y exitosa de los mundiales ha sido Waka Waka, de Shakira, lanzada para Sudáfrica 2010. Vendió más de 15 millones de copias y es considerada un fenómeno global. Otra canción que entra también en la historia seguramente será la Copa de la Vida, Ricky Martin, en Francia 1998. La que ha pasado la historia por ser la canción de todos los mundiales, la que todos recordamos y la que más impacto ha causado y seguirá causando, ha sido y seguirá siendo una.

0: Violeta Borgiani Nanini y Eduardo Venato, y fue la canción que identificó a Italia 1990.
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1: Qué lindo recuerdo, desde locura. Ahí teníamos a los Virus, pronta entrega. 2:39 y yo agradezco la entrega en cada mensaje de nuestros amigos, amigas oyentes. Gracias, desde todos los rincones de la patria. Yo sigo aquí firme como Rulo estatua a tu lado, Sonia linda. Qué lindo. Muchísimas gracias a Martín Cuevas, nuestro amigo del yacimiento Caique, allí en Pico Truncado. Allí está en su taller de costura en Valle Viejo, provincia de Catamarca, Lulú. Muchos cariños para ti, feliz madrugada, qué lindo que volviste, Lulú, te extrañaba ya. Gracias a Lali, que desde Montecomán, provincia de Mendoza, allí en San Rafael, nos sigue acompañando. Firmes por aquí, llegando a Maquinchao, me faltan unos 70 kilómetros para esperar el enlace y luego emprender la vuelta. Bueno, ahí te seguimos acompañando, a quien se autodenomina Bombita. Me gusta esto. Buena ruta, buen viaje. Gracias, gracias por estar por allí. Ángel de Rosario, vos sos un encanto. Gracias por seguir acompañándonos. Luisito desde Malargüe, nuestro amigo camionero. Buenas noches, Sonia y compañía. Aquí estamos. Gracias, gracias como siempre. A sacar este martes, como siempre, con todo el amor que tenés por tu profesión. Ahí vamos, así será. Gracias, Luisito. A todos, a todas. A Nico, que desde Tucumán nos ratifica que se queda por allí un ratito más con su mamá Isa, escuchándonos a través de nuestra LRA15, Nacional Mercedes Sosa, en el Jardín de la República. Bueno, y yo empiezo a pasear por el país, empiezo a visitar amigas, amigos. Contamos con una madrunoche un poquito más benévola, climatológicamente hablando, que la de ayer. Sí, con 11 grados 8 décimas, al menos en la ciudad de Buenos Aires, 68% la humedad, 20 grados la máxima pronosticada para hoy, con cielo algo nublado. Algo habíamos hablado de esto ayer, ¿no? Que estos días íbamos a tener temperaturas amigables, más que nada las mínimas, ¿no? Porque iban a oscilar entre los 10 y los 12 grados esta semana. A partir de la que viene, ya se viene un nuevo bajón del termómetro. Pero bueno, para hoy la máxima, insisto, en la ciudad de Buenos Aires y alrededores alcanzaría los 20 grados. Voy a pasear por el país. Me voy a Pico Truncado, ya que se ha quedado por allí en sintonía, firme como Rulo estatua, Martín, en el yacimiento. Bueno, le cuento. En este momento el cielo está algo nublado por Truncado. La temperatura es de 7 grados. La sensación térmica 4 grados 3 décimas y se habla de una máxima hoy justamente de 7 grados con cielo parcialmente nublado. Mañana miércoles hay pronóstico de lluvias aisladas durante la mañana con una mínima de 3 grados y una máxima de 9. De Pico Truncado, Santa Cruz, me voy a San Fernando del Valle de Catamarca, Bella Lulú. El cielo está despejado por allí. 9 grados 8 décimas la temperatura, 77% la humedad. Y para hoy el pronóstico que indica una máxima de 25 grados. Qué lindo martes de otoño por Catamarca. Con cielo despejadísimo. Mañana miércoles también cielo despejado, mínima 8, máxima 24 grados. De Catamarca a La Rioja, 7 grados 3 décimas la actual, 6 grados la térmica, cielo despejado. Y la máxima para este martes está prevista en 23 grados con cielo despejado. Mañana miércoles, 5 la mínima, 24 la máxima para La Rioja, con cielo despejado. En Maquinchao, provincia de Río Negro, el cielo está ligeramente nublado y la temperatura es de 5 grados 8 décimas, 3 grados 8 la térmica y la máxima para este martes está pronosticada en 13 grados, con cielo mayormente nublado. Mañana miércoles, 1 grado bajo cero la mínima, 11 la máxima, con cielo algo nublado para Maquinchao, provincia de Río Negro. Y por San Rafael, corazón de Mendoza, cielo despejado en esta madrunoche de martes, 12 grados 4 décimas la temperatura y la máxima para hoy está pronosticada en 23 grados. Se espera una jornada con cielo algo nublado y mañana miércoles cielo mayormente nublado con una mínima de 5 y una máxima de 21 grados. En un ratito sigo paseando por nuestro país, sigo visitando amigas, amigos en todos los rincones de la patria, donde haya un corazón que palpite en celeste y blanco, como el nuestro. Mientras tanto, música por aquí con Los Fronterizos y un bailecito de Arsenio Aguirre. ¿En qué aqueño?

¡Qué lindo paseo por nuestra geografía! Desde Neuquén, allí teníamos a los hermanos Verbel con Romance de Amor y Sueños. Antes, escuchamos a Jorge Cafrune con un sobrepaso de Aníbal Sampayo, peoncito del mandiocal tras los fronterizos, con el bailecito de Arsenio Aguirre, el quiaqueño. Estamos a 8 minutos de las 3 de la madrugada. Ahora, momento de la música ciudadana en la Discoteca Nacional.

0: Un tango, un vals y una milonga para cerrar la hora. En la Discoteca Nacional escuchamos a los Tuba Tango con Alma de Bohemio, de Roberto Firpo y Juan Andrés Caruso. Luego, Carlos García, Roberto Grela y Luna de Arrabal, de Julio César Sanders y Enrique Cadícamo. Y recién, Los Ángeles del Tango, Ángel Vargas, Ángel D'Agostino y La Milonga, de Armando Valiotti y Santiago Adamini. Señores, yo soy del centro. Segundos para llegar a las 3. Nos informamos en este quiebre de la madrunoche con Fernando Pedernera y seguimos.
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2: Las 3 de la madrugada en la República Argentina. El presidente Javier Milei celebró la baja del riesgo país y destacó que todo marcha de acuerdo al plan. En su cuenta de X, luego de que se conociera la mayor baja del riesgo país desde enero, el jefe de Estado volvió a instar a hacer grande a la Argentina nuevamente. La medición se ubicó en los 498 puntos, perforando el piso de 500. Detección de antivirus en la localidad brasileña limítrofe con Misiones encendió la alerta sanitaria. La Secretaría de Salud del Estado brasileño de Paraná confirmó 2 casos en esa región. Se trata de un hombre de 34 años en Perola do Oeste y una mujer de 28 en Ponta Grossa. Santa Cruz decretaron 3 días de duelo tras la tragedia. La disposición de las autoridades locales fue después de la explosión seguida de un incendio que destruyó una vivienda en Perito Moreno. Presuntamente por un escape de gas, murieron un bebé de 2 meses y 2 jubilados, mientras que al menos 7 personas resultaron heridas. El tiempo en la ciudad de Buenos Aires y alrededores, temperatura 11 grados 8 décimos, cielo despejado, humedad 68%, rige una alerta amarilla por nieve para todo el territorio de Tierra del Fuego.
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Su madre fue la primera en pronunciar la sentencia. Aquel hombre no era el indicado. No podía ser el destino de su hija. Lo dijo con la fuerza de una advertencia, sin sospechar que ella misma había abierto la puerta a ese encuentro fortuito al escribir una canción para Céline. Se n'était qu'un rêve. Una melodía nacida en casa, entre la sencillez de una familia numerosa que sin saberlo marcaría el inicio de una historia que cambiaría sus vidas. Cuando René Angelil recibió aquella grabación, fue escéptico. No podía creer que esa voz perteneciera a una niña. Solo cuando la vio cantar frente a él, comprendió que estaba ante un talento extraordinario. Fue entonces cuando hipotecó su propia casa para financiar el primer álbum de Céline, apostando todo por una adolescente de 12 años que aún no imaginaba la magnitud de su destino. Antes de convertirse en una de las voces más reconocidas del planeta, Céline Dion creció entre decisiones difíciles y sueños modestos. La historia que casi nunca se cuenta no es la del éxito inmediato, sino la de la perseverancia y de un talento que encontró espacio incluso cuando todo parecía improbable. Años más tarde, su voz cruzaría fronteras y generaciones, convirtiéndola en una de las artistas más exitosas de la historia, con más de 200 millones de discos vendidos. No todos celebraron la unión que vendría después. Su madre se opuso con firmeza y Céline lo recordó así. No era la persona que quería para mí y no la culpo. Yo le dije, mamá, realmente lo quiero. Me duele mucho. René había entrado en su vida cuando ella era apenas una niña. Pero Céline siempre aclaró que no hubo romance en esa etapa. Lo que nació fue confianza, admiración, un vínculo que se transformó en amor cuando ella ya era adulta. Sí, él tenía 38 y yo 12 cuando nos conocimos. Pero fue lo suficientemente paciente para esperar hasta mis 18. Así lo dijo, defendiendo la pureza de una historia que muchos criticaron, pero que para ella fue la más genuina. Y añadió con la fuerza de quien no duda: él fue el único hombre en el que me he fijado, el único hombre que he amado, el único hombre que he besado. Su matrimonio fue más que una unión sentimental. Fue también una alianza de vida y de carrera. René entregó todo por ella. Apostó su futuro a la voz que había descubierto en aquella adolescente. Y nunca se apartó de su lado. Céline lo reconoció siempre como el hombre que le dio confianza, que la sostuvo en cada escenario y que convirtió su talento en un legado. Juntos formaron una familia con 3 hijos. Y en cada palabra de ella se percibe la gratitud por ese compañero que fue esposo, padre y manager, pero sobre todo el amor de su vida. Cuando René murió en 2016, Céline no habló de despedida, sino de fidelidad eterna. Nunca buscó otro amor, porque para ella
no había reemplazo posible. Él fue mi único compañero, repite con la serenidad de quien sabe que la historia que vivió no necesita justificación. Fue un amor que desafió críticas, que resistió prejuicios, que se sostuvo en paciencia y respeto, y que se convirtió en la columna vertebral de su vida. Así, Celine Dion no solo defendió su matrimonio, lo narró como una epopeya íntima, donde cada crítica se disolvió frente a la evidencia de un amor que duró décadas, que dio frutos, que sobrevivió a la enfermedad y que aún después de la muerte sigue vivo en su voz, en sus hijos y en la memoria de quienes la escuchan.

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1: Era Celine Dion, CNT Tacun Rev. Fue solo un sueño. 3:16. Momento sensible de la Discoteca Nacional que nos lleva a pasear por el mundo a través de la música.

Qué linda dupla, ¿no? Que siempre le queda bien a la Madrunoche de Radio Nacional. Ahí teníamos a Rafael y Rocío Jurado en nuestra discoteca, Como Yo Te Amo. Antes, Nino Bravo, te quiero, tras Camilo VI con Amor, No Me Ignores. Paseo por el mundo a través de la música que ahora nos lleva a Santo Domingo. Desde allí, Juan Luis Guerra, Burbujas de Amor.

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1: 6 de la mañana, 6 minutos.
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delicada versión, ¿no? De un vestido y un amor, Fito Páez, Marisa Monchi, en la Discoteca Nacional. 3:37 en la República Argentina, señoras, señores. Les cuento quiénes son hoy los protagonistas de nuestro especial de las 4. Una de los grupos, de los conjuntos, ¿no? De nuestra música de raíz folclórica, creo yo, emblema. Emblema de la provincia de Santiago del Estero. Sí, arrancaron como un dúo vocal en el año 1959, Leocadio del Carmen Torres y Onofre Paz, y luego la formación fue cambiando a lo largo de su carrera. Sí. Los Manceros Santiagueños, hoy los protagonistas de nuestro especial de las 4. Vamos a hacer una recorrida por parte de todos sus éxitos, ambas chacareras, algún gatito no va a faltar en el especial de las 4, así que sé que hay muchos y muchas por allí esperando, ansiosos y ansiosas que llegue ese momento. Ahora voy a saludar a Estercita Ponce de San Rafael, que sigue en sintonía. ¡Qué lindo saberte por allí aún prendida a nuestra discoteca! Muchas gracias. A Beatriz, que desde Paraná también se queda por allí desde bien temprano. A Raúl de Trenquelauquen. Besos a Olga de Villa Radatili. Hermosa la historia. Gracias, Sonia. Gracias a vos, de corazón. 22 años mayor que Celine. Cuando es amor, no hay barreras. No me cabe ninguna duda, Olga. Gracias. Gracias a vos por estar ahí y por tu valoración de la historia que elegimos para compartir hoy, cuando la noche invitó. Sonia, querida, y equipo, una vez más, quiero agradecerte estos momentos maravillosos con historias como la de hoy. Cuando el verdadero amor llega a nuestras vidas, solo hay que disfrutarlo. Dios es quien lo deposita a sus escogidos. No me cabe ninguna duda. Mirta, nuestra amiga de Florida, también haciéndose eco de la historia de amor que contamos hoy, ¿no? La de Celine y René. Gracias, Mirtita. Beso inmenso para vos. Daniel Emperito Moreno sigue prendido a la Discoteca Nacional. Elenita Belloso se suma desde Viedma. Hola, Sonia. Hermosa la voz de Celine. Y qué historia la de su amor. Tremenda, tremenda. Bueno, y la canción que habíamos escuchado para cerrar, ¿no? La historia era justamente la canción con la que René la conoció. Esa que su mamá, sin sospechar que ella misma había abierto la puerta, ¿no? Para que se encontrara con René Angelil, era esa hermosísima cantada en francés, ¿no? Que es justamente el idioma que más domina Céline Dion. Ce n'était ta comme rêve. Fue un sueño. Gracias a quienes se han hecho eco de la historia de hoy. Abrazo fuerte para Lali, que sigue en sintonía allí en Monte Comán, San Rafael. A Miguel de Monteros, provincia de Tucumán. Besos. A Mario de San Luis, que por allí estuvo disfrutando de nuestro segmento de música ciudadana, como seguramente vas a disfrutar del que se viene, Marito. Beso para Leopoldo Muñoz de San Rafael. Buenas madrunoches, Sonia, hermoso tu programa. Un enorme abrazo para vos y tus compañeros de trabajo aquí, escuchándote, como siempre, en mi trabajo. Gracias, Leo. Un abrazo bien fuerte para vos. Nos encanta acompañarte. También a Rubén Carlos de Necochea, que por ahí se suma. 9 grados por aquí, 77% la humedad. Y viva el folclore. Contento, esperando nuestro especial de los Manceros. Gracias, Rubén. En un ratito nada más. A Gerardo Gómez de La Marque. Acá seguimos escuchando la mejor voz y la radio más escuchada. Besos, besos, Sonia. Vamos todavía, Gerard. Qué lindo seguir acompañándonos en esta madrunoche. 3:41. Yo les decía hoy temprano, ¿no? Que estas temperaturas así frías dan, ¿no? Como para que uno se tome un cafecito y si viene acompañado de un chocolate, mucho, mucho mejor. Bueno, ¿cuánto chocolate negro, por ejemplo, hay que comer al día para obtener beneficios cardiovasculares reales? Esto según la ciencia, ¿no? La evidencia indica que con al menos 70% de cacao, este alimento aporta beneficios sobre la presión arterial y el perfil lipídico. Aunque bueno, obviamente los especialistas advierten que la cantidad y la pureza del chocolate son determinantes. El chocolate negro
puede favorecer la salud del corazón de manera natural por su riqueza en antioxidantes y compuestos bioactivos. Bueno, según estudios realizados, el consumo de chocolate negro se asocia con un riesgo menor en enfermedades cardíacas, accidentes cerebrovasculares y otros trastornos cardiovasculares. Los expertos explican que estos beneficios provienen principalmente de los flavonoides y los polifenoles, que son antioxidantes presentes justamente en altas concentraciones en el chocolate negro. Bueno, de acuerdo a la información que han brindado especialistas, la ingesta de chocolate negro reduce los riesgos generales para la salud cardíaca, básicamente, gracias a que los flavonoides favorecen la relajación de los vasos sanguíneos, disminuyen la presión arterial y combaten la inflamación. Además, estos antioxidantes contribuyen a la protección del endotelio, que es la capa interior de los vasos sanguíneos, lo que puede traducirse en una menor incidencia de eventos cardiovasculares graves. Así que el chocolate negro ayuda a mantener la presión arterial en valores saludables, básicamente siendo especialmente útil en personas con hipertensión leve o moderada. Los resultados de algunos estudios realizados muestran reducciones tanto en la presión sistólica como en la diastólica, la mínima y la máxima, ¿no? Al consumir entre 6 y 25 gramos diarios de chocolate negro durante periodos de 2 a 4 semanas. Para que estos efectos sean significativos, es fundamental que el producto, insisto, tenga al menos 70% de cacao, ya que los niveles de flavonoides disminuyen en chocolates con menor pureza y mayor cantidad de azúcar, lógicamente. Además, el chocolate negro puede mejorar los niveles de colesterol en sangre. Son realmente muchísimos los beneficios que aporta, ¿no?, la ingesta de chocolate negro. Así que, ¿cuáles son las cantidades recomendadas? Bueno, la cantidad ideal de chocolate negro para obtener beneficios cardiovasculares oscila entre 6 y 25 gramos diarios, el equivalente aproximado a 1 o 2 cuadrados de una tableta estándar, ¿no? Como para que uno más o menos tenga una idea. Un consumo responsable es fundamental porque el exceso de azúcar y calorías puede contrarrestar, lógicamente, los efectos positivos de los antioxidantes. Obviamente sigue siendo un alimento calórico y su abuso puede aumentar el riesgo de sobrepeso y otras complicaciones metabólicas. Todo en su justa medida, mis queridos amigos de la madrunoche. Así que ya sabemos, entre 6 y 25 gramos diarios es lo que se sugiere como ingesta de chocolate negro para obtener beneficios cardiovasculares. Dicho esto, vamos a seguir adelante disfrutando de la música en nuestra discoteca nacional de hoy. Si bien en nuestro segmento de música ciudadana, a puro disfrute. En el comienzo, si les parece, vamos a escuchar un tangazo. Las 40, por Charlo.

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0: toquecito de música ciudadana para cerrar otra hora en esta discoteca nacional. Habíamos escuchado a Charlo con un tango de Roberto Grela y Francisco Gorrindo, Las 40. Luego, el cantor de los 100 barrios porteños, Alberto Castillo, se despachó con el vals de Enrique Maciel y Héctor Pedro Blomberg. La pulpera de Santa Lucía. Más tarde, el hombre de General Roca, Ricardo Chiqui Pereira, dejó Toda mi vida, un tango de Aníbal Troilo y José María Contursi. Y recién, Alberto Bianco, un tango de Alfredo Gobi y Bartolomé Bernardo Salas, un tango para Chaplin. Estamos a segundos de las 4 de la madrugada. Se vienen instantes nuestro súper especial. ¡Ay, qué lindo! Estamos todos expectantes hoy con los manceros santiagueños, nada más y nada menos. Pero antes hay que informarse. Para eso ya está preparado. Para contarnos lo que hay que saber en esta parte de la madrugada, nuestro querido cumpa, Fernando Pedernera.
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2: Las 4 de la madrugada en la República Argentina. El Ministerio de Defensa designó nuevo presidente de la Obra Social de las Fuerzas Armadas. Se trata del general de brigada Pablo Guillermo Plaza, quien reemplaza al general de brigada retirado Sergio Maldonado. La designación se realizó en cumplimiento del decreto 88/2026 que creó la OSFA como ente autárquico bajo la órbita del Ministerio de Defensa. El juicio por la muerte de Diego Armando Maradona se retomará con la declaración de médicos y forenses. Para hoy fueron citados Federico Corazaniti y Carlos Casinelli, los profesionales que realizaron la autopsia y los estudios complementarios. También se escucharán a los peritos de la policía bonaerense, Silvana De Piero, María Agustina Bayo, Sebastián Zavala y Ezequiel Ventosi. Por otra parte, se espera que el neurocirujano Leopoldo Luque vuelva a tomar la palabra para responder a los peritos que lo cuestionaron en audiencias anteriores. En Salta suman 6 los casos diagnosticados de lepra. El Ministerio de Salud Provincial informó que los últimos registros se dieron en el departamento San Martín y en Orán. En 2026 suman 6 los casos de esta enfermedad infectocontagiosa crónica que afecta preferentemente la piel y los nervios periféricos y en ocasiones a las mucosas y órganos internos. El tiempo en la ciudad de Buenos Aires y alrededores, temperatura 10 grados 8 décimos, cielo despejado, humedad 71%, rige una alerta amarilla por vientos para el centro y sur de la provincia de Santa Cruz.
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minutos pasaron de las 4 del martes 12 de mayo de 2026 y estás escuchando la discoteca de Radio Nacional en esta parte del día, en el comienzo. Bienvenido, bienvenida, si recién te sumas. Gracias si nos venís acompañando desde que comenzó esta jornada allí en sintonía, en algún rincón de nuestra patria, merced a nuestras 49 emisoras. La bienvenida también vale para Mónica Lisi, que a partir de este momento nos pondrá en el aire y será la encargada de llevarnos hasta el cierre de nuestra discoteca de hoy. Llegó el momento de compartir nuestro especial. Hablábamos hace un ratito de una de las bandas, ¿no? De los grupos folclóricos emblemas, ¿no? De nuestra tierra, considerados unánimemente como la reserva moral del folclore. Alguien me contó que León Gieco los denominó los Rolling Stones del folclore. Hablamos de los Manceros Santiagueños, así que si les parece, los empezamos a disfrutar en este segmento especial de nuestra discoteca de hoy, en el arranque con una canción de Peteco Carabajal, Allá donde fui feliz.

la invitación que nos hacen ustedes cada madrunoche, ¿no? Entra a mi hogar esta canción de Juan Carlos y Carlos Carabajal por los manceros santiagueños que hemos elegido para poner punto final a nuestro especial de hoy que seguramente nos hizo emocionar hasta las lágrimas. Llegó

0: Minutos. Las 5 de la madrugada en la República Argentina. El Ministerio de Economía adjudicó por más de 356 millones de dólares la venta del 50% de las acciones de Citelec que pertenecían a Enarsa. Según la resolución 673/2026, publicada esta madrugada en el boletín oficial, se otorgó al consorcio integrado por las sociedades anónimas Edison Transmisión y Geneia. Citelec es la sociedad controlante de Transener, la principal transportista de energía eléctrica de alta tensión del país. La ministra de Seguridad, Alejandra Monteoliva, designó a los miembros de la Comisión Nacional de Huellas Genéticas. Esta comisión fue creada para coordinar, articular y asesorar en la implementación y funcionamiento del Registro Nacional de Datos Genéticos. Los miembros designados ejercerán por 6 años sus funciones ad honorem y no generarán erogación presupuestaria para el Estado. El Ministerio de Economía asignó a Sebastián Esteban García como director del Observatorio Argentino de Vigilancia Volcánica. Trabajador de la planta permanente, recibió la designación transitoria al frente del organismo dependiente del Servicio Geológico Minero Argentino. El nombramiento, según la resolución 636/2026, podrá extenderse hasta un máximo de 3 años hasta que se cubra el cargo en forma definitiva. El tiempo en la ciudad de Buenos Aires y alrededores, temperatura 10 grados 8 décimos, cielo despejado, humedad 71%, recordamos, rige una alerta amarillo por nevada para las ciudades fueguinas de Río Grande, Ushuaia y Toluín.
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1: Hoy la tecnología es moneda corriente. Hablamos del VAR y si repasamos la historia, la primera intervención de este sistema en los mundiales ocurrió el 16 de junio de 2018 durante el partido entre Francia y Australia en el Mundial de Rusia. El árbitro uruguayo Andrés Cunha revisó un penal no cobrado sobre el francés Antoine Griezmann, sancionando la falta tras ver la repetición, que finalmente el francés cambió por gol.
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siempre, ahí vamos, agradeciendo estar vivos un día más en la faz de la tierra, claro que sí, agradeciendo tener la salud de nuestro lado, poder viajar con canciones en esta discoteca hacia todos lados, agradeciendo al sol, a la luna, a la lluvia, al mar, poder abrazar, poder decir te quiero, agradeciendo al viento, tener música, poder cantar. Señoras, señores, tenemos una nueva oportunidad, ¿eh? Vamos por un día más, llenos de retos y de nuevos logros. 8 minutos se fueron de las 5, es el martes 12 de mayo de 2026. Buen día para todo el mundo. Bienvenidas, bienvenidos los y las del Club de las 5. Aquí estamos, matecito en mano, dispuestos a hacernos compañía en esta parte de la madrunoche, de la madruñana, como prefieran. Hasta las 6, siendo parte de la Discoteca Nacional, en este día en el que renovamos, ¿sí?, los mejores deseos a los enfermeros y a las enfermeras, ¿eh? Hoy se conmemora el Día Internacional de la Enfermería. Bueno, en nuestro país ustedes saben que el Día de los Enfermeros lo conmemoramos cada 21 de noviembre y esto tiene que ver con la fundación de la Federación de Asociaciones de Profesionales Católicas de Enfermería, ¿no? Es cuando homenajeamos a los trabajadores de la salud, en el día también de la santa patrona de la actividad, ¿no? La Señora de los Remedios. Pero a nivel mundial, el Día de la Enfermería se conmemora hoy. Y esto tiene que ver con el nacimiento de Florence Nightingale, precursora de la enfermería moderna. Ella está considerada justamente como una precursora. Estuvo en la guerra de Crimea y a su regreso a Londres creó una escuela de enfermería que fue modelo para la profesionalización de las enfermeras. Y su labor inspiró la creación de la Cruz Roja. Ella falleció en 1910 y, bueno, la fecha de su nacimiento, un día como hoy, allá por 1820, se recuerda como el Día Internacional de la Enfermería, ¿eh? Así que muy, pero muy, muy, muy feliz día a todos estos héroes, a todas estas heroínas. Trabajo altruista, si los hay. Y además, hoy se conmemora el Día Mundial de la Fibromialgia y del Síndrome de Fatiga Crónica. Una fecha que busca visibilizar una enfermedad crónica que causa dolor musculoesquelético generalizado, fatiga extrema y problemas de sueño, afectando la calidad de vida de quienes la padecen, mayoritariamente mujeres. Y justamente la fecha coincide con el natalicio de Florence Nightingale, quien fundó, como les decía, la enfermería moderna y vivió postrada gran parte de su vida por una enfermedad similar. Así que el objetivo de esta conmemoración es crear conciencia, fomentar la empatía y visibilizar esta enfermedad, muchas veces incomprendida. Es tan difícil ponerse en el lugar, ¿no?, de alguien que padece fibromialgia. Yo tengo muy cercana, ¿no?, a mi mamá, que la padece, así que sé de lo que hablo y seguramente muchos de ustedes también. 5:11 de este martes, que por la Ciudad Autónoma de Buenos Aires arranca con un cielo que está totalmente despejado, 10 grados 2 décimas la temperatura, 73% la humedad, 1011.4 hectopascales la presión y con viento del noroeste a 8 kilómetros en la hora. Una temperatura un poquito más amigable, se podría decir, que la que tuvimos ayer, por ejemplo, ¿no? En la madrugada. En zonas suburbanas, te digo que rozábamos los 3, 4 grados. Realmente se sentía, y mucho, mucho, el frío. Alguien me dijo, frío hace en la calle. Y esto tiene que ver con las personas que están en situación de calle, y eso es verdad. Pero bueno, hablábamos de temperaturas un tanto más bajas que las que veníamos teniendo. De todas maneras, estos días, al menos en esta parte del mapa, las mínimas y las altas van a ser agradables, ¿no? Porque a partir de hoy y hasta el sábado inclusive, fíjate vos, las mínimas van a rondar entre los 10 y los 12 grados y las máximas entre los 17 y los 20. Ya a partir del próximo domingo
se viene un bajón importante en el termómetro, pero para eso falta. Para hoy se pronostica cielo algo nublado y una máxima de 20 grados en la Ciudad Autónoma de Buenos Aires y alrededores. En un ratito, como hago habitualmente, mate en mano, me voy a dar un paseo por nuestras provincias. Voy a visitar amigas, amigos que nos están escuchando en distintos rincones de nuestra patria. Y quiero aprovechar el momento para saludarlos. Por ejemplo, está Piruco, nuestro amigo camionero, viajando desde Clorinda, Formosa, a Villa Valeria, en la provincia de Córdoba. Escuchando la madrugada de Radio Nacional, así que muchísimas gracias. Piruco, buena ruta, buen viaje, es un placer ir con vos en la cabina de tu camión. Buenas madrugadas, Sonia, es una genia, es un deleite escuchar a los manceros santiagueños. Sigo firme en el dial de Radio Nacional, un abrazo, que Dios los bendiga siempre, un abrazo a la distancia. Nos envía Ricardo desde Joaquín B. González, allí en la provincia de Salta. Richard, cómo me gusta que hayas disfrutado de los manceros. Gracias. Muy bueno el clima, fresco y seco, bien otoñal y soleado. ¡Que dure! Así está bueno para tomar un buen chocolate caliente a esta hora. Te deseo un lindo martes, mi querida Sonia. Miriam de Quilmes, a no abusar con el chocolate. Decíamos entre 6 y 25 gramos, y tiene que ser el chocolate 70% cacao. Para que nos haga bien al corazoncito. Miriam, lo contábamos hoy tempranito. Muchos besos para vos. Hola, mi genia, buen martes. Nos escribe Laurito Ferreira, nuestro riojano amigo de González Catán. Besos para vos. Buenos días, señora Sonia. Saludos desde el condado de Alto Comedero, provincia de Jujuy, Argentina. Muchísimas gracias por tus buenos deseos. Gran día también para vos. Aguanten los manceros santiagueños. Héctor de Luján presente. Qué bueno. Víctor de Bécar, excelentes los manceros. Bueno, por allí mostró su disconformidad, ¿no? Cuando hice referencia que León Gieco en algún momento se refirió a los manceros como los Rolling Stones del folclore en nuestro país. No fue una comparación, ni mucho menos, Víctor, fue sencillamente una mención. A cómo denominó León alguna vez a los manceros como conjunto. Abrazo bien fuerte para vos. Gracias por acompañarnos. Buenos días, princesa, qué hermoso es escucharte. Feliz amanecer. Javier de Barreal, allí en la provincia de San Juan, también presente. Camilo, desde Cañada de Gómez, nos escribe allí en la provincia de Santa Fe. Hola, dama de la madrunoche. Hola, querido compañero de mis madrunoches. Gracias. También a Lali de Montecomán, allí en San Rafael. Sonia, querida, aquí sigo escuchándote. Gracias por regalarnos la mejor música, toda la información y esas historias bellas y los mates que no pueden faltar, por supuesto. Chin, chin, con esos mates compartidos. Lali, beso para vos. Buenas noches, Nacional. Sonia, hermosa la música, muy de lo nuestro. Gracias por eso. Aldo, de Valle de Uco, allí en la provincia de Mendoza. Besos para vos. Hola, buen día, Sonia, una alegría escucharte. Desde el sur, acá estamos. Abrazo a la distancia. Néstor, del Parque Nacional Los Alerces, allí en la provincia de Chubut, también cantando presente. Hola, Sonia, bravo por los manceros. Isabel de Pontevedra, por más especiales así. Vamos todavía, como me gusta cuando acertamos en el gusto de nuestros amigos oyentes. Y yo siempre les pido, ¿no? Si hay alguna sugerencia que gusten hacernos, bienvenida será. Isa, beso para vos. Buena madrunoche, Sonia, qué bueno los manceros. Lindo nuestro folclore. Soy Oscar de Los Ralos, Tucumán. Saludos a todo el equipo. Besos. Nos cuidamos, Oscar. Gracias. Muy, pero muy, muy buenos días, Sonia querida, equipo todo y compañeros oyentes de nuestra Radio Nacional. Qué placer el especial de hoy con los manceros santiagueños. Un disfrute total. Me encantó. Que tengas una muy bonita y bendecida jornada. Sonia, buen regreso a tu hogar. Gracias a Gustavo, nuestro pollajero de Floresta, infaltable, como siempre en esta parte de nuestra madrugada. Besos para vos. Que tengas un lindo martes, Gus. Hola, buenos días, Sonia, y a toda la gente de la Discoteca Nacional. Buenísimo el especial con los manceros, muchas gracias. Fuerte abrazo desde Quemú, La Pampa, Dorita y Horacio, los queremos mucho.
Gracias, esta parejita hermosa que nos acompaña desde hace tanto tiempo. Hola, buen martes para todos, acá preparando el desayuno. Qué lindo el especial de hoy. Gracias por tu compañía. Sole de Castelar, gracias, gracias a vos. Como me gusta que lo hayan disfrutado. Oscar de Del Viso, querida Sonia, me tocaste un punto débil. Qué lindo el especial con los manceros y el folclore santiagueño. Gracias. Aquí estoy compartiendo unos mates con ustedes. Me encantó nuestro especial de hoy. Gracias, Oscar. Helen, nuestra condesa de San Isidro. Sonia, querida hermosa madrunoche, doy gracias a Dios por todo lo que haces con Fabián en Día 2 y luego vos solita. Es un decir, solita, no. Estamos y somos muchos con vos. Como te amamos, yo con todo mi corazón, cuídate mucho del frío, que pases un buen día. Abrazos con calorcito. Gracias, Helen. Gracias por ese cálido abrazo de cada madrugada. Alicia Alarcón, nuestra amiga del barrio de Núñez, también presente junto a vos y la Discoteca Nacional, deleitándome con nuestra música nativa, amada en el mundo entero. Gracias, mi reina. ¡Qué lindo! Gracias por el especial de hoy. Sonia, buen regreso a tu hogar. Gracias. Héctor del barrio Tres Cerritos, allí en Salta, canta presente. Guillermo desde Escobar, cerquita de Asunción, en Paraguay. Besos para vos. Rubén de Bahía Blanca. Querida Sonia, sería muy redundante decirte que los especiales son un espectáculo y ya estamos cerca de la promesa que me hizo aquella bella mujer. Le debo un especial cuyano a Rubén de Bahía Blanca. Lo estamos preparando. Besos. Tito de San José de la Dormida, allí en el norte cordobés, también canta presente. Por aquí también, Valentín, de Presidencia de la Plaza. Bienvenido, Valen. Un abrazo fuerte, fuerte para vos. Ricardo de Zárate se suma también. Buenos días, Sonia. Acá estoy preparándome. Feliz día para todos y todas los y las enfermeros. Ricardo se está preparando para ir a su sesión de diálisis. Un abrazo bien fuerte. Richard, que todo salga bien hoy. Amalio, de San Luis, allí, San Luis del Palmar, provincia de Corrientes también. Gracias a todos, a todas. Qué lindo recorrer nuestra patria a través de los mensajes. Recorrida que en un ratito, insisto, haremos desde el Servicio Meteorológico Nacional. Ahora, como corresponde en esta parte de nuestra discoteca, la información de ANSES. El calendario de pagos de este mes sigue así. Hoy martes, 12 de mayo, se abonan jubilaciones y pensiones que no superen los haberes mínimos a quienes tengan documentos terminados en 1. También se pagan pensiones no contributivas a quienes tengan documentos concluidos en 2 y 3, asignación familiar y asignación universal por hijo a quienes tengan DNI finalizados en 1 y asignación por embarazo a beneficiarias con documentos terminados también en 1. Dicho esto, prometí esta canción para esta parte de la madrunoche. Ana María nos está escuchando allí en Santa Fe desde bien tempranito. Seguro que va a ser así, como cantan los estelares. Hoy, un día perfecto.

0: por las noches, madre de noche, señora Sonia, un saludo y un abrazo. Le habla Miguel Ariza desde Los Arándanos. Escúcheme, los manceros santiagueños han venido a la fiesta provincial de la Sandera. Había muchísima gente y yo estaba cuidando un poco de motos ahí, motos y algún otro vehículo. Estaba repleto y cuando empezó a tocar ello, todo fue un silencio. La gente lo quería escuchar, cómo apreciaban el sonido, la guitarra, la voz de ellos. Uno acepta y fue impresionante, digamos, los manceros. Todo lo quieren acá en el cercado. Así como han venido otros artistas de renombre, bueno, los manceros eran lo que uno quería escuchar en el cercado. Una comunidad que tiene 2.500, 2.800 habitantes, por favor. Entre el arroyo de Jara, Río Mandoli y el Río Pueblo Viejo está. Bueno, un saludo grande y viva la patria. Y en esta semana de mayo, viva la patria.
1: Claro que sí, Miguel, qué linda anécdota. Muchísimas, muchísimas gracias. Y viste, la música tiene eso, ¿no? Cuando escuchás algún grupo, escuchás alguna banda, algún cantante o alguna canción en particular, siempre nos hace volver a vivir algún momento de nuestras vidas. Así que gracias, gracias de corazón por tu mensaje. Un beso y viva la patria.
2: Hola, querida, ¿cómo le va a usted? Todo bien, de acá de San Rafael Mendoza. Acá hace un frío impresionante. Muchísimas gracias por los temas que pasa. Muchísimas gracias, señora. O señorita, no sé cómo es él. Soy Marcelo. Muchísimas gracias. Mándeme un saludo. Mándeme un saludo. Y si puede, mire. Le pido un temita que le gustaba a mi papá, que ya no lo tengo. Penas y alegrías del amor, si puede ser. Gracias.

0: y un despertar con alegría. Anhelo que estés bien, que tengas una buena jornada, una excelente semana, y besos y abrazos a la señora Manta.
1: Muchísimas, pero muchísimas gracias a Patricia Torrilla de General Enrique Galarza en la provincia de Entre Ríos. Qué bueno que te animaste hoy con un mensajito de voz. Me encantó escucharte. Gracias por el mimo y por esos saludos a mi mamá que serán enviados.
2: Hola Sonia, buen día, buen día. La verdad que es un placer poder escucharla. La felicito por el programa, muy buena la musicalización, excelente. La verdad que gracias por la grata compañía que brinda. Cordial saludo para todos, bendiciones.
1: Gracias, Valentín. Por allí nos envió su nombre, Valentín de Presidencia de la Plaza. Es un gustazo acompañarte, Valen. Gracias por tus bonitos conceptos. ¡Cuánto mimo! 5:32, ya recta final de la Discoteca Nacional. ¿Cómo se pasa el tiempo? Da la sensación de que pasa más rápido, ¿viste? Cuando uno está bien acompañado. Creo que es un... Eso está bueno. Por lo pronto, recorrida audaz por nuestra patria. Mira, me voy a Quemú. Provincia de La Pampa. Atención Horacio, atención Dorita. Cielo despejado, ahora por Quemú, 7 grados 6 décimas la temperatura, la humedad 63%. Máxima hoy 18 grados, con cielo parcialmente nublado. Lindo martes otoñal por Quemú. Me voy a Barreal, en San Juan. Allí está Javier esperando los datos del tiempo. El cielo está despejado ahora por Barreal. 8 grados 8 décimas la temperatura, 45% la humedad, y para hoy se pronostican 23 de máxima y cielo despejadísimo. Así que a disfrutar de este día. 23 la máxima. Hermoso martes de otoño por Barreal. En Comodoro Rivadavia, provincia de Chubut, mientras tanto también el cielo está despejado. 4 grados 6 décimas la temperatura, 1,6 la térmica, y la máxima para hoy está pronosticada en 10 grados. Se esperan algunas lluvias aisladas durante la madrugada, parte de la mañana, luego cielo parcialmente nublado por Comodoro. 4,6 la actual, 1,6 la térmica. En Salta, cielo despejado con 2 grados 4 décimas, 94% la humedad, 22 grados la máxima para hoy, con cielo algo nublado, indica el pronóstico, pero hay que arrancar, con 2 grados 4 por allí por Salta. Y en San Luis del Palmar, provincia de Corrientes, el cielo también está despejado. 7 grados 5 décimas la temperatura, la humedad es del 84% y para hoy se espera cielo algo nublado, con una máxima de 18 grados. Por la Ciudad Autónoma de Buenos Aires, recordamos, el cielo sigue despejado. 10 grados 2 décimas la temperatura, 73% la humedad y la máxima. Para hoy, 20 grados. Ahora, Vicentico en la Discoteca Nacional, por ir a tu lado.

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Vaya, no, no, para nada. Me voy por allí a punguearle a esta vida marreta un ramo de sueños. Si les parece, con la promesa de regresar, si Dios quiere, solo si Él, mañana. Minutos después del acero, con Fabi Codevil haciendo de a dos y luego abriéndonos de par en par las puertas de nuestra discoteca nacional. Solo si Dios quiere. Y yo sé que va a querer. Gracias enormes, infinitas a todos y cada uno de ustedes por haber sido cómplices, por haber sido testigos, una vez más, del nacimiento de un nuevo día, que sea el mejor del año. Gracias a César, que asomó por allí desde La Roque sobre el final, a Hugo, de nuestro amigo de Malargüe, también a mi querido Nano Müller de Tolosa, mi querida ciudad de La Plata. Feliz martes también para vos, me encanta que te hayan gustado los manceros. A Oscar de Punta Callasta, también a todos, a todas, gracias infinitas. Hasta aquí llegamos. En un ratito, a partir de las 6, se viene el panorama federal de noticias desde LRA1, Radio Nacional Buenos Aires, AM870, y para todo el país a través de nuestras 49 emisoras. Pero antes, nuestro cierre musical hoy con Fito Páez y amigos. Esta canción de final de video de viaje de egresados, ¿no? De alguna fiesta. Brillante sobre el mic, en el comienzo, con Ángela Aguilar. Chau, hasta mañana.

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1: Para el Panorama Nacional, gracias compañeros por estar siempre tan atentos. Les agradezco enormemente de tenernos informados. Habla Mirta, la uruguaya de Florida.
2: Hola, hola, ¿qué tal? ¿Cómo les va? Muy, pero muy buenos días. 6 de la mañana en la República Argentina y como cada jornada estamos aquí para acompañarte con las mejores noticias, las más importantes, todo eso que necesitas saber para arrancar o muchos para concluir su jornada. Pero aquí estamos en Radio Nacional AM870, Radio Nacional Folclórica 98.7 y en las 50 emisoras del todo el país. Te cuento que en la Ciudad Autónoma de Buenos Aires la temperatura es de 10 grados. Dos décimas. La humedad relativa ambiente 73%, cielo despejado. Enseguidita vamos a ir como cada día a repasar las distintas zonas de la República Argentina a través de su pronóstico. Mi nombre es María Fernanda Heras, saludo a Fernando Pedernera, buen día Fer.
3: Muy buenos días María Fernanda, muy buenos días para todos.
2: Y directamente nos vamos a la calle.
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2: No hay registro de incidentes ocurridos durante la madrugada con intervención del SAME.
3: Atención a tener en cuenta que durante esta jornada el tránsito puede verse alterado en distintos puntos de las principales ciudades del país debido a la marcha universitaria.
2: Repasamos el estado de los accesos y autopistas. El tránsito es normal y con buena marcha en Puente La Noria, Puente Alsina, Puente Pueyrredón, Autopista La Plata-Buenos Aires, Autopista 25 de Mayo, de Lepián, Lugones, Cantilo, Cámpora, Ilia, 9 de Julio, Perito Moreno, Camino del Buen Aire, Autopista del Oeste, Panamericana y General Paz.
3: Los trenes se registran algunas demoras en los recorridos de las líneas Belgrano Norte y Belgrano Sur.
2: Los ramales Tigre, Mitre y José León Suárez de la línea Mitre circulan a horarios.
3: En la línea Roca, los ramales La Plata, Gleu, Cañuelas y Bosque se corren según los cronogramas previstos.
2: También estaban operando a horario las líneas Urquiza, San Martín y Sarmiento.
3: Subte y Premetro comenzaron a operar de acuerdo con los cronogramas previstos.
2: Y por su parte, el Aeropuerto Internacional de Ezeiza y el Aeroparque Metropolitano Jorge Newbery están operando con normalidad.
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3: Y este es el pronóstico dividido por regiones para este jueves de mayo, 12 de mayo de 2026.
2: Y comenzamos con la región del NOA, abarcando las provincias de Jujuy, Salta, Tucumán, Catamarca, La Rioja, Santiago del Estero, con tiempo inestable, con probables lluvias y tormentas aisladas, especialmente en el este. Las temperaturas en leve descenso.
3: En el NEA, Formosa, Chaco, Corrientes, Misiones, inestable, con lluvias y chaparrones, algunas tormentas, ambiente húmedo y ventoso.
2: Por su parte, en la zona de Cuyo, Mendoza, San Juan, San Luis, inestable con posibles chaparrones y mejoramientos temporarios. Algo de nieve en la cordillera de Mendoza. Descenso de la temperatura.
3: En la región centro, Córdoba, Santa Fe, Entre Ríos o Buenos Aires, La Pampa, área metropolitana. Jornada inestable con lluvias y tormentas en gran parte de la región. Vientos moderados a fuertes y marcado descenso de temperatura hacia la noche. Máximas entre 18 y 22 grados en el este.
2: Nos vamos hacia la Patagonia, en la provincia de Río Negro, Neuquén, Chubut, Santa Cruz, Tierra del Fuego, frío y ventoso, con aire polar, probables precipitaciones en forma de lluvia y nieve en la cordillera. Las máximas entre 8 a 14 grados.
3: Sector Antártico argentino muy frío, con temperaturas bajo cero y vientos fuertes, posibles nevadas.
2: En las islas del Atlántico Sur, Malvinas, inestable con lluvias y vientos moderados, mínimas de 12 grados, máxima de 20 grados.
3: En la República Argentina. Este es el cronograma de pagos de la ANSES correspondiente al 12 de mayo.
2: Las jubilaciones y pensiones que no superen el haber mínimo y las asignaciones familiar por hijo, por embarazo y universal por hijo se estarán pagando a beneficiarios con DNI terminados en 1.
3: La asignación por prenatal y la asignación por maternidad se pagarán a partir de mañana a los titulares de los beneficios con DNI finalizados en 0 y 1.
2: Mientras que las asignaciones de pago único, matrimonio, adopción y nacimiento, primera quincena, se abonarán desde hoy y hasta el miércoles 10 de junio a beneficiarios con todas las terminaciones de documento.
3: Las pensiones no contributivas se pagarán a quienes presenten DNI terminados en 2 y 3.
2: Las asignaciones familiares de pensiones no contributivas podrán ser cobradas también hasta el miércoles 10 de junio por titulares de beneficios con todas las finalizaciones de documento.
3: Las jubilaciones y pensiones que superen el haber mínimo y la prestación por desempleo Plan 1 se abonarán desde el viernes 22 a los DNI concluidos en 0 y 1.
2: Antes de comenzar a desarrollar la información nacional e internacional, vamos con la primera parte de las efemérides del día en la voz de Magdalena Arnú.
4: Hoy, martes 12 de mayo, se celebra el Día Internacional de las Enfermeras. La fecha fue fijada por el Consejo Internacional de Enfermeras, el 12 de mayo de 1965, en homenaje a Florence Nightingale, quien impulsó la profesionalización de este trabajo desde mediados del siglo XIX. También recordamos la muerte en 1912 de Alicia Moró de Justo. Tenía más de 100 años, la mayoría de los cuales los dedicó a luchar por los derechos políticos de quienes no los tenían, como por ejemplo el derecho a voto de las mujeres. Si bien es una figura conocida, muchos de sus combates fueron olvidados. Tal es el caso de su militancia pacifista y antibelicista, que la historiadora Gisela Manzoni, especialista en el tema, así nos relataba.
5: En 1932 estalla una cruenta guerra entre Bolivia y Paraguay, que tiene como saldo la muerte de muchísimas personas, particularmente de población originaria. Y Alicia, junto a otras mujeres, va a estar encargada de visibilizar este conflicto y de denunciarlo. No solamente la guerra, también va a denunciar el falso accionar de paz de los gobiernos de turno. En 1936, una vez que terminaba la guerra, Estados Unidos mandó a llamar una conferencia por la paz en el continente que se realizó en Buenos Aires y en la cual estuvo participando Roosevelt. Alicia va a organizar una especie de contraconferencia, la Conferencia Popular por la Paz, donde va a reunir a personas de distintas partes del continente para mostrarle a los mandatarios de esos países que también el pueblo tenía cosas para decir sobre la guerra y sobre la paz. Este esfuerzo antibelicista se va a ver volcado en los años siguientes en la ayuda a España republicana y posteriormente en los frentes antifascistas al calor del avance de los totalitarismos y de la Segunda Guerra Mundial.
4: 12 de mayo de 2008 también fallecía Adolfo Ábalos en la ciudad de Mar del Plata. Compuso, mayormente junto a sus hermanos, obras inolvidables del folclore como Añorando el Pago, Casas Más, Casas Menos, La de los Angelitos, La Martín Güemes, entre muchas otras. Y se lo recuerda muy especialmente por su talento para el piano y el modo en que ayudó a incorporarlo a la música nativa. Al respecto, esto nos decía la también pianista Lilian Saba.
6: Como pianista excepcional, compartió escenario con los más grandes referentes de otros géneros, Enrique Mono Villegas en el jazz y Horacio Salgán en el tango. También fue un enorme compositor y junto a sus hermanos formó el célebre grupo Los Hermanos Ábalos. Con nostalgias santiagueñas, Agitando Pañuelos, Chacarera del Rancho y tantos otros temas, hicieron bailar y cantar a diferentes generaciones de argentinos a lo largo del país. A todas esas virtudes sumó la de su generosidad, al dejarnos gran cantidad de partituras de su repertorio escritas con todos los detalles. En mi caso, yo bailé danzas folclóricas argentinas desde muy niña y adoraba la música de los Ábalos. Para mí, la mejor música para bailar.
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2: Seis 6:10 en la República Argentina. En la ciudad de Buenos Aires actualizamos datos del tiempo y te cuento cómo va a estar hoy la jornada. 10:02 en estos momentos, con cielo totalmente despejado. La salida del sol será a las 7:38. Vamos a tener una jornada agradable en la ciudad de Buenos Aires con una temperatura máxima que estará rondando los 20 grados.
3: Javier Milei celebró la baja del riesgo país. Todo marcha de acuerdo al plan.
2: En su cuenta de X, el presidente volvió a instar a ser grande a la Argentina nuevamente.
3: Publicó el posteo después de difundir la información sobre la mayor baja del riesgo país desde enero.
2: La medición perforó el piso de los 500 puntos, ubicándose en 498.
3: Expectativa por el índice de inflación.
2: Después de que se dio a conocer la inflación en la ciudad de Buenos Aires de 2,5% de abril, el foco está puesto ahora en el índice a nivel nacional.
3: Será difundido este jueves 14 de mayo por el INDEC.
2: En la ciudad, en los primeros tres meses del año, el índice de precios al consumidor acumuló una suba de 11,6% y en la comparación interanual se ubicó en 32,4%.
3: El economista José Da Pena opinó sobre la expectativa en torno al IPC a nivel nacional.
7: Yo creo que un número que satisfacería bastante luego de lo que fue el 3.4 del mes pasado, 3.4, 3.5, sería un 2.9. Así que empiece con 2, que nuevamente vuelva a empezar con 2 el índice, con lo cual, anticipando de estos ajustes, quizás para junio, cuando estemos, si llegamos a tener la oportunidad de hablar en junio, quizás nuevamente estemos alrededor del 2% con el tema de estos ajustes.
3: El Congreso se reactiva hoy con los debates sobre salud mental y patentes.
2: Las comisiones de salud y de legislación general del Senado estarán continuando desde las 14 el tratamiento del proyecto enviado por el Poder Ejecutivo que propone modificar la legislación en la materia.
3: La propuesta busca mejorar el acceso a los tratamientos sin vulnerar derechos y evitar episodios trágicos como homicidios, suicidios y agresiones graves vinculados con la falta de atención oportuna.
2: Entre otros cambios, proponen la aplicación del enfoque terapéutico e incorpora los conceptos de promoción, prevención, tratamiento, rehabilitación y recuperación que no estaban contemplados en la ley actual.
3: Al mismo tiempo se reemplaza el término padecimiento mental por trastorno mental con el objetivo de lograr mayor claridad diagnóstica.
2: En la Cámara de Diputados, en tanto, el oficialismo buscará emitir dictamen del proyecto sobre patentes.
3: La Libertad Avanza irá por ese objetivo durante un plenario de las comisiones de Relaciones Exteriores, Legislación General e Industria de la Cámara Baja, que se llevará a cabo hoy a las 15.
2: Argentina es uno de los pocos países de la región que todavía no se adhirieron al tratado, aunque en 1998 el proyecto tuvo media sanción en el Senado.
3: Más información con Amanda Alma.
8: Supermartes en Cámara de Diputados y del Senado con la convocatoria a 8 comisiones en la Cámara Baja y 7 en el Senado de la Nación. El oficialismo en la Cámara Alta también convocará una sesión para ingresos de pliegos de defensores, fiscales y jueces en el marco de lo que será la Comisión de Acuerdos de esta semana y la posibilidad de avanzar en la designación para los fueros federales.
2: Alerta sanitaria, detectan antivirus en una localidad brasileña limítrofe a Misiones.
3: La Secretaría de Salud del Estado brasileño de Paraná confirmó 2 casos de antivirus en esa región vecina a la provincia mesopotámica.
2: Se trata de un hombre de 34 años de la localidad Perela do Oeste y una mujer de 28 de Ponta Grossa.
3: Las autoridades sanitarias siguen la evolución de otros 11 pacientes con síntomas compatibles.
2: El alerta será tras la preocupación que generaron los fallecimientos de 3 turistas en un crucero que zarpó desde Ushuaia, Tierra del Fuego.
3: Radio Nacional dialogó con el pasajero argentino Carlos Ferelo, que fue parte de la travesía.
9: el Instituto Pasteur y mismo de John Rulo, que tuviéramos ciertos tipos de precauciones, viste, de contacto, porque era un virus que se podía transmitir, como de hecho ya lo había hecho, porque después estuvo infectado el médico y un guía, que después fueron desembarcados en Isla de Cabo Grande.
2: Pirillo brindó detalles sobre los procedimientos que se adoptaron en el barco.
9: Santa Elena sí se lo bajó al difunto y la mujer la mandaron a Johannesburgo. Cuando llega a Johannesburgo se descompensa y se muere. Ahí se empezaron a ver las primeras sospechas, que era demasiada casualidad, que los dos se murieran por algo natural o una complicación simple. Bueno, ahí sí, en Johannesburgo se pudo hacer más análisis, más hisopados, todo.
3: Decretan 3 días de duelo tras la tragedia en Santa Cruz.
2: La disposición de las autoridades locales fue después de la explosión seguida de un incendio que destruyó una vivienda en Perito Moreno, Santa Cruz.
3: Murieron un bebé de 2 meses y 2 jubilados, mientras que al menos 7 personas resultaron heridas.
2: Entre los afectados hay menores internados en estado crítico y continúan las tareas de búsqueda entre los escombros.
3: La principal hipótesis apunta a una fuga de gas, aunque las causas todavía son investigadas.
2: El informe de Marcelo Fernández de Radio Nacional. Perito Moreno.
10: Tras la explosión de un complejo de departamentos en Perito Moreno, las autoridades provinciales han decretado 3 días de duelo provincial con banderas a media asta en todo el territorio de Santa Cruz. En relación a los 4 niños trasladados a Caleta Olivia para una atención de mayor complejidad, una niña permanece en terapia intensiva pediátrica, mientras que los restantes menores presentan quemaduras leves y se encuentran en sala pediátrica. Una 4ª paciente está bajo observación por politraumatismos leves y se encuentra estable según el servicio de neurocirugía.
3: Por su parte, Sandra Gordillo, secretaria de Protección Civil de Santa Cruz, habló sobre la asistencia a los damnificados.
11: Se continúa con el peritaje, con la asistencia psicológica a las personas que han sufrido la catástrofe. Seguimos con el relevamiento de las viviendas alrededor. Minuto a minuto vamos tratando de dándole soluciones a las personas que han tenido daños en sus viviendas.
2: Caso Maradona, Leopoldo Luque pedirá declarar para responderle a los peritos.
3: El juicio por la muerte de Diego Armando Maradona se retomará esta jornada con la declaración de médicos y forenses.
2: Fueron citados los profesionales que realizaron la autopsia y los estudios complementarios, Federico Corsaniti y Carlos Casinelli.
3: También se escucharán los peritos de la policía bonaerense, Silvana De Piero, María Agustina Bayo, Sebastián Zavala y Ezequiel Ventosi.
2: Los jueces llamarán además a los médicos de la clínica Ipensa de La Plata, que atendieron a Diego Maradona antes de su operación por el hematoma subdural.
3: Por otra parte, se espera que el neurocirujano Leopoldo Luque vuelva a tomar la palabra para responder a los peritos que lo cuestionaron en audiencias anteriores.
2: Puma suelto en Escobar.
3: El animal fue visto merodeando en las inmediaciones del Náutico Country Club de esa localidad bonaerense.
2: Su paso quedó registrado en una cámara de seguridad cuando el felino recorría un sector residencial rodeado de vegetación.
3: Miembros de Defensa Civil, zoonosis de la comuna local y especialistas de la Fundación Tema Iquén llevan adelante la búsqueda del puma, que mantiene en alerta a los vecinos del barrio El Cazador.
2: Casos diagnosticados de lepra en Salta.
3: El Ministerio de Salud Provincial informó que en los últimos casos se registraron en el departamento San Martín y en Orán.
2: Desde inicio del 2026 suman 6 los casos de esta enfermedad infectocontagiosa crónica que afecta preferentemente a la piel y a los nervios periféricos y en ocasiones a las mucosas y órganos internos.
3: La produce una bacteria llamada Mycobacterium lepre.
2: El informe de Josefina Adrobe desde Radio Nacional Salta.
12: La La Dirección General de Coordinación Epidemiológica de Salta informó que en la última semana se notificaron dos nuevos casos de lepra en la provincia, uno en el departamento San Martín y el otro en Orán, respectivamente. Desde el inicio del 2026 se suman 6 los casos de esta patología. 4 de ellos corresponden al departamento Orán. Además, se notificó uno en San Martín y uno en La Viña. Se trata de una enfermedad infectocontagiosa crónica que afecta preferentemente a la piel y a los nervios periféricos. Las personas que estuvieron en contacto directo y prolongado con enfermos sin tratamiento deben efectuarse control médico y estar atentas a la aparición de síntomas.
2: Entre Ríos logra el primer certificado de acuerdo Mercosur-Unión Europea.
3: Una empresa de Concordia despachó 20.986 kilos de miel hacia Alemania con el primer certificado de exportación bajo el flamante acuerdo Mercosur-Unión Europea.
2: El cargamento, que antes tributaba un arancel del 17,3%, ahora ingresa a territorio europeo sin pagar un peso en aranceles.
3: Un hombre le robó a golpes a su tía y luego la acompañó a realizar la denuncia.
2: El hecho ocurrió en la localidad bonaerense de Carapachay, donde el acusado de 48 años quedó detenido junto a su hijo.
3: La mujer de 86 años concurrió a la policía acompañada de su sobrino y contó que por la noche entraron a robar a su casa y le quitaron $2,000, que eran todos sus ahorros.
2: Fuentes del caso señalaron que la puerta de la vivienda no estaba forzada y a partir de la investigación se determinó que el sobrino había sido quien robó el dinero con la complicidad de su propio hijo.
3: Violenta entradera a una familia en la localidad bonaerense de González Catán.
2: Recibimos un informe de Andrea Valdivieso.
13: 4 delincuentes armados entraron a robar a una casa en González Catán, partido bonaerense de La Matanza. Todo quedó registrado por las cámaras de seguridad de la vivienda. Ingresaron por el techo del patio, atacaron al dueño, lo maniataron y lo golpearon con un martillo.
14: Estando en el piso me pegaron un martillazo en la cabeza. Me pedían plata y oro. Al no darles plata, de la bronca que tenían ellos, me pegaron un martillazo en la cabeza.
13: Tras maniatar a Hernán, a quien escuchábamos, encerraron a su pareja y a su hijo de 4 años para robar dinero y otros objetos de valor. Hay 2 detenidos, son menores de edad. También hay otros 2 sospechosos que siguen prófugos.
2: 6:22 en la República Argentina. En la ciudad de Buenos Aires, la temperatura 10 grados 2 décimas. Cielo despejado. La máxima para hoy de 21 grados, con cielo algo nublado. ¿Qué pasa mañana, miércoles? En la ciudad, una mínima de 11 grados, una máxima de 17, con cielo parcialmente nublado. Y el jueves, la mínima de 10, la máxima de 18, también cielo parcialmente nublado.
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3: China confirmó que Donald Trump visitará ese país.
2: La Cancillería de China confirmó en un comunicado que el presidente de los Estados Unidos, Donald Trump, realizará una visita de Estado al país asiático desde el 13 hasta el 15 de mayo por invitación de Xi Jinping.
3: La visita será la primera de un presidente estadounidense a China desde que realizó el propio Trump en 2017 durante su primer mandato.
2: El mandatario estadounidense había previsto viajar a China a fines de marzo, pero la visita se suspendió después de que el mandatario afirmara que debía permanecer en los Estados Unidos para gestionar la guerra lanzada por Washington a Israel contra Irán.
3: La justicia de Bolivia declaró en rebeldía a Evo Morales.
2: El presidente está acusado de abuso de una menor cuando era jefe de Estado.
3: Ante su ausencia en la audiencia, el juez ratificó la declaratoria de rebeldía y la orden de aprehensión en su contra.
2: El abogado de Morales, Nelson Cox, había informado la semana pasada que el exmandatario no se presentaría porque considera que el caso se desarrolla de manera ilegal y que no existen garantías para el juicio.
3: Manta Virus, los últimos pasajeros del crucero ya desembarcaron en Tenerife para ser trasladados en avión a Países Bajos.
2: La embarcación tuvo que ser atracada en puerto de Granadilla por las complejas condiciones climáticas.
3: Hasta el momento se confirmaron casos en Países Bajos, Reino Unido, España, Alemania, Suiza, Francia y Estados Unidos, además de 3 muertes vinculadas al virus.
0: Deportes.
2: Lionel Scaloni presentó la lista preliminar para el Mundial.
3: Entre las principales sorpresas se encuentran el arquero de River, Santiago Beltrán, y los jóvenes futbolistas de Boca, Lautaro Di Lolo, Milton Delgado y Tomás Aranda.
2: Toda la información con Fabián Pomelo Codevila.
15: Gracias. Con tan solo 29 días para que comience el Mundial de México, Estados Unidos y Canadá 2026, la selección argentina de fútbol dio la prelista de 55 jugadores. Luego se reducirá a 23 que participarán de la cita mundialista. Lionel Scaloni confirmó cuáles son los jugadores que continúan en carrera para ir a la próxima Copa del Mundo, donde se destacan como sorpresas a Santiago Beltrán, arquero de River, Lautaro Di Lolo, central de Boca Junior, Milton Delgado, volante de Boca, Tomás Aranda, la joyita que tiene el Geneise, Said Romero, hombre del Getafe de España, y Mateo Pellegrino del Parma de Italia. Dicho esto, repasamos entonces la prelista de convocados que tiene entre los arqueros al Dibu Martínez, a Jerónimo Rulli, a Juan Musso, a Walter Benítez, a Facundo Cambeses y lo mencionado, Santiago Beltrán. Entre los defensores, Agustín Yay, Gonzalo Montiel, Nahuel Molina, Nico Capaldo, Kevin McAllister, Lucas Martínez Cuarta, Marcos Senesi, Lisandro Martínez, Nicolás Otamendi, Germán Petzela, Leonardo Valerdi, Cristian Romero, Lautaro Di Lolo, Said Romero, Facundo Medina, Marcos Acuña, Nico Tagliafico y Gaby Rojas. Entre los mediocampistas, Máximo Perrone, Leandro Paredes, Guido Rodríguez, Aníbal Moreno, Milton Delgado, Alan Varela, Ezequiel Fernández, Rodrigo De Paul, Ezequiel Palacios, Enzo Fernández, Alexis McAllister, Giovanni Lo Celso, Nico Domínguez, Emiliano Buendía, Valentín Barco, los jugadores de la mitad de la cancha hacia adelante, Leo Messi, Nico Paz, Franco Mastantuono, Thiago Almada, Tomás Aranda, Nicolás González, Alejandro Garnacho, Giuliano Simeone, Matías Aulé, Claudio Echeverri, Gianluca Prestiani y los delanteros netos, Santiago Castro, Lautaro Martínez, José Manuel López, Julián Álvarez y Mateo Pellegrino, quienes no van a estar ni siquiera en la consideración y ya han sido campeones del mundo. Son 6 jugadores que lograron la tercera estrella en Qatar y que ya no serán parte del seleccionado. Estamos hablando del arquero Franco Armani de River, de Juan Foyt de Villarreal, en este caso una dura lesión para el defensor que sufrió la rotura del tendón de Aquiles, eso lo dejó afuera. Ángel Correa, hoy en el fútbol mexicano, Alejandro El Papu Gómez en el ascenso de Italia, en el medio una larga y dura sanción por doping. Paulo Dybala, el que más llamó la atención, el hombre de la Roma, que puede recalar en Boca en cualquier momento. Y el conocido caso de Angelito Di María, que Fideo la rompe en el fútbol argentino, pero por decisión propia se retiró definitivamente luego de consagrarse campeón de la Copa América 2024. Pero esta selección tiene la chance de lograr la cuarta estrella. ¿Somos candidatos? Se lo preguntamos a Leo Messi. Leo, decinos que somos candidatos. ¿Cuál es tu visión al respecto, capitán?
16: Hay que ilusionarse, como se ilusiona siempre el argentino cada vez que hay una competición oficial, sea Copa América, Mundial, pero saber que por delante nuestro creo que hay otro favorito que llega mejor, como a nivel de grupo, de selección, y que esta Argentina siempre va a ir a competir y a dar el máximo, como lo hizo desde que está este grupo junto.
17: ¿Quiénes son esos favoritos? ¿Quiénes serían si no es Argentina?
16: Bueno, yo creo que hoy por hoy Francia está muy bien otra vez, que tiene muchísimos jugadores de un gran nivel. Creo que España, Brasil, si bien hace un tiempito no está en su mejor momento, creo que Brasil siempre es el candidato y tiene los jugadores como para poder pelear en todas las competiciones oficiales. Y después un poco, siempre decimos la misma, ¿no? Alemania, Inglaterra, la grande potencia, ¿no? Después siempre es Portugal. Portugal creo que tiene una selección muy, muy competitiva y muy buena también.
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3: Y 29 en la República Argentina, repasamos el sistema de alerta temprana del Servicio Meteorológico Nacional. Atención, hay alerta amarilla por viento para el centro y sur de la provincia de Santa Cruz. En tanto, hay alerta amarilla por nevadas para las ciudades fueguinas de Río Grande, Ushuaia, Tolhuin y todo el territorio insular de la provincia de Tierra del Fuego.
2: De las 6:30 de la mañana, nosotros repasamos los principales títulos.
3: El presidente Javier Milei celebró la baja del riesgo país al afirmar que todo marcha de acuerdo al plan.
2: Expectativa por el índice de inflación que dará a conocer esta tarde el INDEC.
3: El Congreso debate las leyes de salud mental y de patentes.
2: Alerta sanitaria, confirman un nuevo caso de antivirus, en este caso es en la localidad brasileña limítrofe a Misiones.
3: Caso Maradona, el neurólogo Leopoldo Luque pedirá declarar para responderle a los peritos.
2: China confirmó que Donald Trump arribará mañana a Pekín en el marco de una visita oficial de 3 días.
3: Lionel Scaloni presentó la lista preliminar para el Mundial con varias sorpresas, entre ellas el arquero de River, Santiago Beltrán.
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1: 6 de la mañana, 34 minutos en la República Argentina, en la ciudad de Buenos Aires, 10 grados 2, la temperatura cielo despejado, la máxima para hoy de 21 grados.
2: Actividad aerocomercial 2026 tuvo el mejor primer cuatrimestre de la historia.
1: El ministro de Economía, Luis Caputo, destacó que entre enero y abril de este año se registraron 17.897.992 pasajeros en los aeropuertos de todo el país, superando el 5% al máximo previsto que se había alcanzado en el 2025.
2: Según datos de la Administración Nacional de Aviación Civil, citados por Caputo, el primer cuatrimestre del año también fue el de mayor cantidad de operaciones aéreas en la historia.
1: En ese periodo se contabilizaron 138.369 movimientos aéreos, marcando un incremento del 2% respecto del anterior máximo registrado en el año 2025.
2: En tanto, en abril, 196.745 pasajeros viajaron al exterior desde aeropuertos del interior del país sin pasar por Buenos Aires.
1: Los pliegos de licitación de 2.500 kilómetros de rutas.
2: El proceso contempla un esquema de financiamiento mediante inversión 100% privada y abarca corredores ubicados en las provincias de Córdoba, Santa Fe, Buenos Aires, La Pampa y San Luis.
1: La apertura se llevó a cabo a través de la plataforma Contratar en el marco de las concesiones impulsadas por Vialidad Nacional en el marco de la etapa 2B de la Red Federal de Concesiones.
2: Según informó el organismo, se presentaron 17 oferentes interesados en la explotación, administración y mantenimiento de los corredores.
1: Corrientes y Paraguay sellan una alianza para potenciar la hidrovía.
2: El gobernador de Corrientes, Juan Pablo Valdés, recibió a la embajadora de Paraguay, Elena Felipe, para avanzar en una agenda de cooperación institucional, comercial y cultural.
1: La diplomática fue declarada huésped de honor, sellando un vínculo que busca transformar la historia de hermandad en proyectos concretos de inversión privada e infraestructura.
2: La reunión se produce en una fecha simbólica, las celebraciones por los 215 años de la independencia de Paraguay, que tendrán su epicentro cultural esta noche con un concierto de la Orquesta Nacional de Música Popular en el histórico Teatro Vera.
1: La agenda abordó los puntos neurálgicos de la

0: Relación bilateral, hidrovía, puertos y energía.
1: Nueva prepaga para las fuerzas federales de seguridad.
0: Después de una evaluación, se seleccionó a la firma Medicus para brindar la cobertura de salud al personal en actividad, retirado, pensionados, civil y grupos familiares de la Gendarmería y Prefectura Naval.
1: La transición se realizará de manera progresiva y por etapas hasta alcanzar su implementación total.
0: Hasta entonces, las presentaciones continuarán siendo brindadas por IOTFA, garantizando la continuidad del servicio. Esto lo informó el jefe de gabinete, Manuel Adorni.
1: Intensifican la búsqueda de una mujer desaparecida en Bariloche.
0: Analía Acorte, de 52 años, fue vista por última vez en el barrio Melipal cuando se fue de su casa a media mañana.
1: Hasta el momento se desplegó un amplio operativo en la zona y los alrededores a cargo de distintas fuerzas de la provincia.
0: En 2021 había sufrido una situación parecida y fue hallada con un cuadro de hipotermia.
1: La comisaría 27ª difundió las características físicas, que son con textura delgada, cabello negro con pocas canas, lacio y hasta los hombros, estatura de 1,65 m, ojos castaños, tez trigueña blanca. Por el momento no se conoce qué ropa usaba cuando desapareció.
0: El informe de Pablo Esquivel desde Radio Nacional Bariloche.
2: Información de último momento en torno a la mujer desaparecida en Bariloche desde el viernes pasado en horas del mediodía. Allegados a Analía Corte han difundido un flyer por estas horas buscando testigos de ese supuesto viaje. Si viajaste en la línea 51 hacia el centro de Bariloche el viernes 8 alrededor de las 11:30 horas, necesitamos de tu colaboración. Cita la información que se está difundiendo. Si alguien recuerda haberla visto, comunicarse urgente con el 111.
1: Hallaron muerto a un joven gendarme en un destacamento de La Pampa.
0: El efectivo de 28 años, oriundo de Formosa, fue encontrado sin vida en las últimas horas dentro del destacamiento móvil 4 de Gendarmería Nacional en General Acha.
1: El hecho activó de inmediato el protocolo de actuación para estos casos con la intervención de la justicia local y los peritos de rigor.
0: La causa judicial se mantiene en profundo hermetismo.
1: Aumenta la preocupación por la ola de robos en La Plata.
0: El informe de Fernanda Germañer.
3: Ola delictiva en comercios de La Plata. En las últimas horas se registraron una seguidilla de robos en la zona comercial de Los Hornos, protagonizados por delincuentes que simulan estar armados, amenazan a las víctimas y escapan con dinero en efectivo. Radio Nacional habló con los comerciantes y vecinos de la localidad.
4: Nosotros necesitamos que los patrulleros estén circulando y verlos. Hoy no los ves. Somos una localidad de 130.000 habitantes. Tenemos la megatoma más grande de la provincia de Buenos Aires y algunos dicen de la Argentina. Y no conseguimos. Pedimos que coloquen más cantidad de patrulleros en serio en Los Hornos.
0: Se incendió un departamento de alquiler temporario en Avenida de Mayo.
1: Cristian Varela nos amplía la información.
5: Una notebook cargando su batería sobre el acolchado de una cama generó un incendio en un departamento del piso 9 en Avenida de Mayo al 1260. En el lugar trabajaron dos dotaciones de bomberos, no hubo que lamentar heridos y las llamas se suscribieron solo al área del dormitorio. Sin embargo, el trabajo de los bomberos para apagar el incendio generó una catarata de agua que bajó por las escaleras desde el piso 9 hasta la planta baja.
0: Alejandra Montioliva anuncia un desafío táctico para mujeres de las fuerzas de seguridad.
1: Luego de visitar la triple frontera, donde se reunió con fuerzas federales para reforzar el combate contra el delito complejo, la ministra de Seguridad Nacional anunció el desafío táctico femenino 2026.
0: Se trata de una actividad en la que las agentes de la Policía de Misiones y de Córdoba y de Paraguay pondrán a prueba disciplinas, resistencia, criterio y trabajo en equipo.
1: El satélite Sabia Mar estudiará la salud del mar argentino.
0: Recibimos un informe de Diana Costanzo.
6: La Facultad de Ingeniería de la Universidad Nacional de La Plata desarrolló componentes esenciales para el satélite argentino Sabia Mar tras su participación en el Atenea que integró la misión Artemis II de la NASA. El proyecto forma parte del plan de la Comisión Nacional de Actividades Espaciales y tendrá como misión la observación de la Tierra para el estudio del mar y las costas. El satélite será una fuente de datos para estudios del color del mar a nivel regional y un aporte a nivel internacional. El equipo de la Facultad de Ingeniería participa con el desarrollo de un receptor satelital de datos ambientales y otro para aplicaciones espaciales.
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0: De la mañana, 43 minutos en la República Argentina. Actualizamos la información del tránsito, un choque múltiple en Núñez, en Libertador y Ramallo, sentido General Paz. Fue entre dos autos y una moto. Hay 4 heridos. Continúa, además, el paro de la línea 148 por medidas gremiales.
7: Internacionales.
1: Más de 60 diputados laboristas pidieron públicamente la dimisión del primer ministro británico.
0: La renuncia de Keir Starmer fue pedida después de que la debacle sufrida por los laboristas en los comicios locales y regionales del pasado jueves.
1: Starmer trató de enfrentar las críticas internas con un discurso este lunes en el que estableció las prioridades de su gobierno para el resto de la legislatura y prometió, entre otras cosas, poner al Reino Unido en el corazón de Europa tras el Brexit.
7: Provincias.
0: Santa Fe fortalece su perfil exportador con el envío de fermentos lácteos a Paraguay.
1: Desde LRA 14 nos amplía este tema José Senclusen.
8: Una empresa santafesina vendió fermentos lácteos a Paraguay desde el aeropuerto de Sauce Viejo. La carga integrada por 8 cajas de fermentos lácteos fue enviada a una firma radicada en la capital paraguaya. Estos insumos biológicos se utilizan para la elaboración de yogures, quesos y otros derivados alimenticios, por lo que requieren tiempos de traslados eficientes y condiciones específicas de manipulación para preservar su calidad. Desde la empresa Diagrama, Sociedad Anónima, destacaron especialmente la eficiencia operativa del servicio.
0: Por incremento de enfermedades respiratorias.
1: Recibimos un informe de Esteban Rodríguez desde LB8 Nacional Libertador.
9: En época invernal aumenta la circulación de virus que pueden provocar enfermedades respiratorias, aquellas que se transmiten de persona a persona por gotitas expulsadas al toser o estornudar o por contacto con superficies contaminadas. Más detalle brindó el doctor Eduardo Raúl Lentini, neumonólogo pediatra, ex jefe de vías respiratorias del hospital Humberto Notti.
10: El problema es que en el invierno recrudecen las enfermedades virósicas. ¿Por qué? Porque la gente se enferma más por estornudos, de resfrío, etcétera, y por el frío y por la suciedad y por el contagio de otros. Entonces los virus predominan más en invierno. Por eso es que hay más enfermedades respiratorias en invierno. En el verano, con el calorcito, la gente anda libremente, no anda resfriando, tos, etcétera. A eso se une la genética de cada persona. O sea, los alérgicos tienden a enfermarse más de alergia y como tienen irritada la vía respiratoria, tienden a enfermarse más de los virus comunes.
0: Investigan si la muerte de una joven fue por un aborto clandestino en Santiago del Estero.
1: Desde el RA 21 recibimos un reporte de Eduardo Espeche.
11: La justicia de Santiago del Estero investiga la muerte de una joven de 20 años en el Hospital Regional Ramón Carrillo de la capital, aparentemente por un aborto clandestino. La víctima ingresó en grave estado y fue internada en terapia intensiva, donde sufrió 2 paros cardíacos. Sin embargo, los médicos no pudieron estabilizarla y falleció. La fiscal Belkis Alderete inició una investigación y ordenó una autopsia para determinar lo que provocó su muerte. La causa fue caratulada provisoriamente como información sumaria para averiguar las razones del deceso de la joven mujer y si se trataría de una interrupción del embarazo.
0: puesta en marcha del nuevo Código Procesal Penal.
1: Vanessa Espinosa nos amplía este tema desde la emisora de Radio Nacional en la capital salteña.
12: Entró en vigencia el nuevo Código Procesal Penal de la provincia de Salta. La reforma completa la transición hacia un sistema penal acusatorio y adversarial iniciado en 2011. Su implementación será progresiva, comenzando en el Distrito Judicial del Centro. El nuevo código redefine los roles dentro del proceso judicial. El Ministerio Público Fiscal asume la investigación y la acusación, mientras que el juez se limita al juzgamiento. Entre sus principales innovaciones se destacan la oralidad plena y la transparencia de los procesos, con audiencias grabadas, la fijación de plazos máximos según la complejidad de los casos, herramientas modernas de investigación como agentes encubiertos y acuerdos de colaboración, la creación de la oficina judicial y un sistema de apelaciones horizontales que agiliza la revisión de las decisiones.
0: En un control sobre la ruta 40 incautaron mercadería de contrabando valuada en 1.300 millones de pesos.
1: Desde Radio Nacional es que nos informa Raúl Carelo.
13: En Chubut, efectivos de gendarmería del Escuadrón 36 Esquel realizaron un control sobre la ruta nacional 40 en la localidad de Teca. Allí inspeccionaron un camión que trasladaba desde Río Pico hacia Esquel 122 bultos con mercaderías de distintos rubros, entre ellos tienda electrónica y juguetes sin la documentación aduanera correspondiente. La fiscalía ordenó el secuestro de los artículos de origen extranjero y el conductor quedó supeditado a la causa por infracción al código aduanero. En tanto, el camión quedó en manos de la justicia federal, mientras que el valor de la mercadería incautada fue calculada en 1.300 millones de pesos.
0: Comienzan las audiencias por el pedido de intervención de la provincia de Formosa.
1: Norma Vergara con la información desde LRA 8.
14: Tras la presentación del proyecto de ley para intervenir la provincia de Formosa impulsado por el senador Francisco Paltroni, se conoció que el próximo martes 19 de mayo comenzarán los alegatos de las víctimas del régimen que gobierna la provincia desde hace más de 3 décadas bajo la conducción de Gildo Insfrán. El encuentro tendrá lugar en el Salón Azul del Congreso de la Nación Argentina. Cerca de medio centenar de personas expondrán sus experiencias como víctimas del Estado provincial.
0: Turismo recreativo en Mendoza.
1: Desde la emisora de Radio Nacional en la capital de la provincia nos informa Victoria Lupu.
15: El sistema turístico integrado por el Parque Provincial Aconcagua y el Monumento Natural Puente del Inca superó los 230.000 visitantes durante la temporada estival 2025-2026. El registro comprende el periodo desde el 1 de noviembre del 2025 al 30 de abril de 2026 y refleja un fuerte crecimiento del turismo recreativo y de cercanía en la alta montaña mendocina.
0: Retomamos el contacto con Fabián Pomelo Codevila con toda la información del deporte.
16: Vamos a hablar de fútbol argentino, del torneo Apertura. Se están disputando los playoffs. La AFA ya había determinado el día y horario de cada partido en la noche del domingo. Lo que se conoció ayer finalmente fueron las designaciones arbitrales para estos cuartos de final que tienen estos cronogramas y estos hombres impartiendo justicia. Hoy, martes 12 de mayo, 19 horas, Belgrano y Unión de Santa Fe en la docta, con el arbitraje de Andrés Merlos, asistente 1 Diego Bonfa, el 2 Federico Cano, el cuarto árbitro Joaquín Gil, en el VAR Fernando Espinosa, a VAR Salomé Diorio. 21:30 de hoy en el Diego Armando Maradona, Argentino Junior Huracán, con Fernando Echenique como árbitro principal, lo secundan Pablo González el 1, Agustín Méndez el 2, cuarto árbitro Felipe Viola, en el VAR Hernán Mastrangelo, a VAR Diego Ceballos. Mañana miércoles 18:45, se adelantó 15 minutos el horario de Rosario Central Racing, en el Gigante de Arroyito, con el arbitraje de Darío Herrera, sus asistentes el 1 Facundo Rodríguez, el 2 Pablo Acevedo, el cuarto árbitro Luis Lobo Medina, el VAR Pablo Dóvalo, el AVAR para Adrián del Barba. Y 21:30 del miércoles 13 de mayo en el más monumental River, Gimnasia y Grima La Plata, con el arbitraje de Leandro Reihilfer, con Gabriel Chade como asistente 1, Juan Mamani el asistente 2, el cuarto árbitro será Daniel Zamora, el VAR Lucas Novelli, el AVAR Iván Núñez. 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
1: 6:52 y en el tramo final de este Panorama Federal presentamos la segunda parte de las efemérides del día con Magdalena Agnú.
17: También hoy, martes 12 de mayo, festejamos un aniversario de la inauguración, en 1912, del Teatro Alberdi de Tucumán. Fue construido por dos inmigrantes italianos con el objetivo de crear un espacio para la ópera en la provincia. Con el tiempo, el teatro fue cambiando de manos hasta ser adquirido por la Universidad de Tucumán en 1962. Su actual directora es María Silvia Barbosa, quien nos describía de este modo su importancia para la vida cultural de la provincia.
18: Tenemos dos salas, una segunda sala para teatro independiente que debe tener 10 años aproximadamente, y tenemos una programación bastante variada, sigue siendo de gestión universitaria, y allí es el espacio natural donde funcionan nuestras orquestas sinfónicas, juvenil, la de adultos y la de los coros, que son nuestros cuerpos estables. Es un espacio que está en permanente funcionamiento, sosteniéndolo y cuidándolo, que es todo un esfuerzo, pero es todo un orgullo para todos los tucumanos y todos los artistas de la región. Todavía firme y abierto al público, queremos que sea para siempre.
17: Un 12 de mayo de 1916 nació en Buenos Aires el bandoneonista Julio Ahumada. Fue un destacado intérprete del bandoneón durante la llamada Época de Oro del Tango. Participó en las orquestas de Miguel Caló, de Argentino Galván, de Emilio Balcarce y de Joaquín Dorreyes. Falleció en Buenos Aires en 1984.
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0: 55 minutos en la República Argentina. En la ciudad de Buenos Aires la temperatura es de 10 grados, con una térmica de 8 grados 8 décimas. Cielo totalmente despejado, la humedad relativa ambiente 74%. La máxima para hoy será de 21 grados. Nos vamos a quedar, como siempre, hasta las 7 de la mañana con mucha información. Y en este caso retomamos la información del tránsito, porque tenemos que informar un choque frente al obelisco entre un auto y una moto en Pellegrini y Lavalle. Está trabajando personal de la Policía Federal y el SAME, así que hay un carril obstruido. Por otro lado, el Camino Negro ya está cargado antes de Puente La Noria, muchos vehículos que están entrando a la Ciudad Autónoma de Buenos Aires. El ramal Panamericana, ramal Pilar, la Panamericana, ramal Pilar, con demoras en el distribuidor justamente de los puentes Los Olivos, así que a manejar con mucha precaución. Y reiteramos la información que indica que sigue de paro la línea 148. Los choferes incorporados a la nueva empresa que está operando están reclamando los ajustes y los sueldos adeudados, para tener en cuenta. Y reiteramos el choque múltiple en Núñez entre dos autos y una moto en la intersección de Libertador y Ramallo.
1: Y a las 6:56 vamos a repasar el pronóstico del tiempo para este jueves, 12 de mayo de 2026.
0: Y comenzamos con la región del NOA. Allí el tiempo inestable, con probables lluvias y tormentas aisladas, especialmente en el este, con temperaturas en leve descenso.
1: En el NEA, inestable, con lluvias y chaparrones, algunas tormentas, ambiente húmedo y ventoso.
0: Nos vamos para la región de Cuyo. Allí estará inestable, con posibles chaparrones y mejoramientos temporarios. Algo de nieve en la cordillera de Mendoza, hay descenso de temperatura.
1: En el centro, jornada inestable con lluvias y tormentas en gran parte de la región, vientos moderados a fuertes y marcado descenso de la temperatura hacia la noche.
0: Por su parte, en la Patagonia, frío y ventoso con aire polar, probables precipitaciones en forma de lluvia y nieve en la cordillera.
1: Sector Antártico argentino muy frío, con temperaturas bajo cero, vientos fuertes, posibles nevadas en las islas del Atlántico Sur, estable con lluvias y vientos moderados.
0: Un resumen nacional para este día: inestable en gran parte del país, con lluvias y tormentas desde el norte hasta el centro, y alertas por vientos en varias regiones. Marcado descenso de temperatura en el centro y en la Patagonia por el ingreso de aire polar. Día fresco y ventoso en la gran parte del territorio nacional.
1: Y antes de despedirnos, repasamos el cronograma de pagos de la ANSES correspondiente al día de hoy.
0: Las jubilaciones y pensiones que no superen el haber mínimo y las asignaciones familiar por hijo, por embarazo y universal por hijo se pagarán a beneficiarios con DNI terminados en 1.
1: La asignación por prenatal y la asignación por maternidad se abonarán a partir de mañana a los titulares de los beneficios con DNI finalizados en 0 y 1.
0: Las asignaciones de pago único, matrimonio, adopción y nacimiento, primera quincena, se estarán abonando desde hoy y hasta el miércoles 10 de junio a beneficiarios con todas las terminaciones de documento.
1: Las pensiones no contributivas se pagarán a quienes presenten DNI terminados en 2 y en 3.
0: Y cuando falta un minuto para que suene el top de las 7 de la mañana, repasamos los principales títulos.
1: Actividad aerocomercial 2026 tuvo el mejor primer cuatrimestre de la historia.
0: El gobierno abrió los pliegos de la licitación de 2.500 kilómetros de rutas.
1: Intensifican la búsqueda de una mujer desaparecida en Bariloche.
0: Hallaron muerto a un joven gendarme en un destacamento de La Plata.
1: Alejandra Monteoliva anuncia un desafío táctico para mujeres de las fuerzas de seguridad.
0: A pocas horas del vencimiento de la tregua temporal, Rusia lanzó un nuevo ataque con drones sobre Kiev y otras regiones de Ucrania. Zona Top, nos despedimos. Hasta mañana. Buena jornada.
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0: buen día, muy buen día. ¿Cuánto? 4 minutos nos están separando ahora de las 7 de la mañana en la República Argentina de este día martes 12 de mayo de 2026 en todo el mundo. Mi nombre es Nico Jacoy, esto es Primer Round en el muy lindo aire de Radio Nacional AM870 hasta las
1: 10 de la mañana.
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0: ¿De dónde venís, María Fernanda Heras? Muy buen día, bienvenida, ¿cómo le va? El noticiero viene del piso de arriba.
1: Bueno, pero para no olvidarme nada.
0: Frío, se vuelve a poner todo y se lo vuelve a sacar acá.
1: Para no olvidarme nada, sí.
0: Bueno, hace frío igualmente ahí en la parte que tiene que atravesar entre un piso y el otro, pero bueno.
1: Sí, hace frío, pero no tanto como...
0: Como para esto.
1: Claro,
0: no tanto como para
1: esto. Yo salgo muy precavida, con bufanda, guantes, bueno, es así.
0: Y después se va guardando.
1: Por las dudas.
0: Más vale que sobre y no falte.
1: Totalmente, decir, totalmente.
0: Che, 5/5, me dicen acá, ¿no es cierto? Que estoy aprendiendo. Todos los días, perdón. 5/5. Dicen los técnicos, ok. Pero es 5/5, ¿no es cierto? Está bien. ¿Usted cómo se ha levantado hoy? ¿Cuántos de cuánto?
1: Estoy en 8/5. Muy arriba.
0: Se pasó. Así me gusta.
1: Bien, con una temperatura en la ciudad de Buenos Aires de 10 grados, con una térmica de 8 grados 8 décimas, la humedad 74%, la máxima para hoy de 21 grados. Como siempre, vamos a estar repasando durante el programa los pronósticos por regiones, Nico.
0: Eso es muy importante.
1: Sí.
0: Muy importante.
1: E invitamos, como todos los días, a que se vayan comunicando con nosotros a través del 1138707485.
0: Muy bien. A 5 minutos entonces de las 7 de la mañana, ¿qué hay que saber? Nueva baja de riesgo país rompió el piso de los 500 puntos luego de casi 4 meses. El indicador que elabora el JP Morgan se ubica en 498 puntos básicos, lo que confirma la tendencia a la baja que se inició la semana pasada, esto tras la mejora en la calificación de la agencia Fitch. En su cuenta de X, el presidente de la Nación, Javier Milei, celebró la medida y expresó: todo marcha acorde al plan. El gobierno convocará a los rectores de los hospitales universitarios para rediseñar la redistribución de fondos. La idea del oficialismo es conformar una comisión que defina el criterio para repartir el dinero. Lo anticipó el subsecretario de Políticas Universitarias, Alejandro Álvarez. La controversia gira alrededor de la asignación de 79 mil millones de pesos. Según explicó Álvarez, esta partida históricamente se administró de manera arbitraria de acuerdo a algún parámetro y sobre todo el lobby político. Por eso, el área dependiente del Ministerio de Capital Humano decidió suspender esas transferencias hasta redefinir el criterio de distribución. Hoy se realizará una marcha federal universitaria que tendrá su acto central en Plaza de Mayo y réplicas en distintas ciudades del país. El acto central será a las 17 horas. Concedieron el arresto domiciliario a Julio Devido por cuestiones de salud en la causa por la tragedia de Once. El beneficio fue otorgado ante informes médicos que identifican dolencias cardíacas y enfermedades crónicas que exigen tratamientos permanentes. La justicia ordenó su traslado desde el penal de Ezeiza al domicilio del exfuncionario en la ciudad bonaerense de Zárate. Nueva audiencia de juicio por la muerte de Diego Armando Maradona. Hoy declara el médico que acompañó a Diego en Cuba durante su rehabilitación el año 2000. Se trata de Mario Alejandro Schitter, a quien en 2020 le pidieron una opinión sobre la internación domiciliaria y advirtió que era arriesgada. Causa Cira, Martín Migueles se presentó en Comodoro Pi para defender de las acusaciones por el rublo cambiario. El empresario admitió que actuó como intermediario con los CIRA, pero aseguró que nunca le pagó a ningún funcionario público. Búsqueda de Analía Corte en Bariloche fue vista por una cámara de seguridad y ampliaron la zona de rastrillaje. La mujer de 52 años desapareció el último viernes cuando subía a un colectivo con rumbo al centro de la ciudad. alerta sanitaria, detectan antivirus en una localidad brasileña limítrofe a Misiones. La Secretaría de Salud del Estado brasileño de Paraná confirmó 2 casos de antivirus en esa región vecina a Misiones. Se trata de un hombre de 34 años de Perola do Oeste y una mujer de 28 de Ponta Grossa. Reino Unido y Francia reúnen a más de 40 países para coordinar una estrategia internacional destinada a reabrir el estrecho de Hormuz. El ministro de Defensa británico y su homóloga francesa encabezarán el encuentro en el que las naciones participantes expondrán sus contribuciones militares a la misión defensiva para asegurar la vía marítima cuando las condiciones lo permitan. Señor Ramón, buen día, bienvenido, ¿cómo le va?
3: ¿Cómo estás, Nico? Buen día para vos y para todos. Bueno, agenda cargada de actividades, el Congreso de la Nación. Importante ayer un anuncio, finalmente mañana miércoles va a empezar a discutirse en el Senado de la Nación la reforma electoral, formalmente, ¿sí? En el marco de la Comisión de Asuntos Constitucionales. Esto va a ser mañana miércoles, decíamos, a las 15 horas, con ficha limpia.
0: Ficha limpia.
3: Incluyendo ficha limpia. Recordemos que la
0: excluyendo
3: semana...
0: ¿Incluyendo lo demás o incluyendo
3: todo?
0: No, todo.
3: Lo envió el gobierno. Esto es un derivado de la reunión de la mesa política de ayer, en el que participaron, entre otros, la presidenta del bloque de senadores, Patricia Bullrich. Recordemos que la semana pasada...
0: Ahí hay una interna. Entre usted y Hernán Mundo.
3: Sí.
0: Hernán Mundo dijo ayer algo distinto a lo de usted, no me acuerdo quién había dicho qué cosa, pero uno dijo que la reforma se desguazaba y la ficha limpia se trataba aparte, y otro dijo de ninguna manera porque el gobierno...
3: En realidad la interna no parece ser entre Hernán Mundo y Gastón Fiorda, sino entre Patricia Bullrich y parte de la mesa política.
0: Ajá.
3: Porque la semana pasada incluso la propia presidenta del bloque, La Libertad Avanza, había dicho que había llegado a un acuerdo con algunos bloques dialoguistas para tratar de manera independiente, incluso mañana miércoles, cosa que se suspendió por obvias razones, ficha limpia por fuera del proyecto de reforma electoral. En el medio pasaron cosas, hubo reuniones, hubo idas y vueltas, ayer reunión de mesa política y se terminó definiendo esto, que se va a discutir el proyecto tal cual vino desde el Ejecutivo al Parlamento, esto es, con la eliminación de las PASO, sin siquiera poner a consideración la suspensión, la versión optativa y otras versiones que habían propuesto algunos legisladores de otros bloques. Importante saber qué va a ser el PRO. Nosotros ayer comentábamos el comunicado...
0: ¿Qué problema?
3: Ahí hay un problema real. Parece que el expresidente Mauricio Macri lanzó el comunicado, valga la redundancia, sin comunicarle nada a nadie. Ayer algunos legisladores del PRO...
0: Entonces con esa democracia quiere interna después.
3: Bueno, creo que va a tener...
0: Si tienes un superdedo, ¿para qué?
3: Va a tener algunas repercusiones internas. Por ejemplo, ayer el propio presidente del bloque de la Cámara de Diputados del PRO, Cristian Ritondo, alguien con mucha llegada, incluso con el gobierno nacional, dijo que él no había sido consultado y que va a seguir acompañando, principalmente en estas iniciativas que está acercando el Ejecutivo al Congreso, a La Libertad Avanza.
0: Qué cuidado hay que tener, ¿no es cierto?, con estas cosas, porque uno propone o se propone, vos lo habías leído como eso, domingo a la tarde, raro,
3: complicado,
0: un golpe sobre la mesa que termina revirtiendo en un abollón contra uno mismo, ¿no?
3: Rara la jugada de Mauricio Macri, raro también lo que hace su primo, esto ya me estoy alejando un poquito de lo legislativo, que ayer salió, Jorge Macri habló, salió a lanzar su reelección, ¿no? Y dijo que el PRO debería tener candidato para presidencial para el 2027. Ahí ve un tándem en esta movida.
0: No, una necesidad, veo yo.
3: Una necesidad.
0: A ver, era mala la imagen que iba a usar. La realidad es que... necesita Jorge Macri blandir la idea, ¿no es cierto?, de una reelección para no perder poder en el turno actual de su gobierno, que es el de la Ciudad Autónoma de Buenos Aires, como le pasa a cualquier gobernante, ¿no es cierto?
3: Sí, lo venimos charlando acá, lo prematuro que está el debate electoral,
0: sí,
3: en un año no electoral, un año par. Pero me parece que no va a tener demasiado, por lo menos a priori no va a tener, Gerlin Lara, que es el presidente del PRO en el Senado, Gerlin Lara,
0: no sabía.
3: El senador de del PRO, también anunció que va a acompañar a La Libertad Avanza. Por eso digo,
0: bueno, por eso,
3: ha recibido...
0: Cosa, es un tironeo. Me
3: parece es un tironeo, una interna a cielo abierto
0: del PRO. Vos la habías leído como una interna del PRO con Patricia Bullrich, y me parece que es un... o de Mauricio Macri con Patricia Bullrich, y me parece que termina siendo una interna Mauricio Macri con su propio partido.
3: Con su propio partido.
0: Así que ahí hay una cosa para ir leyendo. Impresionante lo de los medios de comunicación ayer. Ezequiel Pilman, por ejemplo, o el propio Nacho, ¿no es cierto? Ortelli. Jugando a Macri habría decidido, hace 15 días era ni, hace un día es, se va a presentar, no sé si se va a presentar, nadie lo sabe. Él decía, después cuando los corrían a preguntas el resto de la mesa, ¿no? Esperando que dijera sí por la contundencia con la que venía contando la cosa, ni ellos se animaron a decir que Macri va a presentarse al presidente de la Nación.
3: También.
0: Y mientras tanto, el graf abajo decía el sí de Mauricio Macri, estamos locos. Digo, pensé que nuestro rol es explicar en la medida que hay material para hacerlo. Ahí no hay material para hacerlo. ¿Quién está dentro de la cabeza de Mauricio Macri?
3: Sí. Yo lo traigo más que nada por el ruido que está generando en el propio partido y las consecuencias que puede tener a nivel legislativo, ¿no?
0: Sí.
3: Por el momento, digo, la alianza legislativa que estrechó el gobierno con el PRO parece más sólida que la propia interna y rencilla que hay dentro del partido de Mauricio Macri.
0: Claro,
3: ¿no?
0: Cuando quiera podemos empezar a hacer ese tipo de periodismo, que es inventar. Yo acá me mandó un mensaje, parece que
3: yo
0: sí, ayer
3: que
0: decía
3: no
0: que sí, hoy dice que capaz.
3: Yo creo
0: hoy
3: que dice no inventa, que, creo que están jugando...
0: Peor todavía, prefiero
3: están
0: que invente.
3: Jugando, están operando, se dice, ¿no?
0: Bueno, peor. En fin. Eso es lo que está pasando.
3: Eso es otra cosa. Después también, bueno, una agenda cargadísima de actividades hoy martes. Un dato importante también. Hoy vine picante.
0: Se sale de lo legislativo. Yo le voy a contar a la gente que no está siguiendo el programa por streaming.
1: Sí.
0: Se sale de lo legislativo y se va poniendo azul. Es como que sale su elemento, le va faltando aire, tiene que volver a lo legislativo.
3: Vuelvo a lo legislativo. Porque hay otro elemento importante a considerar. 5:30. Se constituye la Comisión Bicameral de Inteligencia. Que tiene mucho material también para el análisis, creo que va a quedar ratificado. Esto también es parte de la decisión de la mesa política de Sebastián Pareja, el diputado de La Libertad Avanza, un hombre fuerte del oficialismo en la provincia de Buenos Aires, como presidente de esa comisión, una comisión muy relevante, a priori... No siendo Cristian Ritondo el presidente, y lo que me habían dicho es que había habido en su momento un acuerdo. Él había sido ya presidente de la comisión, en este caso recupera...
0: ¿Pero cómo va a ser Cristian Ritondo
3: el presidente? Lo había sido.
0: Sí, pero...
3: El primer año de La Libertad Avanza, el 2023.
0: Y Macri siempre habla...
3: Fue Lustó, mire los presidentes...
0: Claro, no se puede. Está bien.
3: Pero este año el oficialismo dijo, esta comisión queda para acá... Sebastián Pareja a priori tiene todos los números para ser el nuevo presidente de esa comisión importante, decíamos, ¿no?
0: Bueno, muy bien. Así que nos vamos a meter en todos estos temas en el transcurso del programa.
3: Estos temas que tienen mucha tela para cortar, una frase nunca dicha.
0: Nunca. El señor Rodrigo Ruiz, muy buen día, bienvenido. ¿Cómo le va?
4: ¿Cómo andas, Nico? Buen día para todos. Bueno,
0: se llama Calvin.
4: ¿Eh?
0: Calvin, te vamos a decir hoy.
4: ¿Cómo era la serie Volver al Futuro, no?
1: Sí, claro.
3: Claro.
4: Calvin.
3: Los calzones de...
4: Bueno.
3: El personaje de...
0: ¿Usted usa esos calzones? Yo soy fanático de esos calzones.
4: Martín, no, ahí está, qué grande rodo.
0: Es así.
3: No me da el bolsillo para...
0: No sea, pero cuando en algún momento ya no sea malo, no puedo decir nada.
3: Sí, tengo.
4: Bueno, hoy
3: no
4: sé anoche...
0: No sea.
4: Hoy cerquita a las 12 de la noche se va...
0: Yo tengo una obsesión con el punto, después te la cuento fuera de...
4: Se van a conocer los primeros dos semifinalistas de la Liga Profesional, hoy se juegan dos partidos... Uno va a estar por nuestra radio, primero a las 7 de la tarde, Belgrano, Unión de Santa Fe. Esto será en el Alberdi, ¿no? Martín Campuzano, sí. En el barrio Alberdi, Belgrano local. Y 21:30 en el Diego Armando Maradona, en el barrio de La Paternal, Argentinos Juniors, Huracán. Este encuentro, repetimos, va a estar en el área de Radio Nacional. Mañana los otros dos partidos, 18:45, Rosario Central Racing y el de River ante Gimnasia Grima de la Plata, 21:30. ¿Sí? Así que... Hoy los dos primeros semifinalistas, mañana se definen los otros dos. En un ratito, Nico, nos metemos en el análisis de la lista de 55.
0: Por favor, por
4: favor. Ya sabiendo eso, uno ya más o menos va como bueno, en el truco orejeando quiénes podrían ser los que se pueden llegar a meter en la lista definitiva de 26. Ya hay, para
0: 26
4: mí...
0: 26 de 50.
4: Para mí ya...
0: Es que la mitad entra, no es una lista
3: creo
0: tan
3: que
0: larga.
3: Creo que hay 20 seguro.
4: Para mí el entrenador... No. Para mí el entrenador tiene un poquito más. Tiene más. 23, 24 jugadores seguro. Ya definidos. Quedan solamente dos lugares.
0: Ah, decís que genuinamente hay un margen que todavía no definió.
4: Exactamente.
0: Mira vos.
4: Sí, de la lista de 26, él creo que tiene ya 22, 23 nombres seguros que van. Uh-huh. Salvo algún imponderable, que son este tema de las lesiones que están sucediendo en el último tiempo, ¿no?
0: Sí.
4: Así que bueno, vamos a hablar un poquito de eso, de la lista.
0: Que te siga la audiencia, ¿no es cierto? Y proponga quién... ¿Qué es más fácil? ¿Quién sabe que no va a entrar? ¿O quién sabe?
4: Vamos a dar cuatro o cinco nombres de lo que para mí están peleando por ese lugar. Esos dos o tres lugares que faltan. Hay algunos que ya están números puestos, que ya vienen desde hace rato, y otros tres o cuatro que podrían llegar a meterse en la lista definitiva. Y en un ratito hablamos también de una buena para River, un regreso, y una mala para Boca, una lesión.
0: Efectivamente, estaremos hablando de eso y de algunas otras cosas relacionadas con el de este deporte, pero ahora nos vamos con María Fernanda Heras, que a dónde nos va a llevar.
1: A Escobar, porque a un country de Escobar los voy a llevar de paseo.
0: ¿De paseo al country o qué? Sí. ¿A quién nos vas a hacer ir a visitar?
1: Un Puma, ¿te gustaría?
0: Ah, un Puma, sí, creí que a Devido, Julio Devido,
1: no.
0: Que está volviendo a su country en Zárate. No está en Zárate, en Lima, ¿no es cierto?
1: Claro, Zárate es una zona muy muy transitada por un grupo de expolíticos.
0: Son chacras, ¿no es cierto?
1: Sí.
0: Que en el principio se vendieron como eso, más o menos señeras en punto
1: hectarias
0: de mercado,
1: y hectáreas,
0: ¿no es cierto?
1: Lindas.
0: Y él tiene como un jaulón donde tiene los pajaritos, ¿no
3: claro.
0: es cierto? Y yo digo, hay un meme que hacer en este momento que serían los pajaritos afuera y él adentro de la jaula.
1: Claro,
0: ¿no es cierto?
1: Está muy
0: claro,
1: bien.
0: Porque hay muchas imágenes de él con un jaulón enorme donde, no sé, se alimenta, habla con los pajaritos, los mira, lo que sea.
1: Sí.
0: Bueno, nada, por este Julio Devido que regresa, digo, en condición de prisión domiciliaria a su hogar. Pero vos, que no se lo coma al Puma.
1: Que no se lo coma al Puma. Anda merodeando, anda dando vueltas un Puma en las inmediaciones del Náutico de Escobar, uno de los country más antiguos. Y
0: no está el Puma suelo,
3: te digo.
1: Ahí suena. Es en el cerco perimetral. Hay cámaras de seguridad que apuntan también a las afueras. El Puma se lo vio muy tranquilo caminando por la zona. Iba, volvía. ¿Qué pasa? Que es una zona donde no está habitado. Hay pocas casas. Que este tipo de animales cada tanto aparecen.
0: ¿Y de dónde viene?
1: Y bien, es una zona donde no están las construcciones, son de ahí.
0: ¿Son de ahí?
1: Sí,
0: ¿de ahí?
1: Gatos, por ejemplo, pumas y gatos monteses también, cuando están los predios que se empiezan a hacer,
0: bueno,
1: los country.
0: Sí, claro, que hay
1: pelados.
0: Una avanzada ahí, pasó con los,
1: claro.
0: Nunca me acuerdo el nombre porque no hay que decirle carpincho.
3: Capibara.
1: Los capibara, exactamente. Exactamente, en realidad es el hombre que está invadiendo su territorio. Entonces, ahora hay un operativo que de rastrillaje.
0: Sí, nos vamos a quedar sin hacer nada porque el capibara vivía ahí, por ejemplo. No, mire, no me haga renegar.
1: No, pero bueno, en este caso el Puma.
0: Sí, claro.
1: Sí, recontra. En este caso es el Puma, están haciendo un rastrillaje para ver si lo pueden capturar
0: claro.
1: de alguna manera y llevarlo a un lugar un poco más lejano.
0: El otro día en esta línea pasó en San Andrés de Giles que un ciervo, también raro, pero ahora hay ciervos, y entró a la ciudad y entró a una librería.
1: Ah,
0: pero rompió la puerta, se lastimó.
1: Intelectual.
0: No, en serio, pobre, sí, rompió todo ahí adentro, así que tremendo.
1: Claro, que cuando pasan esas cosas es que en realidad está desorientado.
0: Está desorientado, efectivamente. Sí. La que nunca está desorientada es Romina Wiener. Romina Wiener, muy buen día, bienvenida, ¿cómo le va?
5: Muy buen día, ¿cómo estamos?
0: Bien, muy bien.
5: Bueno, me alegro. ¿Cuánta información hoy con los capibaras, los
0: ¿viste?
5: Pumas y
0: demás, ¿viste?
5: ¿No?
0: ¿Usted qué alimaña tiene que la persigue por allá? Ninguna.
5: Y acá hay muchas aves.
0: Claro, hay aves.
5: ¿Viste que zona de sierra y demás hay muchas
0: qué
5: aves
0: lindo,
5: que vuelan, sobrevuelan? ¿Viste que tener cuidado?
0: Que totalmente.
5: Tienen una vista muy agudizada las aves.
0: Efectivamente. Efectivamente.
5: Que miran desde arriba, así que bueno. Bueno, vamos a arrancar con lo mío. Vos sabés que en estos momentos un peatón, que es una mujer, ha sido atropellada en la colectora de General Paz, esto es a la altura de Lope de Vega, mano al Río de la Plata, hacia Lugones. Ahí la circulación está reducida y operativo de seguridad. Además, un choque múltiple en el barrio de Núñez, donde se vio involucrado un motociclista y dos autos, en la intersección de Ramallo y Avenida del Libertador. Ahí está trabajando el SAME, precaución. Se van cargando todos los accesos a Capital Federal, Panamericana, ya con demoras en la bifurcación de los ramales de Pilar y Campana hacia General Paz. Lo mismo ocurre en acceso oeste, a la altura de Morón, Moreno, Castelar, en sentido hacia la autopista Perito Moreno, y bien intensa la autopista Buenos Aires-La Plata, zona de Wilde, Sarandí hacia el Bajo Porteño. Después, el otro dato a tener en cuenta, a partir de las 14 horas van a haber concentraciones en distintos puntos de la ciudad. Esto tiene que ver con la Marcha Federal Universitaria. Se van a desplazar desde el Congreso hacia Plaza de Mayo, donde a las 17 horas se espera que sea el acto central. Entonces, todo lo que va a ser inmediaciones al Congreso, a Plaza de Mayo, Avenida de Mayo, 9 de julio, evitarla después del mediodía.
0: Ahí, Romy, es de pensar también que la zona de algunas universidades en la previa, ¿no es cierto? Pues las concentraciones...
5: Exacto, va a ser así, vas a tener concentraciones en las zonas de distintos tipos de facultades, ¿no?
0: Como al menos medicina, el polo de Plaza Hussein, digamos, ahí cuidado con eso.
5: Plaza Hussein, después de todo lo que va a ser medicina, derecho, psicología, sociales, todas esas, claro. Sociales, exacto, van a estar concentrando, que es el primer punto donde van a estar saliendo. Plaza Cusay, como dijiste vos, también en Hipólito Yrigoyen y Entre Ríos. Ajá. La CTA se va a estar concentrando en Avenida de Mayo y Sáenz Peña. Después, todo lo que tiene que ver con las organizaciones piqueteras en Plaza del Congreso, y ahí van a empezar todos los desplazamientos desde estos puntos que estamos contando hacia lo que va a ser Plaza de Mayo. Entonces, vos imaginate que todo el perímetro que va a ir desde Avenida Belgrano hasta Avenida Santa Fe y desde donde están las universidades, toda la zona de Callao, Entre Ríos y más arriba, Medicina, hasta la zona del Bajo... Uh-huh. Hoy va a ser imposible, o sea, después de las 14 horas evitarlo literalmente. Eso en cuanto al ámbito de Capital Federal, que va a ser la jornada fuerte. Después, en la provincia de Córdoba, en el camino de las Altas Cumbres, en estos momentos el tránsito está cortado entre Cañada Larga y Copinas. Ahí se están haciendo tareas de mantenimiento, entonces se ha cerrado la circulación, no van a poder avanzar, respetar las indicaciones de señalización. El paso Cristo Redentor en Mendoza está operativo, está funcionando toda la noche y sigue igual durante la mañana sin inconvenientes. Circulan camiones, vehículos particulares y el transporte de pasajeros. A partir de las 9 de la mañana va a estar operativo el paso Pehuenche en la ruta 145 y después más tarde en Neuquén también los pasos internacionales Cardenal Zamoré y Pino Achado, entre las 8 y las 9 de la mañana. Todo lo que es la ruta nacional 237 y 40 en Neuquén, diferentes sectores ahí de niebla, así que a transitar con precaución, llevar luces bajas encendidas. El camino de los Siete Lagos con buena marcha, pero ya es la época que empieza a estar húmedo, resbaladizo, claro, entonces claro. A ir a menor velocidad, ¿no? Incluso todo lo que es la 242 que te lleva al Pino Achado, en diferentes sectores estás empezando a tener escarchas matinales, entonces hay que ir a baja velocidad. Los servicios a esta hora, el tren Mitre, en los ramales Mitre y Suárez, están operando con demoras, así que salgan con tiempo los usuarios del Mitre. El resto de los trenes y subtes a horario, Nico.
0: Romy, muchísimas gracias, que tengas un excelente día.
5: Un abrazo, chau, chau.
0: Abrazo grande, Romina Winner. Y ahora nos asomamos al amanecer de la ciudad de Buenos Aires con María Ríos. María Ríos, muy buen día, bienvenida, ¿cómo le va?
6: Muy buenos días, ¿cómo les va? Hoy menos freezer que ayer, o al menos ya estamos más acostumbrados al frío polar, pero está mucho más benévolo el clima. Realmente la ciudad de Buenos Aires deja ese tono rojo en el cielo y está ya el febo asomando normalmente, con un cielo blanquecino. No tiene nubes, pero sí es el cielo que todavía está indefinido. No se sabe si va a estar parcialmente nublado, si va a estar despejado. Está blanco por ahora.
0: Bueno, así que amaneciendo de ese modo en la ciudad de Buenos Aires con varios días hoy. Tendría que decirle...
6: Sí, hoy me tiene que hacer silencio.
0: Sí.
6: silencio hospital, porque hoy es el día de la enfermera y el enfermero, así que es un día de la Ciudad de Buenos Aires en donde hay que tener cordura, prudencia y silencio.
0: Entonces, o sea, de los enfermeros, sería el día de los enfermeros, así sería.
6: El día de la enfermería, sí.
0: De la enfermería.
6: Así que saludamos así a todos ellos.
0: Lo dicen poesía y todo, usted es genial, ¿vio?
6: Ay, sí, es así, sí, sí. Es así. Saludamos a todos ellos, que es una profesión de las más difíciles, dígame si no.
0: Efectivamente, efectivamente.
6: Realmente hay que tener un altruismo, hay que tener un corazón especial para ser enfermero o enfermera. Realmente tratar con pacientes enfermos no es sencillo, y menos todo lo que ellos hacen, porque el médico sí, también es importante, obviamente, fundamental. Pero el enfermero está 24/7 pendiente de esa persona que no se puede valer por sí misma en muchos casos. Hace cosas impensadas que creo que no haríamos ninguno de nosotros a veces por otro. Y realmente es una profesión,
0: sí, es una de las profesiones
6: de un corazón inmenso.
0: Más comprometidas, efectivamente, que,
6: sí,
0: que en sí mismas son un acto de amor. Sí, ciertamente.
6: Sí,
0: ciertamente.
6: Exacto, exacto. Intenté recién contactar a una enfermera de aquí del Gutiérrez, del Hospital de Niños.
0: Ajá.
6: Pero están trabajando a full, así que no pude. Agradezco igual de todas formas la diferencia en la atención. Se entiende, además, este es un horario clave, el de la mañana.
0: Sí.
6: Así que saludamos a todos ellos, y si hay enfermeros o enfermeras escuchando Radio Nacional en todo el país, que se comuniquen con nosotros y que nos cuenten qué les hizo querer ser enfermeros o enfermeras.
0: Está bueno.
6: Pues,
0: eso.
6: Esa chispa.
0: Está bueno, está bueno. Y hoy tenemos como una tensión, porque la enfermera nos manda a callar y la fonoaudióloga nos manda a hablar.
6: Exacto, también es el día de la fonoaudióloga, que también para nosotros es una profesión indispensable.
0: Sí, claro.
6: Es como el kinesiólogo para los huesos,
0: claro.
6: Es lo mismo para nuestras cuerdas.
1: Totalmente. Yo aprovecho y le mando un beso grande a mi fonoaudióloga que me atiende hace 20 años, Débora Gutkin, que la verdad es una fenómena. Nos atiende a varios de acá.
0: Ah, mira qué bien.
1: Sí, sí,
0: sí. Mira qué bien. Sí. Bueno.
6: Débora es una eminencia, sí, claro, en la fonoaudiología. Así que saludamos a todas nuestras fonoaudiólogas, que son muchas, son varias, hemos visitado varias a lo largo de nuestras carreras.
0: Claro.
6: Y realmente son las que hacen que nosotros podamos hablar aún un día como hoy con la garganta con arena, ¿no?
0: Efectivamente. Es la que les hace hacer los trabalenguas, entre otras cosas.
1: Claro.
6: Bueno, ejercicios, respiraciones. Si ustedes nos ven hablar como locas en la calle, hacer sonidos.
0: Ah, eso es culpa de la fonoaudióloga.
6: Los labios,
0: sí, sí, sí.
6: Es culpa de la fonoaudióloga. No somos nosotras que estamos mal, es la fonoaudióloga.
0: Me imagino. Después que algún oyente que sepa nos cuente algún trabalenguas.
4: Yo tengo uno.
0: ¿A cuál?
4: El arzobispo de Constantinopla.
0: Es muy difícil. Quiere desarzobispo constantinopolizarse.
1: Sí.
0: Es feo.
4: Pero bueno, se va a destrabar toda la lengua.
1: Muy difícil. Es importante, no iba a decir que es muy importante también para los chicos esto, porque muchas veces son discriminados, le hacen bullying cuando no le sale la R.

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0: Claro, eso le pasa a Inés cuando sale de noche, después, ¿no es cierto? Pero, no, le cuesta ubicarse en tiempo y
1: pero
0: y
1: ayudás espacio, a que se vuelve, confunda, ¿no? Sos bravo, no, se divierte, claro.
0: Ya la conozco tanto que se divierte. Le digo, anoche saliste, ¿verdad?
1: Claro. Sí, sí.
0: No, por favor. 35 minutos de las 7 de la mañana y empezamos nuestra vueltita por el interior a recorrer amaneceres y a conocer información. Primero de todo, nos vamos a Bariloche, provincia de Río Negro, con Urbano Flaibani. Urbano Flaibani, muy buen día, bienvenido, ¿cómo le va?
2: Buen día, Nicolás, equipo. Aquí, bueno, una temperatura bastante, bastante agradable en San Carlos de Bariloche, 5 grados 2 décimas. Con una sensación térmica de 4 grados, una décima sobre cero, y la humedad alta, muy alta por cierto, 86%, y el tráfico comienza a incrementarse, especialmente en la ruta 40 Norte, en estos momentos entre Dinahuapi, Bariloche, Bariloche y Dinahuapi, y también sucede lo mismo con la ruta 40 Sur, entre lo que es el Alto de Bariloche y el Centro.
0: Bien, contanos, Urbano, que entiendo que hay novedades, de hecho lo informábamos al abrir el programa, en el caso de Analía Corte, porque hay parte de su trayecto que pudo reconstruirse con cámaras, ¿no es cierto?
2: Así es, así es. En realidad, la cámara que detectó su presencia tiene que ver en el momento en que ella aborda un colectivo de línea, la línea 51, que va de Bustillo hacia lo que sería el centro de San Carlos de Bariloche. Eso es el recorrido, no se sabe en dónde ha bajado, dónde está, pero bueno, por lo menos ya a partir de las cámaras de seguridad se observa que aproximadamente a las 11:18 se dirigió en dicha línea hacia el centro de San Carlos.
0: Urbano, ayúdanos con esto. Vos nos planteabas ayer una inquietud muy razonable, no teniendo esta información, sí, que era la cercanía del bosque. ¿Esto la aleja del bosque?

0: Claro, la aleja del bosque, pero uno no sabe si posteriormente,
1: claro, entonces, se, sí, sí.
0: Digamos, no sabe el recorrido que ha hecho, porque de todas maneras, si vos te vas a la línea, a la zona este, lo que denominamos la zona este, también hay, pasando lo que es el barrio Las Victorias, toda la zona este, también hay profusa vegetación y, bueno, bosque, estamos rodeados de bosque, pero lo más, digamos, lo más tupido, lo más concentrado es la zona de los kilómetros. Ahí sí tenemos la convivencia entre lo que es la zona urbana y lo que fue el bosque y lo que sigue siendo el bosque.
1: Claro, claro. Totalmente. Uh-huh. Así que, bueno, eso, continúa la búsqueda ahora con esta información que no los puede llevar a concentrarse en el centro porque no se sabe qué otra cosa pudo haber tomado.
0: No obstante, pudimos averiguar que prosiguen en esa zona, no se descarta, y prosiguen en la zona de muy cercana a su hogar, al kilómetro 6, y en lo que es la zona de Cerro Otto, que también hay mucha vegetación. Se descarta de ninguna manera, y lo que sí, se siguen incorporando cada vez más efectivos, podríamos decir que es un operativo casi inédito que se lleva adelante.
1: Urbano, muchísimas gracias y seguimos atentos a lo que suceda, ¿dale?
0: Sí, sí, siempre a disposición.
1: Un abrazo grandote. Es Urbano Flaivani de LRA 30, Radio Nacional Bariloche, provincia de Río Negro, y nos vamos ahora a Puerto Iguazú, provincia de Misiones, con Noelia Villa. Noelia Villa, muy buen día, bienvenida, ¿cómo le va?
2: Hola, ¿qué tal? Buen día, Nico, a todo el equipo. Y mazo, 5 grados es la temperatura aquí en el norte de la Tierra Colorada. Se registraron heladas en el centro, en varios municipios como Ruiz de Montoya, Jardín América, Garopé, Capiobí también. Así que le escuchaba recién al compañero hablando de una temperatura agradable de 5 grados. Acá yo ya me estoy planteando toda mi existencia.
1: Ahí no es ningún agradable 5 grados, ningún agradable.
2: O sea, tengo problemas existenciales.
1: Sí, claro, claro. Llegó acá su pedido de pase a Radio Nacional.
2: No, por favor. Máximas de 18 grados vamos a tener en el día de hoy, pero la buena es que va asomando el solcito, la esperanza para la jornada de hoy, que con el cielo algo parcialmente nublado, pero va a salir el sol en algún momento, así que lo estamos esperando con ansias.
1: Bien. Teníamos, Noelia, la información de que la Secretaría de Salud del Estado brasileño de Paraná, lindante con ustedes ahí en Misiones, confirmó 2 casos de antivirus.
2: Es así, así es. La Secretaría de Salud de Paraná confirmó estos 2 casos y la preocupación aquí en Misiones es el caso de un hombre de 34 años de Perola de Oeste.
1: Sí.
2: Es un municipio que limita directamente con Comandante Andresito, muy cerca del Parque Nacional Iguazú y también con la localidad de San Pedro. Entonces hay alerta, pero también hay que decir que el Ministerio de Salud Pública de la provincia de Misiones todavía no ha emitido ningún aviso, ningún protocolo al respecto. Se mantienen ahí expectantes de lo que vaya sucediendo. Este caso de la mujer de 28 años también de Ponta Grossa, están seguidos muy de cerca, sí, pero todavía no emitieron una alerta, una alarma. Lo que también se considera preocupante son esos 11 casos que están bajo investigación, ¿no?
1: Claro.
2: Con los mismos síntomas y demás. Hay que comentar que estos municipios de zonas rurales como Andresito, San Pedro, en Misiones, tienen un tránsito fronterizo muy fluido también con los municipios fronterizos brasileños, ¿no? Entonces ahí radica la preocupación, aunque hay que decir también que Brasil cuenta con solamente una muerte confirmada por hantavirus en el país en lo que va de este año, que es en el estado de Minas Gerais, que es mucho más al norte, ¿no? Bien lejano de la provincia de
1: claro,
2: Misiones.
1: Claro, yo te iba a preguntar si era una zona, ¿no es cierto?, esta, el estado de Paraná, con presencia, ¿no es cierto?, relativamente importante de la enfermedad, pero no.
2: No, Brasil suele tener, o sea, esta es la primera muerte confirmada durante este año. Entonces, pero es bien al norte, cerca de San Pablo, claro. Más al centro de Brasil. Entonces, bueno, se está siguiendo de cerca, pero no hay un comunicado oficial, no hay palabras oficiales todavía al Ministerio de Salud Pública de Misiones. Se siguen atentamente todos estos casos que están siendo estudiados allí en el estado de Paraná. El 90% de El territorio de Misiones prácticamente es frontera con Brasil y con Paraguay. Entonces, se sigue de cerca esta noticia.
1: Muy atentos, entonces, Noelia, y anda contándonos en la medida que les vayan llegando las novedades, ¿dale?
2: Por supuesto, dale. Estamos en contacto.
1: Te mando un beso y, bueno, fuerza para la remontada, va a llegar a 18, no te preocupes.
2: Sí, bueno, gracias, hasta pronto.
1: En Noelia Villa, de LRA 19, Radio Nacional Puerto Iguazú, provincia de Misiones.

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0: Gonzalo Santapia, muy buen día, bienvenido, ¿cómo le va?
1: Nico y equipo, buen día, ¿cómo andan?
0: Muy bien, ¿usted?
1: Bien, bien, arrancando la segunda jornada que va a ser intensa hoy.
0: Efectivamente, ¿qué es esto de la Jornada Nacional Agropecuaria?
1: Es una jornada que organizan las diferentes entidades, en este caso lo organiza CRA, Confederaciones Rurales Argentinas. Digo que la organizan diferentes entidades porque en el caso de las entidades que conforman el campo, a lo largo del año tienen cada uno de los congresos que algunos van denominando. Esta es denominada esta jornada de agropecuaria, Jornada Nacional Agropecuaria, que se va a llevar a cabo allí en la Bolsa de Cereales de Buenos Aires, pero con una agenda importante, porque va a estar la mesa de enlace temprano, si bien estará el presidente de Confederaciones Rurales Argentinas abriendo esta jornada, pero estarán los miembros de la mesa de enlace, pero estará también el secretario Iraeta, secretario de Agricultura, y la presencia fuerte política, porque estará Patricia Bullrich, porque se espera que esté el ministro Federico Stutzenegger, que esté Diego Santilli también, ministro del Interior, y después una agenda también de gobernadores, porque va a estar el gobernador de Santa Fe, Puyaro. Allí se va a hablar de la acción de las provincias en una Argentina distinta, un panel importante porque va a estar el gobernador de Corrientes, el de Río Negro, el de Entre Ríos. Me parece que son puntos destacados en esta parte del año donde el campo también ha elevado diferentes perspectivas e inquietudes, sobre todo, a ver, lo hemos hablado aquí, Nico, me parece que el tema de retenciones es uno de los temas para hablar, pero el desarrollo también de Unión Europea, BISEC, sí. Y varios temas para debatir, ¿no?
0: Efectivamente. Así que andás por ahí y sí. ¿con qué expectativa puntual hoy?
1: Mira, hoy, la expectativa cada uno va a exponer desde ese lugar, pero la expectativa es si hay algún anuncio en particular. No creo, porque estamos acostumbrados que este gobierno, quizás los anuncios para el campo siempre fueron de parte del mismísimo presidente o el ministro Caputo. Siempre claro. Se ha anunciado, ha venido desde ese lugar. No sé si la expectativa, pero por lo menos a ver si hay algún horizonte con respecto a varios temas. A ver, lo decíamos ayer, el tema de los proyectos de ley de retenciones que se están debatiendo en el Congreso, uno que ha picado en punta ahora en el último tiempo del diputado Martín Arduaín, tiene que ver con esa previsibilidad que el campo viene pidiendo hace un tiempo, con tener un esquema de baja de retenciones de aquí a 4 años, sería más o menos a grandes rasgos un 25% por año, y en 4 o 6 años poder tener la eliminación ya de retenciones en todos los cultivos. Pero digo, a escuchar también a la dirigencia política para ver qué perspectivas tiene, y por lo menos el sector agropecuario de parte de la mesa de enlace también escuchar a ver cuáles son los puntos que se van a debatir también este año y cuál es el horizonte, ¿no?
0: Claro, no dan los números todavía, ¿no es cierto? En dos sentidos no dan los números todavía. No da el número por el lado del gasto y no dan el número por el lado de los representantes en el Congreso que puedan aprobar semejante cosa, ¿no? Es un momento bisagra, hay todavía dos cabezas ahí conviviendo, una más amiga de gastar, y otra más amiga de, bueno, hacer los esfuerzos necesarios, que son la contracara de un Estado que se retira como peso, sí, ¿no?, de algunas actividades.
1: Sí, ahí estás en lo cierto con respecto a ese punto. Aquí me parece que lo que menciono, dos puntos. Por un lado, el tema de retenciones, que te reitero, tiene que ver con esa previsibilidad, y también lo que se apunta es que vaya más allá de la perspectiva política de qué lugar se esté esta previsibilidad, vaya más allá de los gobiernos, ¿no? Sí, que se pueda respetar ese punto. Y el otro punto también tiene que ver escuchar a los gobernadores cómo van a afrontar, sobre todo, esquema de lo impositivo aquí, y también el tema de obras, y el tema del campo, me parece que ahí va a ser interesante escuchar a cada uno de los gobernadores cuál es la mirada hacia adelante, ¿no?
0: Dale, así que mañana nos vas a estar contando eso, entonces.
1: Sí, seguramente te vamos a estar contando todo esto.
0: Dale, disfrute, César.
1: Dale, gracias, Nico. Un abrazo grande y buena jornada. Un
0: abrazo, es César Tapia.
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0: Bueno, muy bien, y a 51 minutos ahora de las 7 de la mañana nos vamos a meter con el clima y vamos a charlar para eso con María José Dicky. María José Dicky, muy buen día, bienvenida, ¿cómo le va?
1: Hola, muy buenos días para vos y equipo, ¿cómo están?
0: Bien, muy bien, muy bien. Ahí desde Cañada de Gómez, Santa Fe, ¿verdad?
1: Así es, acá estamos en el sur de la provincia de Santa Fe. Así que bueno, estamos acá ubicados y viendo qué va a pasar con estas condiciones ambientales, que se está comportando bastante bien en nuestra región, no para la costa bonaerense, no, pero nosotros, no, pero en nuestra región bastante bien y lo mantienen, y te digo que estas condiciones ambientales tan favorables permitió, en cuanto a nuestro núcleo productivo, avance de cosecha, prácticamente todo lo que quedaba de soja ya queda muy poco por cosechar. Así que bueno, se pudo trabajar muy bien, pero ¿qué nos queda? Ya ahora están terminando de desarmar, digamos, la cosechadora y empezando a planificar ya, que ya está, la siembra de todo lo que son los cereales de invierno, todo lo que es trigo, todo lo que es cebada, todo lo que es legumbres, que ya estamos en fecha temprana para sembrar. Así que bueno, como que esta campaña se hizo muy larga, sí, por las lluvias, sí, de cosecha. Y ya tenemos la siembra.
0: No, se retrasó la cosecha y se le juntó con la siembra.
1: Sí, se juntó. Así que bueno, estamos acá ahí viendo. Es como que no podés, la planificación va todo muy rápido en
0: este momento. Claro, claro. Bueno, perspectivas entonces, más o menos para el total país, en la medida que podamos, que hay gente de todos lados escuchando, ¿no?
1: Bueno, tenemos, en principio, no se esperan lluvias por todo lo que resta esta semana para todo el país. Ajá. Sí se está viendo, así eso es una buena señal para, bueno, a los que, digamos, no necesitamos agua para algún sistema productivo o para lo que uno piense. No se están esperando precipitaciones hasta el fin de semana, ya sí se ve el fin de semana, si bien estamos más lejos, eso puede cambiar y puede variar. Se está viendo que para el sábado, lo que es el centro del país, el norte de Buenos Aires, en La Pampa, esa región, va a tener alguna probabilidad de precipitaciones junto con el litoral, con el noreste del país. Y para el domingo es como que se junta todo el centro, digamos, la parte norte, centro-norte del país, se está juntando con el litoral y se extiende hacia el oeste, incluyendo Formosa, Chaco, Santiago del Estero, bueno, Córdoba, esa región estaría con precipitaciones para el fin de semana.
0: Ok, ahí clarísimo. Bueno, se quejaban recién nuestros amigos de Misiones porque están con 5 grados en Puerto Iguazú.
1: Sí, se sigue manteniendo esas temperaturas, mm-hmm. Sí, esta masa de aire frío que ingresó se mantiene durante toda la semana, si bien hacia el fin de semana, con estas tormentas, digamos, que estamos viendo, se está previendo un aumento de temperatura, pero no vamos a tener los 32 grados que tuvimos el día martes. Claro, por ejemplo, acá el martes tuvimos 32 grados de temperatura, con no 100% de humedad, 1000% de humedad.
0: Sí, 1000%.
1: Entonces,
0: qué
1: no, perdón, no me van a matarlo.
0: No, digo, pero sí, se entiende.
1: Entonces, bueno, no vamos a tener ese valor este fin de semana, pero bueno, va a haber un pequeño aumento de temperatura. Uh-huh. Sí. No, para todo lo que es la región centro y norte del país, no hay probabilidades de heladas meteorológicas. Ajá. Sí puede haber alguna helada agrometeorológica por ahí dispersa, pero no habría problema. Y sí, ya iniciamos el periodo de helada, ya tuvimos el 27 de abril en la región la primera helada, y ayer, el día lunes, tuvimos la primera helada meteorológica en la región, que vimos la helada bien con la escarchita blanca. Bueno, se
0: qué
1: pudo
0: linda,
1: observar lo
0: pero
1: que...
0: bueno, es un problema. Hay que tapar las plantas.
1: Es un problemón. Hay que tapar las plantas, cuidar las plantas. Sí. Y bueno, y después si dejaste el vehículo afuera, bueno, no tirar también agua caliente en el parabrisas.
0: No, por ejemplo, que eso no sé si lo cubre el seguro después. María José,
1: no, me parece que no.
0: Me parece que no. Hay que contar otra cosa. Escúchame, ¿cómo es el tema con el súper El Niño? Así lo llaman al final, ¿está confirmado? ¿Siguen estudiando?
1: Mira, hasta el momento estamos en fase neutral. Nosotros todavía, si bien la temperatura del Océano Pacífico se está calentando, todavía no se pasó de fase neutral a niño, y es como que todavía no está definido ni la intensidad ni nada. Todavía es como que hay una tendencia que transitemos hacia un niño, pero todavía no estamos en esa condición. Si bien todos los modelos están indicando que para el segundo semestre estaríamos sí en fase de niño, pero no podemos decir cuál va a ser su intensidad. No tenemos elementos hoy en día eficientes para decir cómo va a ser su intensidad.
0: Bien. María José, como siempre, muchísimas gracias. Tengas hermoso día y la seguimos el martes.
1: Dale, muchísimas gracias. Muy buena semana para todos y hasta el martes.
0: Abrazo grandote. Es María José Dicky y nuestros oyentes que nos escriben a dónde.
2: Al 113-870-7485.
0: Bien, entre otras cosas nos pueden proponer algún trabalenguas, ¿no es cierto?
2: Sí, nos encantaría.
0: Por esto de, usted tenía uno, dijo, y no lo contó.
2: Yo no me animo, te lo digo.
0: ¿Pero por?
2: No,
0: porque bueno, despacito, o el nombre.
2: Me trabo mucho.
0: ¿De cuál
2: era? De los tres tigres.
0: Ah,
2: ya me trabo
0: el
2: desde
0: de los
2: comienzo.
0: Tres tristes tigres.
2: Claro. Sí, ya me trabo desde el comienzo.
0: Tres tristes tigres del 13, había un programa, ¿no es cierto? Pero no es ese, es el de los tres tristes tigres.
1: ¡Hablá de una vez!
0: Trigo,
2: claro, totalmente. Pero no soy buena para los trabalenguas.
0: Es que son malos los trabalenguas, son malos. Usted, digo, usted tenía uno, ¿cuál era?
3: El arzobispo de Constantinopla.
0: ¿Qué quiere?
3: Lo quieren desarzobispo constantinopolizar. Aquel que lo desarzobispo constantinopolice, buen desarzobispo constantinopolizador será. ¿Te gustó o no te gustó?
0: Muy bien, muy excelente, muy excelente, muy excelente. ¿Usted tiene uno?
4: No, salió. Pablito clavó un clavito.
0: Ni sabe que clavó Pablito.
3: Ah, o sea, fácil.
0: Ni sabe que clavó Pablito.
3: Fácil.
0: ¿Te das cuenta? Difícil, no le hicieron el examen antes, la reválida antes de...
2: Lo bueno es que los que se animen que los manden grabado. Que no
0: sí,
2: nos manden.
0: Claro, hagan
2: porque
0: eso.
2: Porque si no lo tenemos que leer nosotros, sí. El texto.
0: El de María Chucena es peligroso, pero también lo pueden decir, ¿o no?
4: María Chucena te echaba su choza.
0: Claro, su choza te echaba.
4: Su choza.
0: ¿Cómo? Y la pregunta era como que si te echa su choza o te echa la ajena, que te...
2: ¿Qué
0: choza?
2: No,
0: por eso digo, es peligrosísimo.
2: Sí.
0: 58 minutos, ahora de las 7 de la mañana.
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0: Y vamos con pronóstico por regiones. En el NOA, Salta, Jujuy, Tucumán, Catamarca, La Rioja, Santiago del Estero, tiempo inestable, con probables lluvias y tormentas aisladas, especialmente en el este. Las temperaturas están en ascenso. Voy con una más. En el NEA, Formosa, Chaco, Corrientes y Misiones, inestables, con lluvias y chaparrones, algunas tormentas y ambiente húmedo y ventoso. Así vamos a ir recorriendo todo el país.
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2: 8:00 a.m. en la República Argentina. Sandra Petovelo dijo que el gobierno está a favor de la educación. La ministra de Capital Humano criticó la marcha universitaria prevista para esta tarde a Plaza de Mayo. Agregó que pretende desmitificar ese monstruo sagrado que la gente defiende sin saber que pasan cosas que no están bien. Sin acuerdo en Medio Oriente, el presidente de Estados Unidos, Donald Trump, advirtió que la tregua con Irán está al borde del colapso y prometió una victoria total en caso de reiniciar las operaciones militares. La información del deporte con Rodrigo Ruiz.
3: Hoy comienzan los cuartos de final de la Liga Profesional del Fútbol Argentino. Desde las 19 horas, Belgrano va a recibir a Unión de Santa Fe con arbitraje de Andrés Merlos. 21:30 en el estadio Diego Armando Maradona, Argentinos Juniors va a recibir a Huracán. Encuentro que será dirigido por Fernando Echenique. Mañana los otros dos encuentros, 18:45, Rosario Central, Racing Club de Avellaneda, Darío Herrera será el árbitro. 21:30, River, Gimnasia Esgrima La Plata, con arbitraje de Leandro Reichilfer.
2: El estado del tránsito con Romina Wiener.
4: Atentos, hay un corte total en el camino de las Altas Cumbres entre Cañada Larga y Copina en la provincia de Córdoba por tareas de mantenimiento. En la provincia de Neuquén, transitar con precaución la ruta nacional 237 en diferentes sectores, visibilidad de conducción reducida por la presencia de bancos de niebla, llevar luces bajas encendidas. En Mendoza, el paso internacional Cristo Redentor, ubicado en ruta nacional 7 que conecta Argentina con Chile, operativo las 24 horas. Desde las 9 de la mañana estará habilitado el paso Pehuenche, situado en la ruta Nacional 145.
2: En Buenos Aires la temperatura 9:09, la térmica 8:07, la humedad 75%, cielo despejado. El cielo está despejado también en el centro del país, donde la temperatura máxima llegará a los 23 grados.
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1: Y no sé ni qué hora es, te das cuenta, ¿no es cierto? Ese
2: te lo digo tipo telefónico.
1: ¿Cuánto? Algunos minutos
2: ocho
1: pasaron
2: de la mañana, tres minutos.
1: Algunos minutos pasaron de las 8 de la mañana, tres minutos. Muy bienvenidos a todos los que se suman a las 8 de la mañana, 4 ahora, a este programa. Me gusta que nuestro streamer esté ahí haciendo, ¿no es cierto? Claro.
2: Es nuestro reloj digital.
1: Claro, el reloj digital humano.
2: Sí, claro, totalmente.
1: Totalmente. 4 minutos ahora de las 8 de la mañana. Muy bienvenidos. Les contamos que es martes 12 de mayo de 2026 en todo el mundo y que estamos cursando qué temperatura en este momento.
2: Con una temperatura en la ciudad autónoma de Buenos Aires, la térmica es lo más difícil, ¿eh? 9 grados 9 décimas la temperatura con una térmica de 8 grados.
1: Muy bien, ¿qué hay que saber entonces a esta hora? Nueva baja del riesgo país, rompió el piso de los 500 puntos luego de casi 4 meses. El indicador que elabora el JP Morgan se ubica en 498 puntos básicos, lo que confirma la tendencia a la baja que se inició la semana pasada tras la mejora en la calificación de la agencia Fitch. En su cuenta de X, el presidente de la Nación, Javier Milei, celebró la noticia y expresó: todo marcha acorde al plan. El gobierno convocará a los rectores de los hospitales universitarios para rediseñar la distribución de fondos. La idea del oficialismo es conformar una comisión que defina el criterio para repartir el dinero. Lo anticipó el subsecretario de Políticas Universitarias, Alejandro Álvarez. La controversia gira alrededor de la asignación de 79.000 millones de pesos. Según explicó Álvarez, esa partida históricamente se administró de manera arbitraria, de acuerdo a ningún parámetro, salvo el lobby político. Por eso, el área dependiente del Ministerio de Capital Humano decidió suspender esas transferencias hasta definir un nuevo criterio objetivo de distribución. Se realizará una marcha federal universitaria que tendrá su acto central en Plaza de Mayo.
3: La UBA alega que el gobierno no transfirió los fondos para el funcionamiento de los hospitales escuela, cuando sí se realizaron todas las transferencias correspondientes. El interrogante es: ¿por qué la UBA quiere quedarse con el 95% del refuerzo para los hospitales universitarios, dejando solo el 5% para que funcionen los hospitales universitarios de todo el país el resto del año? Argumentan que el dinero no alcanza. Sin embargo, el gobierno habilitó a las universidades a cobrar a los estudiantes extranjeros y decidieron no hacerlo.
1: Concedieron el arresto domiciliario a Julio Devido, es por cuestiones de salud, en la causa por la tragedia de Once. El beneficio fue otorgado ante informes médicos que identifican dolencias cardíacas y enfermedades crónicas que exigen tratamientos permanentes. La justicia ordenó su traslado desde el penal de Ezeiza al domicilio del exfuncionario en la ciudad bonaerense de Zárate. Nueva audiencia de juicio por la muerte de Diego Armando Maradona. Hoy declara el médico que acompañó al Diego en Cuba durante su rehabilitación del año 2000. Se trata de Mario Alejandro Schitter, a quien en 2020 le pidieron una opinión sobre la internación domiciliaria y advirtió que era arriesgada. Causa Cira, Martín Migueles se presentó en Comodoro Py para defenderse de la acusación por el rulo cambiario. El empresario admitió que actuó como intermediario con los Cira, pero aseguró que nunca le pagó a ningún funcionario público. Esta causa investiga irregularidades con el sistema de importaciones de la República Argentina, Cira, para el acceso al dólar oficial durante el último cepo cambiario durante el gobierno de Alberto Fernández. Búsqueda de Analía Corte en Bariloche fue vista por una cámara de seguridad y ampliaron la zona del rastrillaje. La mujer de 52 años desapareció el último viernes cuando subía un colectivo para el centro de la ciudad. Alerta sanitaria. Detectan antivirus en una localidad brasileña limítrofe a Misiones. La Secretaría de Salud del Estado brasileño de Paraná confirmó 2 casos de antivirus en esa región vecina a Misiones. Se trata de un hombre de 34 años de Perola do Oeste y una mujer de 28 de Ponta Grossa. En materia internacional, Reino Unido y Francia reúnen a más de 40 países para coordinar una estrategia internacional destinada a reabrir el estrecho de Hormuz. El ministro de Defensa británico y la ministra francesa encabezarán el encuentro en el que las naciones participantes expondrán sus contribuciones militares a la misión defensiva para asegurar la vía marítima cuando las condiciones lo permitan. Bien, Cecilia Diguan, muy buen día, bienvenida, ¿cómo le va?
0: Buen día, Nico, ¿cómo estás?
1: Muy bien, ¿usted qué se trae por ahí?
0: Hoy tengo bastante información, si te parece voy a ampliar un poco lo que estabas hablando del estrecho de Hormuz, porque terminamos la semana pasada diciéndote que Estados Unidos e Irán estaban muy cerca de llegar a un acuerdo final. Eso no sucedió. Irán respondió a los 14 puntos que había ofrecido Estados Unidos con nuevos puntos, donde quedaba fuera completamente el enriquecimiento de uranio. Hoy es la línea roja para los dos bandos, para Estados Unidos e Israel y para Irán. Trump lo que dice ahora es que el alto al fuego está en proceso de cuidados paliativos.
1: Ajá. Y dentro... ¿Y dónde lo ponen, no es cierto? Es decir, a punto de
0: terminar este pacto para no, golpearse de manera abierta, si bien hubo, ¿no?, lanzamientos de un lado y del otro.
1: Esa es una de las cosas que hemos aprendido, Cecilia, y nos ha ayudado a entender durante este conflicto. Los alto al fuego nunca son absolutos. Siempre alguna escaramuza continúa y siguen siendo, en algún punto, parte de la negociación, demostraciones de poder remanente, etcétera.
0: Pero no es una ofensiva militar alta escala. Claro. Lo que dice Trump es que está dispuesto a volver a esa fase, que va a ser una fase mucho más fuerte y letal, y lo mismo está diciendo Irán.
1: No entendí algo de Trump.
0: A ver.
1: ¿Qué dijo? ¿No es cierto? Tal cual lo habíamos especulado acá, no le quedaba otra salida, por su propia boca y por la del secretario de Estado de los Estados Unidos, Marco Rubio, que habían alcanzado los objetivos militares en la región. Pero ahora habla de un 80%, le falta un 20%. Entonces, ¿lo alcanzó o le falta un 20%?
0: El punto central acá y lo que tenemos que entender es el uranio enriquecido, que es lo que desata este conflicto.
1: El uranio enriquecido.
0: Dos líneas, podemos explicar lo que es.
1: Es un proceso hipercomplejo, hipercomplejo, que se trata de alguna manera agrandar la proporción de uranio-235.
0: Perfecto.
1: Que está presente en un 0,7% por naturaleza en el elemento uranio.
0: ¿Para qué se enriquece el uranio, este mineral, que en su estado natural no tiene ningún valor energético? Bueno, justamente para aumentando este valor de isótopos de uranio-235, lo que se hace es darle al material, claro, una potencia de energía distinta.
1: El
0: cuanto isótomo, más potente es...
1: El isótopo es un átomo con distinta cantidad de, no protones, sino los neutros. ¿No es cierto?
0: Sí, vos lo que vas haciendo es vas separando al unos isótopos y vas enriqueciendo otros, que esos cuando se chocan liberan la energía.
1: Efectivamente.
0: Entonces,
1: es más inestable el 235 que el 238. Por eso tenés que tener más proporción de 235 que de 238 para lograr la famosa fisión nuclear.
0: Pero qué ¿no? clase de física la vas a dar.
1: No.
0: Pero entendiendo... ¿Qué es lo que pasa acá? Enriquecer uranio lo hacen muchos países para obtener energías limpias.
1: Así es.
0: Pero cuando vos pasás de distinto porcentaje y ya te le elevás un porcentaje de uranio enriquecido mucho más alto, es que ya lo vas a usar para otra cosa.
1: Perfecto.
0: Para un poder de fuerza tal que tenga destrucción.
1: Claro.
0: El uranio que tiene hoy Irán está a un 60% enriquecido. Para hacer una bomba nuclear se necesita un 90%. ¿Qué es lo que pasa? Para enriquecer de 60 a 90, el proceso es muchísimo más fácil que para enriquecer del estado natural del mineral a 60. Es decir, que el pasito que tiene que dar Irán es mucho menos...
1: es proporcionalmente
0: mucho menos complejo que el que hizo hasta hoy.
1: Okay.
0: ¿Dónde está ese uranio enriquecido de Irán? Está debajo de Isfahán, que es el lugar donde el año pasado, hace ya casi un año, Estados Unidos e Israel bombardearon. Está debajo de esa montaña en el centro de Irán, enterrado ¿Cómo se puede? Parece que no le afectó. Lo que
1: resultado
0: pasa es que no lo podemos comprobar.
1: De bombardeo que todavía no terminamos de conocer.
0: Exacto.
1: Y que de la información cruzada que existe, la verdad, la conclusión más o menos pacífica es que y le complicaron el acceso.
0: Complicaron el acceso, pero seguramente lo que dice la OIEA, la Organización de las Naciones Unidas para la Energía Atómica, es que está ahí. Hay que ver cómo lo pueden sacar o no. Entonces, la discusión es que tenga o no Irán una bomba atómica hoy, más allá de todo el resto de lo que pueda decir Estados Unidos, Irán, Israel, en esta negociación. Estados Unidos es su línea roja. Irán hoy, en su propuesta que contestó para llegar a un acuerdo definitivo, no lo pone en discusión. Irán dice que es una cuestión de soberanía. Entonces, a partir de esta postura de Irán, es imposible llegar a un acuerdo entre las dos partes.
1: Claro.
0: Y así estamos hoy.
1: Bueno, entonces lo que queda por pensar es que en algún momento puede ser real esa figuración de Trump de tropas entrando a hacerse cargo.
0: Están analizando los próximos pasos y eso no se descarta.
1: ¿Te imaginas una operación internacional consistente
0: sería
1: en entrar, encontrar y llevarte el uranio enriquecido?
0: Muy complejo.
1: Muy complejo.
0: Sería muy complejo.
1: 14 minutos ahora de las 8 de la mañana.
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3: Bueno, muy bien, 16 minutos ahora de las 8 de la mañana. Seguimos haciendo este primer round y ahora con una información que es muy mala para la gente que la sufrió, pero por lo demás muy interesante de difundir por los recaudos que hay que tomar en adelante para esto, porque no es la primera vez que pasa, ¿sí? Venimos del caso de la mamá que se birló, ¿se acuerdan?
4: Sí.
3: La plata para la fiesta de egresados era en su momento, y que luego confesó que se la había jugado en el casino.
4: Exacto.
3: Claro. O el caso del jardín de infante, donde había sucedido una cosa más o menos similar, consistente en que una mamá se robó el dinero destinado a pagar el saldo de las camperas de egresados, en 1.500.000 pesos. En la ciudad de Bragado se trata ahora de $45.000, según entiendo, que, bueno, alguien se robó del dinero destinado al viaje de estudios. Entonces, en línea Sol Delgado, que es una madre damnificada. Hola, Sol. Nico Yacoy, en Nacional. Muy buen día, gracias por atendernos.
5: Hola, buenos días, Nicolás. Gracias por llamarnos.
3: Sol, se trata de la Escuela Técnica de Bragado, ¿cierto?
5: Así es, la Escuela de Educación Técnica número uno de acá de nuestra ciudad.
3: Bien. Bueno, venían organizadamente juntando la plata, esto suele ser con 1 o 2 años de anticipación para el viaje egresado, ¿y qué sucedió?
5: Y nosotros desde el 2024, que nos invitan a todos los juntos en ese momento, a un viaje que es educativo, que es al Bolsón, que arrancó más o menos en 2018 como propuesta de la escuela, por aquellos niños que no les interesaba el viaje a Bariloche o que no lo podían afrontar económicamente. Entonces es una propuesta que hace la escuela a una localidad del sur, que no es Bariloche, con una propuesta educativa más de compartir, son 5 noches, sin boliches y, bueno, una alternativa distinta a lo que es la... el Bariloche tradicional.
3: Bueno, hasta ahí pintaba bárbara la propuesta, no se enojan los amigos de Bariloche, pero digo, en la palestra de las posibilidades aparecía esta, más barata y con un sentido distinto.
5: Exactamente. Y bueno, la escuela ya lo venía haciendo, como te digo, desde 2018 con esta misma persona. Y bueno, empezamos a hacer actividades junto con la escuela para juntar fondos. Todas las mamás también, bueno, las familias pagábamos una cuota. Y ese dinero que se trabajaba en las actividades como chancho móvil, chivo móvil, venta de rifas, venta de bonos, algunos niños los guardaban para llevársela como dinero.
3: ¿Chancho móvil, dijiste?
5: Sí.
3: ¿Qué sería? ¿Me estás dando una idea?
5: Se pone un carro en la plaza, se asa un lechón y se vende el bono para que quien se gane el bono,
3: claro,
5: sortea y se lleva
3: el lechón. Y son unos guachos porque van paseando el chancho y nos van...
5: Exactamente.
3: Claro, y todo el mundo, qué olorcito.
5: Exactamente, nos ponemos en una de las plazas más conocidas de Bragado y la gente va pasando y algunos frenan en el auto, otros vienen caminando, claro, y van comprando los bonos. Y bueno, y cada chico que vendía le quedaba un porcentaje de esa venta y eso también lo guardaba esta persona. Porque bueno, de alguna manera llevaba la contabilidad de todos, de lo que se trabajaba y de lo que nosotros pagábamos como cuota. Claro. Eso fue durante todo 24, el fin de 24 y todo 25, todo 2025. Uh-huh. Y bueno, cuando se acercó la fecha del viaje empezó a decir que había situaciones irregulares con la aerolínea, que la aerolínea había postergado el viaje, como eran tantos pasajes, eran casi 40 creo, junto con las autoridades que iban a viajar, con los docentes, porque es un viaje educativo. Eran 40 pasajes, entendimos que podía suceder, que la empresa cambiara los pasajes y que no pudiera reprogramarlo fácilmente. Bueno, y así pasó, y si no fue en noviembre, fue en diciembre, si no fue en diciembre, fue en marzo, si no fue en marzo, fue en abril, mayo, hasta que, bueno, empezamos a generar tanta presión que en algún momento saltó la verdad, de que este dinero no se había pagado en ninguna agencia de viaje, ni en ninguna aerolínea, ni que el dinero no estaba. Así que...
3: Qué bárbaro, ¿no es cierto? Porque, a ver, conocimos últimamente algunos hechos más o menos parecidos, como este me jugué la plata, ¿no es cierto?, en el casino.
5: Pero sí, acá, eso escuchaba.
3: Pero acá lo que hay es de la configuración de una cosa sostenida, ¿no es cierto? No, sí. No es la necesité y eché mano, que de ninguna manera lo justificaría, pero brinda otro contexto. Acá hay una planificación, un sostenimiento en la voluntad de defraudar.
5: Sí, de hecho nos mostró también, todo era a veces por WhatsApp, hubo algunas reuniones presenciales también donde siempre la documentación no existía, pero nosotros nos mandaba por WhatsApp una información, por ejemplo nos mandó como un comunicado de JetSmart, que era la empresa con la que supuestamente nos iba a pagar los pasajes, con la que iban a viajar los chicos. Y que decía que se había postergado el vuelo.
3: No, falsificó eso, está hasta las manos.
5: Sí, así que bueno, acá estamos. Lo más importante para nosotros, más allá de las acciones legales que llevamos adelante en estos 3 días de locura para estas familias que no nos imaginamos que vamos a estar envueltas en esto, es que los chicos puedan viajar. Así que ya estamos en campaña para hacer de vuelta Chancho Mosca.
3: Otro chancho pagará las consecuencias, digamos, claro.
5: Exacto.
3: Sí.
5: Porque pagar otro viaje no lo vamos a poder hacer.
3: No, y claro. No, es que seguro. Bueno, hay mucho que recaudaron con acciones como bien describías, conjuntas, ¿no? Pero entonces le robó a cada uno más o menos cuánto.
5: Y nosotros pagábamos cuotas de 80 mil pesos. Uh-huh. Lo que se nos propuso al principio eran 11 cuotas de 80 mil pesos. Después pagamos otra cantidad que creo que eran 40 mil o 45 mil pesos de transporte de Bragado a Buenos Aires. Uh-huh. Más los trabajaron los chicos que no se descontó de las cuotas.
3: Claro.
5: Hubo gente que pagó en dólares, hubo gente que pagó en efectivo. Yo no te podría decir el monto total, pero por lo menos 1 millón de pesos por familia fue.
3: Sí, claro, por la cuenta que nos propones.
5: Por lo menos.
3: Sí. Ahora, Sol, nos decías al principio que esta era una propuesta acercada por el colegio.
5: Sí.
3: Bueno, entonces, la vinculación de la preceptora con el colegio. Digo, a estos efectos, ¿no es cierto? Porque, ¿fueron ustedes o el colegio que eligió a la preceptora como administradora?
5: No, el colegio. Ella era la que llevaba adelante este proyecto. Junto
3: bueno,
5: con
3: ¿y el colegio no estaba detrás del control de las cuentas?
5: Sí, eso lo tienen que investigar dentro del colegio, evidentemente. Pero, no, hasta donde nosotros sabemos, no.
3: Bueno, es algo que va a haber que investigar también.
5: Entiendo que sí. Eso ya no nos... O sea, nosotros...
3: Y les corresponde pedir
5: en una cuenta con un nombre. Ese nombre es ese nombre, digamos.
3: Claro.
5: Después, que si alguien le corroboró los papeles o no, o falsificó más papeles, no lo sé.
3: Claro. No bueno, sé, pero ahí es de pensar que hay una responsabilidad en el colegio que permite que un proyecto maneje plata y no controla eso, ¿no?
5: Totalmente.
3: Ahí hay algo. ¿Se sabe algo del vínculo? Digo, ¿está separada del cargo, algo de eso, mientras hay la investigación? ¿O todo sigue igual y sigue tomando asistencia a los chicos cuando llegan?
5: No está en el establecimiento, no tiene contacto con nuestros hijos.
3: Está bien, eso es importante.
5: Por suerte,
3: está.
5: Sí.
3: Sol, éxito entonces en la juntada ahora otra vez de la plata y ojalá las responsabilidades caigan sobre quien
5: totalmente
3: se debe, ¿no?
5: Eso es lo que esperamos, sabemos que tal vez no sea inmediato, pero lo importante es que salió todo a la luz y que ahora estamos en pos de que los chicos puedan viajar antes de que este es su último año, ya están en séptimo, porque la industria está en un año más, así que
3: claro.
5: Esperamos que puedan viajar antes de que empiecen las prácticas en las empresas, porque no va a ser difícil que falten, pero bueno, estamos seguras que lo vamos a lograr.
3: Sol, muchísimas gracias por la charla.
5: Gracias a ustedes.
3: Que tengas buen
5: adiós.
3: Día.
5: Adiós. Gracias.
3: Sol Delgado, que es una madre damnificada en esta historia, ¿no es cierto? Tuvo lugar a la Escuela Técnica de Bragado, una ciudad de bonaerense en la que una preceptora se virló los 45 mil dólares que estaban siendo destinados al viaje de estudio, interesante, en una escuela técnica, séptimo año, por lo tanto, una suerte de sucedáneo el viaje a Bariloche, ¿no? Nos contaba, más barato, pero con otro sentido, si querés, académico, propuesto por el colegio, que no controló.
1: Sí, eso es raro, ¿no?
3: Me parece
1: sí.
3: Que además lo que tiene que quedar acá es un cierto aprendizaje, pues podríamos entrevistar a alguien en algún momento que nos diga, bueno, ¿qué instrumentos, si querés, sí, financieros uh-huh. o bancarios existen para instrumentar este tipo de colecta o, si querés, vaquita colectiva, ¿no? Porque tal vez tiene que ser una cuenta de todos,
4: claro.
3: Una cuenta, ¿no?
4: Claro.
3: ¿No? Esto de que...
4: Es que eso es un respaldo
3: mayor. La cuenta de una persona,
4: totalmente.
3: Digo...
4: Totalmente.
1: Totalmente.
3: ¿Vos podés abrir el mercado algo, digamos? Claro, una cuenta entre
4: creo
3: varios.
4: Que tiene responsabilidad, bueno, el colegio. Sí, porque los padres... Sí. Confiaron en la autoridad de una preceptora recomendada por el colegio.
3: No, el colegio no puede mirar para otro lado, no puede cuando mirar se para trata el de juntar tanta plata.
4: No.
3: Pero digo, también, no es avisparnos la palabra, pero es sí precavernos nosotros como ciudadanos, en definitiva tiene que ver con la educación financiera, o cómo se hace estas cosas. Ya no es necesario poner en alguien la responsabilidad de que administre lo de todos. Hay cuentas, digo, tiene que existir algún instrumento.
1: Yo creo que una cuenta bancaria...
3: Como cuando pagás entre varios en una mesa. ¿La de qué?
1: Las expensas.
3: Pero es una cuenta de consorcio, acá no hay tal cosa como un consorcio. No te van a dejar abrir...
1: Pero claro. debe haber en los bancos cuentas para abrir así de una comunidad educativa. Pero la verdad que dejar semejante monto en manos de cualquier persona, porque te puede pasar, sin querer hacerlo con maldad, te puede pasar que te entró un hacker y te sacó la plata
3: seguro.
1: Digo, son cuestiones que pueden suceder.
3: Ahora le entra todo a la preceptora, porque al que amonestó le dice, era una mentirosa, yo no hice eso, levánteme las amonestaciones. No, yo no falté ese día, no me quedé libre.
4: Pero ¿cómo inventó certificado y comunicado? La empresa aérea...
3: Peligrosa.
4: La pensó muy bien, ¿no? Fue premeditado.
3: Muy mal.
1: Ahora, muy para bien. La justicia...
4: Bueno, digo, en la estrategia de... Bueno, sí. De,
1: para la justicia me parece que está hasta las manos, porque sí, alteración de formularios, de documentación, es un montón. Yo creo que está de viaje la preceptora.
3: ¿Y no va a volver nunca más? Es probable.
4: Está en el campamento.
1: Claro, se fue de campamento.
3: 20 a Villa, no sé qué, ¿no? Sí. Y es que queda bien lejos. Claro. 27 minutos de las 8 de la mañana.
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10: 8:30 en la República Argentina. Alejandro Álvarez dijo que la marcha de esta tarde tiene objetivos políticos. El subsecretario de Políticas Universitarias afirmó que los rectores de las casas de altos estudios se reunieron y sacaron fotos con dirigentes de la oposición al gobierno para convocar a la movilización. Además, confirmó que convocará a las autoridades de las universidades a dialogar sobre los fondos educativos. Pablo Plaza es el nuevo presidente del directorio de la Obra Social del Personal Militar. El Ministerio de Defensa oficializó la designación de quien reemplazará a Sergio Maldonado, quien presentó su renuncia la semana pasada. El decreto número 88 creó a OSFA como ente autárquico con personería jurídica propia y legitimación procesal. Embragado denuncian una estafa contra alumnos de una escuela técnica. Por Radio Nacional, la damnificada Sol Delgado explicó que los estudiantes tenían planificado realizar un viaje de estudios al sur.
11: Cuando se acercó la fecha del viaje, empezó a decir que había situaciones irregulares con la aerolínea, que la aerolínea había postergado el viaje. Como eran tantos pasajes, eran casi 40, creo, junto con las autoridades que iban a viajar, con los docentes, eran 40 pasajes, entendimos que podía suceder, que la empresa cambiara los pasajes y que no pudiera reprogramarlos fácilmente. Bueno, y así pasó, y hasta que, bueno, empezamos a generar tanta presión que en algún momento saltó la verdad de que este dinero no se había pagado en ninguna agencia de viaje, ni en ninguna aerolínea, y el dinero no estaba.
10: En Buenos Aires la temperatura 9 grados 9 décimas, la térmica 8 grados 7, la humedad 75%, cielo despejado.
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0: Animate, claro. Grabalo. Yo les contesto a los oyentes. Dice. Vamos con otro de los mensajes. Buen día, primer round. Dice, te estoy viendo, Nico, por la televisión. Soy Mirta. De Villa Urquiza.
1: Abrazo grande.
0: Bueno, un beso grande. Y nos mandan una foto abajo con la leyenda Febo asoma por el sur entrerriano. César de la Roca. Divino,
1: sí.
0: Divino. Así que, bueno, en los distintos puntos de nuestro país. Y ahí mandé para un audio que está también.
1: ¿Un trabalengua?
0: No se animó, pero nos mandan saluditos. Entonces, enseguida los vamos a escuchar.
1: Bueno, nos vamos, si les parece, ahora a Perito Moreno, provincia de Santa Cruz. Ayer informábamos de una explosión, ¿sí? Derivada después en una suerte de derrumbe que había tenido lugar en una edificación, en una... en casa, porque al fin y al cabo eran tres departamentos, entiendo. Así que vamos a charlar con Marcelo Fernández, que nos va a hacer una actualización sobre el punto. Marcelo Fernández, muy buen día, bienvenido, ¿cómo le va?
2: Hola, muy buenos días, gracias por comunicarse. Y como bien decían, el domingo por la noche una explosión en un domicilio de aquí de nuestra localidad, en el barrio San Antonio de Padua. Es un complejo de departamentos y que generó un importante estruendo y que movilizó a toda la localidad. Inmediatamente, como bien saben, actuaron las fuerzas de seguridad, la provincia se puso a disposición y se trató de dar respuesta en lo que fue un hecho inusual para nuestra localidad, claro, concretamente.
1: Claro. ¿Es una localidad, Perito Moreno, de cuántos habitantes?
2: La localidad tiene aproximadamente 10.000 habitantes, está ubicada en el noroeste de la provincia de Santa Cruz, es pequeña, está en desarrollo todavía desde hace un par de años con un crecimiento fuerte en el desarrollo económico, pero no deja de ser una localidad pequeña que prácticamente todos nos conocemos con todos, y eso hizo que la gente se movilizara rápido para tratar de responder a esta situación, pero que lamentablemente, como se vio en todos lados, y también allí por Radio Nacional estuvimos acompañando, hubo tres personas fallecidas, entre ellas un niño, un bebé de dos meses tremendo. De edad y dos adultos. Todavía se está investigando qué fue el hecho que motivó esta explosión. Se cree que fue un cilindro de gas, pero las pericias se están realizando porque el incendio destruyó totalmente las viviendas. Imagínate que un complejo de tres departamentos, uno al lado del otro pegado. Las paredes del frente y detrás volaron totalmente, la vivienda central quedó desaparecida, que es donde sucedió la explosión, y eso generó que fuera muy difícil actuar en el momento, y entenderás también que al ser una localidad pequeña, faltan muchas cuestiones en lo que hace a la atención médica.
1: No, es que completamente, vos decías, se movilizó como no podía ser de otra manera, la localidad para, si querés, el primer auxilio, pero es que excede por definición, ¿no es cierto?, las posibilidades de una localidad de 10.000 habitantes, semejante tragedia.
2: Exactamente, nunca habíamos vivido una situación de esta magnitud, imagínate que la onda expansiva recorrió toda la localidad. Inmediatamente el pueblo se movilizó para ver qué era lo que había sucedido, y primero no se tenía noción qué era hasta que se vio el humo y allí toda la localidad concurrió a ayudar. Lamentablemente enseguida se tuvo noción de que había víctimas fatales y luego hubo muchos menores heridos, cuatro fueron trasladados, porque también ocurre esto, no tenemos la capacidad de asistencia médica para las lesiones que habían tenido. Entonces cuatro menores fueron trasladados a la localidad de Caleta Olivia con distinto grado de quemaduras, una mujer adulta a la localidad de Las Heras, y los menores, tres están, podemos decir, fuera de peligro, pero tienen importantes quemaduras. Una niña es la que está más compleja, que estaba en terapia intensiva en Caleta Olivia, y anoche estaba la posibilidad de trasladarla a Buenos Aires justamente para atenderla, una mejor atención médica. Y una mujer está en Las Heras, también en terapia, pero no comprometida, pero obviamente el grado de quemaduras que tiene es considerable.
1: Uh-huh. Marcelo, el vínculo entre el bebé y los dos adultos fallecidos.
2: Era todo un grupo familiar. La situación es bastante difícil porque justamente ocurrió que la madre del bebé que falleció era enfermera del hospital, que recurrir.

0: Mirá. a la asistencia médica, y estaba cuidándola el cuñado con un pariente también allí, que son los dos fallecidos.
1: Claro, porque no me cerraba por eso, porque por las edades, o porque no me cerraba que fueran los dos papás y el nene, no es
0: no,
1: eso.
0: No, eran, son dos masculinos los que fallecieron.
1: Dos masculinos.
0: Cuñado de la madre del bebé y un familiar también que estaba ahí acompañando, cuidando justamente al pequeño, porque los padres estaban trabajando.
1: Es terrible. Marcelo, ya no quedan, porque me perdí un poco, ayer hablábamos con la subsecretaria de Protección Civil de la provincia, tenía cierta reticencia a dar confirmaciones, porque bueno, estaban trabajando en ese momento. Digo, ya no hay desaparecidos a esta altura del...
0: No. Okay, en un momento hubo confusión justamente por toda la vorágine del momento, y los desaparecidos que se hablaban eran las mismas víctimas.
1: Eso me pasaba. No me cerraba el número, me decían 3, ella decía 3 desaparecidos, pero nos llegaba por otro lado de 3 muertos, intuimos que eran los mismos 3.
0: Mismos números de víctimas eran los desaparecidos, pero era por una cuestión de, imaginarás, en la vorágine, la cuestión de dar información, los nervios también, se confundía esa información, pero son 3 víctimas fatales nada más. No hay desaparecido.
1: Así que Marcelo, hoy a esta altura de la jornada ya, un día de tremenda tristeza en Perito Moreno.
0: Sí, la tristeza ha sido muchísima. Lo que hay que destacar es que la comunidad enseguida se organizó porque la onda expansiva dañó muchísimas viviendas alrededor, con rotura de vidrios, caída de mampostería, están viendo también la seguridad de otras viviendas. Comunidad se movilizó para proteger a esas familias que prácticamente han perdido el hogar, para que tengan alimentación, comida, abrigo, ropa, también campañas solidarias para contener a las familias que han perdido todo, y da la situación que hay lazos familiares entre los niños y los adultos que están siendo atendidos también, para ayudarlos en esta situación. De acompañarlos, porque entenderás en los gastos médicos, de traslado.
1: Estamos hablando de qué distancias, porque ayer nos decía la subsecretaria esa realidad, las enormes distancias en la Patagonia Argentina, ¿no es cierto? Cuando vos decís
0: Las Heras, que es el primer nosocomio cercano que tenemos, está alrededor de 200 kilómetros y 350 más o menos Caleta Olivia, que fue donde se trasladaron los niños. Claro. Y bueno, más de 2.000 kilómetros y se hace la derivación de la niña a Buenos Aires,
1: efectivamente. ¿Vos escuchaste la explosión?
0: Sí, yo estaba en mi vivienda y se vibró toda la casa, el techo, pensamos que algo había caído arriba del techo, y cuando salimos vimos que no éramos solamente nosotros, sino todos los vecinos habían salido a la calle para saber qué había ocurrido, porque no se podía entender qué había sucedido. Vibró la localidad concretamente.
1: ¿Qué se sabe de la explosión? Y te libero, Marcelo, ¿a qué se debió?
0: No, lo primero, concreto, todavía no hay nada confirmado. Se cree que fue un cilindro de gas que estaba siendo utilizado para calefacción, alguna fuga, y eso detonó la explosión, pero todavía están realizando los peritajes, así que concreto qué es lo que ocurrió, todavía no se ha brindado la información.
1: Marcelo, quedamos pendientes entonces de esas precisiones cuando las tengas, dale.
0: Bueno, muchísimas gracias, y agradecemos también toda la buena voluntad, por supuesto, que ha habido para con nosotros, con la comunidad en general, por este hecho realmente trágico que ha sido para Perito Moreno.
1: No podía ser de otra manera. Abrazo grandote. Marcelo Fernández, de Radio Nacional, Perito Moreno, provincia de Santa Cruz.

0: ¿Qué dice? ¿Qué dice ahí? Me hace la vueltita loca. Que podamos ronda, charlar entre nosotros. Ronda. Bueno, muy bien. Nos una libera ronda, un rato. Nos libera ronda, un rato.
1: Tenemos suelta, recreo.
0: Sí. No sé. No, recreo no. Dice recreo no. Bueno, sí, hoy hay recreo porque no hay clases en las universidades. Es así, ¿no es cierto? Es como un recreo largo. Ahí escuchabas a Romina Wiener al principio, ¿no es cierto?, del programa, darle información. Tan importante el correlato que esta media fuerza del día de hoy de las universidades tiene respecto del tránsito, que en definitiva es la vida cotidiana de los ciudadanos. Y nos advertía sobre distintos puntos, ¿no es cierto?, de encuentro, algunos de ellos para los piqueteros. Y pensaba, bueno, está muy bien, será por solidaridad que van, o van para purgar el vicio, ¿no es cierto?, estar en la calle en algún punto. Puede ser cualquiera de las dos cosas, o una instancia intermedia, pero hay como esa apuesta, ¿no es cierto?, de volver a llenar la calle con cualquier persona, ¿no?
1: Sí.
0: A los efectos de darle volumen a un reclamo que yo creo que se ha deslegitimado bastante, ¿no es cierto? Era abril de 2024 cuando fue esa gran marcha, ¿sí? De las universidades contra el gobierno del presidente Milei, porque hay que ponerla así, o sea, ¿no? Figuremos, ¿no?, una oposición que estaba buscando de alguna manera cuál iba a ser el discurso, cuál iba a ser la bala que entrara, ¿no? En un momento donde la sociedad, yo creo que igual que ahora, por eso hay que verlo con estudios serios y eventualmente en las elecciones, tenía muy en claro el lugar al que había que ir, digamos, como país, ¿no es cierto? Y por lo tanto, desde el punto de vista instrumental, ¿con qué plan de gobierno? Y se pensó que el tema de las universidades sería uno que efectivamente, permitiera mojar la oreja de un gobierno cuyas orejas eran difíciles de mojar. Pasó tal vez en la primera marcha, segunda y tercera. Fíjense, hoy leí un recuento que el diario La Nación hacía de cada marcha y al llegar a la tercera, que ni recordamos en el imaginario, ¿no es cierto? Decía respecto de la cantidad de gente no relevada. Mirá que no la vas a ver relevado, diario Nación. Pusiste no relevado porque no te convenía. Digo, pasó algo de el orden de perder. No sé si legitimidad, pero creo que es efectivamente una conclusión de eso, masividad, uh-huh, este tipo de marchas. No sé qué pasará hoy, pero vuelve a estar sobre la palestra una vaca sagrada, ¿no es cierto?, de la política argentina, que es la educación universitaria y sobre todo gratuita, que yo creo se encuentra en proceso de desacralización. Eso es porque no nos importa más como sociedad tal cosa como la educación universitaria, no. Pero es porque hemos entendido algunas cosas que hasta ahora preferíamos lateralizar. Por ejemplo, el uso político de las universidades. Y ahí aparece la idea del radicalismo, franja morada, la Universidad de Buenos Aires. Sí, claro, pero el peronismo en las universidades que se creó para sí, en el conurbano bonaerense, por ejemplo, ¿no? Y una segunda cosa, un concepto que aparece hoy en un comunicado del Ministerio del Capital Humano, que es la eficiencia académica. Pero bueno, el uso de los recursos. Ahí tenemos a Jacobiti, ¿no es cierto?, tratando de buscarle vueltas a una cosa que no tiene asidero, que es la falta de voluntad de una universidad de contar en qué gasta la plata que recibe, haciendo un abuso claro del concepto de autonomía universitaria, que significa cualquier cosa menos que puedas gastar la plata en el negocio que se te ocurra. Esto tendría que ver con la oscuridad, la opacidad, lo contrario a la transparencia, y después la eficiencia en la gestión, ciertamente, que es un problema de otro orden, pero tocante.
1: Sí, claro.
0: Ahí leía que, son cuentas que propone un comunicado oficial del Ministerio de Capital Humano de muy tempranito esta mañana, ¿no? Que el costo promedio, ¿no es cierto?, nacional, no tiene que ver con cuánto tendría que salir, sino lo que efectivamente sale, costo promedio nacional por graduado en el sistema universitario argentino es de 57 millones de pesos.
1: ¿Por graduado?
0: Por graduado. Pero claro, es un promedio.
1: Claro.
0: Con lo cual, vas, por ejemplo, a la Universidad Nacional de las Artes y ahí te cuesta 400 millones de pesos un graduado. Otra vez, eficiencia académica. Me parece que esto tiene que ser puesto, digamos, en consideración. Otro punto, y lo charlábamos acá con el propio subsecretario de política universitaria, que el gobierno destaca es el discurso basado en el miedo. Él lo llama directamente terrorismo. Es cierto, nos vamos a quedar sin universidades. Es un gobierno que quiere cerrarlos, no es un gobierno que quiere eficientizarlos. Y hay una cosita más, y los escucho, que recupera este comunicado que me parece muy, muy importante en orden a la eficiencia académica, o si querés, económico-académica, que es la siguiente. Se ha puesto en manos de las universidades herramientas de financiamiento que antes no tenía. Puntualmente, a partir del decreto 366 del 2025, la que habilita a las universidades a cobrar aranceles a estudiantes extranjeros no residentes. ¿Sí? Cobrar aranceles, cada universidad nacional podrá determinar cuánto, puede no ser el 100%, pero aranceles ¿a quiénes? A estudiantes extranjeros no residentes. ¿Cuántos lo hacen?
1: No, claro.
0: Ninguna.
1: Hasta ahora ninguna.
0: Ninguna. Entonces, otra hasta vez, ahora, es ninguna. Como pasa con los gobernadores, sí. Y el federalismo. El federalismo de pedir, el sistema universitario de pedir, ¿no es cierto? Se trata, me parece, un poco más de cuidar, de generar, de explicar, porque si no pasan estas cosas, ¿no? Uh-huh. El gobierno ha anunciado que aspira a mantener conversaciones después de esto, puntualmente con los directores de los hospitales universitarios, en el afán de encontrar, ¿qué cosa? Un criterio, porque ahora parece que el kit de esta cuestión es esa, ¿no es cierto? Un criterio para distribuirse los millones de pesos que quedan por distribuir entre los hospitales universitarios. Y ahí está la UBA pretendiendo para sí y sus hospitales el 95% de ese remanente, ¿no? Y otra cosa explicitada en el comunicado oficial del gobierno hoy, que es la necesidad, y propone como espacio esta comisión, ¿sí?, de encontrarse criterios objetivos para la distribución de este fondo, porque si no, ¿cuál era el criterio? Bueno, la arbitrariedad política. ¿Qué voto me das en el Congreso? ¿Qué tal cosa? ¿Qué partido político beneficia? Bueno, tengan, y por lo tanto tengamos como sociedad, una conversación razonada sobre el punto y encontremos un criterio objetivo para esto. Así que ahí estamos. Vamos a ver qué pasa. Yo creo que es un reclamo en un punto legítimo como todos, pero como casi todos, sacado de su cauce para ser usado como bandera política por determinado sector, que cada quien sacará las conclusiones que beneficios saca de eso.
1: Agregar algo que se repite mucho, pero está bueno tenerlo siempre en el tintero, esto de porcentajes o estadísticas de que la cantidad de alumnos que se anotan en las universidades públicas no tiene absolutamente nada que ver con la cantidad de egresados.
0: Bueno, ese es un tema grave, grave.
1: Gravísimo.
0: Es un tema grave, grave. Hay incluso una proporción enorme de alumnos que no ha dado ningún examen. ¿Y sabes por qué me duele eso? Porque entonces, como en tantas otras cosas, la defensa que se hace de la educación universitaria es una falsa bandera, es una pose, es un como si. Entonces estarían preocupados los rectores por cómo mejoran las ratios de egreso. Porque es como, bueno, llegaste, nunca te vas a recibir, pero no importa, llegaste, pisaste la universidad y Argentina saldó la cuenta. Argentina salda la cuenta cuando logra que te reciba.
1: Claro.
0: Y después de eso encuentres, exacto, un trabajo y camines hacia tu prosperidad económica a partir de ahí.
1: Si
0: lo
1: posible,
0: otro es un como si todos los partidos que se rasgan las vestiduras, sí, defendiendo la educación universitaria, están defendiendo un sistema que, además de deficitario, desde el punto de vista económico es deficitario, ¿no es cierto?, y deudor, claro, desde el punto de vista académico. Claro. Es un como si.
1: Y digo, en tiempo y forma que lo hagas, porque está bien, podés tener alguna dificultad, no sé, una mujer que queda embarazada y tiene que dejar la facultad porque tuvo el chico, pero no que los estudiantes estén 15 años para recibirse.
0: Las historias
1: es cada, un montón.
0: Las historias me parece que es de cada uno y,
1: sí,
0: y como
1: claro,
0: de cada una es sagrado. Ahora bien, hay espacios para eso. Tarda 15 años en una universidad privada y en la pública está muy bien que se te pongan objetivos de avance claros, porque, ¿sabes qué? La pagamos entre todos.
1: Totalmente.
0: 41 minutos de las 8 de la mañana.
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0: Por ejemplo, nos dicen, acá tengo un mensaje, dale, que me resulta muy interesante porque es desde dentro, ¿no es cierto?, del sistema universitario público de la Argentina. Dice, el full time, unas 40 horas semanales aproximadamente, es una dedicación exclusiva y da, dependiendo del cargo, unos 2 millones de pesos por mes. Las universidades descuartizan los cargos y lo que suelen dar son dedicaciones simples, de alrededor de 10 horas semanales. Eso paga un cuarto de la exclusiva, un sueldo de hambre, del que se quejan los rectores. Pero nadie le pregunta a los rectores qué cargos dan ellos, ¿no es cierto? Y por lo demás, si les preguntaran, arriesga nuestro oyente, nunca lo van a contestar. Pero bueno, otra vez aparece el tema de la gestión. Mariana Gil Laborde, muy buen día.
16: ¿Cómo le va? Buen día, bueno, le traigo una novela.
0: ¿Una novela
16: en un formato distinto que empezó a explorar, digamos, Telefe. 9:30 de la
0: si
16: noche.
0: No está Verónica Castro, no es novela.
16: No, bueno, está Wanda Nara.
0: Es
16: Wanda
0: novela.
16: Gate.
0: Es novela.
16: Wanda Gate. A partir del Wanda Gate apareció este formato que se llama Triángulo Amoroso.
0: Tengo una novela con un problema con cualquier novela de Wanda Nara.
16: Bueno.
0: ¿Y sabe Wanda cuál es el problema?
16: ¿Cuál es?
0: ¿Cuál? Bueno, me dice, no, ¿cuál? Me tiene que decir, ¿cuál?
16: ¿Cuál?
0: Que
16: ¿cuál?
0: No sé a qué hora empieza y a qué hora termina, porque toda su vida es una novela.
16: Claro. Exactamente. Bueno, esto es muy parecido a su vida real. Se llama Triángulo Amoroso, donde participan junto a Maxi López y empiezan a tener algunos conflictos previos a lo que va a ser la novela. Esos son los primeros capítulos. Son 30 episodios. De 1 minuto o de 2 minutos. Es una serie vertical para ver tanto en Instagram,
0: TikTok. O sea, ¿la tengo que ver cabeza pata para arriba?
16: No,
0: la
16: vas a ver
0: parado,
16: en el teléfono.
0: ¿La tengo que ver parado?
16: Sí, es casi de tu altura.
0: Por eso, pero yo la tengo que ver parado, ¿por eso es vertical?
16: No, por el teléfono celular, que es vertical. ¿Viste la foto que necesitas vertical para subir?
0: Ahí está,
16: bueno, perfecto. Pero lo más lindo es escucharlos a ellos. Porque sí, ay, tienen un despliegue actoral que no te lo podés perder.
17: Es que si se fijan acá en el contrato, en la cláusula 14 bis, dice exactamente que la serie puede terminar con la apertura del Mundial.
18: O sea, van a tener que viajar juntos como pareja.
16: Acá están los representantes.
17: Va a haber presencia mundialista, sorteos.
16: Todavía no salen
17: el
16: ellos.
17: El punto es que no podemos hacer.
0: O sea, ya no vi la negociación.
19: ¿Pero va a ser real o vamos a actuar?
18: ¿Y cuál es la diferencia, Wanda?
17: Es que justamente el objetivo de la serie es que la audiencia se pregunte, ¿pero esto es real o esto es falso?
20: Parece tranquilo.
16: No.
0: No, entonces no la
20: hablar un momento en privado.
0: Y no, porque ¿quién es? Triángulo.
16: Acá el morbo es entre ellos dos, donde están negociando en un momento que parece que él quiere ganar más plata que ella. Y aparece en el contrato que se tienen que dar un beso.
0: Ahora escúchame una cosa.
16: Son exparejas.
0: Sobreviviente de Wanda Nara, ¿por qué vuelve a meterse?
16: Porque van a hacer mucho dinero.
0: O sea, la sigue sobreviviendo. Está
21: viene
0: bien.
21: Por ahí mismo.
0: O sea, la va a guandanarear a Wanda Nara.
19: Claro, es que le están pagando.
16: No, entre los dos están haciendo una potencia.
19: Claro.
16: De verdad que le están haciendo, están potenciando lo que cada uno puede hacer.
1: Porque él, después de dejar el reality, empezó con el streaming, le están pagando un montón en el streaming. Imagínate que se trajo a la nueva mujer y a la hija a vivir acá a la Argentina.
0: Bueno, ves, yo que al fin y al cabo...
1: Algo estamos haciendo mal.
0: Así que la novela la vas a ver en cualquier momento.
16: Con lo cuando quieras, la podés ver en Instagram, en TikTok, en YouTube, y después siempre detrás de Pasapalabra. Ayer se estrenó ahí, después del programa.
0: Ah, ¿te doy un minutito ahí, Tuc?
16: Es un minuto, 2 minutos, 30 episodios, y vamos a ver cómo sigue.
0: ¿Cómo ahora se reinventa, digamos? Porque eso está en el mundo, ¿hay ejemplos de esto?
16: Sí, sí. Series verticales hay un montón. Empezaron en la época de la pandemia.
0: Pero que están en la televisión abierta también.
16: Bueno, no sé, el disparador. Ese es el punto, pero claro, es un disparador porque después el potente no es la televisión abierta. A nadie le importa la televisión abierta.
0: Es verdad, vamos a hacer
16: todos les interesan las redes sociales.
0: ¿Les parece hacer una serie vertical?
16: Sí, me encanta. ¿Sobre qué tema? Hay que ver sobre qué va a ser el desarrollo, el guión.
0: Y por ejemplo, ¿usted se va a pelear con alguna compañera de la casa?
16: ¿Por qué me tengo que pelear?
0: Y no sé, porque lo exige el
16: guión. Yo quiero amor.
0: Bueno, se va a enamorar de una compañera de la casa.
16: Está bien, me parece muy bien.
0: Y bueno,
16: y ahí tenemos que lidiar el tema de cómo llevamos. Porque la pelea es
0: no
16: más garpa, fácil.
0: Para mí me parece que garpa más la pelea que el amor, ¿o no?
16: Y el amor entre compañeras de trabajo, ¿cómo lo ven?
0: Está prohibido.
1: ¿Está prohibido?
16: Y por eso es más interesante.
1: ¿Hubieses avisado?
16: Yo voy por el lado de lo interesante. Claro. No vamos por lo...
1: avisado antes.
16: Porque la pelea es fácil.
0: Usted tiene que divorciarse. Y está casado con una compañera de trabajo.
16: ¿Por qué se va a divorciar?
0: Y porque está prohibido el amor en el radio.
16: ¿Dónde está? ¿Dónde dice eso? ¿De dónde lo sacó?
0: No sé, las tablas de... ¿De
16: qué?
0: Pero las 12 tablas. En las 12 tablas.
1: Las estadísticas dicen que se trabaja mejor enamorado.
16: ¿Pero qué 12 tablas? ¿De qué me está hablando? Pero escúcheme.
0: ¿No le parece? La tabla que no es la tabla del 12 porque no la sé.
16: No, yo tampoco. Llego hasta la del 10 y es la que mejor me sale. Bueno, sigo con otra. ¿Otra cortita?
0: Sí.
16: ¿Sí tengo tiempo? ¿Tiempo?
0: No
16: tengo tiempo. No. Pero no importa, después le cuento.
0: Después,
16: si quieres, si tengo tiempo.
0: Sí, sí.
16: Y tengo varios lugares. Tengo Florencia Peña, que se la agarró con Del Moro, porque no lo pusieron en la terna de los Martín Fierro de Barro, como vamos a decir, porque no lo pusieron a Marley. Entonces se enojó,
0: o sea, que
16: con
0: lo
16: Del
0: defiende.
16: Moro. Lo defiende. Como pero toda amiga, defiende una
1: quiere seguir viajando. ¿Qué le va a hacer?
0: ¿Y alguien nos está defendiendo a nosotros que no nos pusieron en el Martín Fierro?
16: ¿Tiene amigos?
0: ¿Eh?
16: ¿Tiene amigos para que lo defiendan?
0: Sí, tengo,
16: muy bien.
0: Pero no acá adentro.
16: Bueno, búsquelo. Sí, hágalo.
20: Listo, ya está.
0: Por no haberme defendido, Gastón Fierda.
20: ¿Qué pasó?
0: Estás despedido.
21: You're fired.
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23: Mañana en la República Argentina. Alejandro Álvarez dijo que las universidades distribuyen los fondos por rosca política. El subsecretario del área educativa de las casas de altos estudios afirmó que el presupuesto que distribuyen es arbitrario. Afirmó que no hay un procedimiento fijo y agregó que se transfirieron todos los fondos para los hospitales universitarios. Ministros y gobernadores participan en una jornada agropecuaria. Hernán Mundo.
24: Funcionarios del Poder Ejecutivo van a dar a conocer lineamientos del Gobierno Nacional cuando participen en instantes de la apertura institucional de las jornadas agropecuarias que realiza Confederaciones Rurales en la Bolsa de Cereales de Buenos Aires. Se aguarda de un momento a otro la palabra del ministro Federico Sturzenegger, de su par de interior Diego Santilli, de la titular del bloque de la Libertad Avanza en el Senado Patricia Bullrich. Más tarde expondrá el secretario de Agricultura Sergio Iraeta, y habrá un panel de gobernadores con la asistencia de Maximiliano Puyaro de Santa Fe, Rogelio Frigerio de Entre Ríos, Juan Pablo Valdés de Corrientes y Alberto Beretti NEC de Río Negro.
23: La información del deporte con Rodrigo Ruiz.
25: Fútbol de ascenso, hoy se cierra la fecha 13 de la Primera Nacional, 21-10, San Martín de Tucumán estará recibiendo a Gimnasia y Esgrima de Jujuy. Ayer los dos encuentros que se disputaron en esta jornada, Ferro como local le ganó 2-1 a Defensores de Belgrano y fue derrota como local de Nueva Chicago 2-1 ante Almagro.
23: El estado del tránsito con Romina Wiener.
26: En la provincia de Catamarca, en la ruta nacional 60, altura quebrada de la Sévila, kilómetro 1134, se debe transitar con precaución. En el lugar hay habilitado un desvío por obras. disminuir la velocidad. El paso internacional San Francisco está operativo hasta las 18 horas. El último vehículo que cruza por el puesto de control migratorio lo realiza a las 16:30. Buena circulación en el complejo Zárate Brazo Largo, Ruta Nacional 12 del Mercosur y en la Ruta Nacional 14 en Entre Ríos.
23: En Buenos Aires la temperatura 9 grados 9 décimas, la térmica 8 grados 7, la humedad 75%, cielo despejado.
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10: Hola, ¿cómo están? Bienvenidos. Casi 7 minutitos ya han transcurrido de las 9 de la mañana de este martes 12 de mayo, el día posterior de la nevada, que al fin llegó. ¿Sí? Tanto amenazar, tal cual lo había anticipado el Servicio Meteorológico Nacional, ayer tarde noche comenzó a nevar sobre la ciudad. No fue la nevada,
11: Pero alcanzó para sorprender
10: a más de uno y generar variados inconvenientes, sí, que se extienden hasta la mañana de hoy. Si vos sos usuario del transporte público de colectivos, la UICE, la empresa prestataria del servicio de transporte público de colectivos de la ciudad, está mencionando que la línea D no está ingresando al barrio 128 viviendas, que son las de ATE, la que están allá frente a la urbanización San Martín.
11: Sí.
10: Sí, aproximadamente, en ese sector. La línea D no está ingresando a ese barrio. Y UICE, que ayer por la tarde tuvo que suspender el servicio. Tipo 9, un poco antes, ¿no? Tipo 8 y pico de la noche. Suspendieron la prestación de servicio en todas las líneas porque las condiciones de las calles estaban un poco complicaditas, sí, y obviamente por una cuestión de seguridad. Si a veces vos manejando el auto ves que por ahí perdés un poco el control, imagínate si porque la calle está medio resbalosa, vas arriba de un colectivo que lleva 20, 30 personas, perdiste el control y podés terminar ocasionando una tragedia. Más allá del enojo que esto ocasionó en muchos usuarios, porque claro, el que estaba esperando en la garita abajo de la nevada que pasara el bondi para volver a su casa, cuando se enteró que habían suspendido el servicio, andás a ver las cosas que le habrán dicho a La Broca, que es el presidente de la UICE. José La Broca debe haber tenido ayer las orejas coloradas, ¿sí?, de los insultos que habrá recibido de manera directa o indirecta. Pero bueno, son estas complicaciones que a veces se presentan. Llamativamente, muchos usuarienses que habían dicho seguro que la nevada va a ser en la zona alta.
11: Sí.
10: Seguro que va a ser en la zona alta, no va a llegar a la zona céntrica de la ciudad, pero bueno, llegó. Así que había muchos que andaban ayer manejando como chorizo arriba en Fuente de Loza. A cinco. Sí, pero no, bueno.
12: Las primeras imágenes fueron terribles. Allá por el barrio empezó antes que a la media tarde. Sí.
10: Lo que pasa es que hubo así como algunos chispeitos, sí. Pero empezó a nevar contundente, que fue tipo 5, 6.
12: Yo salí de acá, fue rarísimo. Viste que en un momento salió el solcito, media mañana, cuando te fuiste, había solcito. Sí, sí. De repente se puso todo negro.
10: Se puso oscuro, feo.
12: Cuando yo me tenía que ir de la radio 2 de la tarde, unas gotas de este tamaño caían. Y conforme iba avanzando en mi camino hacia el Pipo Profundo, esas gotas iban transformando en agua nieve. Sí. Cuando llegué a casa estaba neviscando. Así que tipo 2:30, 3:45 de la tarde en el Pipo ya estaba neviscando.
10: Sí, bueno.
12: Sí. Y después fuerte se largó, sí, tipo 5:00, 6:00.
10: Sí, y bueno, además dependiendo de la zona donde vives, seguramente lo que para nosotros fue una nevadita que apenas se acumuló un par de centímetros por ahí en los barrios más altos, los que están por encima de la cota 200, y la acumulación de nieve debe haber sido más importante, más sensible. La Muni mostraba imágenes de que ya había máquinas trabajando en algunos sectores de la ciudad y en otros habían, se ve que tirado temprano algo de fundente, porque, no sé, Héroes de Malvinas hoy tempranito tenía agüita.
12: Sí.
10: Y las calles céntricas, salvo aquellas que estaban muy poco transitadas, el resto de las calles de la ciudad estaban...
12: Bueno, de la avenida desde el Pipo, por de la estancia, todo lo que es asfalto estaba bien. Las calles y de tierra estaban con esa chirle que patina el auto. Y después...
10: Contaste que había calles que estaban cortadas al tránsito.
12: A eso iba a llegar. Garramuño, mucha agua.
10: Sí,
12: charcos.
10: Charco por todos lados.
12: Y... hoy decidí, yo subo en roca generalmente, y como ayer vi que se caían, que yo dije, no sea cosa, que vamos a subir por Don Bosco. Subí por Don Bosco, que es más tranqui, y agarré San Martín. Claro, cuando estoy llegando a 25 de mayo me di cuenta que la Serra está cortada por la manifestación que hay en puertas de Casa de Gobierno. Entonces decido subir en 25 de mayo y estaba vallado. Así que aquel que quiere transitar por el centro y quiere subir a De Loki o venir para el lado de los bancos, ni subir por 25 de mayo, ni agarrar San Martín, porque en De Loki, en la Serra está cortado. O sea, bueno, todo lo que es la cuadra de Casa de Gobierno está cortado.
10: Desde ayer a la tarde, que fue poco antes de mediodía, 11 de la mañana, aproximadamente se congregaron vecinos de Ushuaia que están reclamando por la modificación al régimen del subsidio al gas envasado, que ayer anunció el gobierno que los vecinos que quieran plantear alguna disconformidad, el análisis particular de su situación para no verse afectados por la reducción de la cantidad de kilos de gas subsidiado o por el aumento en el costo que tiene que asumir cada uno de ellos, tienen que hacer una presentación en las oficinas del programa Llegó el Gas, que se va a hacer una revisión caso por caso.
12: Sí, para actualizar datos y todo.
10: Exactamente.
12: Acá la atención es en el barrio 60 viviendas, tira 3, casa 18.
10: Bueno, pero empecemos hablando del tiempo. ¿Cómo está la temperatura esta hora?
12: Pero ya que estábamos. No, 2 grados 2 décimas la temperatura, humedad 94%, está altita, viento del sudoeste a 39 kilómetros por hora, así que la sensación térmica es de 4 grados y medio bajo cero, ahí se siente. Cielo cubierto, ahora menciona el Servicio Meteorológico Nacional, lluvia débil. Estaba así chispeando, pero poquito. Y el pronóstico, bueno, para hoy siguen las nevadas durante toda la jornada, nevadas fuertes y altas probabilidades, así que...
10: Hay alerta meteorológico por nevadas fuertes, pero para la tarde y la noche de hoy.
12: Sí.
10: Teóricamente durante la mañana hay mucha probabilidad, sobre todo que en la zona baja haya un poquito más de lluvia que de nieve. Comentaba Gabriel Caramañán que esperan que las nevadas se registren en los de la cota 200 para
12: arriba.
10: Como para que tengas más o menos una idea, porque uno habla de cota 200, cota 300. Cota 200, Felipe Varela, La Bolsita, sectores del barrio Los Fueguinos, sectores de Andorra, el Dos Banderas, el Escondido, todos esos barrios están de la cota 200 para arriba. ¿Sí? Esas son las zonas de la ciudad donde la nevada puede ser un poco más importante, sí. Porque hoy aparentemente ya en la zona baja de la ciudad tal vez no acumule tanto. Tampoco acumuló tanto.
12: No acumuló. Lo que pasa es que se empiezan las primeras complicaciones.
10: Es la primera nevada del año. Sí.
12: Bueno. Tenemos que poner las cubiertas, nos tenemos que reacostumbrar, retomar la actividad.
10: Además, típico. Vos veías ayer, vecinos que andaban recorriendo la ciudad, en frente a algunas gomerías.
12: Ah, sí, sí.
10: Esas extensas y prolongadas colas de vehículos esperando para que puedan colocarle las patitas adecuadas para esta época del año.
12: Y sí, pasa.
10: Tené presente, a ver, de acuerdo al último reporte que difundió Defensa Civil Tolhuin, es de hoy 6:30 a.m. Desde Ushuaia hasta Tolhuin, la ruta 3 tiene nieve. Nieve apisonada, nieve acuosa, pero nieve.
12: Pero nieve, sí.
10: Desde Tolhuin hasta Puente Justicia, la calzada no tiene nieve, pero tiene escarcha. Y desde Puente Justicia hasta Río Grande cambia el escenario porque aparentemente la calzada está seca. Es otra provincia, Río Grande, respecto de la zona centro-sur. Es más, me estaba fijando...
12: Primer mundo, como dicen ellos.
10: Exactamente. Estacionamiento medido con tarjeta, tienen con aplicación, no tienen problema. En Tolhuin hasta ahora está nevando. Está neviscando, no es una nevada... Está neviscando, se ve que estuvo neviscando ayer y hoy por la mañana, porque las calles están bastante blanquitas, ¿sí? En la zona centro, por lo tanto, uno supone que en la zona alta de la montaña la nevada debe seguir existiendo. Si vas a salir a la ruta, todas las precauciones del caso. Acordate que todavía no empezó a regir formalmente el operativo invierno, comienza el viernes, pero si hoy vos pretendés salir a la ruta con las condiciones que presenta la Ruta 3 por la acumulación de nieve, lo más probable es que en el puesto policial, si no tenés cubiertas de invierno, te digan, sí, no salga. Sí. Y si andás en un vehículo grande, un camión, un colectivo, te dirán, ponela.
12: Todavía obligatorio.
10: Claro, poné las cadenas. Sí, porque también ayer circularon por redes sociales imágenes de lo que era la zona del tránsito, en la zona de los valles y un poquito más allá. Obviamente, por cierto, complicadito, ¿sí? En Río Grande, según el Servicio Meteorológico Nacional, la temperatura a esta hora está rondando aproximadamente el 1,5 grados sobre cero, con una térmica de casi 4 grados bajo cero, viento del sector oeste. Si bien menciona el Servicio Meteorológico, la probabilidad de precipitaciones, de lluvia, nieve... tanto para Tolhuin como para Río Grande. En Río Grande uno lo que alcanza a ver es un cielo que está cubierto, pero sin precipitaciones, por lo menos a la vista. Pero más allá de ello, tener presente obviamente las complicaciones que puede haber en la zona centro-sur de Tierra del Fuego. A ver, funcionamiento de la barcaza normal, movimiento aéreo del día de hoy, apenas 4 vuelos.
12: Claro.
10: Casi una lágrima, ¿sí? Pero bueno, es lo que hay para satisfacer la demanda. Tener presente que hay continuidad de las medidas de fuerza de el sector docente, ¿sí? Que continúa hoy martes con estas desobligaciones, estas asambleas internas, que van a tener continuidad también durante el día de mañana. Mañana van a concentrar frente a Casa de Gobierno, ¿sí? Hoy tienen pensado el SUTEF acompañar la movilización que va a haber en todo el país en defensa de la ley de financiamiento educativo. Mañana tiene paritaria el SUTEF, así que una vez que termine la reunión paritaria hay congreso de delegados para resolver cómo continúa el plan de lucha. En nuestra ciudad, la movilización en defensa de la ley de financiamiento educativo... 4:00 p.m. se congregan todos los sectores que adhieran a este reclamo en la Plaza Malvinas y de allí van a movilizar hasta la sede de la Universidad Nacional de Tierra del Fuego, allí en Hipólito Yrigoyen, ¿sí? En las cercanías del ingreso al aeropuerto de nuestra ciudad. Obviamente uno supone que por allí la adhesión o a la movilización tendrá que ver mucho con cómo se porte el clima, ¿sí? Porque sí, hay una nevada importante o viento, frío, y uno supone que va a haber muchas personas que tal vez decidan quedarse en casita. Hablando de la movilización de las universidades que se va a dar en toda la Argentina. Esta es la cuarta marcha que hay desde el 2000, desde que asumió Milei, ¿sí?, en reclamo de financiamiento educativo. Hoy mencionan algunos medios nacionales, en función de información suministrada por el gobierno nacional, que en el país hay aproximadamente 2 millones de alumnos en las universidades, pero solo poco más de la mitad es en carácter de regular, es decir, que aprueba 2 o más materias por año. El resto, mencionan, tiene un rendimiento más bajo y muchos se han anotado, pero no aparecen, se han inscrito, pero no aparecen anotados en ninguna cátedra. Hacen un análisis de cuál es el costo que tiene cada graduado dependiendo de la universidad de que se trate. Entonces mencionan que, ponele, los graduados más caros son los que salen de la Universidad de las Artes, de la ex IUMA, que a lo largo de toda la carrera, contando la carrera, los años que dura la carrera, el costo por egresado es de 423 millones de pesos. En seguida por la Universidad de Tierra del Fuego, el costo por cada graduado, por toda la carrera, en la Universidad de Tierra del Fuego, 176 millones de pesos. Vos lees así, la cifra es impactante. Claro, ahora, vos decís, en la Universidad de Tierra del Fuego el promedio de duración de las carreras, 4 años. Si vos dividís esos 176 millones de pesos en 48 meses, ¿sí?, te da que el costo por alumno es de aproximadamente 3.700.000 pesos. Es decir, sí, el sueldo de 2 o 3 docentes universitarios. Cambia un poco la relación. A veces, cuando vos sacás números tan grandes, te da la impresión que, claro, es insostenible. Digo, por eso decía, bueno, por ahí es interesante llevarlo al plano más chiquito, al más concreto, ¿sí? Pero hoy se lleva adelante esta movilización
12: que uno puede manejar.
10: Hablando de gremios, ayer hubo reunión paritaria en Tolwyn. Primero con los representantes del escalafón seco, después con los representantes del escalafón húmedo. La propuesta que llevó el gobierno a la mesa fue equivalente para los trabajadores de ambos escalafones, administración central, personal de salud. 3,5% de incremento para el mes de mayo, 4% para el mes de julio. Tanto ATE como ATSA como UPCN rechazaron esta oferta. Están reclamando que haya un aumento que compense la pérdida de poder adquisitivo que tuvieron los salarios desde fines del año pasado. Lo que están mencionando es que a lo largo de este año todavía no han recibido ninguna recomposición salarial. Por lo tanto, este 7% que está ofreciendo el gobierno se queda muy por debajo de lo que fue la pérdida del poder adquisitivo del salario de los estatales de Tierra del Fuego. Si bien hubo reclamos o contrapropuestas distintas entre ATE y ATSA, lo importante es que lo que peticionaron ambas entidades es que se establezca un cuarto intermedio hasta el jueves 14. Para darle plazo al Ejecutivo a que acerque una propuesta superadora que, mencionen, contemple una verdadera recuperación del poder adquisitivo de los salarios. Mencionaban que, en caso contrario, tanto ATE como ATSA profundizarán las medidas de fuerza que venían llevando adelante. También tener presente que los judiciales retornaron con las medidas de protesta. Por tiempo, la información ahí está medio imprecisa. Algunos medios mencionan que es por tiempo indeterminado, otros que simplemente por esta semana va a haber atención reducida en tribunales. Los empleados del Poder Judicial de la provincia, nucleados en la Unión de Empleados Judiciales de la Nación Seccional Tierra del Fuego, van a suspender sus tareas al mediodía. Teóricamente, el funcionamiento de tribunales se extiende hasta pasadas las 15:30.
12: Sí, esta modalidad que estuvieron adoptando era a las 11 de la mañana.
10: Ahora lo llevan a las 12. Por eso te digo, ¿cuánto va a durar? Depende del medio que leas. Algunos mencionan que esta modalidad de protesta se va a hacer extensiva hasta el viernes de esta semana. Hay otros que mencionan que esta modalidad es por tiempo indeterminado y que no se descarta para la semana venidera una profundización del plan de luchas en la medida en que no reciban una propuesta de recomposición salarial que sea satisfactoria al interés de los empleados judiciales de la provincia. Te lo mencionábamos, ayer habían anunciado que YPF iba a terminar resolviendo qué política de precios iba a aplicar a partir del 15 de marzo de este viernes, cuando finaliza el periodo de vigencia del famoso buffer o amortiguador de precios que habían anunciado a principios del mes de abril para evitar que la intranquilidad que existía en los mercados internacionales del crudo producto del conflicto en Medio Oriente se trasladara directamente al precio de los combustibles en surtidor. Bueno, ayer al fin no hubo definición respecto de si va a haber aumento, no va a haber aumento, si se mantiene vigente el buffer, si va a haber un ajuste que contemple lo que no aumentaron los combustibles desde el 1 de abril a esta parte. Más allá de ello, en lo concreto, ayer volvieron a aumentar los combustibles en la provincia como en el resto del país. En Tierra del Fuego, el litro de nafta super, ¿sí?, pasó a costar 1.673 pesos, el de Infinia 1.852, el de Ultra Diesel 1.932 y el de Infinia Diesel 2.037. Desde comienzo de mes esta parte, más o menos las naftas aumentaron en promedio, Super Infinia 0,9%, el Infinia Diesel un 1%, y el Ultra Diesel un 1,3%. No hubo explicaciones de a qué respondió este incremento, si esto tiene que ver con el traslado parcial del impuesto a los combustibles líquidos, si esto tiene que ver con el aumento autorizado en el precio de la tonelada de bioetanol con la que se cortan los combustibles de origen fósil, pero el aumento obviamente está. Habrá que seguir con atención qué es lo que sucede sobre fines de esta semana para ver qué nos deparará el destino, ¿sí?, después del viernes 15. Porque los precios de los combustibles en Argentina tienen un atraso promedio del 25% respecto de lo que es el precio internacional del crudo. Si llegan a pretender recuperar de un solo saque lo que se retrasaron por esta decisión, y obviamente va a ser un golpe que va a generar mucho, mucho malestar. Te mencionábamos que continúa esta movilización que comenzó ayer frente a Casa de Gobierno, esta concentración de vecinos de la ciudad de Ushuaia que están reclamando por las modificaciones que dispuso el gobierno de la provincia al programa de subsidio residencial a los consumos de gas envasado. Lo que estaban reclamando los vecinos es que en esta época del año implementar esta medida le generaba un golpazo sensible, porque no solo hay un ajuste en cuanto al monto que tienen que pagar en más respecto del que venían pagando por el precio del gas subsidiado, sino que hay una reducción en cuanto a los kilos asignados a las familias dependiendo del lugar de la ciudad donde vivan, si tienen cercanía o posibilidad de acceso a la red domiciliaria de gas o no. Bueno, lo concreto te mencionábamos, anunció el gobierno que van a hacer este análisis caso por caso de cada uno de los beneficiarios. Te tenés que acercar a las oficinas del programa Llegó el Gas. Digo, lo que sería bueno saber es, mientras se haga el análisis caso por caso, ¿sigue vigente el esquema previo a la entrada en vigencia de la modificación? ¿O mientras vos haces la presentación y se analiza tu caso, perdés parte del beneficio que tenías? Sí, porque digamos que hay una diferencia sustancial, sobre todo porque A ver, si vos agarrás y mirás el pronóstico extendido, a diferencia de lo que anunciaba ayer el Servicio Meteorológico, donde ya a partir de mañana miércoles empezabas a tener ascenso de la temperatura, y ahora, por lo menos hasta el sábado, tenés temperaturas que están más bien cerca de las temperaturas invernales.
12: Sí, sube por ahí un poquito mañana y...
10: Baja viernes, baja el sábado, sí, sí. Y ahí sube después un poquito el domingo, sí, y vuelve a bajar el lunes.
12: Cuando decimos sube es 4, como
10: sí,
12: mucho.
10: 4, 5 grados, ¿no? Por ahí. Sí, pero además claro. Con la particularidad de que se prevé que vamos a tener jornadas con viento, con precipitaciones, sí. Por lo tanto, muchas veces la realidad climatológica que hay en la zona centro de la ciudad difiere bastante de la realidad climatológica que podés tener en aquellos sectores en los que es más difícil que haya red domiciliaria de gas, que son justamente los barrios que están ubicados por encima, sí, de la cota 200, 300, que es donde se esperan, además, que durante el día de hoy se produzca también nevadas. A ver, ¿qué otros temas como para ir teniendo presentes en esta mañana? Bueno, anuncio por parte del gremio de petroleros privados de la provincia, el que conduce Sosa, a partir de las desvinculaciones que se están dando en empresas contratistas de YPF. Obviamente ya YPF dejó de operar en la provincia, se hizo cargo de la operación Terra Ignis con su socia Belitec, empezaron a caerse contrataciones, esto obviamente está afectando también a los trabajadores del sector. Desde el sindicato de petroleros, lo que anticiparon que no van a seguir tolerando nuevas desvinculaciones de trabajadores del sector, y en caso de no obtener una respuesta favorable por parte de Belitec, de Terra Ignis, no descartaban, ¿sí?, no descartaban llevar adelante algún tipo de medida de fuerza que podría incluir el bloqueo de plantas, lo que afectaría de manera directa al suministro de gas en toda la provincia. Lo único que falta, ¿sí?, que como modalidad de protesta ahora directamente te amenacen con cerrar las llaves que abastecen de gas el gasoducto Fueguino. Porque obviamente me parece que con una medida de esas características no van a obtener justamente el respaldo de la ciudadanía, sino todo lo contrario. 32 minutitos de las 9 de la mañana.
12: Bueno, los datos del tiempo a esta hora, si bien superamos los datos de las 8, la máxima pronosticada para hoy, que era de 2 grados, estábamos en 2 grados 2 décimas, sí, la humedad es del 94%, viento del oeste a 26 kilómetros por hora y la sensación térmica es de 3 grados 2 décimas bajo cero.

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poquito de música nacional. Primero, con Lunes por la Madrugada, recién Clásico de los Abuelos de la Nada, y recién estábamos escuchando Ajedrez.

0: de Bebe Azul presentando a Masacre.
1: Vos sabés que más allá de las medidas de protesta del sector docente, ayer el Poder Ejecutivo, a través del Ministerio de Educación, anunció que la escuela número uno está en condiciones de regresar a la normalidad, a la actividad que había quedado suspendida producto de los inconvenientes que se habían registrado en los equipos de calefacción de la escuela Domingo Faustino Sarmiento, la escuela decana de la provincia, sí, claro, podríamos decir, sí, porque es la más viejita. Tenía problemas en los equipos de calefacción, por lo tanto tuvieron que hacer todo un trabajo de mantenimiento, readecuación de instalaciones que ya han culminado. Mencionaban que uno de los trabajos que hicieron fue dividir los sistemas de calefacción de la escuela de los que tiene el salón de usos múltiples, como para que no esté tan sobrecargada una sola línea de calefacción. Pero hubo también inconvenientes en otras escuelas de la ciudad de Ushuaia. Mencionaban que hubo pérdidas de monóxido de carbono en los días previos en uno de los establecimientos educativos de la provincia. Cosas típicas, sí, lamentablemente, para esta época de año, que es justamente cuando las escuelas necesitan utilizar de manera permanente los equipos de calefacción. Mirá que se había mencionado que se había hecho todo el mantenimiento previo durante la jornada del receso, durante la época del receso de verano. Declaraciones de la ministra de Energía de la provincia, que estuvo recorriendo la obra de construcción de la nueva central termoeléctrica de Ushuaia. Estamos haciendo la obra civil, digamos.
0: Sí, sí.
1: Están haciendo las fundaciones, el hormigonado, para lo que van a hacer las instalaciones de la nueva usina que va a contar, mencionaba, con 10 edificios distintos. Estimaba, en función de la recorrida que hizo Castillo, que en aproximadamente año y medio debería estar terminada la obra. No solo la obra civil, sino también la conexión al gasoducto que va a abastecer el funcionamiento de los nuevos equipos de generación eléctrica de Ushuaia, como así también la vinculación del tendido de alta tensión entre la nueva central térmica y la actual usina de la ciudad de Ushuaia. Teóricamente, de los 37 megas ¿sí? que hoy tiene de capacidad instalada la ciudad de Ushuaia, vas a estar en condiciones tranquilamente de duplicarlo. ¿Sí? En otro orden de cosas, anunció la municipalidad que ya está abierta la inscripción para aquellos músicos que quieran ser parte de la Fiesta Nacional de la Noche Más Larga.
0: Sí.
1: Ya había anunciado hace un tiempo atrás la municipalidad que, en función de las restricciones económicas presupuestarias que hay este año, no iba a haber contratación de artistas nacionales de renombre. No se iban a traer artistas de fuera de la provincia, y que por lo tanto todas las actividades vinculadas con la Fiesta Nacional de la Noche Más Larga iban a estar a cargo de artistas locales. ¿Sí? Como siempre, las actividades previstas para la Fiesta Nacional de la Noche Más Larga van a estar comenzando el 12 de junio y se van a extender hasta el 21 de junio, pero las inscripciones comenzaron ayer y van a estar abiertas hasta el 20 de mayo inclusive. ¿Sí? Y si querés inscribirte, tenés que entrar en las páginas de la Secretaría de Política Ambiental, Cultura, Educación del municipio de Ushuaia.
0: Sí,
1: para
0: completar todo lo que son las redes sociales de la municipalidad.
1: Ahí vas a encontrar los links donde vos podés, y obviamente los requisitos que seguramente tendrás que cumplir para poder participar de la Fiesta de la Noche Más Larga. También se está anunciando que este fin de semana está abriendo sus puertas la pista de patinaje.
0: Así es.
1: La Tachuela Oyarzún, ¿sí? que gestiona Yamanabar, está prevista la reapertura para las 2 de la tarde del sábado. Obviamente, como cada vez que se hace la inauguración de la temporada de patinaje sobre hielo, va a haber chocolate caliente para los que participen, algunas otras actividades recreativas. Mencionaban que para que la pista esté en condiciones hubo que hacer una inversión superior a los 900 millones de pesos en materia de reparación, mantenimiento y mejoramiento integral de la pista, que todavía sigue teniendo como, a ver si querés, debe, el que no se pueda plantear un programa, una obra a largo plazo que permita techarla, para que pueda funcionar los 12 meses del año. Sí, porque vos sabés que en el invierno puede operar sin mayores complicaciones, pero aún en invierno, si tenés días de mucha lluvia o aquellos donde por ahí la temperatura sube un poco más de lo habitual, esto genera, obviamente, complicaciones, no tanto para los que van a degustar un poquito el aprender a patinar, sino aquellos que se dedican a hacer actividades.
0: Claro.
1: ¿Sí? Patinaje artístico, hockey sobre hielo. Sí, obviamente, si las pistas no están en condiciones, lamentablemente no pueden llevar adelante esa actividad. Se conocieron los datitos que publica mensualmente la consultora analítica, el famoso Changuito Federal, ese que releva en distintas provincias de la Argentina una canasta de iguales productos para ver cuál es el costo que tiene en cada una de las jurisdicciones. En Tierra del Fuego, durante el pasado mes, el changuito tuvo un costo de 960.700 pesos. Es el tercero más caro de la Argentina. En primer lugar apareció Santa Cruz con 984.263 pesos, Chubut 968.415 y Tierra del Fuego 960.700. No fue la Patagonia la región en la que se registró el incremento intermensual más significativo, pero sí es la Patagonia y Tierra del Fuego la región donde se registró el aumento interanual más significativo. ¿Sí? En Tierra del Fuego, el punta a punta, el costo del changuito subió un 35,6%. En segundo lugar, Chubut, un 34,9%. Santa Cruz, 34,2%. Las provincias donde el changuito en el comparativo interanual aumentó menos, Tucumán 28,8 y Catamarca con el 28,7%. Claro que en esto siempre es interesante ver, y esto también consta en este estudio que hace esta consultora analítica, cuál es el impacto que tiene el costo del changuito sobre el salario. Porque en la Patagonia tenemos el changuito más caro, pero también tenemos los salarios más altos de la Argentina. ¿Sí? Por lo tanto, en muchos casos por ahí, en jurisdicciones donde el costo del changuito es significativamente inferior al que hay en la Patagonia, el impacto que tiene sobre el ingreso es mayor que en otras provincias de la Argentina. Propuesta que presentó el concejal del Movimiento Popular Fueguino, Vladimir Espeche, para que sea tratado en el Congreso Deliberante, un proyecto de ordenanza que lo que busca es agilizar, simplificar el trámite para obtener la habilitación comercial. Es un trámite generalmente bastante engorroso. Lo que menciona en la propuesta el concejal Espeche es avanzar en una propuesta de habilitación express, que lo que busca no solo es simplificar todos los trámites que hay que realizar para obtener la habilitación comercial, sino que también contempla que en el caso de que el interesado haya presentado toda la documentación requerida, haya cumplido con todos los requisitos, el municipio deba contestar ese pedido de habilitación en un plazo máximo de no más de 5 días hábiles, otorgando una habilitación provisoria hasta que salga el trámite definitivo. Porque dice, hoy hasta que no te dan la habilitación definitiva,
0: no podés abrir, no podés hacer nada.
1: Y vos por ahí ya hiciste una inversión para poner en marcha tu emprendimiento.
0: Sí, el alquiler corre, los servicios corren.
1: Compraste mercadería. ¿Sí? Y hasta que no te dan bandera verde en la municipalidad, todo eso es un costo financiero que tenés que terminar absorbiendo. Y muchas veces no todos tienen la espalda económica como para bancarse por ahí 15, 20, 25, 30 días hasta que te dan finalmente el visto bueno para empezar con la actividad. Se anunciaba ayer que el técnico de la selección argentina, Scaloni, ya informó a la FIFA sobre la lista de los preconvocados, los 55 preconvocados para el Mundial de Estados Unidos, México y Canadá, que va a comenzar el 11 de junio. Había algunas sorpresas, pero hoy cuentan algunos medios nacionales que más allá de esta lista de 55, ya tiene in pectore, se diría, don Scaloni, cuáles van a ser 24 de los 26 nombres de la lista definitiva, porque de esos 55, después hay que depurar por lo menos 30. 29, porque en realidad son 26 el total de jugadores que van a participar del Mundial, sin demasiadas sorpresas, a decir verdad. Sin demasiadas sorpresas, apostando de alguna manera Scaloni a lo que podría ser la columna vertebral histórica que ha tenido la selección argentina desde que se hizo cargo de la conducción técnica y que le dio tan buenos resultados allí en Qatar 2022. Se confirmó finalmente, sin demasiada pompa, la habilitación de la pasarela Fique.
0: Ah, sí.
1: Simplemente se levantaron esos bodoques de cemento que impedían el tránsito de los vehículos. Sí. Se retiraron y quedó habilitada al tránsito vehicular, porque obviamente las personas ya podían ir, igual que las bicicletas, pero sacaron esos cosas que interrumpían el tránsito de los vehículos. Yo pensé que iba a haber algún tipo de
0: acto
1: mínimo, acto inaugural, claro, nada. No, simplemente se dijeron, empiecen a transitar, circulen sin inconvenientes. Pasarela Fique, que parece mentira, pero estuvo cerrada el tránsito 3 años.
0: Qué bárbaro, ¿cómo pasa el tiempo?
1: Año 2023 se había licitado la obra de remodelación de la pasarela Fique con financiamiento de la Corporación Andina de Fomento, un presupuesto del orden de los 105 millones de pesos, se licitó la obra, se adjudicó, al poco tiempo los recursos que se habían acordado con la Corporación Andina de Fomento dejaron de fluir, se tuvo que paralizar la obra, hubo una rescisión acordada y la municipalidad dispuso dar continuidad a la obra por administración, lo que ocurrió fines del año pasado. Bueno, finalmente ayer, parecía mentira, pero es cierto, después de 3 años, ¿sí? Ya se puede circular sin mayores complicaciones por la pasarela Fique. Estaba leyendo, interesante la historia, ¿sí? De la pasarela Fique, ¿sí? Porque, a ver, obviamente fue construida la pasarela en la época del 40 con presos. Sí, todavía de la cárcel. Se utilizaron rocas de lo que era parte de la montaña en lo que hoy en la que hoy está ubicada la Biblioteca Popular Sarmiento. ¿Sí? Eso era una gran roca, ¿sí?, que llegaba casi hasta el cementerio. Volaron y utilizaron esa roca para armar la pasarela, que terminó uniendo, digamos, la zona donde había estado la primera misión anglicana con el incipiente casco céntrico de la ciudad capital. Así que, bueno, vos sabés que recién en el año 63, ¿sí?, lo llamaron pasarela Fique.
2: 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Y ahí lo encontramos a Sandro. Buenas noches. Buen día, Sandro. Buenas noches, ¿no?
1: Bueno, buenos días. A esta época del año, Sebastián, es de noche todavía. Apenas es de noche, está empezando, ¿verdad?, a despuntar la mañana, digamos. Sí, en el invierno tenemos largas jornadas nocturnas y horas día que se van acortando cada vez más, sobre todo cuando por ahí tenemos cielos cubiertos, ¿sí?, por, claro, presencia, bueno, de algunas condiciones adversas.
2: El hecho de hacer radio bien tempranito, como es este tu caso, como es nuestro caso que venimos temprano acá al canal, bueno, a veces uno se queja con temperaturas frías, por supuesto, pero las de allá deben ser frías de verdad, ¿no?
1: Y digamos que en esta época del año ya se empieza a sentir el invierno que se nos viene encima. Todavía nos quedan unos meses como para que llegue el invierno, pero en esta época del año, de a poquito, sobre todo las mínimas, o tenemos sensación térmica que se ubican debajo del cero grado y empiezan a aparecer las primeras nevadas, con las complicaciones que eso siempre genera, ¿sí? Hasta que uno empieza a habituarse al ritmo que impone el invierno.
2: Claro. Bueno, el paisaje habitual que nos propone Tierra del Fuego, que nos propone Ushuaia, que tiene también movimiento cotidiano, ¿no?
1: Obviamente, en Tierra del Fuego, y sobre todo específicamente en Ushuaia, uno de los temas de los que se sigue hablando y mucho tiene que ver con esta información que trascendió a nivel internacional por la aparición de casos de antivirus en un crucero que había partido a principios del mes de abril desde el puerto de Ushuaia. Se está confirmando que en los próximos días estaría llegando a la provincia, específicamente a la capital provincial, Ushuaia, un equipo de profesionales del Instituto Malbrán, que en colaboración con el personal del Ministerio de Salud de la provincia van a hacer una especie de captura de roedores en distintos lugares de la zona rural cercana a nuestra ciudad para tratar de detectar si estos roedores de campo, no ratas de ciudad, roedores de campo, ¿sí? Tienen presencia de antivirus. Esto a partir de algunas...
2: portadores.
1: Exactamente. Trascendió lamentablemente información que daba cuenta de que esta pareja de turistas holandeses que fallecieron producto de haberse contagiado del antivirus a bordo de este crucero, habían tenido contacto al ir a sacar fotos a el relleno sanitario de la ciudad de Ushuaia con algún roedor portador de antivirus. Esto obviamente quedó descartado de plano, pero como en Tierra del Fuego hay una variante del denominado ratón colilargo, se quiere volver a hacer un estudio. Ya se había hecho uno en la década de los 90, también con captura de roedores que se habían mandado a analizar al Malbrán. En ese entonces no se había detectado la presencia del virus en estos roedores, pero bueno, con el paso del tiempo hay que volver a hacer este chequeo científico para descartar la presencia del antivirus en la provincia de Tierra del Fuego. Como dato importante a tener en cuenta es que desde que comenzó en la Argentina a hacerse un registro epidemiológico de casos de antivirus, allí por el año 1996, Tierra del Fuego no ha registrado nunca en su historia un caso autóctono. Sí se han registrado casos de antivirus de personas que provenían de fuera de la provincia y que indudablemente habían tenido contacto con el virus en las zonas donde hay circulación, que puede ser tanto la Patagonia Norte como en la zona de la Pampa Húmeda o regiones del noroeste de la Argentina.
2: Muy bien. Otro de los temas también que trasciende allí en Ushuaia es la inauguración de la pasarela. Contanos.
1: En realidad esperábamos por ahí un acto formal, pero no, simplemente se retiraron unos vallados que impedían el normal tránsito, sobre todo de los vehículos, así que después de 3 años de estar cerrada a los vecinos de Ushuaia, a los turistas por las obras que se estaban realizando, ayer finalmente esta pasarela que se construyó allí por la década de mediados de los 40 terminó nuevamente de pasar a conformar parte del, si querés, patrimonio turístico y de disfrute de los ushuaienses, porque permite un paseo muy interesante, porque además la obra quedó muy bien hecha, muy atractiva, te permite tener una vista de la ciudad bastante poco habitual, porque te permite verla de frente. Nosotros vemos generalmente la montaña a nuestras espaldas y el canal Beagle de frente. Desde la pasarela tenés la otra mirada. Ves Ushuaia con las montañas detrás, la cordillera de los Andes, y a la espalda te quedan las aguas del canal Beagle.
2: Claro, bueno, así que ya está entonces habilitada.
1: Está habilitada, tiene una doble función, porque de lunes a viernes permite que los vehículos circulen para conectar la zona de la ciudad con la península de Ushuaia, pero los fines de semana y los feriados la pasarela Fique va a ser únicamente peatonal para el disfrute, ¿sí?, de los vecinos, sin tener que estar esquivando ningún vehículo que circule por la zona, ¿sí?
2: Muy bien.
1: Seguramente con el... Sí, te decía, Sebastián, que seguramente con el paso del tiempo se va a terminar convirtiendo en paseo obligado, ¿sí?, de locales y de turistas.
2: Así es. Hablando de turistas, ¿cómo se prepara ya Ushuaia para esta próxima temporada? Bueno, ya esta temporada que se está viviendo, pero bueno, se espera que con estas primeras nevadas, como recién comentabas, comience el flujo grande de turistas.
1: Obviamente, la temporada de invierno depende pura y exclusivamente de que aparezca temprano la nieve y en abundancia, como para que los centros de invierno puedan comenzar a funcionar, y además porque es una característica saliente del turista que disfruta de la nieve, más allá de que haya hecho la reserva previa hasta último momento, estar mirando qué pasa en cada uno de los centros invernales, en este caso Argentina. El mercado brasilero es en esta época de año el principal abastecedor de los centros invernales que tiene la Argentina, tanto en la Patagonia Norte como aquí en Tierra del Fuego, y están obviamente siguiendo atentamente en qué lugar empezó a nevar más temprano, cómo viene la nieve, como para definir, en definitiva, a dónde van a disfrutar un tiempo de el esquí o de alguna de las otras actividades que se puedan hacer en esta zona. Aquí, obviamente, en la provincia, todas las expectativas puestas en que tengamos un invierno con buena cantidad de nieve, porque obviamente la presencia de turistas en la época de invierno genera un movimiento económico muy importante. Muy, muy importante, enorme. Porque obviamente las actividades de invierno no son actividades económicamente baratas, ¿sí? Están destinadas a un público con buen poder adquisitivo.
2: Muy bien. Bueno, tres informaciones, tres cortitas, tres para esta mañana. Muchas gracias, Sandro. Un abrazo grande.
1: Abrazo para ustedes. Dos minutitos han pasado ya de las 10 de la mañana.
0: La temperatura en estos momentos en Ushuaia, 2 grados, 2 décimas, humedad 94%, sensación térmica 3 grados, 2 décimas bajo cero.

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0: Hola, ¿qué tal? ¿Cómo les va? Muy, pero muy buenos días. Bienvenidos a la mañana de Tierra del Fuego. Bienvenidos a esta propuesta provincial de Radio Nacional Ushuaia y Radio Nacional Río Grande. La hora 10:05 minutos. Poli Oyarzo, Luciano Pecio, operando controles en Ushuaia. Pepe Fuensalida, Sandro Fuensalida, operando controles aquí en Río Grande. Sandro también en la producción periodística de esta propuesta de todos los días. Claudia Anigro, Sandro Bachera en Ushuaia, Adriana Cabrera y quien les habla, Fernando Tropea aquí en Río Grande. Los vamos a acompañar hasta la hora 12:40. Aquí con una ciudad limpia en cuanto a que no tenemos nada que haya quedado de nevada, porque no tuvimos nevada. Claro, no, o sea que no va a quedar
1: tuvimos
0: nada.
1: Descarchada.
0: Tuvimos poco de escarcha nada más, pero qué sé yo, donde hay algún charco, vio que no sé.
1: Pero a la una de la mañana ya estaba escarchando, ¿eh?
0: Ah, tempranito. No sé, yo a esa hora ya estaba.
1: Ah, ¿no? ¿No? Yo sí andaba circulando.
0: No, yo conmigo, 11 de la noche no cuente más conmigo, yo ya estoy retirado de la actividad. Claudia Anigro, Sandro Bachera en Ushuaia, ¿cómo están? Buen día, ¿qué cuentan de bueno desde la capital?
2: Buen día, ¿qué tal? ¿Todo bien? Y acá, no sé si ves por la ventana unas cositas blancas que hay, acá sí estuvo nevando un poco.
0: Claro, no, yo lo veía atrás de Bachera, que claro, ahí tenía así como una escenografía. Yo digo, no, como salió para la tele, a lo mejor le armaron una escenografía especial.
3: No,
0: es nevada para hoy.
3: Los vestigios de lo que fue la nevadita ayer, digamos, no fue una nevada, fue una nevadita, pero por ser la primera del año tal vez generó más complicaciones de las que uno esperaba. Se debió suspender el transporte público de colectivos, tipo 8:30, 9 de la noche, porque las callecitas se habían puesto un poco resbalosas, y además viste que cuando tenés una nevada que no es tan contundente, no le podés poner cadenas a las cubiertas porque no tienen mucho sentido. Generalmente no utilizan cubiertas de invierno, ¿sí? En la empresa de colectivos, por lo tanto, decidieron, da la impresión que por una razonable cuestión de seguridad, guardar las unidades, y hoy incluso hay algunas complicaciones en algunos barrios de Ushuaia porque no está entrando el colectivo, porque obviamente deben presentar las calles condiciones de circulación un tanto complicaditas.
0: Claro, bueno, sí, eso lo estaba viendo ayer a través de algunas redes sociales que se publicaban videos de la nevada, ¿no? Que comenzó, no sé a qué hora, pero era de día cuando yo vi que estaba oscureciendo, ¿no? Y veía que mucha gente se quejaba precisamente por eso, porque los colectivos dejaban de funcionar. Algo que, trajo aparejado muchos problemas para gente que, por ejemplo, volvía del trabajo, ¿no? O tenía que tomar el colectivo para volver a su casa. Uh-huh. Había muchas quejas por eso, porque mucha gente decía, bueno, pero se sabía que iba a nevar o que había una alerta. Y el argumento del mismo que vos decías, ¿no? Como no estaban equipados con cubiertas de invierno, por eso habían salido de circulación,
3: digamos. Es que habitualmente, los colectivos aquí funcionan con, digamos, las cubiertas de barro, ¿sí? Las que tienen mucho dibujo, mucho taco, o cuando las condiciones en invierno son un poco más complicadas, con cadenas. No he visto que tengan cubiertas de invierno como las que utilizamos en los vehículos particulares. Se comercializan, ¿sí? No sé si en Argentina, en el exterior sí, con un costo. Son un poquito saladitas las cubiertas, claro. Sí, de invierno. El problema es que generalmente en invierno, cuando salen los colectivos, previamente se hace el operativo de limpieza del circuito prioritario por parte de la municipalidad. Pero también es cierto que, y esto los que vivimos en Ushuaia lo sabemos, mientras está nevando no hay operativo de limpieza, porque pasar la máquina y terminó de pasar la máquina y en la esquina que limpió vuelve a acumularse nieve. Entonces, todo eso genera alguna demora, genera obviamente el entendible enojo de aquel que salió de trabajar y está esperando en la garita, abajo de la nevada y con frío, que pase el colectivo, y el colectivo no pasa hasta que abre la aplicación y se entera que debió suspenderse el servicio. ¿sí? Claro. No es la primera vez que pasa y lamentablemente no va a ser la última, ¿sí?
0: Claro.
3: Lo que pasa es que la geografía de Ushuaia ciertamente, y es complicada, la topografía de la ciudad es complicada para movilizarte, sobre todo en vehículos de gran porte, cuando las calles están complicaditas, están patinosas.
0: Claro. Sí, veía algunas calles, algunos videos, ¿no?, que la gente realizaba con los teléfonos celulares, y veía algunas calles en pendiente, pero calles del centro de la ciudad, sí, sí. No eran calles alejadas, y donde uno podía ver que los autos, bueno, llegaban a la esquina y se ve que cuando miraban para arriba y veían que era todo un manto blanco, algunos se animaban y subían, pero había otros que no, directamente daban marcha atrás y seguían por donde venían, ¿no?
3: Ponerle la firma a Fernando que el que se animó a encarar la subida con un poco de nievecita es porque le había puesto el auto las cubiertas de invierno. Y el que evitaba encarar la subida porque todavía seguías con las cubiertas de verano.
0: Claro, sí.
3: Mirá cómo será que ayer empezó la nevada y frente a las gomerías de la ciudad empezaron a armarse esas extensas colas de vehículos esperando que les llegue el turno para poner las cubiertas de invierno.
0: Bueno, había en algunas redes sociales que avisaban, sacaban la foto del frente, del local, y avisaban, acá hay pocos autos, decían, por ejemplo, ¿no?
1: Venga y compre.
0: Claro, venga, claro, porque acá están
1: trabajando. Pase,
0: claro. O si no decían, anunciaron que van a trabajar hasta las 22, por ejemplo, ¿no? Extendían el horario de atención para poder atender la demanda, ¿no? De gente que quería cambiar cubiertas.
3: Sí, así sí, que, bueno. Siempre cuando llega la primer nevada, por más que todos acá sepamos que se nos viene el invierno, que a medida que nos vamos acercando a esa época del año, es muy probable que tengas o escarcha o nevada, y todos esperamos a último momento para ir a colocar la cubierta de invierno. Entonces cae la primer nevada y se vuelven todos locos, salimos todos corriendo, queremos que nos atiendan en 5 minutos, y bueno, tenés que, en algunos casos, hacer, pero largas horas de cola para que te puedan cambiar las cubiertas.
0: Claro. Sí, acá pasa más o menos lo mismo, ¿no? Cuando tenemos la primer nevadita o las primeras escarchas o qué sé yo, uno ya empieza a ver que en las gomerías o en los lugares donde comercializan y cambian cubiertas, bueno, se empiezan a hacer las filas de autos para prevenir o para ya estar preparados para el invierno. Sobre todo aquellos que tienen que viajar o algo, ¿no? Porque acá hay mucha gente, digo, en mi caso, yo por ejemplo, cubierta de invierno, no sé, debe ser fácil 10 años que no compro cubierta de invierno porque me las arreglé más o menos como pude siempre con lo que tenía. Como no salgo de la ciudad en invierno, entonces, bueno, transito por acá por la ciudad con más precaución de lo habitual, qué sé yo, ¿no? Y como no es una exigencia, entonces, bueno, no.
1: Acá no.
0: Acá, claro. Entonces, bueno, no hace mucho que no compro cubiertas de invierno, pero
3: afortunado,
0: sí,
3: hay
0: mucha gente que, bueno,
3: y su bolsillo. Sí, claro. Afortunado.
2: Acá nos zafamos.
1: Claro. No, claro. Sandro, te iba a hacer la consulta en relación a ustedes que están duchos con este tema. Si esta suerte de cadena líquida que se le suele poner a las ruedas es efectiva.
3: Mira, tiene una efectividad un tanto corta en el tiempo.
2: Efímera,
3: sí. Por ahí, si vos tenés que salir de un barrio, vivís en una zona un poco alta, donde a la noche cayó un poco de nieve, se congeló un poquito, le ponés cadena líquida y podés salir a alguna avenida sin complicaciones. Ahora, no es para circular más de 2 horas, menos, porque rápidamente pierde efecto. ¿Sí? Además, claro, no sé ahora cómo serán, si han aparecido por ahí productos nuevos. Cuando aparecieron las primeras cadenas líquidas, te terminaban degradando el neumático. Sí.
0: Ah, mira.
2: Sí, yo cuando vine a vivir acá, bueno, hace 30 años, por ahí cambió en algo, pero yo me acuerdo que me ponía cadena líquida en la suela de los borcegos. Y te los hacían pelota directamente, porque te lo ponías dos veces y lo te lo ablandaba todo, le sacaba la... Sí, terminabas arruinando las cosas.
3: Es muy común en esta época del año ver, sobre todo en las calles que te permiten acceder a los barrios más altos de la ciudad, que los vehículos bajan o con las cadenas de invierno, las cadenas metálicas o las cadenas plásticas. Y paran al costado de Héroes de Malvinas, que es generalmente la calle que se utiliza, que comunica con los barrios más altos, para sacarle las cadenas y después circular por la zona céntrica con las cubiertas o de invierno o las de verano. Sí,
4: claro.
3: Porque obviamente circular con cadenas dentro de la ciudad para los vehículos particulares no está habilitado. El uso de cadenas está autorizado para los vehículos de gran porte, camiones, colectivos, en determinadas circunstancias.
0: Claro, de todas maneras recién estaba viendo un video que de ahí de cerca de la radio, de calle San Martín frente a Casa de Gobierno. Pero la calle estaba mojada, digamos, no sé si...
2: No, sí, sí, acá en el centro sí.
3: Pero además porque, ayer mismo, cuando empezó a aflojar un poco la nevada, empezó a haber un poco de descongelamiento. Hoy tempranito, cuando yo venía para la radio, 4:00 de la mañana, las calles del centro estaban encharcadas. Y de la nevada casi no quedaba ni vestigio en alguna vereda. Por ahí veías un poquito apenas pintado de blanco.
2: Y sí, el tema son los barrios altos y donde por ahí no circula, donde no hay mucha circulación de vehículos. Por ejemplo, en mi barrio ayer era un desfile de video de autos cayéndose.
3: Sí.
2: Porque, estaban sin cubierta, subían y se caían ahí todos atrás cayéndose. Así que, pero en el centro no hay demasiada complicación.
0: Claro, está bien. Bueno, la ruta 3 recién estaba mirando que a la salida de Ushuaia, donde está el control, ¿no?, policial, allí están parando a todos los autos o los vehículos, ¿no?, que no tengan cubiertas de invierno directamente para salir de Ushuaia.
3: A ver, es que parece que es la medida más lógica, ¿sí?, y responsable que pueden adoptar las autoridades, más allá de que todavía no esté vigente plenamente el operativo invierno. Se sabe que toda la zona de los valles y de El Paso tiene nieve acumulada desde temprano, por lo tanto, ¿para qué te van a dejar salir a la ruta? Si después te van a tener que ir a buscar seguramente porque vas a terminar despistado. Así que directamente te dicen, sí, si no tenés la cubierta de invierno, volvé a tu casa, colocáselas y después emprendé viaje al norte. Sí, pero de todas maneras hay mucha gente que sigue creyendo que podés circular sin problemas por la zona alta de la Ruta 3, Paso Garibaldi, con las cubiertas de verano. Y uno ha visto últimamente que, afortunadamente, han sido solamente accidentes menores, despistes, pero que son cada vez más habituales. ¿Sí? Uh-huh. Camiones que uno no sabe cómo los dejan circular sin que les coloquen las cadenas antes de salir de la ciudad, porque además... Tanto que fue el fin de semana anterior, que tuvimos una nevada el sábado también. Sí. Claro, se te cruza un camión en la ruta y hasta que no va la grúa a retirarlo, esto te complica te genera toda una complicación porque demora el tránsito y ni que hablar por allí, como pasó cuando tenés un accidente de más consideración.
0: Claro, sí, acá recuerdo que hemos hecho así varias notas, ¿no?, años anteriores, y la lucha era, por ejemplo, de gente que salía de aquí de Río Grande, y a lo mejor la ruta estaba limpia, pero en plena época de invierno, ¿no?, o de operativo invierno. Entonces la pelea era en la salida de la ciudad y en el puesto José Menéndez, que es el primer control... Uh-huh. Porque mucha gente quería seguir transitando por la Ruta 3, pero no tenía las cubiertas de invierno. Y el argumento era porque la ruta estaba seca total, ¿no? Pero bueno, las autoridades decían, no, pero no podés, por más que esté seca, no podés porque la exigencia es cubierta de invierno, no cubierta de verano. Pero bueno, ahora la gente ya está empezando a entender y parece que ese tipo de discusiones han ido disminuyendo, afortunadamente. Pero tardaron como 2 años en hacerle entender a los muchachos que por más que estuviera seco, la exigencia era cubierta de invierno.
3: Claro, que el problema es que no sabías cuánto estaba seco. ¿Cuántos kilómetros hacías con la ruta seca y después te empezaba a aparecer por ahí la escarcha, la nieve y se te complica?
2: Claro, porque cambia lo que es la ciudad a lo que es la ruta, ¿no? Y según qué parte de la ruta.
0: Claro, exactamente.
1: Bueno, y en esto también nuestro aviso a quienes están en el servicio de transporte de grandes transportistas, que es el caso de los camioneros, y que bueno, ellos sí que saben el tema de respetar a rajatabla todo lo que sea el tema de las cadenas, el tema del tipo de neumáticos, porque bueno, son quienes transitan continuamente, ¿no?, la Ruta 3. Así que bueno, un saludo a ellos también, que seguramente se las han visto difíciles en estos días, que tuvieron que sí o sí cambiar el tipo de cubierta.
0: Sí, y ahora empieza la época en la cual, bueno, tienen que tener todas las precauciones del caso, ¿no? Que la cadena, que bueno, que la velocidad, que todo cumplir con todas las reglamentaciones que se ponen en vigencia. Así que, bueno, estamos en la Tierra del Fuego, ya sabemos cómo es la historia acá, ¿no? Más allá de la condición meteorológica de la primer nevadita que tuvieron allí en el sur, ¿qué otro tema hoy es noticia en Ushuaia, Sandro?
3: Bueno, como mencionábamos ayer, después de cerca del cierre del programa, continúa la movilización frente a Casa de Gobierno, una concentración que comenzó antes del mediodía de ayer, de vecinos de distintos barrios, de los barrios más altos de la ciudad, reclamando por las modificaciones, los cambios que introdujo el Poder Ejecutivo Provincial en la reglamentación del programa del subsidio a los consumos residenciales de gas envasado. Dispuso el gobierno una reducción en cuanto a la cantidad de kilos que van a estar subsidiados dependiendo del sector de la ciudad donde estén emplazados los barrios. Redujo también o incrementó el monto que tiene que pagar cada uno de los beneficiarios por el kilo de gas que compre en las distribuidoras. En esta época del año, obviamente, esta decisión no cayó para nada bien. Estaban reclamando que el Ejecutivo dejara sin efecto toda la normativa que comenzó a aplicarse el año pasado, para después hacer, en todo caso, un relevamiento y ver cómo se va a dar continuidad a este programa. El gobierno salió públicamente ayer a mencionar que todos aquellos vecinos que entiendan que han sufrido un injustificado cambio en su condición respecto del subsidio al gas envasado tienen que hacer una presentación ante las oficinas provinciales del programa Llegó el Gas. Que hoy nosotros, con Claudia, lo que nos preguntábamos es, yo vivo en un lugar de la ciudad donde tiene un menor beneficio del que recibía con anterioridad. Mientras hago la presentación, ¿me mantienen vigente la totalidad del beneficio anterior o ya perdí el beneficio hasta tanto la administración me responda si mi planteo tiene asidero o no? Digo, porque indudablemente en los barrios altos de Ushuaia, aquellos que están ubicados sobre todo por encima de la cota 200, la diferencia de temperatura a veces termina siendo bastante significativa respecto de la realidad climática que tenés casi a orillas del canal Beagle.
0: Claro. Bueno, allí permanecieron toda la noche, ¿no?, representantes de los barrios.
3: Sí, porque hoy tempranito estaba interrumpido el tránsito sobre calle San Martín frente a Casa de Gobierno, claro, porque continúa esta protesta, ¿sí?, que habrá que ver si no se termina después también haciendo más numerosa, porque hoy hay previstas distintas actividades de sindicales en Ushuaia, algunas que tienen que ver con la marcha de los universitarios en reclamo de la ley de financiamiento educativo, del gremio docente, que más allá del reclamo por recomposición salarial que está llevando adelante, también va a adherir a esta movilización nacional.
0: Bueno, sí, aquí en Río Grande tengo entendido que se iba a realizar un acto de la policía en el día de hoy, o está previsto, ¿no? Pero con algunas modificaciones en cuanto al cronograma original, porque, bueno, recordemos que hay un reclamo de parte de los policías Gracias. Se había perdido el enchufe de la computadora. Estaba apagando. Claro, pasan las mejores radios y en los mejores programas estas cosas. Y había, digamos, existía el temor de que hubiese una manifestación también de los policías territoriales por esta deuda, ¿no?, que tienen, que hace un año que no le están pagando una parte de los haberes jubilatorios, ¿no?, que percibían habitualmente.
3: Sí, claro.
0: Así que,
3: claro. Hoy se está conmemorando el 141 aniversario desde la creación de la policía del territorio.
0: Claro.
3: Sí, que después se convirtió en la policía de la provincia. Sí.
0: Claro.
3: Generalmente hacen el acto, ¿qué es? ¿En el gimnasio de la Escuela de Policía en Río Grande?
0: Sí, creo que está previsto ahí, en el acto de la Escuela de Policía, sí, en el gimnasio. Ahí es donde estaba previsto la realización del acto, creo que a partir de las 11 de la mañana es el acto que van a realizar.
3: Está bien, ahora sí, con control de ingreso, digamos.
0: Y sí, ahora ha tenido algo, porque también iban a entregar algunas distinciones a agentes y policías actuales, ¿no? Pero bueno, parece que hubo una modificación en el cronograma y también en la organización, precisamente porque se teme de algún tipo de manifestación o algo de reclamo que vienen haciendo los denominados policías territoriales. Así son como se los denomina, ¿no?
1: Uh-huh. Así que... Y en cuanto a la marcha federal universitaria, también se va a estar desarrollando en la jornada de hoy a partir de las 5, en lo que es la Plaza de las Américas,
0: claro.
1: A donde, bueno, van a confluir la gente de la UTN, que viene del edificio General San Martín, por ruta 3, vendría a ser por Avenida Santa Fe. ¿Ese sector?
0: No, es ruta 3. Santa Fe está en las rotondas.
1: Y luego la gente de la UNTDF, que también viene de la zona del batallón.
0: Claro. Sí, acá está previsto ahí la concentración. En Ushuaia, creo que en la Plaza Malvinas.
3: A las 4 de la tarde se convocan en la Plaza Malvinas y de la Plaza Malvinas marchan hasta el edificio de la Universidad Nacional de Tierra del Fuego.
2: Al campus en Hipólito Yrigoyen, ahí cerca de la rotonda del aeropuerto.
0: Claro. Está bien. Bueno, así que bueno, esa también es otra actividad gremial, ¿no? Que tenemos en el día de hoy.
1: Cultural.
0: Sí, cultural. Bueno, no, digo gremial porque estaba mirando el cronograma de SUTEF y SUTEF convoca también, ¿no? A la marcha.
3: Exactamente. Claro. Que se mantiene con sus medidas de fuerza.
0: Claro.
3: Al margen de los reclamos locales, digamos, del SUTEF, adhiere a este reclamo a nivel nacional por la ley de financiamiento educativo. Mañana el SUTEF, que tiene paritaria. Ayer tuvieron paritaria en Tolhuin, los gremios de ATE, ATSA y UPCN. La propuesta que presentó el gobierno, que era de un aumento del 3.5% para el mes de mayo, más otro del 4% para julio, fue rechazado de plano por las tres entidades sindicales, que entienden que la propuesta resulta insatisfactoria porque no permite recuperar el poder adquisitivo perdido desde fines del año pasado a esta parte. Le pidieron al gobierno que afine un poco el lápiz para que lleve una propuesta un poco más significativa. Pasaron un cuarto intermedio hasta el jueves. Jueves 14 vuelven a encontrarse. Ya anticiparon tanto los dirigentes de ATE como del gremio de la sanidad que si el jueves no hay una oferta significativamente más importante que la presentada hasta ahora, ya comenzarán con profundización del plan de lucha. Venía ATE haciendo paros y concentraciones frente a Casa de Gobierno y ATSA con las asambleas que se realizaban en los halles centrales de los hospitales de Ushuaia y Río Grande.
0: Claro, sí. Estaba leyendo que, bueno, que desde el gobierno también anunciaron que ese sería el techo salarial. No sé si...
3: Sí, bueno, cuando se juntaron la primera vez en Tolhuin, que habían hecho la oferta del 2%, también habían dicho es el máximo esfuerzo que podemos hacer.
0: Claro.
3: Y le dijeron, bueno, te quedaste corto, seguí insistiendo. Ponerle un poco más de empeño. Ahora apareció un aumento que es de un 3.5 más un 4. Y le siguen diciendo es poco. no nos alcanza. No, uno no, nunca termina de saber a ciencia cierta, Fernando, cuál es el techo en la negociación. Claro. Sí, es habitual que en todas estas instancias siempre empieces ofertando lo menos posible para después por ahí terminar concediendo hasta incluso por ahí un poco menos de lo que te permitirían, ¿sí? Claro. Las finanzas provinciales. Pero la situación hoy en concreto en la provincia es ciertamente bastante complicada. Lo mencionábamos con las declaraciones que hacía el ministro de Economía, Barroso, claro, cuando confirmaba la recepción de estos adelantos de coparticipación que acordaron con el gobierno nacional.
0: Así es.
2: Bueno, otro conflicto también, los judiciales, sí, ¿no? Señora. Que a partir de las 12 del mediodía también se retiran de sus lugares de trabajo a partir de las 12. Así que se cierran todos los tribunales y todo.
0: Claro. Horario reducido de atención tienen los tribunales, así que también.
3: Sí, que ahí comentábamos, no sé, eso va a haber que averiguar bien con los representantes de la Unión de Empleados Judiciales de la Nación Seccional Tierra del Fuego, porque hay algunos medios que mencionan que esta modalidad de protesta se hace extensiva hasta el viernes de esta semana, y otros mencionan que va a ser por tiempo indeterminado.
0: Claro.
3: Digo, hay una diferencia sustancial.
0: Sí. Y bueno, veremos cuando así llegue es el momento. Mire, ya como que me quiero ir. Bueno. 10 de la mañana, 31 minutos. Primer segmento musical de la mañana de Tierra del Fuego.
2: Bueno, hoy vamos a empezar recordando esta canción del año 1967 que se publicaba el 12 de mayo del 67 con su Blanca Paridez de Procol Harum, tema debut de este grupo británico que llegó a los puestos números uno y a los más altos de todas las listas del mundo.

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1: Siguen abiertas las inscripciones al taller gratuito Iniciando Inclusión Digital para Adultos Mayores. Una propuesta orientada a brindar herramientas básicas para el uso de la tecnología en la vida cotidiana de los vecinos de Ushuaia. La actividad está destinada a adultos mayores interesados en incorporar conocimientos sobre celulares, aplicaciones e internet, mediante una modalidad práctica y accesible. El objetivo es fortalecer la autonomía digital y facilitar el acceso a herramientas tecnológicas. El taller comenzará el 13 de mayo a las 10 en la Casa de la Mujer. Los interesados pueden inscribirse a través de los canales oficiales del municipio de la capital fueguina, donde también se brinda información sobre cupos y modalidad de participación. Desde la organización destacaron que la propuesta busca acompañar a los vecinos en el aprendizaje y uso cotidiano de recursos digitales.
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0: Ahí estábamos escuchando a Carlos Vives, el rey del vallenato, como lo llaman, ¿eh? El último estreno, parte de su nuevo álbum, el último disco, volumen 1, una canción, una cumbia pop medio romántica, llama Mariposas Vuelan.
1: Bueno, la hora 10:41 minutos, les contamos porque creo que no lo mencionábamos cuando arrancábamos la mañana de Tierra del Fuego, aquí en Río Grande, con datos que nos entrega el Servicio Meteorológico Nacional, 2 grados la temperatura a esta hora, la sensación térmica 3 grados bajo cero, 3 grados 5 décimas bajo cero, la humedad del 77% y viento del oeste a 25 kilómetros por hora, pero tenemos cielo cubierto a esta hora de la mañana con un pronóstico que nos indica tiempo algo inestable, con probabilidad de algunos chaparrones durante el día y con temperaturas que irán entre 4 y 7 grados centígrados para lo que resta de la jornada. No sé cómo están allí en materia meteorológica, Claudia.
0: Tenemos 2 grados 8 décimas de temperatura, humedad 90%, viento del oeste a 43 kilómetros por hora, sensación térmica casi 4 grados bajo cero, recién se asomó Sandro y me dijo está lloviznando, así que mira. Bueno, sí, el cielo muy cubierto con lluvia así muy débil, ¿no?
2: Le iba a preguntar, Fernando, ¿qué se le cayó la página a la estación astronómica? Porque hace un par de días que quiero entrar y no puedo.
1: Bueno, no es el único, ya somos dos. Esta mañana estuve averiguando ahí, ahora me comentaban que como hicieron la migración de la página anterior a la nueva, están teniendo algunos inconvenientes, así que ahora ahí me pasaron un contacto para que haga alguna otra averiguación. Voy a tratar de contactar a esta persona de la estación astronómica para ver si, bueno, si momentáneamente está caída la página. Pero sí, desde ayer que nos manejamos con lo que dice el servicio meteorológico porque la página de la estación astronómica está caída, ¿no? Así que bueno, vamos a ver si se recupera.
2: Yo me había quedado con el comentario que había hecho que iban a cambiar de página. Digo, bueno, en una de esas estoy cargando la dirección vieja y no claro. Es que se le cayó, sino que ya no funciona más ese dominio porque quedó desactualizado.
1: Claro. Pero claro, bueno. Exactamente. No, yo lo que les pasé el dominio nuevo, el último que suministraron, ¿no? Después tuvieron un problema con la cámara que mostraba el cielo.
2: Sí.
1: La recuperaron hasta los otros días, volvía a funcionar. Pero bueno, desde ayer que no está funcionando, así que vamos a ver cuándo se restablece el servicio que brinda la estación astronómica. Bueno, estamos en comunicación con Claudia Hidalgo, que es coordinadora del profesorado de nivel inicial y es docente del campo de la práctica y materias específicas, conjuntamente con el profesor Javier Soto, que es vicerrector, porque se va a presentar una actividad denominada Galería Ludus IPES. Claudia y Javier, muy buenos días. Claudia Nigro, Sandro Bacher en Ushuaia y Adriana Cabrera junto a Fernando Tropea aquí en Río Grande los reciben. Bienvenidos, ¿cómo les va?
3: Hola, buenos días. Bueno, tal cual dijiste, mi nombre es Claudia Hidalgo. Estamos organizando nuestra Galería Ludus, nuestra octava edición, porque es una actividad y un proyecto del IPES Paulo Freire para las estudiantes que están en formación docente, futuras maestras jardineras. En el marco del Día de los Jardines tenemos estas actividades programadas y bueno, este año la novedad es que además de presentarnos en Río Grande, en nuestra sede del IPES Paulo Freire, vamos a estar el sábado 30 de mayo en la localidad de Tolwyn para los niños del Jardín 13 y 23, que bueno, que desde años los invitamos y por una cuestión de transporte no pueden disfrutar de las propuestas lúdicas de nuestras estudiantes.
1: Claro. Estas actividades que, por lo que informan los flyers correspondientes, jueves y viernes se van a desarrollar aquí en Río Grande, ¿en qué consisten concretamente?
3: Sí, el jueves 28 inauguramos la galería a las 13:45 y bueno, estamos en el turno tarde y el viernes 29 en el turno mañana y turno tarde. Esta actividad están invitados todos los jardines de la comunidad de Río Grande son propuestas lúdicas que planifican las chicas del profesorado de tercero y cuarto año. Uh-huh. Están a cargo, digamos, del acompañamiento ya en prácticas pedagógicas instaladas en los jardines de la comunidad. Y bueno, se presentan actividades lúdicas y este año nuestra galería se denomina Pequeñas Memorias y Grandes Historias, que tiene que ver con los 50 años del golpe militar, y nosotros también en ese marco enseñamos contenidos en el nivel inicial, por lo tanto nuestras propuestas este año tienen que ver con esa temática. Me acompaña también el vicerrector, el profesor Javier Soto. Me gustaría que mi compañero también pueda poner palabra en esta actividad, porque sin la compañía del equipo de gestión esto sería como imposible poder llevarse a cabo.
1: Bueno, como no, lo recibimos y lo saludamos también a Javier Soto. ¿Cómo le va, Javier? Buen día.
4: ¿Qué tal? Buenos días. ¿Cómo les va? En primer lugar, muchas gracias por esta oportunidad de poder difundir esta actividad que bueno, por suerte se ha instalado ya hace mucho tiempo en el IPES Paulo Freire, en donde la comunidad educativa, la comunidad, la familia, los vecinos, la esperan, muy ansiosos para poder visitar esta Galería Ludo, que como Claudia les comentaba, este año toma un tema sensible para trabajar, como fue la última dictadura militar, pero también nosotros lo planteamos como un desafío y una oportunidad para poder pensarla en clave de la formación docente, pensando en nuestras y nuestros estudiantes, pero también como una oportunidad para que aquellos docentes que nos visitan también en la galería tengan otras herramientas, otros recursos posibles para poder abordarlos, ¿no?, en sus aulas con su grupo de estudiantes.
2: Javier Sandro Bachera.
5: Perdón.
2: No, adelante ustedes.
5: No, Javier, quería consultarte en relación a de qué manera se puede hacer como para bajar estos conceptos tan fuertes y tan sensibles a la historia personal y nacional. ¿Cómo hacen los docentes para que estos conceptos lleguen a los niños y no sean tan tan fuertes, volvamos a insistir con esta palabra, para la sensibilidad de un niño, ¿no?
4: Tal cual, es súper interesante la pregunta, y también fue un desafío para el equipo del cuerpo docente, como los hemos pensado también. Acá seguramente mi compañera, que es específica del nivel, podrá entrar en detalles, pero comentarles que por ahí esta búsqueda no tiene que ver con meternos de lleno con esos temas por ahí más sensibles, crueles, aberrantes que ocurrieron en la época, sino poder pensar junto con los niños y las niñas, iniciar en esta construcción acerca de lo que es la identidad, los que son los derechos humanos, poder pensar en la convivencia democrática, empezar a reflexionar sobre la mirada crítica, el pensamiento crítico. Digo, la búsqueda, digamos, va por ese sentido. Y desde ese lugar, pensando también en el marco general, que es la pedagogía de la memoria, buscar diferentes alternativas que sea como este puente para entrar a las salas de en estas primeras infancias, ¿no? Entonces se piensa en estas actividades más lúdicas, más recreativas, más creativas también, desde la literatura, desde la música, ¿no?, como un medio para este abordaje.
2: Javier Sandro Bastera lo saluda desde Ushuaia. La consulta es, ¿cómo se aborda en la institución el trabajo lúdico que tienen que hacer quienes están cursando el profesorado de educación inicial? Cada uno de los docentes, los grupos docentes, proponen ideas para tratar de transmitir este tipo de conceptos, por ahí un tanto inasibles, uno entiende, para chicos tan chiquitos, o hay una especie de, podríamos decir, como ya definición institucional respecto de cómo avanzar en estas cuestiones.
3: Para retomar un poquito la especificidad del nivel inicial, que nuestro nivel inicial aborda desde los 45 días a 5 años de edad, tal cual indica la Ley de Educación Nacional, nosotros trabajamos desde muy pequeños en el ámbito del jardín, trabajamos la oportunidad esto de poder elegir, de tener derechos, el derecho al nombre propio, el derecho a tener una familia, una casa. El abordaje es desde ese lugar, desde la independencia de poder elegir, aprender a atarme los cordones, ser más independiente, guardar mi campera, colgarla. Cuestiones que tienen que ver con los hábitos también que trabajamos en el ámbito del jardín. También el derecho a tener un nombre propio, por ejemplo, o al respetarnos cuando alguien quiere decir algo y tener que escuchar, son todos contenidos que abordamos a diario en el ámbito del jardín. Entonces, es una cuestión de poner en práctica estos contenidos que los trabajamos durante todo el año, en realidad. Sí, y que tienen que ver con todas las salitas. La progresividad de los contenidos se van abordando tanto desde el jardín maternal hasta el jardín de infantes y hasta que ya son egresaditos, digamos, del ámbito del nivel. Entonces, nuestras estudiantes como futuras docentes se preparan en esta práctica que tiene que ver con esta galería Luz, planificando, creando y pensando actividades que tienen que ver con estas cuestiones, estos contenidos en particular, ¿sí? Así que estamos en plena organización y bueno, también vamos a estar para la comunidad en general acá en Río Grande de 18 a 20 horas el viernes 29 también. Esto también lo quería decir para que la comunidad también pueda acercarse y acompañarnos.
1: Bien, Claudia, ¿cómo surge la idea de abordar este tema en particular? Y como decían aquí recién Adriana y Sandro, ¿no? Para chiquitos de la edad, del nivel inicial.
3: Sí, bueno, a través de propuestas lúdicas, de juegos que ellos puedan elegir, manipular, expresarse a través de la literatura infantil, a través de la expresión corporal, a través de nuestro cuerpo que también dice, habla, porque muchas cuestiones también tienen que ver con la adquisición del lenguaje, sobre todo en el jardín maternal, que todavía nuestros niños no tienen adquirido el lenguaje verbal, entonces se manifiestan a través de la expresión, del cuerpo. Entonces, darle oportunidades al niño para expresarse tiene que ver con estas cuestiones pedagógicas, didácticas que implementamos en el ámbito del jardín de infantes.
1: Claro. Y años anteriores usted decía que también se implementó esta galería Ludus. ¿También se abordaron este tipo de temáticas o cuáles fueron las temáticas que se eligieron?
3: No, fueron otras temáticas relacionadas con... A ver, ahora me está fallando la memoria, pero por ejemplo... Trabajamos luces y sombras, cuestiones relacionadas a Tierra del Fuego, a las características físicas bicontinentales de la provincia de Tierra del Fuego.
1: Claro.
3: Tuvimos como todos los años abordamos diferentes temáticas, ¿sí? Y esto hace que la galería también tome otra dimensión en función de poder crear, recrear diferentes situaciones reales, digamos, a través de las propuestas lúdicas que en las chicas de tercero y cuarto año.
1: Está bien.
3: Y también no quiero dejar de lado a los estudiantes de primero y de segundo año, no, porque las de primero se encargan de la escenografía, de poner, digamos, en contexto al IPES, que es un instituto de formación docente, y por ahí aquí funcionan otros profesorados de geografía, historia, lengua y literatura, certificación docente, y ponemos de manifiesto nuestro nivel aquí en el instituto en lo que tiene que ver con la decoración, y las alumnas de segundo año participan con obras de títeres, dramatizan obritas, para que cuando vengan a visitarnos los diferentes jardines puedan disfrutar de estas actividades.
1: Perfecto. Claudia Hidalgo y Javier Soto,
3: Javier.
1: Les agradecemos este contacto con Radio Nacional Ushuaia y Río Grande. Es muy amable en atendernos y en contarnos estas actividades que van a desarrollar.
3: Bueno, muchas gracias a ustedes por dejarnos socializar la propuesta. Y bueno, este año, como les dije, estamos ansiosos porque vamos a estar en la comunidad de Tolwyn, así que a prepararse esa localidad. Y bueno, ojalá a futuro estemos trabajando junto con el IPESPA, que nos queda pendiente, de Ushuaia, uh-huh, para estas propuestas, para poder compartir estas actividades, estas propuestas lúdicas que impactan directamente en nuestros pequeños de la ciudad.
1: Ojalá.
3: Así que muchas gracias a ustedes.
1: No, gracias por atendernos, muy amables. Bueno, hablábamos con Claudia Hidalgo, que es coordinadora del profesorado de nivel inicial del IPES y es docente del campo de la práctica y materias específicas, y el vicerrector Javier Soto, el profesor Javier Soto, que también nos contaban acerca de esta actividad que van a desarrollar aquí en Río Grande y en Tolhuin, y con la expectativa de poder llevarla también a Ushuaia en algún momento. Bueno, nos quedan 4 minutitos para llegar a las 11 de la mañana. Sandro Bachera, ya lo vamos dejando en libertad.
6: Chau, chau, adiós.
1: Que vaya a cambiar las cubiertas. No sé si todavía...
2: No, ya la cambié, la tengo.
6: Hombre,
2: mire, antes de la despedida, le paso un mensaje, porque me han dicho que usted es fanático, que es un virtuoso de la guitarra y del canto. Así que, para que participe de la Fiesta Nacional de la Noche Más Larga, puede inscribirse. Me dijeron que es un pichón de Van der Molle.
1: Bueno, sí, del canto rodado soy, soy fanático. Pero gracias por el dato, mire, si usted no me avisaba, se me pasaba por alto. Que tenga una buena jornada.
2: Igualmente, Bachera. Don Fernando.
1: Que pase muy bien, que disfrute de la nieve. Bueno, todo suyo la despedida, Claudia.
0: Bueno, hoy lo vamos a despedir a Bachera con un temita que de Ian Dury, que nacía en 1942. Actor, cantante de rock, además fue compositor y líder de la banda Ian Dury and the Bloodhead, y tuvo mucha fama en los años 70 durante la era punk y new wave. Bueno, estudió bellas artes, se graduó, comenzó a estudiar pintura, pero a los 28 años abandonó sus aspiraciones de triunfar, digamos, en la pintura, colgó los pinceles y formó su primera banda de rock and roll mientras trabajaba como profesor. Y se hizo muy popular en la televisión, empezó a ser llamado como actor, hasta que la pegó con un tema. El One Hit Wonder, se lo puede decir a Ian Dury, que es la canción Sexo, Droga y Rock and Roll. Y con esto despedimos Laura y a Sandro.

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1: 11 de la mañana en la República Argentina.
2: Funcionarios, gobernadores y legisladores se reúnen en una jornada convocada por el campo.
1: Hernán Mundo.
3: En el marco de la Jornada Nacional Agropecuaria que se lleva a cabo en la Bolsa de Cereales de Buenos Aires, la presidenta del Bloque de Senadores de la Libertad Avanza, Patricia Bullrich, sostuvo que el gobierno apuesta a consolidar que la agricultura y la ganadería sigan siendo ámbitos de los más dinámicos de la economía en nuestro país.
4: Bueno, el campo está pasando un buen momento. Nosotros apostamos a que el campo siga creciendo, que cada hectárea sea más productiva en sí misma. Y eso es tecnología, eso es semillas, eso es una cantidad de elementos, cría de ganado que se puso en la ley laboral.
2: En Bariloche y la región continúa la búsqueda de Analía.
1: Desde Radio Nacional en esa ciudad de Río Negro nos informa Urbano Flaviani.
5: De manera incesante prosigue la búsqueda de Analía Corte, la mujer desaparecida el pasado viernes en San Carlos de Bariloche. La última novedad fue el aporte de una cámara de seguridad de un colectivo de la línea 51, al que abordó en dirección al centro de la ciudad el pasado viernes 8 de mayo a las 11:18 horas. El operativo es coordinado por la policía de Río Negro e integra a más de 70 efectivos por turno y de diferentes organismos e instituciones, con constantes rastrillajes que hasta el momento no arrojaron resultados positivos.
2: La información del deporte ahora con Damián Zárate.
6: Tenis Master 1000 en Roma desde las 15:30. Por octavos de final en la cancha central estará jugando el argentino, el platense Thiago Tirante contra el séptimo preclasificado, el ruso Daniel Medvedev.
1: El estado del tránsito con Romina Wiener.
7: En la provincia de Buenos Aires continúa el corte total en la ruta nacional 228 entre Necochea y Tres Arroyos. Se debe a anegamientos tras las intensas lluvias. En el lugar hay habilitados desvíos hacia las rutas nacional 3 y ruta provincial 227. Transitar con precaución. Además, en la provincia de Chubut, en la ruta nacional 259, en diferentes sectores, se realizan tareas de mantenimiento, disminuir la velocidad. Sigue el movimiento constante en el puente Chaco Corrientes, ubicado en la ruta nacional 16.
2: Cielo despejado en la ciudad de Buenos Aires, temperatura 14 grados 8 décimas, humedad 58%.
1: Cielo despejado en el litoral del país, no superan lluvias para las próximas horas y la temperatura máxima no superará los 18 grados.
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1: Este año 2026 se jugará el Mundial de los Estados Unidos, México y Canadá. Será el Mundial con mayor participación de selecciones. 48 selecciones de todo el mundo estarán jugando la cita mundialista. Mientras que los mundiales con menos participantes fueron el Mundial de 1930 en Uruguay y 1950 en Brasil con 13 participantes. Cabe destacar que Argentina 1978 tuvo 16 selecciones disputadas en nuestro país.
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0: Arrancamos esta nueva horita de la mañana de Tierra del Fuego con Chao, saludando la italiana Laura Pausini, uno de los cortes más importantes que tuvo de su álbum Almas Paralelas de 2024, que volvió a cobrar fuerzas después del lanzamiento de su versión digital extendida. Datito de color para el videoclip de esta canción, que es de 2024, sorprendió a todos sus fanáticos con un cambio de look. Laura Pausini luciendo ahí una cabellera rubio platinado, y según ella, este cambio visual simbolizaba una transmutación, entrando a una nueva etapa de su vida después de cumplir 30 años de carrera.
1: Bueno, menos mal que hizo la aclaración que eran de carrera los 30 años.
0: Sí,
1: años iba a ser una transformación, le digo que...
0: No, aparte, ¿cuánto hace que la venimos escuchando a Laura Pausini?
1: Años. Sí, 30 años hace que la venimos escuchando, claro. Tiene razón, sacó bien la cuenta, negro. Bueno, ¿qué le vamos a hacer? Así estamos. Mire, se me fue Bachera, pero bueno, por ahí, si me va escuchando, ya le averigüé la preocupación que tenía con la página de la Estación Astronómica. Están teniendo algunos inconvenientes y por eso está caída la página momentáneamente.
0: Bien.
1: Así que, si nos va escuchando por ahí, para que se quede tranquilo. Así que, bueno, en cualquier momento, la van a tratar de volver a poner en funcionamiento, me están diciendo desde la Estación Astronómica, pero que bueno, han tenido algunos problemas y tuvieron que sacarla de funcionamiento para poder solucionar, y están complicados para solucionarlos además,
0: claro.
1: También.
0: Y sí, pasa. Se cae todo se cae. Pasa con las páginas a veces, dominios y todo eso.
1: Claro.
0: Hay problemas. No sé si estará escuchando, pero me avisó Bachera, sigue la campe y la llovizna, cuando salió, me puso así que...
1: Y bueno, que se meta bajo la carpa si está llovinando. Así no se moja tanto, claro.
0: Sí, exacto. Así que sigue cortada la calle San Martín y sigue lloviznando acá en Ushuaia, ya con datos de esta hora de 3 grados 2 décimas de temperatura, humedad 94%, viento del oeste a 38 kilómetros por hora, sensación térmica de casi 3 grados bajo cero.
1: Bueno, acá con datos de las 11 de la mañana, 2 grados la temperatura, cielo cubierto, no tenemos precipitaciones, por lo menos por ahora, en la ciudad de Río Grande, y 3 grados bajo cero de sensación térmica, con un poquito de viento del sector oeste a 19 kilómetros por hora, pero el cielo sigue cubierto, no tenemos sol todavía en la ciudad de Río Grande.
0: No, acá tampoco, olvídate, acá tampoco. Claro.
2: Bueno, si vamos a hablar de la temperatura, mejoramos posicionamiento. Estamos cuartos,
1: ya llegamos.
2: Y cuartos, pero desde abajo para arriba, digamos, ¿no?
1: O sea,
2: los más fríos.
1: Claro,
2: sí,
1: eso.
2: Santa Cruz, puntera en el lugar más frío es Calafate, con 0 grados a esta hora. Perito Moreno con 1 grado 8 décimas. Así como acá en Río Grande, y Ushuaia que sigue con 3 grados. Y seguía puntera, digamos, como la ciudad más cálida en la provincia de Córdoba, en la zona de la Escuela de Aviación Militar.
1: Ajá.
2: Diría yo que es mi barrio, porque yo
1: vivía... ¿En su barrio?
2: Claro.
1: ¿Hace calor en su barrio?
2: Sobre Ruta 20, a unas cuadras de la Escuela de Aviación Militar.
1: Mira.
2: Que están con 24 grados. ¿Te acordás que decíamos temprano que en esta temporada... el otoño es con 20 grados. En
1: claro,
2: Córdoba.
1: Exacto.
2: Bueno, 24 grados.
1: Pero disculpe mi ignorancia, desde la Escuela de Aviación Militar, o sea, su barrio natal, a Córdoba Capital, que es la que está en segundo lugar, ¿hay mucha distancia?
2: No, diría que...
1: No, porque hay 4 grados de diferencia, 24.4 contra 26.
2: Claro, pero ¿sabés qué? El tema es que Córdoba Capital es hacia abajo. Es en un pozo la ciudad. Entonces en esa zona hay como más humedad.
1: Ajá.
2: Pero bueno, no sé, la verdad que no es tan lejos.
1: Claro.
2: El colectivo, mira, colectivo parando, paradas, paradas, paradas, llegás en 20 minutos, 30. Ajá. O sea que no es tan lejos.
1: Claro, no, es relativamente cerca. Uh-huh. Está bien. No, me llamaba la atención porque digo, debe haber mucha distancia de un lugar a otro para que haya 4 grados de diferencia, ¿no? Claro. De donde está. Mirá, más caluroso.
2: Es, en Ruta 20 porque la conocemos así, ¿no? Como Ruta 20, hasta lo que es la rotonda del avión también.
1: Ah, mirá, allá también, avión, como acá.
2: Que es un ala, la rotonda del ala, porque es un ala de avión literal puesta ahí como monumento. Y ahí se toma Roque Sáenz Peña, se agarra la cañada y llegas al centro.
1: ¿Pero eso por vía navegable?
2: No.
1: Por dice la cañada.
2: La cañada, viste, que tiene toda esa estructura de piedra, claro, hecha por aquellos ingenieros y aquellos técnicos.
1: Eran ingenieros.
2: ¿Viste? Que no hay forma, crece el agua en la cañada y sin embargo la cañada sigue ahí en pie, sí, sosteniendo todo ese espacio.
1: Impoluta sigue ahí la cañada. Uh-huh. Qué bárbaro, qué estructura,
2: sí,
1: ¿no?
2: Sí, sí, qué tiempo.
1: Bueno, Córdoba tiene varias estructuras de hace muchos años, algunos diques incluso, uh-huh, que todavía...
2: El dique de la Viña, por ejemplo,
1: claro,
2: que es uno de los más altos en cuanto a almacenamiento de agua en la zona más alta a nivel del mar. Ajá. De Latinoamérica. Imagínate.
1: Claro.
2: Ese dique hace un mes más o menos, tuvo la posibilidad de abrir todas las compuertas, porque era tanta el agua que había acumulado que, claro, abrieron todas las compuertas para que pudiera bajar el nivel de la parte del dique, del embalse.
1: Sí, del embalse,
2: el,
1: claro,
2: embalse de agua. Uh-huh. Así que bueno, era una fiesta de velos de novia, viste que todos se llaman así,
1: sí.
2: Las salidas de agua,
1: claro,
2: el San Roque, bueno, el dique de la Viña, después creo que también embalse de Río Tercero, todos habían hecho eso.
1: Tuvieron que abrir compuertas.
2: Claro,
1: sí. Está bien. Mire, usted, Claudia, que es maestro mayor de obra, ¿no? ¿Usted,
0: sí,
1: Claudia?
0: Sí,
1: entendido.
0: No, nada que ver con la ingeniería civil.
1: Ah, bueno, pero tiene alguna noción de lo que son esas mega estructuras, ¿no?
0: Lejos.
2: Bueno, el dique de, como es Piedras Moras, es justamente de piedra. Es hecho a la vieja usanza, acomodando piedritas y distintos materiales sin el cemento propiamente de los diques más antiguos.
1: Claro.
2: El Piedras Moras, por ejemplo.
1: Claro.
2: Ahí también en la ciudad de Córdoba. Mm.
1: Sí, yo recuerdo que cuando tuve en la carrera la materia hidráulica, el trabajo era desde principio de año hasta el final del diseño de la presa del arroyo Ludueña, ahí en Rosario. Que el arroyo Ludueña usted la ve y es un chorrito de agua que pasa y usted dice, ¿y esto qué va a inundar esto? Nada.
2: Claro,
1: lo que pasa es que tiene una cuenca que tiene como 200 kilómetros cuadrados, o sea, todo el agua que cae, claro, va a parar al arroyito Ludueña. Claro, ya inundó 2 o 3 veces Rosario, porque cuando llueve mucho, toda esa agua va para la zona sur de Rosario. Así que bueno, uno pasa por el autopista Rosario-Córdoba y está hecha ahí la presa de Ludueña al costado. Y yo digo, no creo que hayan hecho la que yo diseñé. Siempre me quedó la duda. Pero bueno,
2: pero que sé,
1: claro, pero el vertedero parecido al que yo dibujé, así que qué sé yo, voy a saber uno cuál habrán hecho.
2: Mirá, si no hay un tropea metido ahí.
1: No, qué va a ver, si los tropea somos medio cascote. Bueno, por allí por Ushuaia, ¿qué novedades tiene, Claudia?
0: Mirá, antes que novedades, estaba leyendo una nota hace un rato sobre inteligencia artificial, viste que estuvimos hablando todos estos días,
1: sí,
0: la inteligencia artificial, la semana pasada, sí. ¿Sabés que una startup de San Francisco, de California, hizo un experimento con una inteligencia artificial en una gestión de cafeterías de Estocolmo, en Suecia, y salió peor de lo que se esperaba? Estaba basada en la IA de Gemini. La idea era que la IA operara como encargada de un bar.
1: Ajá.
0: ¿Pero qué pasó? La experiencia, bueno, demostró que al menos por ahora para eso la IA no está a la altura. El objetivo era utilizar IA agéntica, un sistema automatizado capaz de tomar decisiones por cuenta propia. Bueno, la cosa es que bautizaron a la IA como Mona. y el trabajo consistía en gestionar un bar que estaba ubicado en la capital sueca, especializado en venta de café y sándwiches. La tarea era similar, digamos, a la de un encargado, ¿no?, de este bar.
1: Claro.
0: Y de esta manera la IA iba indicando a los empleados qué hacer cada día, ¿no?, a través de mensajes en una plataforma de comunicación interna que había. Además se encargaba de la compra, de suministros y todo eso, de administrar el lugar, básicamente. Bueno, el resultado del trabajo mostró que Mona era ineficaz para ese trabajo. El local contaba con un presupuesto de aproximadamente $21,000 para varios meses. La IA se lo patinó en pocas semanas. ¿Qué hizo con la plata Mona? Bueno, según el reporte de este estudio, encargó, por ejemplo, una cantidad innecesaria de servilletas y guantes de goma. 6,000 servilletas y 3,000 guantes de goma respectivamente. Bueno, además le daba mucha importancia, por ejemplo, a los tomates, a pesar de que ningún plato o muy pocos tenían ese ingrediente, pero ocurrió algo que fue como imperdonable para este experimento, es que se olvidó de encargar suministros fundamentales como, por ejemplo, el pan, ¿no? Ajá, es un bar de claro. Café y sándwiches. La tipa se olvidó de encargar el pan, así que obligó a los cocineros a retirar los sándwiches del menú. Y bueno, la ineficiencia que, o ineficacia mejor dicho, que demostró Mona, pone en duda la capacidad actual, ¿no?, de los modelos agénticos para resolver sobre todo problemas logísticos complejos en tiempo real, ¿no? Digo por ahora porque todos estos experimentos se van haciendo y probando, ¿viste cómo es? Prueba-error, como para ver hasta el momento en que se puede hacer. Pero bueno, por ahora, agentes de IA no están capacitados para administrar al menos un café.
1: Claro, es lo que hablábamos la semana pasada, ¿no?, que decíamos que la IA es muy eficiente para algunas cosas, pero cuando se trata ya de meterse en el campo propiamente dicho del ser humano,
0: claro,
1: de los sentimientos, de las acciones, del razonamiento, ahí es cuando empiezan a aparecer fallas, ¿no?, de realmente.
0: Esto, si te pones a pensar, es logística, o sea, si vos le pones bien los datos, tendría que haber funcionado. Porque es algo logístico, no es tanto como algo que implique mucho sentimiento humano. Así que imagínate, si esto que era logístico no funcionó, no sí, quiero ser mala, ¿no?
1: Pusieron mal los datos, se ve que, claro.
0: Sí, para mí lo cargaron a propósito los trabajadores para que no funcione.
2: La propuesta que tenía la semana pasada, durante el fin de semana, recuerdan que el Politécnico Tierra del Fuego tenía la propuesta de esta charla con el doctor...
1: Claro,
2: bueno, esa nota que hicieron, justamente estuve en la conferencia que dio de forma virtual, así que estuve cómodamente en mi casa.
1: Está bien, escuchando, en pantufla y escuchando,
2: escuchando la charla que él proponía. Y bueno, recuerdo que es un investigador del CONICET, también es director de la IA aplicada en la UBA, o sea que sabe un montón.
1: Claro.
2: ¿No? Y bueno, algo que nos dejó claro y que tuvimos, que nos hizo reflexionar en relación a esto que mismo está diciendo Claudia, que la IA, más allá de recibir la información de esta información que es una persona humana la que le va a cargar todos estos datos, no puede ver. La IA no ve. Entonces, ¿qué pasa? Vos cargas los datos, pero es como alguien que está evaluando todo a ciegas.
1: Ajá.
2: Entonces seguramente no vio el menú,
1: claro,
2: como dijo Claudia recién, no, en el menú había sándwich y
1: no cargó pan.
2: No cargó pan.
1: Claro.
2: Bueno, no solamente no ve, sino que tampoco tiene el poder de agencia, que es esta posibilidad de agencia que tenemos los seres humanos de diferenciar y discernir o elegir, ¿no? Esta posibilidad de elegir, de decir, bueno, de tal panadería, no importa el precio, pero sí, yo digo, ahí este pan me parece más atractivo. La IA no puede ver.
1: Claro.
2: ¿Cuál pan, por ejemplo, podría ser más atractivo? ¿O qué hamburguesa, cuando está cocida, se presenta más linda, ¿no? Porque claro, otras se hacen más chiquitas, no es tan atractiva al comensal. Pero bueno, estuvo muy buena la charla. No falta mucho para que esto suceda, para que pueda reemplazar.
1: Claro.
2: Y él dijo incluso, esta charla, mientras él está dándola y mientras nosotros vamos entendiendo e incorporando los nuevos conceptos, ya está siendo caduco. Ajá. Porque viene aceleradísimo el paso a paso que se va dando en el estudio de la IA. Así que bueno, si bien hoy esta IA seguramente se equivocó, se confundió en cuanto a cómo organizar un restaurante o una cafetería, bueno, no falta mucho para que esto sí suceda.
1: Claro, yo creo que también esto va evolucionando en función de las carencias que se van descubriendo, ¿no? Es decir, como esto que vos decías, no ve. Por ahora no ve, a lo mejor, qué sé yo, dentro de un tiempo ve, ¿no? Empieza a ver.
0: ¿Te acordás que cuando yo le pregunté a mi IA sobre el tema después de la charla que habíamos tenido, ¿no? ¿Qué opinaba ella sobre eso? Ella me puso un ejemplo que era como que le pedían hacer un poema, un relato sobre el color rojo a alguien que no ve o ve en blanco y negro. Justamente me ponía eso. Claro. Que todos los datos que podían llegar a ser sobre un relato, qué sé yo, era basado en las cosas que uno le va incorporando, no porque lo pueda presentir, lo pueda ver. Me lo explicó, ¿te acordás? Estuvo clarísima en el acertadísima.
2: Claro, otro tema que también replanteó el director, el profesor, el doctor en IA, era que para quienes, por ejemplo, les guste investigar en este tema, era, vos podés investigar un montón en el tema. Ahora, si vos cargas la IA y después te acostás a dormir, por ejemplo, seguramente la IA va a hacer lo que quiera o lo que pueda con lo que vos cargaste. Y si no tiene la supervisión humana, y si no tiene la re-guía, digamos, si en todo caso se equivoca y vos podés ir llevándola hacia los sectores que a vos te interesan, seguramente la IA nos va a superar o se va a equivocar de lado a lado.
0: Claro, pues va a hacer lo que pueda con lo que tiene.
2: Con lo que tiene, pero también podría ser que haga algo tan correctamente que mientras vos dormías, después no lo entiendas.
1: Ah, mira.
2: ¿No? Te supera.
1: O sea, lo que te quiere decir que no tenés que dormir.
0: No te vayas a dormir. Y porque la...
2: No te duermes.
0: Esa es la diferencia con el humano. La IA no te descansa, ¿viste?
2: Claro. Y aparte, sí, no te descansa, pero te va a descansar.
0: Sí.
2: Te fuiste a dormir y te olvidaste. O si no, te seguís formando. Entonces, ahí volvemos a lo mismo. Siempre hablando desde la formación, el compromiso y sobre todo el estar activo, atento a todo lo que va pasando.
1: O sea, como los chicos, no la podés dejar sola.
2: No.
1: una cosa así, ¿viste?
0: No te podés dormir, sí, porque el pibe, ¿viste? Hace desastre si te vas a acostar.
1: Claro, ¿viste? Cuando tenés chicos, cuando hay tres segundos de silencio, ya pues, ponete en estado de alerta y movilización, porque pasó algo. Claro. Acá, el único que la hizo laburar a la IA fue Poli, que te acordás que le hizo hacer un tango. ¿Te acordás?
0: Claro.
1: ¿La IA la había hecho hacer?
0: Mi Buenos Aires querido, que sería hoy, digamos, en los días.
1: Pero con un lenguaje actual.
0: En nuestros días.
1: En nuestros días.
0: Sí.
1: Así que bueno, el único que la hizo laburar en serio fue Poli hasta ahora, a la IA. Pero bueno, todos sabemos las virtudes y las habilidades de Poli, así que no.
0: Claro.
1: No esperábamos menos de Poli.
0: Él tampoco descansa, ¿eh?
1: No, no.
0: Es un alma inquieta.
1: Sí, se lo nota siempre la cara de cansado que tiene pobre Poli. Bueno, es un momento, Claudia, de 11:29 minutos.
0: Bueno, nacía en 1928, el 12 de mayo de 1928, Bart Bacharach. Cuando hablamos de Bart Bacharach, un compositor estadounidense, pianista, productor musical, bueno, nació en Kansas City y junto a su socio, el letrista Hal David, creó una fábrica de éxitos que dominaron las radios, sobre todo de la década del 60, 70. Canciones como el que estamos escuchando. Este es el tema Arturo, ¿no? Christopher Cross, claro, de la película Arthur de 1981, que bueno, por este tema ganó un Oscar a Mejor Canción Original. Cientos de sus canciones fueron populares en las listas de éxitos entre 1950 y 1980. Luego también, porque han vuelto a grabarlas más de 1000 artistas desde entonces, y hasta la fecha sus canciones consiguieron 122 hits en los top 40. Es autor de muchos temas para cine, sobre todo distintos artistas, entre ellos Dionne Warwick, Tom Jones, han grabado sus canciones. Y como decía, junto a David Hall, su letrista, fue incluido, por ejemplo, en la revista Rolling Stones, en la lista, de los 100 compositores más grandes de todos los tiempos. Y vamos a escuchar una de sus canciones. Se fue Bacharach en 2023, pero bueno, su legado sigue vivo en cada acorde, ¿no? Que nos invita por ahí a cerrar los ojos, escuchar como esta canción de Carpenters. Y entre, imagínate la cantidad de temas y éxitos que tiene, nos costó muchísimo elegir uno, pero elegimos. El año 1965, Tom Jones interpretaba una canción de Bacharach que era What New Pussycat. What's new, pussycat?

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1: Se pondrá en marcha el operativo invierno 2026 en la provincia de Tierra del Fuego a partir del 15 de mayo, con el objetivo de reforzar la seguridad vial y sostener la conectividad en todo el territorio. La iniciativa busca prevenir riesgos durante la temporada invernal, promoviendo medidas como el uso obligatorio de cubiertas de invierno y la preparación anticipada ante condiciones climáticas adversas. En ese marco, se desarrollan capacitaciones para el personal afectado al operativo y se prevé la realización de una reunión del Comité de Emergencia para coordinar protocolos y recursos entre los distintos organismos intervinientes. El despliegue contará con la participación de fuerzas de seguridad, equipos de salud, organismos viales y cuerpos de emergencia, mientras que desde el gobierno provincial se solicita a la comunidad informarse por canales oficiales y respetar las normas vigentes para una circulación segura.
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4: ¿Sabías que en Jujuy el carnaval no solo se festeja, también se entierra? 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Una semana antes, el diablo se vuelve a enterrar para que descanse hasta el año que viene. Una tradición ancestral que mezcla lo indígena, lo criollo y mucha fiesta.
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Qué temazo, ¿eh? Estábamos escuchando a La Masa, pero esta versión de Abel Pintos y Nahuel Penisi y Mex Urtiz Berea, una de las interpretaciones de lo que es el proyecto FA, de estas tertulias de Mex Urtiz Berea, que, mira, empecé a hilar cosas y si me dejan volar un poquitito, esta canción es, o fue la música principal.

0: de una película argentina que fue Darse Cuenta, de allá a mediados de la década del 80, protagonizada, bueno, dirigida por Alejandro Doria, protagonizada por China Zorrilla, Dora Baretto, estaban Luis Brandoni, y creo que fue el debut cinematográfico de Darío Grandinetti. Y digo, si me dejaban volar un poco, porque se trata de un joven, Darío Grandinetti, que sufre un accidente de auto, sí, y es trasladado a un hospital público, al Hospital Muniz. Sí. Y hoy es el día de la enfermería, de los enfermeros y las enfermeras. Claro. Y viste, cuando una cosa te lleva a la otra, la cabeza que empieza a volar, así que de paso podemos saludar, ¿no?, a todos los enfermeros y las enfermeras de nuestros hospitales.
1: Bueno.
2: Así es.
1: A esta hora de la mañana vamos a hablar de algo que creo que ayer lo mencionábamos en el arranque de la semana, porque se han establecido nuevas pautas para la utilización de la aplicación del estacionamiento medido aquí en Río Grande, y estamos en comunicación con el subsecretario de Servicios y Seguridad Ciudadana, Javier Calizaya. ¿Qué tal, Javier? ¿Cómo le va? Buen día. Claudia Nigro en Ushuaia, Adriana Cabrera y Fernando Tropé aquí en Río Grande. Bienvenido a Radio Nacional.
3: Buen día, ¿cómo le va? Buen día a todos a Ushuaia y Río Grande, ¿cómo están?
1: Bien, muy bien. Bueno, para que nos comente acerca de estos cambios que se proponen para la aplicación del estacionamiento medido y que comienzan a tener vigencia plena a partir del próximo mes.
3: Sí, es así, efectivamente estábamos dando a conocer y solicitando a los vecinos, vecinas, a los usuarios del sistema de estacionamiento medido para que realicen la actualización de su cuenta, usuario. Uh-huh. Puntualmente, esto surge por un requerimiento de la Universidad Nacional de La Plata, quienes son los que nos proveen el sistema y la aplicación para ser usado en el municipio de Río Grande, y que necesita de una actualización en la cual va a haber una migración del total de cuentas que hoy están siendo activas a una nueva generación de número de usuarios con la vinculación de teléfono celular.
1: Claro.
3: Eso, ese puntualmente de donde surge la necesidad del cambio, que tiene que ver con una actualización de la aplicación y que tiene que ver con una migración masiva que va a haber de las actuales cuentas a nuevas cuentas vinculadas ya no a un usuario alfanumérico ni al correo electrónico, sino a un teléfono celular.
1: Claro.
3: Puntualmente es eso, y estamos dando a conocer para que la gente pueda aprovechar y que lo pueda hacer con tiempo antes del 1 de junio, que es la fecha clave.
1: Uh-huh. Javier, estos cambios tienen la finalidad de darle mayor seguridad, mayor agilidad. ¿Cuál es el motivo de los cambios?
3: Es así, en principio es brindar mayor facilidad, porque con la actualización de la app queremos verle avanzar en otro tipo de herramientas como la transferencia de créditos, ¿no? Muchas veces el problema o el reclamo que tenemos de los vecinos es que son muy limitadas los mecanismos o las líneas por las cuales pueden cargar crédito, o con comercio adherido o con tarjeta de débito y de crédito. Y queremos incorporar la posibilidad de que se puedan hacer por billeteras virtuales con transferencia, por ejemplo.
1: Ah, claro.
3: Ese tipo de actualizaciones necesita que modifiquemos, que nos sumemos a esta nueva actualización que propone la universidad, y que ya no va a estar vinculada como antes lo hacía con usuarios alfanuméricos como uno lo tiene. Por ejemplo, el mío era, creo que, Calizaya Fernando.
1: Ajá.
3: Ese va a dejar de estar y va a estar vinculado no al correo, no a esa clave alfanumérica, sino al número de celular. Mm. Esto porque hemos tenido muchísimos reclamos también de que hay gente que se olvida las claves, cambia de correo electrónico. Sucede en muchos casos, por ejemplo, en la generación de nuevos usuarios, porque justamente uno pierde algunos datos, los cuales se olvida. Hoy el mundo de las cuentas, de las claves de la app, hace que tengamos que reforzar la memoria en la cuestión de las claves, y la verdad que vincularlo al teléfono celular es más fácil en la migración de datos y de claves de seguridad.
1: Claro.
3: En este sentido, en esta etapa es un cambio de los usuarios. Ajá. Va a haber una migración masiva. Para graficarlo, es como un apagón de todas las cuentas actuales, y esa migración necesaria es en necesidad de los usuarios, es que lo puedan hacer antes del 1 de junio, para que se puedan transferir el saldo, el crédito que tienen hoy en las cuentas, que se va a poder hacer fácilmente, pero hay estos 20 días para poder hacerlo, con la posibilidad primero de cerrar sesión en la cuenta actual, generar una cuenta nueva y transferir el crédito actualmente en la cuenta que están usando.
0: Claro. Javier, sí, para los que no somos de Río Grande, que no tenemos el usuario y todo eso, y vamos de visita, ¿no?, a la ciudad, ¿cómo tenemos que hacer?
3: Bueno, hay comercios adheridos, los cuales los pueden vender por hora, las horas que se va a estacionar, están claramente identificados en la ciudad, se pueden acercar y cargan crédito, compran hora. En eso no hay ningún problema en los comercios que están adheridos y que están identificados para vender hora a los vecinos que están de paso por la ciudad.
0: Ah, o sea, no necesitamos tener un usuario, una clave y todo.
3: No hace falta. Perfecto. No hace falta. Esa compra de hora previa se hace con la patente y con eso ya se habilita el sistema.
1: Claro. De todas maneras, una persona que no es de Río Grande, si quiere bajar la aplicación, lo puede hacer también.
3: Lo puede hacer con el lector, es sumamente fácil y se genera el usuario de la misma manera que lo estamos comentando y carga crédito en esta instancia o por comercio adheridos o con tarjeta de débito o de crédito.
1: Ah, claro.
3: Después de la modificación de la actualización de la app, vamos a poder avanzar con la posibilidad de billeteras virtuales, como funciona la mayoría de las aplicaciones. No sé si viste la de YPF, que ahora también tiene para transferir por billeteras y también transferir crédito.
1: Claro.
3: La verdad es que nuestra app también ha quedado, como ha sido una de las primeras que se ha firmado en el país, ha quedado un poquito vetusta, ¿no? Un poquito vieja. Uh-huh. Y en este sentido, avanzar en nuevas herramientas requiere que hagamos este tipo de migración de usuarios.
1: Claro.
2: Bueno, y en esto de los de lo vetusto, Javier, contanos, ¿va a haber cambios en los valores?
3: Mira, por el momento se ha decidido mantener los valores del 2025, que son 100 pesos la hora, uh-huh. La hora de estacionamiento medido, por una jornada de 7 horas que dura el sistema, que es de 9 a 16 horas, tiene alrededor de un valor de 700 pesos todo el día. Uh-huh. Se mantiene ese valor y hay una decisión del intendente de acompañarlo, en tanto también avancemos en una discusión sobre el sistema en general, ¿no? Porque hubieron también consulta por parte de los concejales en la discusión del presupuesto el año pasado sobre el tema tarifa, sobre el tema zona. Nosotros tenemos que entender el espíritu porque fue creado el sistema, ¿no? Que tiene que ver con controlar y ordenar la circulación vehicular, ordenar el tránsito, tener lugares disponibles para estacionar más en lugares donde hay gran tráfico vehicular, como es el microcentro de la ciudad, que es la zona bancaria, que es la zona comercial. Pero también en esta etapa surgen otras zonas quizá que hay que poder atender alrededor de los principales colegios del centro, por ejemplo.
1: Claro.
3: Es una problemática la cuestión del parque automotor cuando no tenemos lugares para estacionar y cuando necesitamos hacer un trámite, ¿no? Claro. Muchas veces también favorece a la cuestión del comercio local tener esa rotación necesaria en el espacio público, porque la verdad es que también se mejoran las ventas.
1: Claro.
3: Tanto para la gestión particular como para la cuestión comercial es necesario que lo podamos mejorar, y en eso seguramente en la discusión que se tiene que dar del sistema de estacionamiento medido tendremos que discutir si mantenemos la app, qué otras herramientas facilitan la gestión para el vecino para que pueda adherirse al sistema. También la posibilidad de ampliar zonas o no, o si las zonas que están siendo controladas por el sistema están bien. Pero hay una cuestión pendiente, barrio mutual, por ejemplo, de poder ampliarlo. La ordenanza actual lo disponía, pero se viene postergando por una cuestión también particular de que no tiene la misma situación que la zona céntrica.
1: Claro.
3: ¿No?
1: Bueno, acá en el centro,
3: comercial.
1: Convengamos que acá en el centro hay una zona que en su momento se aprobó para que se amplíe, y esa zona todavía no tiene estacionamiento medido. Es más, hay algunos lugares donde hay carteles que indican el estacionamiento medido, pero donde no se cobra el estacionamiento medido, por ejemplo.
3: Sí, en su momento fueron zonas que fueron suspendidas también por ordenanza, ¿no? su momento el cuerpo de concejales de ese momento habían dispuesto la suspensión hasta tanto podamos evaluar cómo funcionaba el sistema. Me parece que estamos ya también a tiempo de poder discutir y poder analizar también el tema de tanto de la aplicación, las zonas, como la tarifa, ¿no? Porque la tarifa que tenemos en Río Grande es una de las más bajas en el país, 100 pesos la hora. Es el valor de la tarifa. Y en el caso de incumplimiento, multas o infracciones por no adherirse al sistema o no dar de alta al sistema, la multa, por ejemplo, si la pagan en 48 horas, es de 1.400 pesos. O sea, son montos que a la situación de cómo han ido evolucionando los precios, la verdad que en algunos casos son insignificantes.
1: Lo que se tendría que implementar, Calizaya, es algún sistema, ya que mencionó la aplicación de una marca de combustible. Vio que usted cuando carga va sumando puntos. Entonces, para quienes lo usamos todos los días, tendríamos que sumar puntos. De última, que yo, cada tantos puntos te damos un pollo de la marca RGA, por ejemplo, ¿no? Porque claro, no nos van a dar un litro de aceite, ustedes no nos van a dar. Pero, ¿qué sé yo? No sé, es una bandeja de tomate.
0: O una horita de estacionamiento.
1: Claro, extra. Una horita de estacionamiento extra, algo así, como para incentivar más al usuario también, le digo, qué sé yo.
3: Sí, todas esas cosas se pueden pensar y la verdad que son buenas, son positivas, digo, hay cuestiones, porque uno trata de promover la responsabilidad ciudadana y de la mano tiene que ir también la posibilidad de acompañar esa buena acción del vecino cumplidor al vecino responsable.
1: Claro.
3: Porque en definitiva estamos hablando de ordenamiento, ¿no? ¿De cuál es la contracara del ordenamiento? El caos. Claro. Y la verdad es que lo que tratamos de promover es eso, la responsabilidad de los vecinos y después, bueno, este sistema... para llevar claridad, tienen como objetivo el ordenamiento del tránsito y tener lugares libres al momento de poder hacer trámites y compras en determinadas zonas. No tiene que ver con la recaudación en sí, pero sí es cierto que con los valores como han quedado desactualizados, a la gente le da muchas veces lo mismo adherir o dar de alto o no el sistema. Porque la multa también es insignificante, son 1.400 pesos. Y el abono mensual, por ejemplo, para estacionarse todo el mes está en 7.000 pesos. Que es como el 50% de lo que hubiese costado estacionarse todo el mes en el horario del sistema. Son valores que hoy por hoy, y teniendo en cuenta cómo están el precio de las distintas cosas, de los distintos bienes, quedaron muy bajos. Entonces, en su momento habrá que rediscutir. Y de suma, en el mismo sentido, se tendrá que abordar también la cuestión de la progresividad, porque hoy tenemos una tarifa plena, que es la misma, indistintamente de la cantidad de horas que te estaciones. Habría que pensar si no se hace más progresiva cuanto más tiempo estacionado, o habría que evaluar también la posibilidad de ampliación de zonas o de incorporar otras zonas que hoy no están siendo integradas al sistema.
1: Así es. Bueno, Javier, entonces la recomendación es cambiar al sistema nuevo para no tener inconveniente, porque a partir del 1 de junio, quienes todavía conserven la cuenta vieja no van a poder ingresar al sistema, ¿no? Así que la recomendación es
3: Bien. Exactamente. Y en la conveniencia, para que puedan referirse al saldo.
1: Está
3: hoy,
1: bien.
3: Hoy lo pueden hacer, su crédito lo pueden hacer sin ningún tope. A cualquier cuenta nueva de usuario que se haya creado lo pueden transferir, puede ser del mismo titular o de una tercera persona, en eso no hay problema, pero que lo puedan hacer en estos días para no perder ese crédito que tienen como saldo en la cuenta actual.
1: Perfecto. Le agradecemos mucho este contacto con Radio Nacional, Javier, ha sido muy amable en atendernos.
3: Muchas gracias a ustedes, un saludo a todos y todas.
1: Gracias, hasta luego. Bueno, hablábamos con Javier Calizaya, que es subsecretario de Servicios y Seguridad Ciudadana, sobre los cambios en la aplicación del estacionamiento medido aquí en la ciudad de Río Grande.
0: Qué lindo que es ser el primer mundo.
1: Claro. Bueno. No tiene más que mudarse 200 kilómetros, Poli, y pasa a vivir en el primer mundo. ¿Qué quiere que le diga? Después tengo un temita allí después, porque ahora lo tenemos que despedir a Poli, que el tipo vio que
0: y
1: se
0: voló.
1: Merece. Lo tenemos, claro, que tenemos que despejar la pista, hoy tenemos pista nevada para que vuele, así que tenemos que darle la bienvenida a Lucho. Pero después tengo un temita acá que surgió en una en un grupo ahí de Ushuaia, que tiene que ver con los costos que se están cobrando a esta hora para cambiar las cubiertas.
0: No,
1: hay muchas quejas. Hay muchas quejas, así que después le comento.
0: Bueno,
1: así que bueno, despídalo a Poli, como él se merece.
0: Lo vamos a despedir con Stevie Winwood, un genio de la década del 80, aunque empezó jovencito, y en los 70, por ahí, está cumpliendo 78 años Don Winwood, una carrera muy exitosa, ha formado varios grupos, Traffic, Blind Fight, bueno, colaborado asimismo con su teclado en muchísimos álbumes cruciales en lo que es la historia del pop. Pero hoy nos vamos a despedir con su gran éxito de la década del 80, año 1986, el

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5: 12 del mediodía en la República Argentina.
6: Diego Santilli destacó la cantidad de leches que impulsó el gobierno.
5: Hernán Mundo.
7: El ministro del Interior, Diego Santilli, sostuvo que este gobierno, el que conduce Javier Milei, fue el que logró finalmente lograr sancionar la modernización laboral y lo comparó con lo sucedido en gestiones anteriores.
8: Si no hubiera sido por los señores, la señora y los diputados y senadores que están hoy aquí, no hubiera sido posible, porque requirieron leyes que no pudieron ser sancionadas. Una noche me gustó decirle, después de la modernización laboral, ni el más macho de los peronistas pudo, ni el más gorila de otro partido pudo, ni nosotros pudimos cuando nos tocó en una época, y este gobierno pudo hacer una modernización laboral, gracias a los que están hoy aquí.
6: Aumentos para jubilados, docentes y universitarios.
5: Las subas, que oscilarán entre 9,86 y 6,85%, se definieron para junio, julio y agosto.
6: Los incrementos se explican porque esos haberes tienen una movilidad trimestral propia que se calcula por la variación de los sueldos de los profesores activos con aportes de la ANSES.
5: La información del deporte con Damián Zárate.
9: Básquet, NBA, hoy se juega desde las 21 el quinto punto de la semifinal de conferencia entre San Antonio Spurs y Minnesota, recordando que la serie está 2-2.
6: El cielo se encuentra despejado en la ciudad de Buenos Aires, temperatura 18 grados 4 décimas, humedad 50%.
5: Cielo despejado en el centro del país, donde la temperatura máxima llegará a los 23 grados.
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0: La portuaria, amor artificial, uno de los cortes principales de La vida en la tierra, que es el primer disco de estudio de La portuaria en más de 15 años, ¿eh? Un álbum recientemente lanzado el mes pasado. La canción cuenta con videoclip donde aparecen actores como Leonardo Sbaraglia, por ejemplo. Así que bueno, extrañábamos, ¿no?, a La portuaria, y por suerte sacó nuevo disco.
1: Bueno, la hora 12:09 minutos. Perdón, contarles que desde Protección Civil se está advirtiendo que se solicita circular con extrema precaución debido a la presencia de nieve compacta sobre la calzada en distintos sectores de la Ruta Nacional 3. Los tramos más afectados son Estancia María Cristina, Tolwyn, nieve compacta, Tolwyn, Lago Escondido, sectores con nieve compacta, y Lago Escondido, Ushuaia, calzada con nieve compacta y nieve suelta. Además, hay máquinas viales que están trabajando en el despeje de la ruta, y por otra parte también se informa acerca de algunos camiones que fundamentalmente en el sector del Paso Garibaldi han quedado o cruzados en la ruta, o otros que han tenido algún otro problema con las cadenas, con lo cual han tenido que ser remolcados por máquinas viales y la calzada se encuentra obstruido en un 50%. Así que muchísima precaución al transitar por ese sector de la Ruta Nacional 3, porque bueno, hay máquinas trabajando, camiones que han quedado varados, personal de la Secretaría de Transporte y de Protección Civil que también está advirtiendo a los conductores, y autos que están quedando estacionados al costado de la ruta para poder permitir las maniobras de las máquinas viales de sacar de alguna posición incómoda a algunos camiones. Así que muchísima precaución desde Tolwyn hacia el sur, podríamos decir, prácticamente todo ese tramo, ¿no?
2: Así es. Bueno, una de las características que tienen estas situaciones en las cuales tenés que quedarte al costado del camino estacionado es que si estás en marcha y te quedás detenido, empezás a hacer pocito con la rueda, porque el vehículo está caliente y empieza a derretirse ese espacio, así que también se vuelve peligroso estar estacionado, así que hay que estar como moviéndose un poquito para un lado, un poquito para el otro, para no hacer ese pocito, porque al momento de que quieras salir, patinás en el mismo lugar, ¿viste? Porque se derrite la nieve, se derrite el hielo. Y
1: que queda enterrado.
2: Claro, no. Todo es una hazaña poder lograr salir de ese lugar. Así que bueno, presten atención y estén atentos a las órdenes que, o a las indicaciones, mejor dicho, que den la gente de seguridad vial, ¿no?
1: Así es. Bueno, antes de las noticias, le comentaba que a través de algunos grupos de WhatsApp, de allí de Ushuaia, se están quejando acerca de los precios que están cobrando algunas gomerías para realizar el cambio de cubiertas, es decir, colocar las cubiertas de invierno. Bueno, acá en un grupo dice, están cobrando 20.000 pesos por cubierta, y dice que el precio normal es entre 7 y 10.000 pesos, ¿no? Más o menos, es la tarifa normal. Así que bueno, algunos se quejan porque dice se abusan por la urgencia o por la necesidad de la gente de tener que cambiar las cubiertas para poder transitar, y bueno, advierten acerca de algunos lugares que están cobrando esa tarifa.
0: Mira, hace poco Poli fue a cambiar una cubierta antes de que empiece la fiebre de cambiar, ¿no? Tuvo que cambiar una cubierta y cobraron 17.000 pesos. Ajá. Y ahora están por relevamientos que hice, yo todavía no las cambié, ahora me tengo que poner en campaña cuando salga acá, pero me dicen que entre 18 y 22 seguro. Ajá. Pero encima ya hoy por hoy no es cuestión de elegir, porque hay fila en todas partes, viste, donde hay menos te metes y uno termina, es que ese es el tema, uno por ahí termina pagando de más. O porque si no, en los lugares generalmente más baratos es donde más filas hay. Recién hablábamos con Lucho, me decía, me hizo un mapa de por donde vino él, las que pasó, que estaban llenas, me decía, cola de 2 cuadras, en la otra hay cola de 1.5 cuadras. Así que bueno, hay que ver. Pero sí, el precio hoy por hoy está entre, sí, 20, 22, por ahí.
1: Bien, ahí le pasé un flyer que pasaron en el grupo.
0: Sí.
1: El tipo este dice que cobra 10.000, no sé.
0: ¿Qué?
1: Es lo que pasaron en el grupo, no sé.
0: ¿10.000 por cubierta?
1: Sí, bueno, pero usted no me dijo que a Poli le cobraron 17.000 por una solamente.
0: Sí.
1: Así que, y bueno, deben cobrar 17.000 por cubierta. Claro, es por cubierta ese valor.
0: Sí, sí, por eso, pero vos me dijiste 10.000 recién.
1: Claro, porque le parece caro.
0: Como poco,
1: eso.
0: Claro, re barato, a eso voy.
1: Ah, no, pensé que, bueno, no sé, es lo que dicen acá en este grupo. Claro. Pasaron este flyer, ahí tiene el número de teléfono, todo. Mira. Dice, este hombre está cobrando 10.000, puso alguien, así que bueno, yo les paso el dato.
0: Veremos.
1: Así como el otro día le pasé de la Suprema de Pollo, hoy le paso de las cubiertas. Mientras me vaya enterando de cosas, le voy pasando, negro, no sea el problema.
0: Viste que hoy nos tenemos que dar una mano entre todos, te enterás, sí, claro, dónde hay una oferta, dónde está el queso más barato, dónde está el 20%, claro, de descuento. Y sí, claro, hay que hacer así, porque si no...
1: Sí, ¿viste lo que... vi también una oferta en Ushuaia, maple de huevo, 6.500, ¿no? Me parecieron, sí, caros.
0: No.
2: Vamos a Ushuaia a buscar,
1: claro,
2: huevos.
1: Claro.
0: No, está, es fluctuante, ¿viste? Porque, pero sí, hay algunos lugares tenés que buscar, pues si no, está de 6.800 para arriba. Pero claro, sí, 6.500, pasame el dato a mí también.
1: Bueno, ahora lo busco.
0: Les mando
1: y se lo
0: huevos.
1: ahora se lo busco el flyer y se lo paso, negro. No se haga problema.
0: Viste que estaba la nota, ahora no la encuentro, pero ¿cuánto sale? 900 y pico de 1.000 pesos llenar un changuito acá en la Patagonia, para una familia tipo. Estaba el informe, hoy lo hablamos tempranito con Sandro. Ahora obviamente no encuentro el precio exacto, pero estaba arriba de los 900.000 pesos. Tierra, wow, del Fuego estaba segunda en el ranking del chango, este chango federal que se hace, viste, que hace el relevamiento de los mismos productos en toda la Argentina, se hace el comparativo, digamos, de los mismos productos. Entonces por eso, claro, se llama el chango federal. Y sí, estábamos creo que atrás de Chubut. En segundo lugar estaba Tierra, claro, del Fuego. Sí, mira, acá lo encontré. Tierra del Fuego registró un aumento de 35,6%, ubicándose entre las provincias con mayores incrementos del país, junto a Chubut, el 34,9%. En abril, una familia tipo necesitó en Tierra del Fuego 960.700 pesos para llenar un changuito.
1: Mire usted. Bueno, uno, no sé si ahí en Ushuaia... ustedes observarán lo mismo, pero acá en Río Grande al menos, no sé si usted, Adriana, también lo habrá visto, que uno va a los supermercados y ya no ve más esas familias que salen con el changuito que rebalsa,
0: no,
1: de mercadería.
0: No. ¿Viste que se hacía la compra del mes, claro, o de la quincena? No.
1: Claro, claro. No, eso ya no existe más, al menos
2: o
1: acá.
2: La compra del mes y de la quincena empezó a ser más pequeña también.
1: Claro.
0: Sí, también. Sí, sí.
2: O sea, tal vez sea la compra del mes, pero que es medio chango.
0: Sí, lo que pasa es que yo lo que veo, y por lo que hablo, ¿no? Así con conocido y todo, ya no se hace por ahí la compra del mes o de la quincena por esto de las promociones bancarias. Viste que tenés topes semanales.
1: Sí.
0: Entonces, obviamente, uno prefiere ir 4 veces y tener un reintegro o un descuento por semana a que comprar en todo el mes y tenerlo una vez sola. Se claro, juega, se empezó a jugar mucho con eso también, además de que sea más flaco el carro.
1: Sí, sí. Pero bueno, es un poco la realidad que creo que tenemos aquí en Río Grande y también en Ushuaia, ¿no? No creo que haya mucha diferencia.
0: No te creas, hay, Pero por gente que hablo de Río Grande, se nota la diferencia en los precios.
1: Ajá.
0: Se nota bastante.
1: Mire usted. Bueno, lo decía, sí, sí, Sandro los otros días con el tema de las cubiertas, ¿no?
0: Sí,
1: que
0: pero
1: aquí
0: pasan
1: en Río
0: todo.
1: Grande, las cubiertas están un poco más baratas que en Ushuaia, por ejemplo, ¿no? Comentaba Sandro. Así que, bueno, se ve que en algún momento cuando acá solamente solamente acá, estaba el supermercado mayorista que ahora ustedes tienen también ahí enfrente del shopping.
0: Claro.
1: Yo me acuerdo que venía gente de Ushuaia con camioneta y hacía una compra grande y se la dividían entre dos o tres personas porque, bueno, los precios eran mucho más convenientes.
0: Mira, ¿no? Y convenía pagar la nafta, claro. Ir hasta allá, comprar, sí. Ahora parece que no, pero esto de la apertura, ¿no? De este mayorista y de otros que por ahí entraron con competencia de otras marcas y todo, hizo nivelar un poquitito más. Pero antes, cuando estábamos con dos supermercados nada más, era mucha más la diferencia.
1: Ah, mirá vos. Bueno. Así estamos. Adriana, no sé si tiene algo para contarnos.
2: Quería comentar que, bueno, también en este tiempo que viene complicado, Tierra del Fuego está fortaleciendo lo que se llama el Registro Único de Adoptantes.
1: Ajá.
2: Entonces, desde el Ministerio de Bienestar Ciudadano y Justicia están fortaleciendo las políticas públicas vinculadas con el derecho de niñas, niños y adolescentes a crecer en entornos familiares protectores. Por eso es que se está haciendo este registro único que se denomina RUA, de Registro Único de Adoptantes, y en el marco de esta propuesta, justamente Norma Beatriz Choque, quien es la directora general de RUA, destacó la importancia de promover el registro provincial y brindar información clara a quienes deseen iniciar este proceso. La adopción es el medio por el cual estas niñas y niños y adolescentes que por diferentes causas han perdido el vínculo con su familia biológica puedan tener la oportunidad de ingresar a una familia que propicie el desarrollo integral. Desde el propio organismo se trabaja también en desmitificar ideas erróneas en torno a la adopción. Por ejemplo, ella aclaró que todas las personas inscriptas tienen la misma posibilidad al momento de ser evaluadas, independientemente de el estado civil, ya que la selección de los legajos se realiza teniendo en cuenta las características y necesidades de cada niño, niña y adolescente. Así que, bueno, también en relación al acompañamiento que genera esta herramienta, se lleva adelante entrevistas, charlas informativas para las familias interesadas, además de evaluaciones psicológicas y sociales en las capacidades parentales, brindando acompañamiento durante todas las etapas de este proceso. Entonces, bueno, también comentan en esta nota en relación a la situación actual que tiene la provincia, y dice que cuentan con aproximadamente 20 familias inscriptas en este registro único de adoptantes, y se caracteriza por acompañar procesos adoptivos para niños, niñas y adolescentes en esta jurisdicción del país. Así que, bueno, interesante la propuesta. El registro aquí en Río Grande es en Estrada 770, aquí en el centro, y en Ushuaia, en Patagonia 480, 60 viviendas, la tira 2, la casa 8. Así que, bueno, para consultas pueden ir particularmente a cada una de estas direcciones, o también entrar en los correos electrónicos que tiene, que los van a encontrar en tierradelfuego.gov.ar. Allí está Registro Único de Adoptantes.
1: Bien. Bueno, Claudia tiene información de Ushuaia también.
0: Sí, bueno, hace unos días estábamos hablando y diciendo que no había información sobre la pista de patinaje Tachuela Oyarzún.
1: Ah,
0: finalmente, sí, se conoció la información este sábado 16 a partir de las 2 de la tarde, recuperamos uno de estos espacios recreativos más queridos con la reapertura de esta pista de hielo de Yamanabar. Para celebrar el regreso, la jornada va a contar con una invitación especial de chocolate caliente para los vecinos y turistas que se acerquen a disfrutar del patinaje en familia, con amigos. Sabes que, según informaron desde la empresa Yamanabar, se realizó una inversión de más de 900 millones de pesos para poner a punto de caramelo las instalaciones con reparación total de lo que es el sistema de refrigeración, el mantenimiento de la famosa máquina niveladora Zamboni, y además se renovaron los vestuarios, instalaciones de pisos nuevos, se adquirió también una máquina de última tecnología para lo que es el afilado de patines, garantizando, bueno, ahí la calidad del hielo, sobre todo para esta temporada. Así que quienes quieran sumarse pueden llevar sus patines propios o alquilarlos directamente en el lugar a partir de las 14 horas de este sábado. Otra información de Ushuaia, el gobierno provincial continúa avanzando en esto de la instalación de tecnologías sustentables en instituciones, en este caso de nuestra ciudad, y fue la oportunidad del CAD de Andorra. El CAD es el Centro de Actividades Alternativas para Personas con Discapacidad, y bueno, para colocar en este caso un termotanque solar en un trabajo conjunto con la Fundación Patagonia Natural, como se ha realizado en Almansa, si no me equivoco, claro. Te acordás hace un tiempito atrás. Y bueno, la jornada aparte, lo que tuvo de bueno es que los alumnos participaron activamente de lo que fue el montaje del equipo, recibieron consejos, ¿no?, sobre cómo cuidar la electricidad, el gas, bueno, algo fundamental ahora que las bajas temperaturas se disparan todos los consumos, ¿no? Y así que la jornada sirvió para mejorar la infraestructura por un lado del centro y además como una especie de aprendizaje para los chicos. Y por último, quería contar también que, sabés que el concejal Vladimir Espeche, concejal de acá de la ciudad, presentó ante el Consejo Deliberante un proyecto de ordenanza para agilizar lo que es la apertura de nuevos negocios en la ciudad, locales, ¿no? Esta iniciativa está denominada Habilitaciones Express y busca que los comercios considerados de bajo riesgo puedan obtener un permiso provisorio en apenas 5 días hábiles, siempre que presenten la documentación completa y todo. Pero el objetivo central es reducir lo que es la burocracia y evitar que los emprendedores pierdan dinero, ¿no? Porque cuando uno monta un local, estás pagando alquiler, servicio, compraste mercadería y por ahí el trámite de habilitación es larguísimo. Entonces, con este sistema, este proyecto presentado por Espeche, el municipio otorgaría un permiso provisorio de forma rápida para que el local pueda abrir sus puertas, mientras que las inspecciones y controles definitivos se realizarían de manera posterior. Así que, bueno, si se aprueba este proyecto, los vecinos que apuestan a abrir un comercio en Ushuaia tendrían menos trabas. Y hoy por hoy que muchos locales están cerrando y otros están quejando justamente los precios de los alquileres y todo, ¿no? Los servicios que son comerciales son muchos más caros que los que paga uno en su casa. Así que, bueno, una iniciativa, ¿no?, que está buena para los que están empezando algún emprendimiento.
1: Bueno, con relación a lo que decíamos recién de la situación en el Paso Garibaldi, un camión que está obstaculizando la totalidad de la ruta y un vehículo Volkswagen Surán que despistó y cayó al costado del camino, han provocado que más de 50 autos quedaron allí en el lugar sin poder avanzar en el Paso Garibaldi debido, bueno, a las nevadas, al estado de resbaladizo de la ruta. Así que, bueno, policía, subsecretaría de transporte, protección civil, todos están trabajando para tratar de normalizar la situación y que se pueda reanudar la circulación, ¿no?, en el Paso Garibaldi, con estas nevadas de las últimas horas en ese sector de la provincia de Tierra del Fuego. Bueno, la hora 12:28 minutos, tenemos el último segmento musical de la mañana y ya volvemos para la despedida de la mañana de Tierra del Fuego.
0: Así es, y lo vamos a emprender este segmento musical con Bruno Mars, que sorprendió al mundo hispano con el lanzamiento de Lo Arriesgo Todo, una versión en español de su éxito Recital, en el marco de lo que es la gira que está haciendo siendo muy exitosa de Romantic Tour 2026.

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0: último tema de hoy, ¿no? Estábamos escuchando a Abraham Mateo y Lucra, esta colaboración lanzada este año que mezcla ahí un poquitito el pop español de Abraham Mateo con el cuarteto de Lucra, producida por el reconocido Garabato, buscando cruzar fronteras, ¿no? Con esta canción, con un ritmo pop-ton. ¿Qué es el ritmo pop-ton? Me preguntarás vos, Fernando. Es un género que es un híbrido, ¿no? Que nació de la fusión justamente entre el pop melódico y ritmos como el reggaetón o la música urbana. En este caso sería una conjunción del pop y el cuarteto, ¿no?
1: Ajá. Bien, me queda bastante más claro entonces ahora.
0: Así que ya sabes, si te dicen que vas a escuchar un tema pop

0: esta masa de aire frío que suele ingresar acá a Ushuaia, y se espera, bueno, jornada inestable, con cielo cubierto, precipitaciones constantes que van a ser por ahí lluvia o aguanieve en la zona céntrica, mientras que los barrios altos y más alejados va a ser nieve durante toda la jornada de hoy. También advirtió que por encima de los 200 metros, que son los barrios más altos donde se encuentran los hoteles, todo esto va a ser nieve contundente, específicamente en el glaciar Martial. Se van a registrar acumulaciones leves, pero con superficies congeladas. Así que para el resto de la semana, lo que dijo que se prevé en Ushuaia, alivio térmico mañana, con máximas que pueden llegar hasta los 6 grados, pero esto dura poco.
1: Ah, bueno, sí, está bien.
0: Después se viene la masa de aire frío de nuevo.
1: Ah, otra vez entra otra masa más. Bueno, claro. Las van le dan número ahí, ¿no? A las masas de aire frío para que vayan entrando, claro. Sí. Para que sean ordenadas, por lo menos. En Río Gallegos, 4 grados la temperatura, pero con cielo parcial cubierto, sol y viento del oeste a 44 kilómetros por hora. Esto es del otro lado del estrecho de Magallanes, ya en la parte sur continental. Bueno, Claudia, la vamos despidiendo. Que tenga una linda jornada y mañana nos reencontramos a las 10 de la mañana.
0: Bueno, será hasta mañana. Saludos para todos allá en la radio. Hola. Para todos los oyentes en Río Grande, aquí en Ushuaia. Y sí, será hasta mañana. Que tengan una muy linda tarde.
1: Bueno, muchas gracias. A los oyentes de Ushuaia también les agradecemos por sintonizarnos todos los días a través del 92.1 en FM. A los muchachos de Radio Nacional Ushuaia también les mandamos un afectuoso saludo, que tengan una excelente tarde. Y nosotros también nos empezamos a despedir, Adriana. No sé si le queda algo para el final, si no ya vamos saludando.
2: Ya vamos saludando. Ah, bueno. Tenemos que caminar tranquilitos para volver a casa porque los pisos no están muy amables.
1: Pero que usted tiene que volver caminando?
2: Sí, capaz que me vuelvo caminando, soy tan copada, mirá que hago algún ejercicio y me vuelvo caminando.
1: Yo, si quiere, voy con el auto al lado, despacito, por si le pasa algo, para levantarla, pero
2: no,
1: bueno.
2: Qué feo, ¿viste esos que salen a caminar con su perro y el perro camina y ellos llevan la correa enganchada?
1: Sí.
2: No,
1: yo he visto mucho que el perro lo lleva a ellos.
2: También.
1: O sea, sale un tipo de 50 kilos con un perro que pesa 80. Claro. Se espanta el perro, ¿sabe qué? Una bandera el tipo pasa a ser, ¿no? Pero bueno, qué sé yo.
2: Sí, qué necesidad. Bueno, no, vamos a partir nomás, agradecer a cada una de las personas que han estado del otro lado, de la audiencia que tenemos en Radio Nacional con las dos emisoras juntas. Y bueno, y vamos a insistir con el tema de la precaución, porque nuestra ruta no está tan amable como nosotros. Así que, bueno, presten atención, recuerden que aunque no esté en vigencia el tema de las cubiertas con clavo, las cubiertas de sílice y todo lo demás, bueno, el clima determinó que se tienen que utilizar para poder transitar por la ruta 3.
1: Así es.
2: Así que sea amable con quienes los detengan y les digan no pueden seguir transitando porque esto es por su bienestar.
1: Claro, son las normas que hay que cumplir, ¿no? Uh-huh. Bueno, hasta mañana. Pepe, hasta mañana. Sandro, Adriana, nos despedimos también de la audiencia de Río Grande. Llega la segunda edición de Agenda Radial y luego las noticias desde Radio Nacional Buenos Aires con el panorama nacional del mediodía. Chau, gracias.
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5: 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La hora 12:42 minutos, segunda edición de Agenda Radial de este día martes 12.

0: De mayo de 2026, día 132 del año, nos quedan 233 días para finalizar el 2026. Información de servicio, estado de transitabilidad de la ruta 3, circular con extrema precaución por presencia de nieve compacta sobre la calzada en el tramo Estancia María Cristina Tolwin, desde Tolwin a Lago Escondido, sectores con nieve compacta, y desde Lago Escondido a Ushuaia, la calzada se encuentra con nieve compacta y nieve suelta. Máquinas viales se encuentran trabajando en el despeje de la calzada. Se reitera que para transitar por la ruta 3 se exige la utilización de cubiertas de invierno y de cadenas para los vehículos de gran porte. Por otra parte, el gobierno de la provincia anunció que a partir del viernes 15 de mayo se implementará el operativo Invierno Seguro 2026 y se extenderá hasta el miércoles 30 de septiembre. Es el objetivo de este operativo es reforzar la seguridad vial y sostener la conectividad en todo el territorio. El estado del cruce de Barcaza es normal, funcionando de 8:30 a 23 horas. Tabla de mareas, régimen de pleamares y bajamares para hoy, martes 12 de mayo, 16:44, segunda pleamar del día, de 6 metros 90 centímetros, 22:42, segunda bajamar de la jornada, de 2 metros 30 centímetros. Farmacias de turno en Río Grande, Tolwin y Ushuaia, hasta la hora 9 de mañana martes, de turno en Río Grande. Farmacia Moreno, de calle Luis Arroso 412, teléfono 421092. En Ushuaia, Farmacia del Solier, de calle Transporte Patagonia 92, teléfono 15657811. Hasta la hora 10 de mañana martes, de turno en Tolwin, Farmacia Farmatotal, de Avenida de los Yelnam 173, teléfono 492229. Servicio de recolección de residuos voluminosos para mañana miércoles en Río Grande, barrios Vapor Amadeo, Los Cisnes, UOM, Circunvalación de las Aves, Chacra 9, Bicentenario, Aires del Sur, Malvinas Argentina, Los Fueguinos, 15 de octubre, Excap, Las Pioneras y Costa del Mar. Y en Ushuaia, Martín Güemes, Los Canelos, Las Lengas, Los Yaganes, José Hernández, Almirante Storni, Almirante Brown, Intebu 14, 16 y 17, La Misión, Chacho Peñalosa, Piedra Buena, Los Pinos, 2 de abril, Provincias Unidas, Almirante Solier, 12 de octubre y Primer Argentino. Hasta aquí, segunda edición de Agenda Radial.
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2: 12 del mediodía, 45 minutos en la República Argentina, la temperatura en Buenos Aires, 19 grados, la humedad 47%, cielo despejado. Comenzamos con el desarrollo de la información, lo más importante, en 15 minutos. El gobierno privatizó Transener, la mayor transportadora eléctrica del país. El Ejecutivo transfirió la totalidad de la participación estatal al consorcio integrado por Geneia y Edison Energía. La empresa se quedó con la licitación tras ofertar 356 millones de dólares. De esta manera, el Ministerio de Economía avanzó con una nueva etapa de la privatización de Enarsa. Sandra Petovelo calificó de política la marcha federal universitaria. La ministra de Capital Humano cuestionó la movilización convocada para esta tarde y adelantó que mantendrá las auditorías sobre las casas de altos estudios. Dijo que busca desmitificar ese monstruo sagrado que es la universidad pública que la gente defiende sin saber que pasan cosas que no están bien. Por su parte, el subsecretario de Políticas Universitarias, Alejandro Álvarez, negó que se hayan recortado los presupuestos universitarios. Remarcó que se transfirieron los fondos a los hospitales escuela y reiteró que la protesta es un acto opositor. Diego Santilli destacó la cantidad de leyes que impulsó el gobierno. Hernán Mundo.
3: El ministro del Interior, Diego Santilli, sostuvo que este gobierno, el que conduce Javier Milei, fue el que logró finalmente lograr sancionar la modernización laboral y lo comparó con lo sucedido en gestiones anteriores.
4: Si no hubiera sido por los señores, la señora y los diputados y los senadores que están hoy aquí, no hubiera sido posible, porque requirieron leyes que no pudieron ser sancionadas. No, una noche me gustó decirle, después de la modernización laboral, ni el más macho de los peronistas pudo, ni el más gorila de otro partido pudo, ni nosotros pudimos cuando nos tocó en una época, y este gobierno pudo sacar la modernización laboral, gracias a los que están hoy aquí.
2: Argentina lanza un planificador de viajes potenciado por inteligencia artificial. La herramienta permite crear itinerarios personalizados según intereses, experiencias y tiempo disponible, integrando destinos de las 24 jurisdicciones. Forma parte de las acciones que buscan posicionar al país a la vanguardia regional en innovación y transformación digital aplicada al turismo. Presuntas coimas en el CIRA. Por Radio Nacional, el economista Gustavo Lázari se refirió a los presuntos casos de corrupción con el sistema de importaciones durante el gobierno de Alberto Fernández.
5: Había tres barreras. La primera barrera era propiamente la CIRA. La CIRA era el permiso. Si te daban la CIRA, ponele que tenías el permiso, tenías que lograr pasar lo que se llamaba el CEF, Coeficiente Económico Financiero, que era un filtro. Estaban en Arca, nunca dijeron cuál era el filtro, ojo, esa arbitrariedad. Una vez que tenía CIRA más CEF, el central te tenía que dar los dólares.
2: Lázari explicó las irregularidades para acceder a este sistema.
5: Ahora, ¿qué pasa? Todo tenía vencimiento. La CIRA tenía vencimiento, te la dan por 60 días, el CEF no sé qué cosa tenía. Conclusión, a vos podía pasar que tenías la CIRA y se te vencía en el trámite. ¿Qué pasa? Ahí empieza la desesperación. Cuando vos tenés un insumo crítico absolutamente determinante para tu producción, o es un insumo médico, y esto pasó con stent, pasó con válvulas de cardíaca, pasó con todo, ahí empieza la desesperación. Entonces decís, loco, te voy a decir algo, hasta hago mi mea culpa, yo le decía al proveedor, conseguíla como sea. Y conseguíla como sea, como demanda de mercado, llevó a algún tipo de demanda de loco, por abajo cuánto hay.
2: Buscarán en Ushuaia el origen de antivirus en el crucero. Especialistas del Instituto Malbrán viajarán a Ushuaia para reunir información que permita determinar el inicio del brote en la embarcación que zarpó el 1 de abril de esa ciudad. Una pareja neerlandesa que recorrió Argentina, Chile y Uruguay durante 5 meses antes de subir a la nave fueron los primeros en desarrollar síntomas en alta mar. En tanto, se confirmó el positivo de un pasajero español, por lo que los enfermos de antivirus ya suman 10. Juicio por la muerte de Diego Maradona, el informe de Mariel Ríos.
6: Declaran en la jornada Mario Schitter, médico clínico que lo acompañó a Maradona en la recuperación en Cuba y que había desestimado una internación domiciliaria. También lo hacen los médicos Marcos Correa y Oscar Alberto Franco, de IPENSA. El abogado de su psiquiatra, de Agustina Kosachov, Vadim Misanchuk, manifestó que Maradona no quería internarse en un centro médico.
7: Dijiste, ¿y Agustina Kosachov no lo podría haber persuadido? No forma parte de las facultades de un médico convencer a alguien. El médico hace un diagnóstico, indica lo que es el mejor tratamiento para su entendimiento, porque está inclusive en la Ley Nacional de Salud Mental y lo dice el Código Civil. El que toma la decisión es el paciente.
2: Denuncian a una preceptora por robar el dinero de un viaje de egresados. La docente de una escuela técnica de la ciudad bonaerense de Bragado fue señalada por robar 45 mil dólares de 37 familias destinados a costear un viaje en avión a El Bolsón. Por Radio Nacional, Sol Delgado, una de las damnificadas, explicó el accionar de la preceptora.
8: Cuando se acercó la fecha del viaje, empezó a decir que había situaciones irregulares con la aerolínea, que la aerolínea había postergado el viaje. Como eran tantos pasajes, eran casi 40, creo, junto con las autoridades que iban a viajar, con los docentes, eran 40 pasajes, entendimos que podía suceder, que la empresa cambiara los pasajes y que no pudiera reprogramarlos fácilmente. Bueno, y así pasó, y hasta que, bueno, empezamos a generar tanta presión que en algún momento saltó la verdad de que este dinero no se había pagado en ninguna agencia de viaje, ni en ninguna aerolínea, y el dinero no estaba.
2: También por Radio Nacional, Mercedes Ortiz, licenciada en Administración Financiera, afirmó que en Argentina no existe una herramienta para administrar fondos colectivos temporales.
9: Acá en Argentina no existe, pero por ejemplo en Europa existen aplicaciones donde, por ejemplo, las personas pueden hacer colectas o pueden juntar, por ejemplo, no sé, nos juntamos a un asado, entonces todos pagamos ahí. Eso acá no existe, bueno, tiro la idea porque capaz se puede hacer. Es que ese tipo de acciones en general, o sea, en el resto del mundo tal vez funciona, pero vamos un poco a eso. Es un poco el estadio y la funcionalidad y los usos.
2: Alertas meteorológicas, la primera rige para la zona costera del sur de Tierra del Fuego, donde se esperan nevadas persistentes de variada intensidad. La otra alcanza el sur de Santa Cruz, a excepción de la cordillera y precordillera, donde se prevén vientos del sudoeste con ráfagas que pueden superar los 80 kilómetros por hora.
1: Internacionales.
2: Estados Unidos advierte sobre la debilidad del alto al fuego acordado con Irán. El informe de Cecilia Diwan.
10: El presidente de los Estados Unidos, Donald Trump, calificó la tregua actual con Irán como un proceso en cuidados paliativos. El mandatario informó que su equipo de seguridad nacional analiza retomar la ofensiva militar a gran escala después de que Irán rechazara las últimas condiciones impuestas por Estados Unidos e Israel. En tanto, el Pentágono evalúa el despliegue de activos estratégicos en la región de Medio Oriente ante el posible fin del alto al fuego. Esto después de que Irán rechazara incluir en su propuesta para una paz definitiva a la renuncia explícita de las armas nucleares. Una línea roja para Washington.
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2: 12 del mediodía, 53 minutos, la temperatura en Buenos Aires 19 grados, la humedad 47%, cielo despejado. Vuelve a reunirse la mesa política del gobierno. El encuentro fue convocado para las 16 y será encabezado por la secretaria general de la presidencia, Karina Milei. Tendrá como eje principal la reforma electoral, especialmente el proyecto para eliminar las PASO. El gobierno destacó la cosecha récord del campo. Hernán Mundo.
11: En el marco de la Jornada Nacional Agropecuaria que realiza Confederaciones Rurales, el secretario de Agricultura de la Nación, Sergio Iraeta, sostuvo que uno de los objetivos en el corto plazo, mediante concesiones al sector privado, es mejorar la infraestructura en rutas para favorecer la producción.
12: Que la verdad que en su momento pusieron lo que había que poner, que es trabajo, que es inversión. Eso se está reflejando en una cosecha fenomenal de maíz, de soja, una cosecha de trigo que fue récord. Aparte de lo que ayudó el clima, lo que ayuda realmente es el trabajo y la inversión de la gente de campo. Para eso se están concesionando las rutas, hay muchas cosas que se están haciendo en términos de infraestructura.
2: El Senado trata la ley de salud mental, el informe de Amanda Alma desde el Congreso de la Nación.
13: Desde las 14 horas, el Senado de la Nación retoma el debate por la modificación de la Ley de Salud Mental que impulsa el Poder Ejecutivo y que ya tuvo su presentación semanas atrás a cargo de funcionarios del Poder Ejecutivo que dieron detalles de lo que se busca modificar. En paralelo, a las 15 horas en la Cámara de Diputados se reunirá la Comisión de Relaciones Exteriores junto a la de Industria y la de Legislación General para ratificar un acuerdo con Estados Unidos del año 95 que modifica la ley vigente sobre patentes de medicamentos.
2: Explosión en Perito Moreno. Dos de los menores heridos serán trasladados al Hospital Garrahan para su atención. El informe de Marcelo Fernández desde la emisora de Radio Nacional en la ciudad santacruceña.
14: La explosión de un complejo de departamentos en Perito Moreno dejó el lamentable saldo de 3 víctimas fatales y varios heridos que han sido trasladados por la complejidad de sus quemaduras a varios nosocomios de la región. 4 niños fueron derivados al Hospital de Caleta Olivia, a unos 350 kilómetros, y una mujer a la localidad de Las Heras, a 200 kilómetros de Perito Moreno. El último parte médico de esta mañana detalla que 2 de los menores serán trasladados al Hospital Garrahan para continuar con tratamientos especializados por lesiones en la piel, mientras que el resto de los pacientes se encuentran estables bajo evaluación interdisciplinaria y control permanente.
2: En tanto, trasladarán a Salta el cuerpo de 2 de los fallecidos en la explosión. Confirman un caso de antivirus en la frontera entre Brasil y Misiones. El informe de Noelia Villa desde Radio Nacional, Puerto Iguazú.
15: Alarma en Misiones por un caso confirmado de hantavirus en el municipio Perola do Oeste, ubicado en Brasil, en la frontera cercana a la provincia de Misiones. Se trata de un hombre de 34 años que fue confirmado por la Secretaría de Salud de Paraná junto a otro caso en Ponta Grossa con una mujer de 28 años. Además, las autoridades sanitarias investigan otros 11 casos con síntomas compatibles y monitorean la situación epidemiológica.
2: Guardias nocturnas en La Plata para evitar robos, el informe de Fernanda Germanier.
16: Comerciantes de La Plata se suman a las guardias nocturnas para evitar robos en sus negocios. La medida comenzó en el centro de Citibel luego de una seguidilla de delitos durante la madrugada cuando los locales están cerrados. Ahora la iniciativa se replica en Tolosa tras los sucesivos hechos de inseguridad que preocupan a los vecinos. Radio Nacional conversó con los comerciantes de la zona.
17: Ya sabemos que estamos expuestos a que nos pase cualquier tipo de cosa, entonces empieza a considerarse otras opciones. Es bastante preocupante la situación que se está viviendo hoy por hoy, no vemos ningún tipo de solución y cada vez nos da más miedo. Ya no sabemos qué más hacer y algunos están optando incluso por cerrar sus locales.
2: Una mujer se subió al capot de su auto para evitar que se lo roben. Fue en la localidad bonaerense de Ramos Mejía, donde tres delincuentes la sorprendieron y la obligaron a bajar de su vehículo. Mariana Acosta Roleri, de 50 años, fue arrastrada unos 50 metros hasta que decidió arrojarse al asfalto, por lo que sufrió una lesión en el cuero cabelludo y una fractura en la pierna. Crimen de Diego Fernández Lima. El fiscal Martín López Ferrando citó a declaración testimonial a dos personas del círculo íntimo de Christian Graff en 1984. Se trata de Carlos Elizare y Miguel Riños, quienes eran los mejores amigos de Graff cuando Diego Fernández Lima fue asesinado. Investigan la muerte de dos bebés en un hospital de El Calafate. La denuncia fue realizada por una ex médica del Centro Asistencial SAMIC de la ciudad santacruceña. La justicia intenta determinar si hubo mala praxis en las muertes de dos prematuros ocurrida en abril, por lo que la causa fue caratulada como homicidio culposo.
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2: La información con Damián Zárate.
18: Con dos partidos comienzan hoy los cuartos de final del torneo Apertura. Desde las 7 de la tarde van a jugar en Córdoba Belgrano con Unión y 21:30 partido de Nacional con el equipo de fútbol Show Nacional en la Paternal. Argentinos recibirá a Huracán. 21:10 tenemos un partido por la Primera Nacional. San Martín en Tucumán será anfitrión de Gimnasia de Jujuy. El polideportivo, hoy tenemos a Thiago Tirante jugando octavo de final en el Master 1000 de Roma. No antes de las 15:30 y una de básquetbol ya en semifinal de conferencia desde las 21, quinto partido entre San Antonio Spurs y Minnesota, recordando que están en la serie 2-2.
2: Hasta aquí Panorama Federal de Noticias. Nosotros nos volveremos a encontrar mañana a las 12:45. Sigan en la sintonía de tu radio. Llega todo el equipo de deportes con Pasión Nacional.
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0: Buenas tardes, ¿cómo les va? Bienvenidos a Pasión Nacional. Aquí estamos comenzando en esta fría pero linda jornada del martes 12 de mayo del 2026. Vamos rumbo a las semifinales de la Liga Profesional de Fútbol, en realidad a los que buscan la semifinal. Hoy con dos partidos, a las 7 de la tarde Belgrano Unión en Córdoba, 21:30 en la Paternal Argentinos Huracán, será transmisión de Fútbol Show Nacional con el relato de Jorge Godoy, me va a dar mucho gusto acompañarlo. Bueno, y venimos de una fecha donde se clasificaron los equipos justamente a los cuartos de final. River, que sigue jugando mal, pero que está en la pelea. River está a 3 partidos de ganar un campeonato jugando mal al fútbol, o no de la manera, en definitiva, que le gusta al hincha de River. Racing con todos los problemas, los internos, porque parece, como cuenta muy bien Fabián Codevila, y estamos de acuerdo con esa tesitura, que la guerra interna se la hacen adentro a Gustavo Costas, el gran entrenador que tiene Racing, con aciertos, con errores, pero con esa vehemencia que tiene Costas y ese ser pasional que tiene el técnico de Racing, que lo lleva a tener aciertos y tal vez a cometer errores, como alguna vez contó un exfutbolista de Racing que le tenía temor a esas decisiones que puede tomar Costas desde la pasión, más desde la pasión que desde el entrenador. La debacle futbolística de Boca, que dentro de una semana tiene el partido de Copa Libertadores de América. Y guarda que si Boca pierde en una bombonera que dejó de ser inexpugnable, Boca prácticamente se quedaría fuera de la Copa Libertadores. No me vengan después con el verso que matemáticamente, sí, matemáticamente todo es factible en este país y en este contexto. San Lorenzo de Almagro, que perdió un partido que tenía ganado, y Zarratea dará las explicaciones del caso. Yo sigo pensando, Orlando Gil mide 2 metros. El gol de Juanfer Quintero es inaceptable para un arquero que mide 2 metros. Lo digo con mucho respeto, estaba tapado, es cierto, fue un remate de media distancia. Y River llega entonado. La crisis de Independiente después de la derrota en Rosario frente a Central. La verdad que es un fracaso importante el de Gustavo Quinteros, porque Independiente tiene un solo campeonato. Del otro lado, Central, que juega los dos torneos, el local y la Copa Libertadores de América, con la figura de Ángel Di María, que el otro día, la verdad, fue muy superior y le ganó muy bien a Independiente. Y Belgrano, que ante una adversidad importante logró en Córdoba, ante 57.000 hinchas de Talleres, justamente la victoria. Me da mucho gusto saludar en la apertura de Pasión Nacional a Santiago Lucía, que mañana va a comentar el gran derbi, el duelo de academias entre Central y Racing con el relato. Le mandamos un gran saludo a Eladio Rey, que está cumpliendo años en el día de hoy.
1: Muy bien.
0: Así que un abrazo de parte de todo el equipo para el conductor de las 7 de la tarde.
2: ¿Derby?
0: Derby, sí, es un derby, es un clásico.
2: Derby de las academias.
0: Derby de las academias. Hola, Santiago, bienvenido.
3: ¿Cómo te va, Nico? ¿Qué
4: derby,
3: decís?
4: La misma ciudad, Álvarez.
3: Buenas tardes. Pensaba cuando hacías la apertura, Nico, a la inversa. Decías, no está jugando bien River, es cierto, los problemas de Racing, si hay algo que Racing no tiene, es buen funcionamiento. Huracán sacó a Boca casi por autodestrucción de Boca, más allá de los méritos que tiene el Globo, pero no está atravesando tampoco Huracán su mejor pasaje en el semestre. Y pensaba, ¿quién está jugando bien de los 8 que quedan?
0: Qué buena pregunta.
3: Creo que sostenidamente, y en una mirada levantando un poco el foco, Argentinos Juniors es un equipo que hace tiempo por lo menos viene intentando sostener una idea, no dando muchas veces en los partidos importantes.
0: Bueno, a eso
3: la
0: iba.
3: Altura y la dimensión, pero el rendimiento.
0: Tiene ese déficit. Para mí pierde los partidos importantes.
3: Bueno, el del otro día fue importante y lo
0: está
3: ganó.
0: Está bien, lo ganó,
3: no,
0: es cierto.
3: Todas las series eliminatorias.
0: Pero ganó uno después de haber perdido 10, ponele.
3: Sí, dolió mucho la eliminación de la Copa Libertadores de América con Barcelona de Guayaquil, que es el gran desafío que tiene Argentinos Juniors. Pero creo que en términos sostenidos de funcionamiento, de buen rendimiento, yo veo los 8 equipos que quedan y me parece que Argentinos, si uno tiene que buscar un equipo que juegue bien,
0: yo me inclino,
3: tiene que ver con el lente de cada uno.
0: Me inclino por Central, que bueno, lo que le doy a favor a Central es que está en la doble competencia.
3: Sí, pero yo no estoy viendo un equipo, el de Jorge Almirón, con argumento, con brillo, con obviamente lo de Di María, está claro, pero el otro día no lo arrolló a Independiente, se lo
0: no,
3: ganó
0: por
3: bien.
0: No, por supuesto, pero le ganó muy bien.
3: Sí, En un partido, en el marco de un partido equilibrado.
0: Bien, ya seguimos con el debate. Le doy la bienvenida, para nosotros es un placer. Está Erika Sotomayor con nosotros, gran locutora, y nos va a dar una mano desde ahora y hasta las 3 de la tarde. Erika, bienvenida. Venís de hacer el programa con Silvia Marucho, Nacional Folclórica 98.7.
1: Sí. Claro que sí. Muy buenas tardes para todos. 19 grados es la actual temperatura en un cielo totalmente despejado con una humedad del 47%. Invitamos a nuestros oyentes,
0: sí, por
1: para
0: supuesto,
1: que se comuniquen con nosotros al 11-3870-7485. Ese es nuestro WhatsApp. Y también nos pueden ver y escribir también por nuestro canal de YouTube, Radio Nacional AM870, así nos encuentran.
0: Muy bien, un agradecimiento muy especial a nuestra amiga Natalia Lubarov, que está en la operación técnica, Víctor Cabrera Pitt, el gran Víctor en el canal de YouTube de la radio, y tanto Sebastián Vera como María Suárez Araujo en la producción. Mi amigo Damián Zárate, el joven Zárate, para hablar de Boca. Estamos a una semana de un partido crucial en Copa Libertadores, Damián.
2: Y tienen el alta médica Carlos Palacios y Edinson Cavani.
0: ¿Qué alta noticia?
2: Médica. Alta médica.
3: ¿Vuelve a concentrar entonces?
2: Alta médica.
3: ¿Y está a disposición?
2: Está a disposición. Hay una alta médica que la firman justamente los especialistas,
3: sí,
2: que fueron 7, 8, 10 años a la universidad, y hay una alta futbolística que la da el propio entrenador si lo ve bien futbolísticamente. A Ubeda, por lo menos, para concentrar.
0: Bien.
2: Yo creo que en este contexto, desde lo simbólico, sería muy importante, aunque sea esté en el banco de suplentes, Edinson Cavani.
0: Bueno, ojalá le pueda aportar a Boca. Creemos que está muy cerca del final. No voy a ser nunca crítico de Cavani, porque creo que ha tenido una carrera extraordinaria, pero también digo, como decía Bianchi, que un plantel necesita futbolistas inteligentes, y creo que Cavani lo es, y va a saber tomar la decisión correcta en el momento justo. Me da mucho gusto saludarte, Sergio Zarratea. Venías anticipando de lo cansado que llegaba este equipo de San Lorenzo al partido con River.
4: Sí, señor, me gusta lo de Cavani, está bueno, así puede jugar el partido de despedida desde el inicio. Volviendo a San Lorenzo de Almagro, lo veníamos diciendo, creo que esta semana, sí, esta semana, con el equipo eliminado, lamentablemente, le va a permitir bajar las cargas a un plantel que venía jugando casi el mismo 11 los últimos 5 o 6 partidos seguidos. Encima, con uno menos, y encima, con alargue. No justifica la situación de los penales pateados a cualquier lado, como el de Nacho Perruzzi, pero cuando quiera, debatimos el gol, porque yo digo que si bien sí tiene responsabilidad Gil...
0: Para mí mucha responsabilidad.
4: El error parte de otro lado, y parte de una decisión del técnico equivocada.
0: Contala ahora, a ver, esperá, lo saludo a Javier Vicente y ya la contás. Hola, Javier, con los temas del fútbol internacional.
5: ¿Cómo te va, Nico? Buen mediodía para todos. Estamos a 29 días del comienzo de la Copa del Mundo. Ya empezó la cuenta regresiva. Y los hinchas tienen que tener algunas cosas en cuenta, porque va a haber modificaciones reglamentarias.
3: Sí, claro, varias.
5: Después vamos a estar dando cuenta de las mismas, porque van a modificar en mucho el transcurso de los partidos, el desarrollo de los partidos.
0: Bien, y hay algo de Dybala importante para contar también.
5: Sí, es cierto, porque mucho hemos hablado de Dybala, la posibilidad de que juegue en Boca a partir de la temporada próxima, pero también es cierto que hoy la Roma le hizo un ofrecimiento de renovación. Justamente el otro día, tras el partido, donde él regresó al primer equipo de la Roma, hubo declaraciones de Dybala un poco molesto con el hecho de que finalizaba su contrato cuando juegue el último partido, nada menos ni nada más que con la Lazio, y se ve que tomó nota la directiva de la Roma. Dybala es un ídolo, ídolo total en Roma, sobre todo después de que no aceptó la propuesta de ir a jugar a Arabia Saudita y se quedó en el equipo romano. Y entonces hay un ofrecimiento de renovación de contrato, con una baja considerable en su contrato. Hay que tener en cuenta.
0: Digamos esto, esa baja considerable en su contrato, ¿él con esa baja ganaría más dinero que en Boca, por ejemplo?
5: Y por lo que tengo entendido, Boca le ofrece el mismo contrato que Cavani.
0: Claro.
5: Y en la Roma le están ofreciendo 2,5 millones de euros por año. Creo que Cavani está ganando 2 millones de dólares.
0: ¿Por qué voy a esta situación? Porque entendería perfectamente, y creo que van a estar de acuerdo conmigo.
5: El tema es el plazo del contrato, sí, porque la Roma le ofrece un año y Boca tal vez le pueda ofrecer más.
0: Está bien, pero si Dybala elige quedarse en el fútbol italiano, yo no voy a decir nada, porque la Roma es el equipo más importante de Italia. O por lo menos está entre los más importantes.
5: El más importante de Italia no, pero está es el equipo de la capital.
2: Está la Juventus y están el Milan y el
0: Inter. Está bien, por supuesto. Pero por tradición la Roma ha sido siempre de lo más importante del fútbol italiano. No lo acompañó con los títulos. Pero es importante. Ahora, ¿por qué voy a hablar a favor de Dybala? Porque él elige, si en caso de quedarse en el fútbol italiano, de permanecer en un fútbol de muy competitivo, de alta competencia. No es como los futbolistas argentinos que dejan Boca o River, no importa quién, para irse a jugar al Como, al Lecce, a esos equipos que a nadie le importa, por más que hagan una diferencia económica. El caso de Dybala es distinto, lo entiendo perfectamente, si él decide quedarse en la Roma, porque la Roma es igual o superior a Boca.
5: Sí, pero sobre todo por el cariño que los hinchas romanos le tienen a Dybala.
3: Sí.
5: Es realmente un ídolo, y te diría que es el ídolo máximo de la Roma de los últimos tiempos.
3: Y hay una decisión de vida, digo, más allá de Roma y Boca.
2: Está claro eso.
3: Está en el cierre de su carrera, y hay que ver si un pibe que viene jugando hace más de una década en Europa y viviendo, lógicamente, en Europa, tiene la decisión y la voluntad de venir a vivir a Argentina.
2: No es para que ustedes se escandalicen. Si el recorte es exclusivamente futbolístico, Boca es escandalosamente superior a la Roma.
0: Estamos de acuerdo.
2: En el marco mundial, no tengo ninguna duda.
0: Sí, en el concierto internacional, Boca, sí.
2: No, pero me pones cara.
3: No, si es una comparativa que no estoy...
2: Pero la comparativa hay que hacerla.
3: Pero sí, puede ser, sí.
2: ¿No estás convencido?
3: No, bueno, lo que pasa es que el fútbol europeo tiene una dimensión que está por encima.
2: ¿Cuántas veces fue campeón del mundo la Roma?
0: Nunca.
5: ¿De campeón de intercontinental?
2: Sí, intercontinental.
5: No, nunca.
2: Nunca.
5: No ha ganado muchos títulos tampoco.
3: ¿Qué fue ganó tres la grandeza veces? De los clubes por los títulos?
5: Pero es creo que el último gran título.
2: Pero es un
5: el
2: ítem.
5: Último
2: es
5: gran
2: un
5: campeonato ítem, que ganó la Roma fue en los tiempos de Paulo Roberto Falcao, cuando se había convertido en el emperador romano y era figura del equipo que sí salió campeón en aquel entonces del Scudetto.
0: Bien, no me quiero ir de tema. Sergio, ¿querés ampliar lo que contaba de San Lorenzo, del análisis que vos vas a hacer del gol que le hicieron a Gil?
4: Pongámonos en contexto. Se terminaba el partido, ganaba San Lorenzo 2-1, estaba casi el tiempo de adicionado listo.
3: 17 del segundo suplementario.
4: Y hace un cambio San Lorenzo. Sale Herrera, uno de los defensores, del otro del fondo, e ingresa Corujo, ¿sí?
3: Sí.
4: Viene la jugada, se reanuda el partido, el árbitro adiciona unos segundos más porque el cambio demoró esa situación.
3: Bien.
4: Le da una jugada más a River y viene el centro de Quintero que se cierra y se mete por el segundo palo. Pifia Corujo de cabeza. Digo, quedaban 20 segundos. Número uno, haces tiempo innecesariamente dándole al rival más tiempo porque va a adicionar por ese cambio. Te da un minuto más cuando por ahí el partido se moría en una pelota.
0: ¿Qué decía Bianchi? Jugadores inteligentes.
4: Vos ponés un jugador frío en un partido recontra caliente que termina... No es que vino al área y no pasó nada. Le erra el cabezazo. Le erró el cabezazo. No,
5: lo puso para eso. Lo puso para cabecear.
4: Bueno, pero ponele, un jugador frío en un momento
0: determinante del partido. Ponele que te damos la razón porque no tenemos ganas de discrepar hoy con vos. Pero también hay una responsabilidad del arquero muy importante.
4: Digo, Gil tiene una reacción lenta. 99%.
2: No.
4: Porque él está confiado que el defensor que salta va a sacar la pelota.
3: No. Tira un centro, había 200 personas en el área. Y
4: había dos jugadores de arriba entrando por el segundo palo.
3: Es una jugada.
0: Lo mismo te digo, después lo comentará Domper, pero cuando la televisión hace un primer plano. Delicioso el momento cuando el colombiano le contesta a Marcos Acuña. Aparentemente Marcos Acuña acostumbrado a dar órdenes.
4: La situación fue así. En el primer tiempo, el capitán era Martínez Cuarta, ¿sí? Va Acuña a reclamarle al árbitro y el árbitro le dice a Martínez Cuarta que no venga más Acuña porque el capitán sos vos.
0: Claro.
4: Ahí le hacen un llamado de atención a Acuña. Cuando cambia la cinta de capitán, cuando entra Juanfer y Juanfer va con el árbitro, Acuña le grita porque le daba las indicaciones porque no quería acercarse para que no saque tarjeta.
0: No le gustó mucho al colombiano la indicación que le dio Acuña.
4: No, no le gustó nada.
5: Y una cosa que se conoció hoy a través de videos de los hinchas que subieron a las redes sociales es lo que hizo Salas con el público de River.
4: Pero Salas subió un posteo hace un rato.
5: Yo creo que Salas no juega más en River.
0: Bueno, contemos qué hizo, a ver.
5: Le tiró un pelotazo a los hinchas.
0: Claro.
4: Él dice, hizo un posteo.
5: A propósito.
4: Bueno, él dice que no fue a propósito, hizo un posteo hace un
5: rato.
3: Fue una descarga en el festejo.
5: ¿Vos viste la jugada?
4: Él dice, hay un video circulando que le tiré un pelotazo a la gente, nunca haría eso, menos faltar el respeto a la gente. Pateé y justo fue para el lado de la tribuna.
3: Bueno, Juanfer también fue, después del empate de River,
5: Pero a Juanfer se le perdona, porque Juanfer hizo el gol de la historia.
3: Sí,
5: ahora Salas, tirarle un pelotazo a los hinchas.
2: Lo que dejó el fin de semana y con el tema de las redes sociales.
6: Muy bien.
2: Malcorra pidiendo perdón en Instagram. Sí. Paredes pidiendo perdón por la hermana. Sala diciendo que no pateó. Los jugadores no deberían hacerlo. Si yo fuese que alguna persona cercana a los futbolistas, no aclaren nada en redes,
4: Malcorra,
2: por favor.
4: Malcorra no pidió disculpas. Malcorra estaba viendo un programa, que yo también estaba viendo en ese momento, donde el periodista que cubre Independiente lo estaba acusando de ir para atrás.
2: Lo tiene que llamar, ir a buscar a la puerta.
4: Y él hace ese posteo en ese momento diciendo lo que él plantea, que cómo van a decir que él fue para atrás.
3: Sí, pero se reprodujo bastante entre el público de Independiente esa acción, repitiéndola hasta el infinito. Nada, que es una mala resolución
2: de Malcorra. El colega de Vélez, que indirectamente le dice a Guillermo que no quiso ganar la gimnasia. Otra.
4: ¿Tiene razón el colega de Vélez?
0: No.
5: ¿Vos sabés algo que señala Mourinho a los planteles donde llega? El Benfica en este caso, y ahora una de las exigencias que va a poner el Real Madrid. Los jugadores tienen prohibido el uso de redes sociales. Prohibido. Jugador que usa redes sociales, afuera.
2: Bueno,
3: eso no lo van a cumplir porque la cantidad de negocio millonario que debe tener el plantel de Real Madrid con las redes sociales es infinito. Así que
0: me parece
3: no va
0: que
3: cumplir,
0: van a tener que consensuar. Está muy lindo el debate todo, pero tenemos la primera pausa que pone Natalia Jazz Liubarov en el aire.
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0: Muy bien, seguimos en Pasión Nacional, 1:21 PM. Recordamos las vías de comunicación con Erika Sotomayor. Erika.
1: Sí, se pueden comunicar con nosotros a través de nuestro WhatsApp, el 1138707485. Y recuerden que también a través de nuestro canal de YouTube, no solo nos pueden ver, sino que también nos pueden dejar un mensaje.
0: Muy bien, vamos al encuentro de Pablo Baroero, porque hoy Unión de Santa Fe busca las semifinales de la Liga Profesional. Gran partido frente a Belgrano. Pablo, qué gusto saludarte.
2: ¿Cómo te va, amigo? Un abrazo grande para vos, para los compañeros allí, para la audiencia de radio. Yo creo que esto del calendario tan apretado hace que aquí en Santa Fe no se haya tomado conciencia real de la importancia del partido de hoy. Como que tal vez el hincha de Unión no terminó de saborear el triunfo de Mendoza con Independiente Rivadavia, que ya tuvo que comenzar a vivir la ansiedad, los nervios lógicos de la jornada previa a un partido tan importante como el de hoy. Piensen que Unión, por primera vez en su historia, se clasificó con este nuevo formato a unos octavos de final el torneo pasado. Esta es su segunda participación, habiendo podido superar la fase de grupos, y ya se mete en cuartos de final. Es un partido complejo. Belgrano siempre le ha costado muchísimo a Unión, esos equipos que uno no entiende bien por qué se genera, aún con cambio de plantel, de cuerpo técnico, esas rachas adversas. Bueno, Unión siempre le ha costado mucho jugar ante Belgrano, y sobre todo en Córdoba, pero obviamente la expectativa del hincha de Unión es que el equipo de Madelón pueda resolver el partido como lo hizo ante un duro rival como Independiente Rivadavia. No, a propósito, Madelón, que tenía en duda sus delanteros para el partido de Mendoza, sí, que también era un incógnito para el Colegio, porque eran dolencias musculares, lo va a poder tener a todos a disposición. Va a repetir 11 iniciales, si ya lo repasamos, Nico.
0: Sí, y te pido que lo hagamos breve porque se entrecorta permanentemente la comunicación. Da el equipo y te agradecemos el contacto.
2: Mancilla va a estar en el arco, Vargas, Maison Rodríguez, Ludueña y Mateo del Blanco, en la mitad de la cancha Cuello junto a Palacio, Mauro Pilón y Profini, arriba Estiva, Arteria y Tarragona.
0: Te mandamos un abrazo, Pablo, muchas gracias por estar siempre.
2: Abrazo grande.
0: Bien, Pablo Baroero con toda la información de Santa Fe. Lindo partido el de hoy, el que van a jugar en Córdoba, Belgrano Unión. Después de las 2:00 PM tendremos todas las precisiones del equipo de Ricardo Zielinski con justamente Gerardo Murúa.
3: Sí, creo que hay dos equipos, Nico, que en este marco de definición, en los cuartos de final, de los 8, que se pueden calificar como sorpresas en esta instancia. Uno justamente es Unión, ahí hacía un registro estadístico Pablo que es interesante, y el otro creo que es Gimnasia. Hace un mes nadie pensaba que Gimnasia podía estar metida en esta situación, el equipo del Pata
0: Pereira. Creo que
3: Pereira,
0: ni el Pata, sí, Pereira lo pensaba.
4: Por eso yo cuando Santiago hacía el recorte de los candidatos entre estos 8 que han quedado disputando, sí, el torneo.
3: Los que están jugando bien.
4: Los que están jugando mejor, es verdad. Coincido en parte contigo, para mí de los 8 el mejor es Argentinos, futbolísticamente. Central del otro lado de la llave, por la cuestión de sostenerlo, aunque el equipo ha mermado sostenido en relación al equipo de Haaland. Sí. El equipo de Haaland jugaba mejor que este de Almirón.
3: Sí, claro.
4: Y si el recorte temporal es exclusivamente al último mes, el mejor es Gimnasia.
3: Ah, el registro estadístico de Gimnasia es impresionante. Ganó 7 partidos seguidos con el debut de un entrenador.
0: Sí, a ver.
3: Es un récord para el fútbol argentino.
0: Lo digo con mucho respeto, por supuesto que si le toca campeonar a Argentinos, a Unión, a Belgrano, al equipo que fuese. Veo a River, bienvenido sea a Racing, porque no el equipo de Gustavo Costas, después de la debacle en la Copa Sudamericana. Pero me voy a quedar con la espina, por supuesto que es contrafáctico lo que digo, porque no se puede demostrar, pero me voy a quedar con la sensación de que el mejor equipo del campeonato, que fue Independiente Rivadavia de Mendoza, se quedó fuera en octavo, por perder un partido. Y me parece muy injusto.
4: Pero ayer te decía que la Liga lo corrigió parcialmente, porque si bien no es una Liga y no juega contra todos, sigue estando puntero en la tabla anual. Si es sostenido lo que vos decís, que realmente la lepra mendocina es el mejor, tiene que jugar mejor en el Clausura y sumará más puntos que el resto y será campeón.
0: Bueno, pero ahí es donde digo que los dirigentes tienen que corregir este formato, para mí equivocado, de campeonato, sí, donde entiendo las razones que tienen ustedes, que equipos como Platense, de repente, que no tienen la oportunidad de campeonar todos los años, con este tipo de formato tienen más chance el equipo denominado no grande. Ahora bien, un torneo largo donde juegan todos contra todos, Independiente Rivadavia tampoco es el más grande ni está a la altura de Boca y de River, pero me parece que hubiera tenido más chances.
4: Igual hay una particularidad, lo tuvo con los viejos Apertura y Clausura, los tiene con este formato de playoff. Aquí en la Argentina te encontrás con Lanús, Banfield, habitualmente Estudiantes, que muchas veces fueron campeones jugando todos contra todos,
3: Sí,
4: lo han conseguido muchas veces.
3: Es cierto, y yo coincido con Nico, que este sistema, si quieren darle, para mí es favorable, algo positivo. Si queremos encontrarle algo positivo, es que equipos con menos presupuesto, con jugadores de menos jerarquía, tienen la posibilidad de pelear y por ahí ganar.
4: Pero eso no está en el inconsciente del equipo también más grande, que llega disminuido desde lo simbólico. El otro día no hay ninguna respuesta futbolística a que Huracán lo haya eliminado Boca, que tuvo más la pelota, más situación y quedó afuera. No es por el formato, es porque jugó.
0: Huracán tuvo dos méritos en el partido. El primero, capitalizó al máximo los errores de Boca y aprovechó el desconcierto futbolístico de Boca. Creo que no hizo demasiado para ganar el partido.
3: Particular, y si vamos a eso puntualmente, creo que ahí realmente, y ustedes saben el cariño que yo tengo por Huracán, pero en la serie del otro día hay más de autodestrucción de Boca que de mérito.
0: Sí, completamente de acuerdo.
5: Yo no entiendo por qué a esta altura de las circunstancias seguimos debatiendo un modelo de campeonato que llegó para quedarse, muchacho. No, a ver si se dan cuenta. Llegó para quedarse.
3: Se lo puede cuestionar. Racing jugó 17 partidos, ganó 6. Está a 2 de meterse en una final.
0: Sí.
3: De 17 partidos.
0: Independiente Rivadavia, con una campaña casi perfecta, se tuvo que quedar afuera. Por eso digo, no es justo el formato. Javier dice.
5: Pero no puede ser una campaña perfecta cuando vos jugás solamente contra una parte de los integrantes del campeonato.
0: Pero eso le va para todos los equipos.
3: Habla que está mal el modelo también.
5: Vos fíjate qué pasó. Una de las zonas quedó con prácticamente todos los equipos clasificados a los cuartos y la otra con uno solo.
4: 7-1.
5: 7-1.
4: 7-1. La zona que decían que era más fácil.
5: Evidentemente estaba desbalanceada la zona.
0: Vos, desde el punto de vista informativo, sostenés que llegó para quedarse. Yo respeto eso porque vos estás respetando la información que manejás y que obtenés. Pero digo, más allá de la coyuntura y de este torneo que tenemos, me da la impresión de que no es el ideal y que tendrán que revisar los dirigentes del fútbol argentino.
5: El ideal era una Copa de Liga al primer semestre, un campeonato largo el segundo semestre.
4: Ahora, yo era chico y los escuchaba.
0: Estoy de acuerdo.
4: Era chico, era adolescente.
5: Pero por tema de calendario,
0: nos está diciendo que estamos viejos.
3: Un poquito más viejos que estamos.
4: Cuando estaban en la apertura y clausura también decían,
0: estos
4: torneos de 19 fechas, no, el torneo real es el de 38 y de vuelta, y así estamos hace 30 años. Ni siquiera 10 ni 15 ni 20.
0: Bueno, y dentro,
4: hace 30.
0: Dentro
3: es muy
0: fácil, de 10.
3: Hay que mirar a Brasil, ver el Brasileirao, y es el modelo de campeonato perfecto.
5: ¿Sabía que lo quieren cambiar el Brasileirao?
3: En serio, no sabía.
5: ¿Y se va a jugar con playoff?
3: No, me estás jodiendo.
0: No, están arruinando al fútbol de Brasil.
4: La Champions era el mejor formato y lo cambiaron. También.
0: Bueno, y aquí se quiere copiar.
5: El formato Champions para mí es el mejor de todos.
0: Bueno, ponele, aquí se quiere copiar todo lo bueno que se hace en Europa, pero lo que se hace en Europa no necesariamente se tiene que implementar acá, porque Europa tiene otro sistema.
5: Y si es aburridísimo el campeonato español, ¿o sale campeón el Barça o sale campeón el Real Madrid?
4: En Europa no se puede mirar el fútbol, ¿eh?
5: Atlético Madrid ni figura con el presupuesto que tiene.
0: Le peleó de igual a igual estos últimos años con Diego Simeone, el Real y al Barça.
5: Sí, y no le ganó ningún. Una final.
0: ¿Y quién te dijo que es aburrido el fútbol español?
5: En no sé cuánto.
4: ¿El mejor fútbol del mundo? 2 puntos. Argentina.
0: No, el inglés. No te quepa. El inglés y el brasileño. Y el brasileño. Lo veo a Zarratea meditando, pensando.
4: Taciturno.
0: Sí, con una cara, con una alegría que lo desborda. Bueno, estamos llegando a la 1:30 de la tarde. Se ríe Víctor.
5: Se está cumpliendo el anticipo que dimos.
0: 1:30 de la tarde, noticias.
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7: 1:30 de la tarde en la República Argentina. Advierten por la posible aparición de más casos de hantavirus. La Organización Mundial de la Salud consideró que podría producirse en las próximas semanas tras la evacuación de los pasajeros del crucero afectado por el brote. Además, la entidad remarcó que el riesgo para la salud pública mundial sigue siendo bajo. Entre los pasajeros del crucero, hasta ahora, se confirmaron 3 muertes y 11 casos. Evalúan una inversión en el RIGI. El ministro de Economía, Luis Caputo, recibió ejecutivos de Chevron para analizar una posible inversión dentro del régimen de incentivos para grandes inversiones. La empresa manifestó su interés de ampliar su presencia y profundizar su estrategia en el país. Manuel Adorni viaja a Mendoza. El jefe de gabinete encabezará en Las Heras la inauguración del parque solar más grande del país. Estará junto al ministro de Economía, Luis Caputo, y el gobernador Alfredo Cornejo en la actividad que fue convocada por YPF. El cielo se encuentra despejado en la ciudad de Buenos Aires, temperatura 21 grados 3 décimas, humedad 45%. Rige una alerta por bajas temperaturas para el norte de Misiones, donde se esperan que mañana comiencen a subir lentamente las marcas mínimas y máximas.
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0: Estamos en la continuidad de Paseo Nacional, acompañándote durante toda la tarde. Estás transitando las rutas argentinas, estás en el auto, yendo por la Mesopotamia, en el centro del país, en el norte, en el sur de la Argentina, y te encontrás con Nat King Cole. Mira, súbilo, súbilo. Qué bien que sonaba Nat King Cole, el único que le podía competir de igual a igual a Sinatra desde mi modesto punto de vista. Vamos al encuentro de Erika Sotomayor repasando las vías de comunicación de Pasión Nacional.
1: Sí, nuestro WhatsApp, el 1138707485. Ya estamos recibiendo muchos mensajes de nuestros oyentes. También nos pueden escribir a través de nuestro canal de YouTube. Nos encuentran como Radio Nacional AM870.
0: Muy bien, el anticipo de Javier Vicente, muy cerca entonces Mourinho de ser el técnico del Madrid.
2: Prácticamente es un hecho. Tendría que pagar algo así como 6 millones de euros por la salida del Benfica, donde tenía una opción de renovación. En este momento Florentino Pérez está dando una conferencia de prensa muy esperada, está confirmando que no va a dimitir, es decir, que va a seguir como presidente del Real Madrid, pero que se va a someter a la elección de los socios. Por lo tanto, está convocando a elecciones en el
0: ¿cuándo?
2: Real Madrid para antes del verano. En pocos meses ya comienza el verano en España. Antes del verano se va a convocar.
0: O sea que daría el olivo Florentino Pérez después de 20 años o un poco más.
2: Él se va a presentar.
0: Él se va a presentar.
2: Lo que está diciendo. Él está diciendo no solo.
3: Bueno, pero está la posibilidad que dice Nicolás.
2: Sino que me
3: salga.
2: Presentar.
3: Sí, pero difícil igual, ¿no?
2: Difícil que alguien se le presente.
0: El loco Gatti en vida siempre me dijo que fue el mejor dirigente de la historia, Florentino.
2: Lo que pasa es que viene de 2 años sin títulos y eso en Madrid pesa.
0: Sí, es mucho.
2: Trae mucha crisis. La crisis que estamos viendo, que se manifiesta en el vestuario, pero que también se manifiesta a nivel dirigencial y del público, de la afición. Por lo tanto, la decisión de traer a José Mourinho, evidentemente, trae algo de calma a los hinchas madridistas que lo tienen como uno de los técnicos ganadores en la historia grande de la Casa Blanca.
0: Bien, quiero agregar algo. Más allá de Guardiola, de Mourinho y de Deschamps, estamos hablando de grandes entrenadores del mundo del fútbol. Alguna vez Bianchi me dice, me jode bastante que no tenga un reconocimiento en el mundo del fútbol Zinedine Zidane. Me dice, ¿sabe lo que es ganar 3 ligas de campeones en forma consecutiva? Según Bianchi, Zidane no tiene el reconocimiento que merece como entrenador.
2: El Madrid lo llamó.

0: el Mallorca en la Liga Española.
1: Exacto, jugándose el descenso ahí Martín de Michele, al que le está yendo bien. Pero te decía, él dijo, la verdad que mi expectativa es dirigir en algún momento al Deportivo La Coruña. Tal vez sea este el momento que donde justamente el Deportivo vuelve a la Primera División, está a tiro de volver, bueno, a la Primera División.
0: Estoy de acuerdo con el dato que das, pero recordá que vos dijiste, por supuesto siempre con información de primera mano, que la idea de Claudio Tapia, el presidente de la AFA, es sostenerlo a Scaloni en la selección.
1: Tapia quiere el 2028 Copa América en la Argentina, con Scaloni como entrenador y con Messi como jugador. Y 2030 Copa del Mundo en la Argentina, con Scaloni como entrenador. Ahí ya me pregunto si llega Messi, ¿no?
2: Me lo vengo preguntando.
1: Aunque Messi el otro día le dijo al Pollo... al Pollo Álvarez le dijo que quiere jugar 3-4 años más.
0: Así bueno, que, con la jerarquía que tiene, por supuesto que lo puede hacer. Va, lo puede hacer.
1: En la liga donde juega, sí, por sin supuesto, duda. Ahora, en el nivel de exigencia de una Copa del Mundo, de una Copa América, ya lo veo más difícil.
0: Después vas a contar, porque seguramente tenés buena data, de parece que Mascherano quedó bastante molesto con Messi, pero después lo vas a contar. Vamos al encuentro de Juan Ignacio Gijón, porque hoy Fútbol Show Nacional desde las 9 de la noche transmite Argentinos Huracán desde la Paternal con el relato de Jorge Godoy. Hola, Juani.
3: ¿Cómo te va, Nico? El placer enorme de saludarte a vos, a toda la mesa de Pasión Nacional y a toda la Argentina. Vos lo dijiste, hoy se empiezan a disputar estos cuartos de final del torneo de apertura, va a ser con dos partidos y el que cierre la jornada de hoy martes va a ser en la Paternal, Argentinos Juniors contra Huracán. Se planea hoy, se espera un recibimiento histórico en la Paternal para que el bicho vaya a buscar la clasificación a las semifinales de este torneo y tratar de llegar a la final por primera vez en este formato. Sería la segunda vez que la alcance Huracán, recordamos que cayó frente a Platense el último año en este formato, repito, por lo cual ambos van a intentar buscar la clasificación. Argentinos Juniors, que viene de ganar con contundencia en este mismo escenario, 2-0 frente a Lanús, y Huracán, que viene de hacer la épica en la Bombonera frente a un Boca Juniors que fue prácticamente superior durante los 120 minutos y que va a tener que, va a remediar de alguna manera y a tener que lidiar con estos dos expulsados que sufrió en el partido frente a Boca, dos piezas claves. Una, Eric Ramírez, un jugador que le daba mucho aire en el segundo tiempo, y Fabio Pereira, que hacía lo mismo. Eran claves a la hora de recambio, por eso va a ser clave y va a ser muy importante la faltante de estos jugadores en caso de que haya alargue. Vamos a tener que tenerlo presente. Argentinos Juniors va a ir con exactamente el mismo equipo que le ganó a Lanús en la Paternal, con Cortés en el arco, Prieto, Riquelme, Álvarez y Lozano en el fondo, Oroz, Fattori y Lescano, que viene de marcar un golazo frente a Granate, en la mitad de la cancha, Jainikoski, Molina y López en el ataque, el sobrino nieto de Diego Armando Maradona. Y por parte del visitante, por el lado del globo, va a ir también con el mismo equipo, salvo con estas dos faltantes que recién decíamos, y va a estar Galíndez en el arco, figura y clave en esta clasificación del globo a estos cuartos de final, Ibáñez, Carrizo, Nervo y Campo en el fondo, Waller y Gil, Cortés, Kalinger, y atención con Blondel, porque está algo arriesgado y justo desde lo físico, dicen desde Huracán, por lo cual van a esperar a último momento a ver cómo está. Si está bien, si está óptimo, va a ser Blondel sin duda el titular. Y en soledad y en el ataque va a estar Caicedo, el ecuatoriano, el número 9, el cancerbero, el killer que tiene Huracán para intentar la clasificación a las semifinales de este torneo de apertura.
0: Muy bien, Juani, debiera llevarte mañana a Perazo el Monumental para ir a ver a Gimnasia. Men sana, incorpore sano, ¿te parece?
3: Esperemos que no, porque vamos a pasarla muy mal, me parece.
0: No, para nada. Bueno, Juani, la seguimos. Te mandamos un gran abrazo.
3: Abrazo, Nico. Nos reencontramos esta noche en la transmisión de Radio Nacional.
0: Juan Ignacio Gijón, que hoy estará en la locución de Fútbol Show Nacional. Boca tenía el 4 adentro del plantel, a Blondel, y no la vieron. O por lo menos era una alternativa.
2: Puede ser. El otro día, Braida, cuando entró, no lo hizo mal, ¿eh? Tenía otra opción.
0: Ah, bueno, pero Blondel es 4.
2: Blondel es un jugador para jugar por la derecha, no sé si es 4-4, bueno, porque Tigre jugó...
0: Pero puede jugar más de lateral por la derecha.
2: Sí, Huelgan y Barinaga también. No.
0: El otro día cuando el técnico, cuando Ubeda lo pone a Braide y lo deja a Barinaga, pues la gente de Boca no le bajó el pulgar a Barinaga, como ahora le bajaron el pulgar a Weingart.
2: Yo creo que sí, creo que es el tema 10 en el mundo Boca, quién irá al 4.

0: El gran inconveniente es que el arquero no te salva nunca, que el otro día los jugadores más grandes no aparecieron en los momentos complicados. El 4, no le quiero bajar el precio a los marcadores de punta, pero ponés un cono y juega de 4.
1: Y los dos penales de Di Lolo.
2: Sí, salvo que sea Hakimi.
0: Salvo que sea Maicon o Hakimi, los 4 son 4.
2: Pero Boca ya, ya abrochó el 4.
3: También
2: le
3: faltamos el respeto a los marcadores de punta.
0: Los marcadores de punta, pero...
1: No, bueno, pero eso corre por cuenta de Zárate, no me mires a mí.
0: Pero vos vas a entrenar, cuando sos pibe vas a entrenar, viene el técnico y te dice, ¿de qué jugás? No sé.
1: No, pero perdóname, jugó el Negro Ibarra en la primera de Boca, Zanetti en la selección.
0: Son las excepciones.
1: No, bueno, pero...
0: Los jugadores que rompen, los que rompen los esquemas son...
1: ¿Por qué, perdóname, por qué la gente de Boca cuando se va furiosa de la cancha de Boca pide un arquero y un 4? Porque es importante el arquero y el 4.
0: Claro. Pero se va más enojada cuando Cavani erra un gol abajo del arco.
1: Pero a Cavani le respetan la trayectoria, por lo menos. Acabas de pedir un arquero de jerarquía para Boca. ¿Cuántas veces lo dije en este micrófono?
0: Me parece más trascendente. Y Blondel no me parece que tenga un nivel superlativo.
1: No, nadie lo dijo.
0: No está en la lista de 55 de
1: Scaloni. Nadie lo dijo, pero no lo tuve. Está bien, pero no lo tuvieron en la consideración. Digo, ¿qué habrá hecho Blondel de malo? Pero además le cuentan que buena gente.
2: ¿Qué problema tiene con los 4 Boca, no? Pues en su momento dejó ir a Nahuel Molina.
0: Sí, bueno, dejó ir.
1: Una salida conflictiva tuvo.
2: Hoy es de los mejores laterales.
1: Lo quiere recuperar Riquelme para Boca. Y no hay que descartarlo. Acordate la salida conflictiva en su momento.
0: De Paul
1: Fernández.
0: Pero el único que volvió, ¿eh?
1: Bueno.
0: Lo que quiero decir, está claro, y cierro con, está claro que había algo extra a lo futbolístico. Porque estando en el plantel, Blondel, Weigand y Barinaga, por lo menos un día lo tenía que poner a Blondel a ver cómo juega.
3: Barinaga no. Expediente que no quedó claro el de Blondel y Boca.
0: Como otros.
3: Nadie lo
0: no. Como Barco, como ¿cómo? Ezequiel.
2: ¿No lo tiene más en cuenta Barinaga?
1: Yo creo que no. Una pena que no le hayan dado la chance a Dylan Gorosito, que es un gran 4 de la reserva de Boca. Algo pasa que nosotros no sabemos. ¿Por qué no lo tienen en la consideración? ¿Por qué no le dan una
2: oportunidad? Ahora se le va a ir como se le fue en Nahuel Molina.
0: Bueno, porque los entrenadores consideran, por eso están todos los días ahí, está bien nuestra mirada externa, porque no estamos en entrenamientos y tampoco nos lo permiten, que por algo no lo ponen. Porque los más complicados ante cada derrota, aunque tal vez lo sufran más los hinchas, son los mismos protagonistas.
1: Y te digo algo, no voy a caer en lo que cayeron algunos colegas nuestros en decir el técnico de Boca está dentro de la cancha y no es... No. El técnico de Boca es Úbeda. Fue el propio Úbeda que sacó al Changuito Ceballos el año pasado cuando Boca perdió una final anticipada con Racing ante el gesto y el estupor de los jugadores de Boca y fundamentalmente de Paredes, que hizo así con las manos. O por lo menos no, con los brazos en jarra, que no podía creer el cambio que estaba haciendo. El mejor futbolista que tenía Boca en ese partido lo sacó.
0: Sí. A favor de Úbeda, que no hubo ningún cambio extraño el otro día. O sea, podemos analizar que el equipo no fluyó, que le faltó definición.
1: No anduvo bien el Changuito cuando lo puso, que era una variante importante.
0: Deberíamos analizar que la excepción en la carrera del Changuito, más allá de las dos lesiones, fue el verano que tuvo con Úbeda, ¿eh?
3: Sí.
0: O sea, la carrera del Changuito tiene mucho más de esos partidos que de partidos excepcionales.
3: Sí, hasta ahora creo que Ezequiel Ceballos es menos que su reputación.
0: Claro que sí, por supuesto. Tiene más fama
3: ahora,
0: que rendimiento.
3: Sí.
1: Bueno, a ver, creo que están en la razón. Dicen lo que se ve del Changuito Ceballos. A mí me parece que las dos lesiones importantes que tuvo en su vida le juegan en la cabeza, indirectamente, pero le juegan.
0: Pero por supuesto, pero además volver de una lesión cuesta mucho. Siempre es todo lo que puede
1: y
0: potencialmente dar el Changuito.
1: También digo, pensando en lo que pasa por la cabeza del hincha de Boca, que a un mismo error del Changuito Ceballos o de Merentiel, al Chango se lo van a perdonar y a Merentiel no.
3: Bueno, a Merentiel no se lo están perdonando.
0: No se lo están perdonando.
3: A esta altura de Boca, el otro día vi muchas reacciones.
0: No, de hecho,
3: se lo están perdonando.
0: Los hinchas de Boca están en tu línea cuando le empiezan a reprochar que para meter un gol necesita 10 situaciones.
1: Claro. En un equipo grande, vos sos un jugador de jerarquía, te llega una pelota por partido, tenés que meterla. Ahora, y lo mismo pasa con el arquero. Navarro Montoya y el Loco Gatti me lo dijeron por una cuestión de amistad mil veces. Me dice, siendo el arquero de Boca, te llegan 2 veces por partido. Tenés que salvar las 2 veces.
0: El otro día lo destacó en conferencia de prensa Coudet, diciendo enfáticamente, este pibe me sorprende que es arquero de equipo grande, sobre Beltrán. A eso hacía referencia.
3: Sí, la próxima semana será el regreso de Franco Armani al arco de River por una cuestión reglamentaria, la expulsión en Venezuela de Beltrán. Le dan la posibilidad de volver a atajar a Franco Armani, y lo que se va a ver mañana frente a Gimnasia es un escenario que muchos creían improbable por lo que representa para la historia de River, pero que va a suceder. Mañana va a salir River a la cancha con Beltrán en el arco y con Franco Armani en el banco, y me parece una decisión acertada de Coudet.
1: Sí, a ver, a mí me hubiese gustado que le respetara la continuidad de Armani, salió por un tema de lesión, pero ¿cómo haces para sacarlo a Beltrán? Es casi imposible.
3: Es el mejor del año en River, sí, no puede salir el pibe.
1: Absolutamente.
0: Sí, y, no, y todo lo que genera, el puesto de arquero tiene sus particularidades.
3: Claro que
0: porque
3: sí.
0: Cuando un 8 está jugando y vuelve de una lesión, bueno, vos un rato lo mandas al banco, entra a los 15 del segundo tiempo y va tomando ritmo.
1: Confieso.
0: Con el arquero no.
1: Por supuesto que el Dibu Martínez, pero en la consideración internacional. Pero en el fútbol argentino, confieso, el último arquero que me deslumbró fue Armani, o el penúltimo, mejor, y el último fue Beltrán. Lo ves a Beltrán y decís, este, le hacen goles como a todos los arqueros, pero este pibe ataja todo, y además, con 21 años, da una seguridad, y pareciera que tuviera 35,
0: el
1: y
0: otro,
1: que
0: está a disposición. El otro día, la vida un poco es
1: eso. Vos querés contarlas todas, está muy bien.
0: La vida es un poco eso.
1: Claro.
0: River, heroico, épico, todo es épico hoy.
3: Sí.
0: Con 10 a San Lorenzo, con 10 a San Lorenzo le ganó.
3: Sí.
0: Contemos la película completa. Pero había tenido algo de responsabilidad en uno de los goles.
3: Sí.
0: Si después no aparecen los penales,
3: sí.
0: Beltrán, la reencarnación de Amadeo Carrizo, se quedaba fuera en octavos.
1: Bueno, vamos con Erika Sotomayor y la cantidad de mensajes de gracias a los amigos que se comunican desde todo el país a Pasión Nacional.
4: Sí, claro, y además mensajes que de los oyentes que opinan acerca de todos los debates que se están dando en la mesa de Pasión Nacional. En nuestro canal de YouTube, Radio Nacional AM870, nos escribe Carlos Conti, que dice, disculpen, pero veo a la Roma todos los partidos y ahora con Dybala y el equipo completo es un lujo. Nada que ver con el juego de Boca.
0: No, pero bueno. Yo estaba hablando
3: De la grandeza institucional.
0: De la historia. De la historia.
1: Está bien lo que dice
4: No te la agarres conmigo. Por aquí, otro
3: oyente. Vos te pensaste que te lo ibas a llevar gratis.
1: Vamos a proteger, Erika, acá, dale.
4: Bueno, otro mensaje en nuestro WhatsApp. Antonio Vallejos dice, hola, Pasión Nacional. Le pregunto a Nico Álvarez, ¿por quién va a hinchar? Yo creo que por el bicho de la Paternal.
3: Ah, en el partido de esta noche, si tienes algún favorito. Hoy vamos a hacer pronóstico, Damián, ¿o no?
0: Y yo creo que sí.
3: Sí.
0: Son menos partidos.
1: Soy periodista, no voy a hinchar por ninguno. Hincho por la selección argentina y por mi equipo Defensor de Belgrano.
3: Decirle la verdad.
0: Perdió ayer, ¿eh? Perdió con Ferro.
1: Sí, me ganó Mundo.
0: ¿Sufriste?
1: No.
4: Guillermo desde Tucumán nos escribe y dice, Boca tiene que ganar sí o sí lo que le queda jugar. Si no, chau Úbeda. Traigan otro técnico, por favor. Aquí también, Matías Soule brilló en la Roma y Scaloni ni siquiera lo llamó para amistosos de la selección. ¿Y en serio analizan si la Roma tiene más relevancia que Boca?
2: Está entre los 55,
3: Matías Soule, por Scaloni. Sí, no va a ir al Mundial.
2: Matías Soule. No va a ir al Mundial, pero es otro tema ahí, ¿eh? El tema ahí pasa por el representante.
1: Bien, la pausa, tenemos la pausa y voy con Pomelo.
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1: Muy bien, lo saluda Fabián Codevila con la mejor info de Racing. Pomelito, un gran abrazo.
9: ¿Cómo te va, Nico? Compañeros oyentes, un abrazo grande. La academia que viaja en un rato nada más, si no, ya debe haber salido. No, 14:30 era la salida hacia Rosario. Se van a alojar en uno de los hoteles más importantes de la City. No sé si ustedes ya...
1: Sí, entendimos perfectamente, Pomelito. Hay que traducirte cuando hablas.
9: No, ¿está mal?
1: No, está muy bien.
9: Para no dar la marca, pero si yo le digo, van a Rosario, van al mejor hotel de la City.
1: Por supuesto, donde se casó Messi.
2: Ayer en Rosario decían, por fin viene un grande a Rosario, decían.
1: Déjalo ahí.
9: Yo lo que quiero decir con respecto a Rosario es que... Si hay algo, mirá que yo a la gente de Central le tengo mucho aprecio, inclusive a Omar Sapienza y toda su familia. Pero lo que me molesta realmente es esto que se han tomado como una atribución, el hecho de cantar que son la Academia, cantar las canciones de Racing, son los canallas. Academia hay una sola. Muchachos, la Academia es el Racing Club de Avellaneda. Si no, que se refunden y se pongan lo que quieran. Pero ellos fueron y serán los canallas.
1: Claro, así se los conoce popularmente en la Argentina.
2: Se los conoce como la Academia del Fútbol.
9: Eso es algo modernoso que no sé quién lo implementó. La Academia es una sola.
1: Pomelito, no te enojes, ya sabemos que Racing es Academia.
9: Y de última la vieja y afamada Academia Tahuichi de Bolivia, que sacaba los mejores juveniles del altiplano en algún momento, ¿no? Eso se diluyó. Para los más jóvenes no lo recordarán, Javier Vicente seguro sí.
1: Vicentico, ¿no?
9: Vicentico. Pero ahí está Racing, que por estas horas, obviamente, ya pensando en lo que será el partido de mañana, y uno de sus jugadores principales. Si falta él, le falta todo, ha quedado demostrado. El hombre está en la lista de 55 jugadores que ha elegido Scaloni en la prelista del Mundial. Gaby Rojas cuenta... El gol, esa asistencia, una más de Gaby Rojas para el cabezazo de Sosa, y este momento de Racing, de tanta incertidumbre, que a partir de esta victoria puede cambiar. Gaby Rojas, escucha.
10: Cuando lo cruzo para ir a pelear córner, me dice pegarle al segundo palo. Si bien sabemos que Mulera es de salir y de colgar muy bien, le dije a Solari, parate para que se le complique salir, y bueno, justo cayó el centro ahí fundiendo. Se la veníamos pasando muy mal, veníamos de unos partidos muy complicados, no nos encontrábamos, no era el Racing que todos queremos y que estamos acostumbrados, pero bueno, yo creo que este partido vamos a hacer un despegue y es un envío anímico muy importante, y bueno, paso a paso ahora tenemos otra final el miércoles. Pero la ilusión siempre está, son la mayoría los mismos jugadores, vinieron grandes jugadores también a sumar, y bueno, hay que trabajar, eso hay que aceptarlo también, hay que mejorar muchísimo, pero creo que este partido nos da un envío anímico muy importante. Para salir campeón en el fútbol argentino es muy complicado y todo el equipo son muy bravos, pero nada, también nosotros tenemos con qué y vamos a pelearle igual.
9: Gaby Rojas, que va a ser titular, yo hoy, a esta hora, me animo a decir, Cambeses, en el fondo Di Cesare, Sosa y Marco Rojo, Martirena y Gaby Rojas. En el medio, la salida forzosa de Forneri por la rotura del ligamento, yo creo que su lugar lo va a ocupar Suculini. Junto a él, habrá que ver si sigue Totó Fernández o si incorpora a Baltasar Rodríguez, podría ser una duda. Y adelante, Maravilla Martínez tiene el número puesto, y después barajar ahí, ¿no? Porque yo sigo con la ilusión de que algún día... alguien se va a dar cuenta de Conegni. Por ahora,
1: bueno,
9: pasa desaparecido para
1: mí. Es verdad lo que decís. Bueno.
9: Por eso, y veremos si acompaña Solari, si juega Totó en esa posición, más allá de Baltasar Rodríguez, y se sigue poniendo, insistiendo, y dale con Conegni. Vamos a ver, pero esos son los nombres, más o menos, que podría poner Gustavo Costas. Mañana tendremos quizás ya... mayor certeza de cuál será el once que saldrá a la cancha, Nico.
1: Muy bien, el partido que van a relatar y comentar Eladio Ríos y Santiago Lucía este miércoles a partir de las 18:30, se adelantó 15 minutos el horario del partido a 18:45, y hoy vamos a estar con Jorge Godoy, así que te esperamos en la sintonía, Pomelito,
9: claro.
1: con Argentinos Huracán, por supuesto. Y después venís vos con Sonia Ferraris para después nosotros.
9: No hay streaming.
1: No.
9: Hasta ahora no.
1: Después nosotros nos quedamos en la sintonía escuchándote de a dos. Espero que, viste, tarde que volvemos de la paternal, espero un concierto de Sinatra o de Tony Bennett a la madrugada. ¿Te parece?
9: Bueno, bárbaro. tengo, me contaron bien, hay un nuevo integrante del equipo de deporte.
1: Sí, sí, sí.
9: Qué bien.
1: Después lo saludamos, ¿eh?
9: No da puntada sin hilo, pelado.
1: No. Te mandamos un gran abrazo.
9: Abrazo grande.
1: Fabián Codevila. Le mandamos un gran saludo a MM, a Marcelo Marino. Bueno, algo más de Boca, que ya piensa en el partido de la semana que viene frente al Cruzeiro, una final anticipada de Copa Libertadores.
0: Sí, sí, tiene dos partidos de local, Boca, a favor, si se serena y reflexiona.
3: ¿Con cuántos puntos se clasifica Boca? Con los 6, por supuesto, con 4 también.
0: Con 4 también. Con 4 también. Nicolás, por supuesto, que plantea un escenario apocalíptico.
1: No, sí, no es apocalíptico. No. Boca viene de perder con Alianza Lima, con Independiente, con Racing y ahora con Huracán. No es apocalíptico.
0: Si pierde con Cruzeiro, y sí, bueno, ahí... En ese escenario...
1: No, a ver, si pierde con Cruzeiro, no me vengan con las matemáticas, Boca está fuera de la Copa. Si pierde con Cruzeiro, se quedó fuera de la Copa.
0: Católica 7, Cruzeiro 7, Boca 6, Barcelona 3.
1: Después que no
0: 3.
1: Te vengan a maquillar que compitieron en la Copa Libertadores, no, porque no, ahí no, yo no. Creo que el hincha de Boca estalla.
2: El dato es que pasa a jugar la Sudamericana.
0: Si termina tercero, baja a jugar Sudamericana. Sí, sí, sí.
2: Se puede encontrar con River, se puede encontrar con Racing.
1: En un partido de 16avos de final, ¿no? O de octavos.
3: Sí, le llaman serie playoff la que juega el de la Sudamericana con el de la Libertadores. Puede ser.
0: Boca tiene los dos partidos de local. O sea, tampoco no nos corresponde a nosotros, pero Boca debe pensar con la grandeza de su historia.
3: Sí.
0: Vos decís a Cruzeiro, que además ya jugó con Cruzeiro. Perdió. Pero con un equipo pequeño brasileño.
3: Sí, y con 10,
0: ¿eh? Boca, buena con la parte de Vareiro. No es un cuco, ni mucho menos Cruzeiro. No, lo miro a Vicente porque cada vez que decís Brasil, les agarra cuiqui.
3: Para nada, favorito Boca en ese partido.
1: Paredes es un futbolista extraordinario. Nivel de selección, va al Mundial, ojalá que sea el 5 titular. Pero también digo que Paredes se tiene que dedicar a jugar y se tiene que olvidar de pelear con los rivales, de pelear y de hablar con los árbitros. Paredes, Leandro, te tenés que dedicar a jugar, sos un crack.
0: Una buena medida, ¿sabes qué sería? Sacarle la cinta si no puedo hablar con el árbitro.
2: Cruzeiro mejoró mucho desde que cambió
0: sí,
2: el entrenador,
0: lo contamos, sí.
2: Y tomó la conducción Arthur Giorgi. De hecho, el otro día le ganó el duelo al Atlético Mineiro, el derbi.
0: Del Barba Domínguez.
2: 3-0 le ganó al Atlético Mineiro.
1: Muy bien, repasamos los datos del tiempo.
4: Sí, por
1: justamente,
4: supuesto.
1: Justamente Erika, Karina.
4: Porque subió un poquito la temperatura, 21 grados 3 décimas es la actual temperatura, el cielo totalmente despejado, la humedad 45%.
1: Muy bien, estamos a un minuto del servicio informativo. Recuerden, hoy en la continuidad del fútbol vamos a tener la apertura de los cuartos de final justamente de esta Liga Profesional de Fútbol con los partidos que van a jugar Belgrano y Unión de Santa Fe a partir de las 7 de la tarde, 21:30, Argentinos Huracán, será transmisión de Nacional. En la primera B Nacional, 21:10, en Tucumán, San Martín, frente a Gimnasia de Jujuy. Ya empieza en España, Celta de Vigo, Levante, luego a las 15, Real Betis, Elche, y a las 4:30 de la tarde, Osasuna, Atlético de Madrid. Bueno, va a haber elecciones, un título de lo más importante del Madrid a esta hora.
2: Florentino Pérez ha convocado a elecciones, se va a presentar en las mismas, y es un hecho de que José Mourinho va a ser el nuevo entrenador del Real Madrid.
1: Muy bien, un adelanto de Gimnasia para jugar mañana en el Monumental frente a River.
0: Que vuelve Nico Barsquelotto y busca el representante Benzo Martínez.
1: Muy bien, vamos a tener entonces las dos transmisiones. Hoy a partir de las 21, mañana 18:30 con los cuartos de final. 2 de la tarde vienen las noticias en Nacional.
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11: Las 2 de la tarde en todo el país. Explosión en Perito Moreno. Las pericias confirmaron que la detonación del complejo habitacional se originó por un tubo de gas envasado que era utilizado para calefaccionar una vivienda. El incendio dejó 3 víctimas fatales, entre ellas un bebé, y varios heridos. Además, 2 menores con graves quemaduras serán trasladados al hospital Garrahan para continuar con su tratamiento. Maltrato animal en Rosario. El informe de Ivana Miskovsky desde la emisora de Radio Nacional en esa ciudad santafesina.
12: Un vigilador agredió a un perro que se encontraba en la terminal de ómnibus de la ciudad. Este video se viralizó a partir de este hecho. Es que la municipalidad pidió duras sanciones contra la empresa contratista y de esta manera se procedió a que el guardia de seguridad no vuelva a cumplir funciones en el lugar. Rogelio De Biasi, jefe de gabinete, así lo precisaba.
13: En este video se ve claramente cómo este señor actúa de esta forma, arrojando al perro de la calle. Así que inmediatamente tomamos contacto con la empresa que contrata a este señor y lo primero que hicimos es pedirle a la empresa que lo quite inmediatamente del servicio en la terminal y que no vuelva nunca más.
11: Investigan la muerte de dos bebés en un hospital de El Calafate. La denuncia fue realizada por una ex médica de ese centro asistencial en la ciudad santacruceña. La justicia intenta determinar si hubo mala praxis en las muertes de dos prematuros ocurridas en abril, por lo que la causa fue caraturada como homicidio culposo. El cielo se encuentra despejado en la ciudad de Buenos Aires, temperatura 21 grados 3 décimas, humedad 45%. Rige una alerta para la zona costera del sur de Tierra del Fuego, donde se esperan nevadas persistentes de variada intensidad.
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0: Muy bien, estamos en la continuidad de Pasión Nacional en la segunda hora desde Buenos Aires, en el edificio emblemático de Maipú 555, penetrando en todo el país a través de la M870, de las 48 de Nacional en la Argentina y, por supuesto, el canal de YouTube de la radio. Un agradecimiento muy especial para Erika Sotomayor, nuestra locutora, para Natalia Lugaroff, que está en la operación técnica, para María Suárez Arojo en la producción. Empiezo por las damas, sigo por los caballeros. Víctor Cabrera Pitt en el canal de YouTube de la radio y Sebastián Vera también en la producción. Voy al encuentro de Gerardo Murúa en Radio Nacional Córdoba, en el centro del país. Hoy juega Belgrano, la chance, Gerardo, de llegar a las semifinales del torneo de apertura.
1: Sí, señor. Buenas tardes, Nico, querido. Qué gusto saludarte. El gran abrazo a los compañeros y a toda la audiencia. Jornada especial para el Pirata después de ganar el Clásico, con poco tiempo de recuperación como todos los demás. Lo cierto que de local, con todo su público, estadio lleno, Belgrano tendrá la chance hoy de recibir a Unión de Santa Fe y de, mediante un triunfo, meterse en las semifinales de este torneo de apertura. Es una enorme expectativa la que hay en torno a Alberdi en la mitad de Córdoba respecto a la actuación de Belgrano, especialmente luego de haber ganado el Clásico. Indudablemente no va a estar Lucas Pasarini expulsado, seguramente Lubita Fernández lo va a reemplazar. Es probablemente la única modificación que tendrá el equipo del ruso Zielinski para esta tarde, Nico.
0: Perfecto, con una gran expectativa en Alberdi por este partido, sabiendo que el equipo de Zielinski tal vez tenga la chance de llegar a las semifinales.
1: Sin lugar a dudas, es impresionante lo que uno puede ver de movimiento en Alberdi. Recordemos que está muy, pero muy cerca del centro de la ciudad, así que tenemos oportunidad de, solamente asomando la nariz un poquito a la calle, darnos cuenta de lo que significa el partido de hoy para la gente de Belgrano y el movimiento que hay alrededor del Julio César Villagra. Permito agregar, Nico, y tiene que ver con Belgrano, pero con las consecuencias. Ayer hubo una reunión Fassi Tevez. Se dice que con un tono fuerte, teniendo en cuenta la derrota en el Clásico, ahora hay que ver cómo continúa esa relación que parecía una renovación segura hasta la semana pasada.
0: Muy bien, Gerardo, quédate que ya vuelvo. En la Primera B Nacional, el cierre de la fecha, perdió Defensores de Belgrano con Ferro Carril Oeste. Me ganó Mundo.
2: Perdió con Mundo, qué vergüenza.
0: Perdí con Mundo, ¿qué le va a hacer?
2: Igual le voy a decir algo, el gol de Defensores de Belgrano debe ser de los mejores de la fecha. No sirve para nada, pero de los mejores
0: de la fecha. El gol de La Rosa.
2: Sí, señor. En Atlanta no hacía un gol y acá clavó un gol en el ángulo desde afuera del área. Perdió Defensores y lamentablemente tengo que decirle que su técnico, Fabián Nardoza, todos creían que lo echaban ayer, por ahora sigue, veremos hasta cuándo, pero está en la cuerda floja. Y después se dio otra derrota, la de Chicago como local, 2-1 ante Almagro, también con un golazo de afuera del área, el de Almagro, que le dio la victoria. Y también el técnico de Chicago, Luis García, está muy cuestionado porque el equipo viene perdiendo los últimos partidos y viene jugando muy mal.
0: Bien, Defensores de Belgrano está noveno en el campeonato en la zona A, sí. Se quedaría fuera de la zona de...
2: Se está quedando fuera el reducido, pero a ver, falta un montón, estando noveno no es grave. El tema es que el Dragón empezó a perder partidos, había arrancado muy bien y empezó a perder, a perder, a perder, a perder, a perder. Y se le está complicando.
0: Chicago está a 5.6 del líder, que es Gimnasia.
2: Sí. Chicago está en zona reducida.
0: Sí, está en zona reducida, es lo que estoy viendo. Junto a Temperley, el equipo...
2: ¿Quién?
0: De Temperley, así le decía Pancho Caldiero. Temperley. Ah. ¿En serio?
2: Sí.
0: En serio, por eso estoy respetando la memoria de uno de los relatores más extraordinarios que ha dado la radiotelefonía, como Pancho Caldiero.
2: Gran relator. Pero... Temperley no. El de Temperley debe estar puteando. El de Temperley debe estar puteando. Pero el tema de Chicago, que está metido en zona reducido, es que creyeron de que tenían más plantel del que realmente tienen. Y el técnico, que viene a dirigir Atlanta la temporada anterior, me toca conocerlo más de cerca. Parece que Gustavo Quintero tira el equipo para atrás en lugar de para adelante.
0: No es así.
2: ¿No?
0: ¿Usted lo asesora a Agustín Domper con Info de River? ¿Le da información?
2: Si necesita, le paso.
0: Le pasas, muy bien. Sí, vamos al encuentro de Agustín Domper con todas las novedades.
2: Una de River. San Lorenzo y River.
0: Bueno.
2: Después la charlamos con Domper.
0: Después la charlamos. Sí, porque él también maneja muy buena data de San Lorenzo. Porque se pasa, ¿es verdad, Agustín, que se pasa en información del ciclón con Maxi Grillo?
3: Hola, Nico, abrazo grande para todos ahí en la mesa. Sí, claro, siempre hay buena información para brindarse entre colegas, como con Zarratea también, temprano hacemos el intercambio. Cuando quiera que sume lo que tiene para sumar, yo te doy el título de River, Nico. Ayer se entrenó después de la clasificación angustiosa en penales. Está bien Aníbal Moreno para mañana, que era el único que había terminado acalambrado. y Coudet dispone de todo el plantel, inclusive Franco Armani. Mañana vuelve Armani a concentrar en el partido frente a Gimnasia, y como venimos remarcando aquí en Pasión Nacional, Coudet le respeta la titularidad a Beltrán, que si querés, Nico, tenemos la palabra del chico cuando debutaba en reserva y se iba también a entrenar con el plantel de primera hace un par de años para escucharlo.
0: Dale, cómo no, Santiago Beltrán, a ver qué decía.
4: Sí, la verdad que sí, mi historia es bastante peculiar. Yo arranqué a atajar el año pasado, en marzo del año pasado me vine a probar a River, conseguí una prueba, ya en pleno arrancado torneo de inferiores, y tuve la suerte y la oportunidad de quedar y entrar en este club que es inmenso, que está lleno de grandes personas que me ayudan todos los días a crecer. Y sí, la verdad que rápidamente fui adaptándome al equipo, los compañeros siempre me integraban muy bien, el cuerpo técnico, los entrenadores, arqueros, todos me ayudaron a llegar a lo que soy ahora en menos de un año, y muy contento por eso y siempre queriendo aprender y crecer más.
3: Bueno, ahí estaba, Nico. Esta nota tiene ya su tiempo, lógicamente, porque él hablaba de que había llegado a River el año pasado, así que imagínate, esto es de mayo del 2023, 3 años.
0: Bueno, ¿con qué madurez hablaba en ese momento, que tendría 17, 18 años ahí?
3: Exactamente, así que eso te demuestra también la parte mental del arquero de River, hoy titular hasta que termina. Sí. Yo creo que ya River, Nico, encuentra algunos nombres.
0: Sí, ¿sabés para... que creo que está muy bien de la cabeza? Mañana... vos vas a ser testigo presencial allí en el Monumental. Todos los reporteros gráficos van a ir con Armani al banco de los suplentes, más allá de esta decisión que toma Coudet de respetarle la titularidad a Santiago Beltrán.
5: Y eso muestra una grandeza de parte de Armani. Sí. Alguna vez le pasó al Beto Alonso. El Beto tuvo que ir al banco de suplentes porque Alfredo Di Stéfano lo mandó al banco de suplentes, y el Beto fue y se sentó en el banco de suplentes, y toda la hinchada de River que cantaba por el Beto Alonso mientras River daba la vuelta olímpica en cancha de ferro, no sé si se acuerdan, sí, en aquel Nacional del 81. Pero un tema de Beltrán, que es un detalle que no pasa muchas veces en nuestro fútbol, no hizo inferiores. El chico pasó directamente de los Intercountry a la reserva de River. Algo similar a lo que ocurrió en su momento con Diego Latorre o con el Beto Márcico.
0: Con el Beto Márcico.
2: Maravilla Martínez, que tampoco
0: también
2: tiene inferiores.
0: Agustín, debiera haber un aplauso unánime por parte del público River para con Armani, que va a estar en el banco de los suplentes.
3: Sí, sí, totalmente, Nico. Lo va a ver porque aparte River enfrenta semana que viene Copa Sudamericana y Beltrán seguramente va a estar suspendido porque más allá del reclamo de la dirigencia va a volver a atajar a Armani pronto. Pero lo que te quería completar también pensando en el duelo de mañana es que la clasificación del domingo le dio algunas certezas en cuanto a los nombres a Coudet, como esto que yo te vengo diciendo. Beltrán es el arquero titular hoy en River, después Armani será ovacionado, tendrá su partido de despedida cuando corresponda, pero hoy el arquero de River es Beltrán. Y también me parece, Nico, que otro nombre fuerte como el de Juanfer, hoy Juanfer no sé si no es titular, en la práctica hoy no sé si Coudet le respeta el otro día el gol que lo termina metiendo a River en la próxima instancia, y no sé si mete mano en el equipo con Juanfer, más allá de Aníbal Moreno, que está bien físicamente.
5: Lo va a sacar a Mesa. Lo va a sacar a Mesa, que todavía le falta, y lo va a poner a Juanfer.
3: Y sí, yo creo que sí. Y después, Nico, algo que hablamos en cuanto a la prelista. Montiel y Acuña nuevamente recuperaron el nivel para el Mundial, y eso le viene bárbaro a este River. Este River necesitaba mucho de ambos.
5: Y de la plata, de la plata que paga la FIFA, no sé si saben, $11,000 por día. Por cada al club que entrega un jugador.
3: Para River es un vuelto.
2: No, Agustín, Juanfer pateó el primer penal el otro día, ¿no?
3: Sí, el primero, y fue un golazo también. O sea que él empata, como dice Santi muy bien, 121 minutos, y al minuto y medio va, patea y mete.
2: Claro, por eso lo marcaba Agustín. Bueno, ustedes estuvieron en la cancha, pero el clima que se vivía era fuerte y espeso.
6: Y Juanfer venía de errar.
2: Y era adverso contra los jugadores de River. Y en ese contexto, Juanfer hace el empate, y después cuando empieza la tanda en ese Monumental caliente, pide la pelota, patea y lo hace.
3: Sí, te agrego algo, Santi. Asiste de manera extraordinaria Acuña en el gol. También. Todo hizo Juanfer. Después
5: se quedó insultando a los hinchas.
2: Y también,
3: y era necesario, me parece, para calmar un poco.
5: Pero a Juanfer se lo perdonamos. Ahora, lo que hizo Sala.
0: ¿Cómo se lo perdonamos?
5: Agustín. ¿Cómo se hizo el gol más importante de la historia?
2: Sí, pero no se lo perdona a todos. Hay gente que está muy enojada con lo que hizo Juanfer.
5: Juanfer está perdonado de por vida, como el muñeco.
2: Te digo que hay gente que
5: ahora.
0: Pero guarda que la advertencia de Zarratea tiene razón, Sergio.
5: No conoce a Michel.
0: No conoce a Michel.
5: Hizo el gol más importante. importantes de la historia.
2: No, te digo, hablando
5: está disculpado
2: de
5: por vida.
2: De River, que están calientes.
5: Pero lo de Salas es grave, Agustín.
3: Sí, de hecho hoy salió a pedir disculpas, otra vez volvió a utilizar como coudeta hace un par de semanas el malentendido, ¿no? Salas explicó que ese pelotazo que él tiró no fue para la gente, sino que quiso sacar la pelota, bueno, se pidió disculpas públicamente, pero volviendo a lo que importa, después los hinchas se pueden enojar, para mí no son tan importantes algunos hinchas que se enojan. Acá lo importante es que de a poco empieza a encontrar el equipo coudete con Juanfer adentro.
0: Vera no está de acuerdo con lo que acabas de decir.
3: Con Vera... con Vera justamente adentro, que lo extrañaba a River, Fausto Vera hablo yo, y con Aníbal Moreno, para mí, Nico, me cierro con esto, River es candidato.
0: Sí, por supuesto, pero es más que... Oíme, si jugando mal estás cerca de ganar el título, imagínate jugando bien lo que sería este equipo de Coudet. Que, como dije, antes de que rubrique la firma en el contrato... está condenado al éxito. Espero un reconocimiento.
5: Vos lo condenaste, porque si pierden con Gimnasia, ¿qué hacemos?
0: Tiene la Sudamericana todavía.
5: Ah, bueno.
2: La Sudamericana termina en diciembre.
0: Bueno, pero está condenado al éxito, Coudet Henry. Lo quiere la gente. Bueno, Agustín, nos reencontramos al aire.
2: Espere, que tengo...
0: tiene Zarratea.
2: Don Per.
3: Sí, proceda.
2: Dos cortitas. La primera... tengo la información que Atlético Nacional ya le hizo una oferta a Armani y le dijo, cuando vos quieras...
0: A la hora que quieras.
2: Este es el contrato.
6: Siempre dijo que se quiere retirar en ese club de Colombia, Armani.
3: Sí, de hecho lo dijimos aquí en el programa, Nico. Armani tranquilamente se puede ir ahora a mitad de año o a fin de año a Colombia.
2: La información que tengo es que Armani, ante esta posibilidad, a mitad de año, sabiendo que ya...
3: Sí, porque, lo repito una vez más, Beltrán es el acreedor de River hoy.
2: Sí, señor.
5: ¿Lo de Romaña lo vas a contar?
2: Sí, eso voy. Gracias, Vicente. Y la otra es, me dicen que en una charla, pensando en el año que viene, en el semestre que viene, empezaron a hacer un poquito de historia en River y dijeron, a ver, equipos grandes de River, ¿cómo era la defensa? Pongo un ejemplo, el River del 86, Gutiérrez Ruggeri, dos defensores fuertes, aguerridos, de arriba. Dijeron, el River de Gallardo, Maidana Pinola... Dos defensores fuertes.
5: El River de la Bruna, bueno, el Mariscal y Pasarela.
2: Vamos yendo. ¿Cuál es la conclusión? No necesitamos dos defensores que salgan jugando, que sean lindos. Necesitamos dos centrales duros, fuertes, que ganen de arriba. En el ideal, la pareja de centrales de River para la temporada que viene es Romaña Otamendi.
0: Bien, bien por el dato. Agustín, quiero cerrar con vos y voy a compartir esta historia. Es parecida, no es igual... A mí me gustaría que Armani, antes de irse de River para jugar en el fútbol colombiano Atlético Nacional, no digo que tenga un partido de despedida, pero que tenga la posibilidad de despedirse como titular en el arco de River. Me parece que Armani ha sido un arquero excepcional para River. Por debajo en la consideración, seguro, en cuanto a la capacidad de Amadeo Carrizo y del Pato Filiol, los arqueros más importantes de la historia de River. Alguna vez, Amadeo Carrizo, ya con varios abriles encima, cerca de los 40 años, perdió la titularidad en el arco de River porque un tal Renato Cesarini le había dado la oportunidad al Loco Gatti de ser el arquero titular, el arquero más importante, y lo relegó a Amadeo al banco, que ya tenía unos cuantos años, tenía como 38, 36, 37, 38, por ahí, y Hugo, claro, era un arquero sensacional para la época con esa forma que tenía Hugo. Aunque el primer arquero jugador de la historia fue Amadeo Carrizo. Y Amadeo aceptó en aquel momento ser el arquero suplente. Después la coyuntura marcó que se tuvieran que ir los dos de River a fin del año 68. Gatti recaló en La Plata para atajar en Gimnasia, donde vieron los mejores años de su vida. Siempre Hugo me lo confesó. Y Amadeo se fue al fútbol de Colombia para jugar en Millonarios. Mira, pasaron 60 años... y la historia vuelve a repetirse, más allá de que Beltrán tiene un futuro, tiene un presente y un futuro por delante extraordinario. Está, me parece que condenado también Beltrán a tener grandes momentos en el arco de River y también, ¿por qué no?, el día de mañana en la selección argentina. Pero alguna vez el hincha de River se olvidó de Amadeo Carrizo, como alguna vez lo hicieron del Pato Filiol. Esperemos que años más tarde, décadas después, no se olviden de un arquero extraordinario que le posibilitó a River ganar la Copa Libertadores del 2018, el título más importante de la historia, y esperemos que los hinchas de River le estén agradecidos eternamente a Franco Armani.
3: Sí, totalmente, Nico, y el miércoles que viene frente a Bragantino va a tener su partido de titular Armani, más allá de lo que pase en la definición del torneo nacional. Va a jugar nuevamente. Yo lo que creo, compartiendo también con Zarratea, que si él en Colombia lo esperan, también donde fue y es ídolo y fue campeón de la Copa Libertadores, él puede elegir terminar su carrera atajando y no quizás en River peleando un puesto. Pero yo no tengo dudas que va a tener su reconocimiento, Nico, y su partido despedida, Armani, ¿eh? Eso te lo puedo asegurar, más allá de que no es oficial. Yo, conociendo cómo se maneja River, a Armani le van a hacer también el partido de despedida.
0: Muy bien, te mandamos un gran abrazo, en buena hora, muchas gracias.
3: Abrazo grande.
0: Agustín Domper con lo mejor de River, 19 minutos después de las 2 de la tarde, tenemos la pausa. José Undiano, ahí se acerca para saludar, un gran abrazo, gran operador, siempre con una sonrisa el hombre de La Plata. Nati Liubarov pone otra pausa en Pasión Nacional, Víctor.
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0: 23 minutos después de las 2 de la tarde, me da mucho gusto saludar al querido Jorge Godoy, que hoy va a relatar Argentinos Huracán, partido de cuarto de final de Fútbol Show Nacional. Hola Jorge, bienvenido. Jorge, te estamos saludando. Bueno, ya lo vamos a recuperar. Erika, con los mensajes al WhatsApp de Nacional.
1: Sí, claro, 1138707485, ese es nuestro WhatsApp. Y tenemos muchísimos mensajes. Aquí el de Francisco de la Boca, que dice: hola Nicolás y equipo. Yo creo que Dybala depende de la clasificación de Boca en la Conmebol a octavos. Saludos desde la Boca.
0: Coincido.
1: También por aquí Orlando desde Núñez dice: hola amigos, para mí cualquiera que sea el campeonato tendría que ser partido y revancha. También Julián César desde Caleta Olivia nos dice: buenas tardes, personalmente fuera de los goles el fútbol más envolante y aburrido es el europeo. Prefiero el asiático, el argentino y el africano.
0: Muy bien, vamos al encuentro de Jorge Godoy para tener la mejor info de Independiente. Jorge, te mandamos un gran abrazo.
2: ¿Qué haces, Nico? Un abrazo grande. Ahí estamos bien, ¿no?
0: Impecable. 5/5.
2: Perfecto, buenísimo. Te decía que a mí me da muchísimo gusto dos cosas al momento en el que me saludabas hace 30 segundos nada más. La primera es que vamos a estar juntos de vuelta en una cabina. Confirmame, por favor, qué cabina tenemos en la cancha de Argentina.
0: Las 5, siempre nos dan las 5 ahí en la Paternal.
3: Grande Marotti,
2: Un abrazo grande entonces a la gente del bicho. Perfecto, así vamos a estar en esa cabina entonces.
0: Se ve muy bien desde esa posición, te voy diciendo.
2: Seguro, seguro. Aparte, siempre bien tratados por la gente de prensa de Argentinos, sí. como hace tantos años que visitamos el Diego Armando Maradona. Y por otro lado, Nico, me da muchísimo gusto también que la presentación venga incluida con la música de Joaquín Sabina. Por fin música en castellano, viejo.
0: No, está muy bien, está muy bien. No sé quién es el responsable de la música, soy yo.
2: Excelente entonces todo, Nico, para esta noche, para la transmisión, pero antes hay que hablar de Independiente, porque lo único que está esperando ahora el plantel de Independiente en cuanto a lo que tiene que ver con la actividad futbolera es la fecha confirmada para el partido contra Unión por la Copa Argentina. Esto es así, tan duro, frío como el clima, cruel para los hinchas de Independiente, pero a esta altura del año, del campeonato, de los torneos, de los acontecimientos, lo único que tiene Independiente por jugar de aquí hasta que comience el Mundial es el partido contra Unión por la Copa Argentina. Y después habrá que ver qué ofertas van a llegar, si es que llegan, por algunos nombres que tiene que desprenderse Independiente, de los cuales deben desprenderse para generar un poco de ingreso, un poco de caja. Uno es el nombre que se viene manejando ya en los últimos dos mercados de pases, como lo es el de lo Mónaco, pero ahora también hay una preocupación, porque lo Mónaco viene resintiéndose bastante seguido en su físico, se va lesionado, ya no es sorpresa, ya salió el otro día contra Central, pero lo venía haciendo en algunos otros partidos con molestias físicas. Habrá que ver si llegan ofertas que ya no serán las que pretendía Independiente en mercados anteriores por el defensor de 24 años. Si llega alguna oferta por Gabriel Ávalos, que está en la prelista de Paraguay para el próximo campeonato mundial, tiene chances de ser convocado, para eso luchó y para eso se quedó en Independiente, pero seguramente el goleador del fútbol argentino tendrá ofertas para el fútbol de Brasil, por ejemplo, que ya tuvo un par de llamados en la sede de Independiente preguntando condiciones por el jugador que prefiere responder después del campeonato mundial. Y también otras cuestiones que tienen que ver con las renovaciones o no de algunos nombres. Por ejemplo, el de Abaldo, el uruguayo que no tuvo un buen primer campeonato, pero sí levantó considerablemente el nivel en la segunda etapa de su estadía en Independiente. Negociarán una extensión de su préstamo que vence ahora en junio con Defensor Sporting. ¿Por qué digo una negociación que van a encarar por la renovación del préstamo? Porque tiene una opción de compra por el 80% del pase que le pertenece al equipo uruguayo y es por $2.5 millones, pero Independiente hoy no tiene ese dinero para depositar en la cuenta del club uruguayo por un jugador, por eso te decía recién que tiene que hacer caja primero porque además debe pagar otros compromisos. Y otros nombres a tener en cuenta para negociar si siguen o se van son los de Freire, por ejemplo, lo veo más afuera que adentro, Fernández Cedrés, por quien el técnico había pedido realmente con muchísima preocupación en su momento, porque se iba Fernández Ederés de Independiente, había pedido que se quede, que continuara en el equipo. Era el 5 titular hasta que recuperó Marcone finalmente ese lugar, y veremos qué pasa ahora con el uruguayo Cabral, que está también más afuera que adentro, y Mancuello, que está más cerca del retiro que de seguir siendo futbolista profesional. Así las cosas hoy por hoy en Independiente, Nico, después de la eliminación contra Central, la espera de la confirmación de la fecha por Copa Argentina y entrenar simplemente para esperar ese partido.
0: Muy bien, te mandamos un gran abrazo, Jorge, y nos reencontramos esta noche, ¿te parece?
2: Perfecto, cabina 5 me dijiste.
0: Cabina 5, y te recomiendo ir temprano a la Paternal.
2: Seguro, dale, nos vemos ahí.
0: Jorge Godoy con todo el panorama independiente. Un gran saludo a mi amigo Héctor Caballero, que está escuchando la radio, muy hincha de River, Héctor. Bueno, consideraciones con relación al técnico, a algunos jugadores, pero voy a leer este. Se fue a los 43 años Amadeo, no es comparable. En realidad, se fue Héctor a los 42, Amadeo Carrizo dejó el fútbol atajando en Millonarios de Colombia. Y me recuerda que Barovero fue muy importante. El pibe nuevo es completo y me dice Héctor que Armani es limitado como arquero. Héctor, un gran abrazo para vos. Y gracias por estar en la sintonía.
3: No sé si lo sabe Héctor, pero el otro día, el arco donde ataja Beltrán, el penal de la victoria, le habían puesto una chapa dedicada a Amadeo Carrizo en ese palo.
0: Mira qué bien.
3: La pelota pega en ese palo, recorre toda la línea, los hinchas de River le tienen que agradecer a ECDC, porque dejó el campo de juego destrozado, entonces picó la pelota para afuera en vez de picar para adentro.
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5: Las 2:30 de la tarde en la República Argentina. Reunión de la mesa política será encabezada esta tarde por la secretaria general de la presidencia, Karina Milei. Se analizará la agenda parlamentaria y una serie de proyectos que se consideran prioritarios, entre ellos el superrigging. Aumentaron los casos de meningitis. En lo que va del año se registraron 172 pacientes en todo el país, una cifra por encima de los valores habituales. Los especialistas solicitan cumplir con el calendario de vacunación. Inseguridad bonaerense. El informe de Fernanda Germanier desde La Plata.
6: Un barrio residencial de La Plata amenazado por una banda que actúa en la zona bajo la modalidad de escruche. Los vecinos de La Loma advierten que en las últimas horas y a plena luz del día se produjeron robos casi idénticos en viviendas donde las familias no estaban presentes y terminaron siendo desvalijadas. Radio Nacional habló con los vecinos de las víctimas.
7: Estamos cansados, que ve que estuvieron una hora y media, dejaron el auto sobre 40, deben estar estudiando todo y justo es toda esta zona. La cuarta no hace nada.
5: En la ciudad de Buenos Aires, temperatura 22 grados, humedad 42%, cielo despejado. En este momento, el punto más cálido del territorio se registra en el Observatorio de Córdoba con 26 grados 5 décimas y el más frío es Ushuaia con una sensación térmica de 1 grado 8 décimas bajo cero.
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0: Muy bien, estamos en la última media hora de Pasión Nacional. Mañana tenemos el gran partido, uno de los encuentros de cuarto de final de esta liga profesional entre Rosario Central y Racing, en una ciudad tan linda como Rosario. Me da mucho gusto saludarte, querido Omar Sapienza, para hablar del Canalla. Un gran abrazo, Omar.
11: Querido Nico, sabes que el gusto es recíproco. Te mando un gran abrazo a la distancia, a vos, a los colegas que están en la mesa, claro, y por supuesto a la mayoritaria audiencia del país a través de Radio Nacional. Te digo que en Rosario tenemos 20 grados de temperatura, a pleno sol. Un día maravilloso para pasear por la ciudad. Viste que te cuento siempre, que en un momento no había seguridad, ahora hay mucha, no,
0: ahora
11: pero
0: está
11: mucha
0: impecable.
11: Seguridad.
0: Y además tomar un cafecito en la peatonal, primero el vaso de soda, después el café. Y después nos vamos para el Gigante, Omar, a ver ese gran partido, que me parece que estamos en presencia del gran partido, sí, de cuarto de final entre Central y Racing.
11: Sin lugar a dudas, dos muy buenos equipos, muy buena la defensa de Racing, un Maravilla Martínez que en cualquier momento te vacuna, y un Central que está pasando también por un buen momento. Ibarra está jugando muy bien, el pibe Obando también, y Di María es Angelito Di María. Entonces, por lo de Racing, por lo de Central, coincido con vos, estamos en condiciones de ver ese gran partido que realmente todos esperamos. Seguramente lo dijo mi amigo Pomelo, 18:45, se adelantó 15 minutos, Darío Herrera es el árbitro, y Central. Por ahora, porque Central no te da los partes, ¿viste?
0: No te da los partes. Pero viste, entonces, que es una mala costumbre de varios equipos.
11: Sí, de varios equipos, sí. Sin Campas, estoy ese casi totalmente seguro, y con algunas dudas por Julián Fernández, que se viene recuperando, y por Enzo Jiménez, que salió lesionado en el partido frente a Independiente. Gio Cantizano, ¿estará desde el comienzo? Mira, si yo fuera el técnico, digo que no, porque yo ya tengo, lo he comprobado, que es un pibe que se potencia cuando ingresa desde el banco de relevos. No digo, bueno, alguna vez va a ser titular, tiene todas las condiciones, tiene 18 para 19 años, pero sin, de no ser necesario, yo lo tendría en el banco de relevos, donde también va a estar Marco Rubén, también, que por las dudas, digamos, ¿no?, que se está poniendo a tono. Ledesma en el arco. La línea de fondo, Coronel, Obando, Ávila y Agustín Sández. Si está Jiménez, sí, en condiciones, va Enzo Jiménez. Y si no, es lo que te dije, podría ir Elías Verón a marcar el lateral derecho, que es su verdadera posición, y Coronel adelantarse en lugar de Jiménez. Ibarra, Paul Fernández Pizarro, Angelito y Enzo Copetti sería el equipo de ahí. De los que te nombré, saldría el equipo titular precisamente para el día de mañana. Nico, te cierro con la información de Ñul.
0: Dale.
11: Listas de jugadores que seguramente no continuarán en el Parque de la Independencia. Saúl Salcedo, Fabián Noguera, sí, Franco Orozco, Gabriel Rizzo Patrón y Michael Hoyos. También parece que se va, que hace las valijas. Dicen que por cosas personales. Yo tengo mis dudas. Es el marcador uruguayo Méndez, porque tiene contrato un año más, tiene contrato hasta 2027, pero se dice sin confirmar, como que su familia quisiera

0: creativo y un centro atacante, porque me había olvidado decirte que también es muy difícil que Matías Cócaro continúe en el Parque de la Independencia.
1: Omar, Nico, tenemos preguntas para
2: cortito. ¿Qué prefiere Omar Sapienza?
0: Sí.
2: ¿Jugar con Gimnasia en Rosario o llegar al Monumental en semifinales, si llegas a pasar Central?
0: Jugar con Gimnasia en Rosario.
2: Perfecto.
3: Javier. Sí. Omar. El fin de semana también hay un lindo clásico del ascenso en la ciudad de Rosario. Vuelven a jugar, sí, el Salaíto y Central Córdoba. ¿Y habría, sí, público de los dos equipos?
0: Efectivamente. 400 personas. 400 personas, 400 entradas para la gente de Central Córdoba, que es el visitante. El valor de la entrada vale 24.000 pesos cada una. Central Córdoba va a ocupar la tribuna visitante, que da espaldas a la vieja y querida, que forma parte de Rosario, Usina Sorrento, que eso está en la calle que se llama Mazzini. Entonces, Argentino, Central Córdoba, domingo 15:30 en el estadio José Martín Olaeta, un clásico extraordinario, y como vos bien marcaste, querido Vicente, con público visitante. No es la primera vez que se juega. Cuando se jugó en el Gabino Sosa, también se jugó con público visitante, en aquel caso de Argentino.
1: Muy bien, y yo tengo una pregunta final para hacerte. Si querés
0: Me pongo a temblar. Cuando vienen tus preguntas...
1: No, pero es simple la consulta por algo que escuché el otro hace horas. ¿La podés contestar hoy o si no la contestás mañana? Los hinchas de Newell's, ¿es verdad que prefieren la vuelta de Bielsa antes que de Lionel Messi?
0: Sí, porque, a ver, no todos, pero la mayoría, te digo que sí, porque Bielsa fue el que le dio el empujón, la llegada de Jorge Bernardo Grifa cuando deja de jugar en el Atlético de Madrid. Viene y arma todo lo que tiene Newell con divisiones inferiores, y todos esos jugadores que vos nombrás siempre, desde Gamboa, Pochettino, Berizzo, Cencini, todos, Scoponi, Alfaro, todos los jugadores que salieron de Newell, Batistuta, Balbo, bueno, esos salen de la escuela que formó Grifa, pero que el principal responsable, la cabeza también, era Marcelo Bielsa. Después sale campeón, un equipo realmente sensacional forma Bielsa, y Messi estuvo en Newell poquito tiempo, venir, yo no digo que no venga, ¿eh? A mí me gustaría, vos sabés lo que sería.
1: Por supuesto, sería un salto, pero un salto de calidad no solamente para Newell, para Rosario, sí, para el fútbol argentino, pero un año, también, 6 meses.
0: Nico, claro, sí, dice, Bielsa no vendría, me parece a mí, lo que yo escuché, no como entrenador, sino como director, claro, general de una institución que precisa un director general con la cabeza, con la sabiduría y con la mente que tiene nada más y nada menos que el gran Marcelo Bielsa, claro que sí.
1: Muy bien, Omar, te mandamos un gran abrazo y mañana estaremos seguramente desde el comienzo de Pasión Nacional con todo lo que tengas para contarnos de Central. Para mí el gran partido de cuartos de final. La seguimos este miércoles.
0: Como siempre, Nico, el abrazo para vos, para toda la mesa y para la mayor audiencia, como siempre coincidimos contigo, que es la de Radio Nacional. Y coincido con un pedido que te hizo un compañero de trabajo, sí, o una felicitación. Gracias que pusiste música nacional. Muy el compañero bien. Jorge Godoy, el que te lo pidió.
1: Está muy
0: coincido
1: bien.
0: Con Jorge. Gracias por escuchar música nacional.
1: Muy bien, me gusta Sinatra igual. Un gran abrazo.
0: No, a mí también.
1: Mañana vamos a poner música de la trova rosarina, ya que se juega el partido en Rosario.
0: Uy, excelente, excelente. Algunos son extraordinarios, otros no tanto. Pero bueno, no hablo más, lo dejo ahí.
1: Es bravo, lo queremos igual, es bravo, Chao, Omar, un abrazo
0: para todos.
1: Bueno, Omar Sapienza, gracias a Carlos Noguera, que me manda un informe que dice: de Telegraph ubicó a Juan Manuel Fangio por encima de Michael Schumacher, Lewis Hamilton, Jim Clark y Ayrton Senna por su dominio proporcional y una efectividad que todavía parece imposible de repetir. Lo ubican a Fangio como el mejor piloto de todos los tiempos en la Fórmula 1. Gracias, Carlos, por tus palabras. Saludos, como siempre, para Agustín, para Jorge Godoy. Carlos Noguera, allí desde Radio Nacional Formosa. Lo veo a Zarratea. Un anticipo, vamos a la pausa y después... y lo tengo a Murúa también. ¿Querés la pausa ahora, Sebastián? Acordate, pisás suelo norteamericano y ya está sonando el teléfono. La pausa.
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0: gran música nacional, aquí la tienen. María Becerra está sonando. ¿Hincha de Gimnasia?
1: Fanática de Gimnasia. Celebró el otro día la victoria en el José Amalfitani. Preguntabas por Gimnasia. Se prepara para meterse otra vez en semifinales. Recordemos que el torneo clausura lo consiguió con el equipo de Sanirato y terminó perdiendo de local contra Estudiantes, el clásico, en el estadio Juan Carmelo Cedillo. Recordemos lo que le decíamos a Omar. Antes juegan en Rosario Central y Racing. Si llegase a ganar Racing, Gimnasia venciendo a River en el Monumental jugaría un partido más en su estadio. Que sería de la única manera de volver a jugar este semestre a su estadio es Gimnasia Racing en semifinal. Vuelve el heredero, vuelve el hijo de Guillermo, el sobrino de Gustavo. Y le va a dar un poco más de juego. El otro día metió el gol de penal del Chelo Torres. Sí. Un gran acierto. El Chelo Torres tiene más de 10 goles con la camiseta de Gimnasia. Impresionante. Mucho de penal. Pero los penales hay que patearlos. Un jugador nacido en Boca.
0: Mira.
1: El Chelo Torres.
0: Que el no tuvo... Chelo Torres,
1: sí,
0: es verdad.
1: Sí, el Chelo Torres. Y busca el reemplazante de Enzo Martínez, seguramente Renzo Giampaoli, otro ex Boca.
0: Muy bien, te felicito por lo del español. Aprendiste. Tardaste 20 años, ¿no? Estás haciendo el Alvarito. Bueno, voy a la despedida de Gerardo Murúa desde Córdoba. Gerardo, con lo que quieras aportar, recordando que hoy juega Belgrano frente a Unión, será el primero de los partidos de cuarto de final de esta liga profesional. Sí, Gerardo.
2: Sí, Nico, a las 19 en el Julio César Villagra, Belgrano recibirá Unión. Lamentablemente dirige Andrés Merlo y en el VAR está Fernando Espinosa. Así que espero que no tengamos que hablar de ellos en la jornada de mañana, para un lado o para el otro. En lo futbolístico, Belgrano sí o sí tiene que reemplazar a Pasarini, que se fue expulsado en el final del clásico. Seguramente el ubita Nicolás Fernández va a ser quien ingrese como centro delantero titular. Una duda en el lateral derecho, si juega Alcides Benítez en lugar del pibe Agustín Falcón, tiene que ver más con lo físico que con lo futbolístico, porque jugó un gran clásico Agustín Falcón el fin de semana. La otra, si pone al Mudo Vázquez para buscar más juego ante un rival como Unión, al que se cree en Alberdi que habrá que ir a buscar, en lugar de Santiago Longo. De todos modos, el probable de Belgrano con Thiago Cardoso, Falcón o Benítez, Lisandro López, Leo Morales y Esporle. En la mitad de la cancha, Adrián Sánchez, Longo o el Mudo Vázquez, Rigoni, Lucas Cela, Rayán, Francisco González Metilli y Nicolás Fernández, lo que proyecte el ruso Ricardo Zielinski. Estadio lleno, por supuesto, el canje para los socios se dio de manera muy rápida y Belgrano va a tener cerca de 40.000 personas esta noche en Alberdi. Jornada ideal porque hay un día perfecto en Córdoba, cerca de 25 grados con sol a pleno para jugar este cuarto de final del torneo de apertura. Y me voy con una noticia de la otra vereda, Nico, porque hablábamos de la renovación de Carlos Tevez la semana pasada. Esa renovación parece que no se va a dar. Hubo una reunión ayer entre Tevez y Fassi. Dirigiría por Copa Argentina ante Atlético Tucumán si se lo programa en los próximos días, pero cuando finalice el convenio que tiene vigente Tevez con Talleres en junio, Carlitos no va a ser más el entrenador albiazul.
0: Bueno, qué noticia que estás dando. Entonces, ¿se va Tevez de Talleres?
2: Habrá que esperar confirmación oficial, pero es lo que se sabe y lo que se dice en Córdoba a esta hora.
0: Bueno, evidentemente la derrota en el clásico pegó duro, para que tomen esta decisión. Vamos a hacer...
2: Sí, claramente, no solo la derrota en el clásico, sino cómo paró el equipo y las formas en el clásico. Me parece que eso es lo determinante a la hora de hablar de la continuidad de Tevez.
0: Vamos a hacer este jueguito periodístico, pero no me vengan con Galíndez, no quiero opiniones.
3: Un detalle sobre Tevez. ¿Viste que siempre le pasa lo mismo a Tevez en todos los clubes? Lo salva del descenso y después, cuando tiene que dar el salto de calidad, se pincha.
4: Bueno, hasta ahora ninguno de los tres equipos muy importantes del fútbol argentino que trabajó Carlos Tevez pudo tener una campaña conmovedora, una campaña que lo ponga a él en un lugar como entrenador de relevancia. No lo logró ni en Central, ni en Independiente, ni tampoco en Talleres.
0: Muy bien, este jueguito periodístico, pero sin opinar, solamente dar quién pasa. Vamos a empezar Belgrano Unión. Empezamos con vos, Gerardo.
2: Belgrano,
0: digo yo.
4: Unión.
0: Sergio.
3: Unión. Belgrano.
0: Muy bien. Argentinos Huracán, elijo Argentinos Juniors. Gerardo.
2: Argentinos Juniors.
4: Argentinos.
3: Huracán.
5: Argentinos.
4: Argentinos Juniors.
0: Muy bien. Los dos partidos de cuarto de final de mañana. Para mí el más importante es Central Racing. Voy a manos de Rosario Central. Gerardo.
2: Voy con Racing en esta.
4: Central.
3: Central.
5: Central.
4: Rosario Central.
0: Epa. Muy bien. Epa. River Gimnasia. Bueno. River, por supuesto.
1: ¿Gerardo?
2: River, sin dudas.
1: River.
3: River. Gimnasia.
4: River.
0: Muy bien, ahí está. Después. Te dejaron solo, Vicenzo. Fuiste con Gimnasia, con el Lobo. Mira vos. No lo quieras.
3: Hay gente muy mentirosa en esta mesa.
0: No digas por todos.
4: Se elige de enfrente.
0: Gerardo, te agradecemos el contacto. Nos reencontramos mañana, ¿te parece?
2: Fuerte abrazo para todos. Allí nos reencontramos mañana.
0: Muy bien, Gerardo Murúa. Vamos al encuentro de Mariano Carabajal en Tucumán. Mariano.
6: Nico querido, con confirmaciones que pueden interesar a Gerardo Murúa, programación que puede salir esta tarde de Copa Argentina. Para el 19 o 20 de mayo se va a jugar este partido, o sea, la próxima semana, martes o miércoles, habría partido de Copa Argentina. La sede sería Santiago del Estero y a partir de ahí tendría vacaciones el plantel de Julio César Falcioni. Quieren que se juegue lo antes posible para que comiencen a cumplir también con el periodo de vacaciones. Los planteles, por lo menos el de Atlético Tucumán. Así que esta tarde saldría la confirmación, martes o miércoles próximo podría haber partido de Copa Argentina en Santiago del Estero, que lo van a confirmar, creo que por la noche de hoy ya va a salir la confirmación oficial. Y en San Martín, todos pendientes de lo que va a suceder esta noche, juega San Martín contra Gimnasia Grima de Jujuy, un partido importante. Si gana San Martín queda como segundo, lo desplaza Atlanta en esa posición y le mete presión a Gimnasia de Jujuy, así que le descontaría a un rival directo, y con la particularidad que habrá parcialidad de Gimnasia de Jujuy, habrá hinchas visitantes en la Ciudadela.
3: Deberán perder.
0: Bueno, ¿cómo está el tiempo en Tucumán, Mariano?
6: 23 grados, soleado, una linda siesta en Tucumán, como para ir ya en la previa, arrancando con la previa de lo que va a ser el partido de las 21 y 10.
0: Muy bien, qué lindo que está para irse el fin de semana a Tucumán, unas buenas empanadas tucumanas, son las que más me gustan por otra parte, y disfrutar de todos los lugares que ofrece una provincia hermosa como Tucumán. Tengo ganas, Mariano, de ir a Tucumán, así que quién te dice si dentro de poco no estamos por allí. Te mandamos un gran abrazo.
3: Vaya, vaya.
6: Abrazo, venga, que ya tuvimos las primeras nevadas en Tafí del Valle, así que va a quedar encantado.
0: Muy bien, gracias, Mariano.
6: Abrazo grande.
0: Mariano Carabajal. Erika, ¿cómo la pasó esta tarde?
7: Muy bien, por supuesto. Como todas las veces que vengo.
3: Otra mentirosa.
7: Estamos al aire.
0: Ella la pasaba mejor cuando estaba Corujito con nosotros. Mandamos saludos para Daniel.
4: ¿En serio?
0: Sí.
4: Se habla más de tenis.
8: Escúchame. Javier Vicente hablaba de la conferencia de prensa del presidente del Real Madrid, que acaba de hacer una declaración que abre el debate. Contó que están negociando con la UEFA y dice: el fútbol es gratis, que los niños de África puedan ver el fútbol gratis, como pasó en el Mundial de Clubes. Esto no es para el Real Madrid, es por el bien del fútbol. Presidente del Real Madrid pidiendo que el fútbol sea gratis en todo el mundo.
0: Bueno, ahí
3: eso es algo que ya manejaba la Superliga. Y es algo que al caerse en la Superliga le está transmitiendo Florentino y muchos otros presidentes de clubes de toda Europa a la UEFA para que a partir de lo próximo el fútbol sea abierto y gratuito.
0: Resuena lo que dice Florentino Pérez a nivel mundial, lo comenta Sergio en el programa, en todas las redacciones, en los, por supuesto, en los sitios de internet, en las redacciones, el fútbol debiera ser gratis. Bueno, lo acaba de decir Florentino Pérez.
1: Una, decía Santiago que no hablamos de tenis, una claro. Del Master 1000 de
0: Roma. Pero hablamos de tenis en el
1: por programa. Eso no, pero en relación a lo que dice Santiago.
4: Una hora casi.
1: 15.
0: No importa el horario.
1: Claro.
4: Muy bien.
1: No antes de las 15:30 en la calle Central.
4: El espíritu de Corujo, lo necesitábamos, lo invocamos y vino.
1: El argentino.
3: Vuelve.
1: Platense, hincha de Gimnasia, como María Becerra, Tiaguito Tirante va contra Medvedev. Contra el 7... preclasificado.
0: Bueno, se nos viene.
8: Zárate, no aflojes el próximo Corujo, ¿no?
0: No, claro. Lo viste muy bien.
3: Pero, espero que Medvedev no entregue el partido. Va, mejor,
0: pero,
3: ¿no?
0: Si convengamos que en este caso.
3: No hice con Alcaraz.
0: En este caso, con buen carácter. Ah, llámalo a Regui. Llámalo a Regui y ponelo al aire. Sí. Así lo saludamos, ¿eh?
1: Sí, saludamos.
0: Sí.
3: Bien decías, Nicolás, que hoy se adelanta, o mejor dicho, se juega toda la fecha en España, la número 36 a 3 del final entre semana. Le toca al Atlético de Madrid esta tarde jugar precisamente frente a los Osasuna como visitante en Pamplona. No juega Julián Álvarez, no juega Giuliano Simeone ni Nahuel Molina. Los tres lesionados. Son distintas las lesiones, ¿no es cierto? La más complicada es la de Nahuel Molina. Ahora, ¿qué se sabe del futuro de Julián Álvarez?
0: ¿Qué se sabe?
3: El Paris Saint-Germain va decididamente por Julián.
0: Bueno.
3: Luis Enrique lo pidió. La oferta estaría de alrededor de los 150 millones de euros. Y en este caso, el Atlético accedería a una negociación con el Paris Saint-Germain. Lo que no quiere el pueblo colchonero es que se lo vendan o al Real Madrid o al Barcelona. ¿Y
4: podrá ser titular en el PSG, Julián?
3: Sí, yo creo que sí. Que si sí. Por algo lo pide Luis Enrique, ¿no? Aparte sería la frutilla del postre. El mejor equipo del mundo con uno de los mejores jugadores del mundo.
0: Muy ¿no? bien, vamos a saludar a un amigo que queremos mucho. A ver, está la musiquita ahí. Está...

0: Felicitaciones, Eladio.
1: Feliz cumpleaños.
0: Feliz cumpleaños.
2: Gracias. Gracias a la barra. Completamente agradecido.
0: Sentí la barra.
2: Muy bien, muy bien. Acá estamos, caminando por el barrio de Almagro, preparándonos para vivir a pleno este primer set, segundo set. El primer set fue el año pasado, 6-3, así que a partir de hoy...
0: 6-4 te pones ahora.
2: Claro, segundo set, 6-4. Ah. Si no, voy a hacer como hacía mi viejo, que los decía al revés, para estimular, 4-6, decía.
0: Vos sabés que le cuento a los amigos de Nacional que estamos con Eladio Arregui, que es periodista que trabaja en Radio Nacional, conduce el segundo tiempo de Pasión Nacional, es un gran relator, y es de esos tipos extraordinarios que vos te cruzás por la vida, y cuando empezás en esto te cruzás con Eladio, y creo que es de una de las mejores cosas que te pueden pasar en la profesión, no solamente por la cuestión profesional, el ayudarte, sino por la persona fundamentalmente.
2: Gracias, Nico, por tus palabras, y bueno, el saludo grande ahí a todos los compañeros, y bueno, sí, disfrutando de este día tan especial, cumpliendo años y fundamentalmente estando con salud, trabajo y bueno, y con gente que a uno lo respete y lo quiere, más no se puede pedir. Somos millonarios en afectos.
3: Empezamos mal esta
0: sesión. ¿Por qué? ¿Cómo que empezamos mal? Estamos hablando por el cumpleaños.
3: Arregui, ¿cómo deberíamos haberte saludado?
0: Hola, hola, hola, claro.
2: Hola, hola, hola, Sergio. Qué frío que hacía otro día de esa cancha de Boca.
3: Sí. Todavía no me recupero.
0: Terrible, terrible. Le mandamos un gran saludo a Santiago Carrera, pero la pasamos muy bien. Una transmisión.
3: La cabina JK.
0: Sí, la
3: enorme.
0: Cabina JK.
1: Hacía
0: al aire
1: frío,
0: libre.
1: ¿Hacía más frío cuando entraron o cuando salieron por el resultado?
0: En todo momento y en todo lugar.
2: No, creo que cuando salíamos había gente muy calentita, pero bueno, como todos, Como estaban los de la banda roja el domingo, si no era ese centro...
0: Ah, no, ¿qué te parece? Bueno, el último, estamos sobre el cierre, el último gran invento es el de la marquesina. Ese es el que más me gusta porque tiene que ver con el fútbol, con el teatro, con el cine, con toda la marquesina de la gente que trabaja.
2: Sí, claro, sí, lógicamente, agradeciendo a todos los compañeros, ¿no? Sin ni hablar, somos todos acá iguales y muy muy feliz. Así que bueno, gracias por el llamado, Nico. Ya te queda muy poquito, así que te dejo porque si no te viene el top y no te lo quiero pisar.
0: No, por supuesto que no. Te vamos a escuchar a las 7 de la tarde en Pasión Nacional y mañana vas a relatar para mí el partido más importante de cuarto de final, que es este encuentro entre Central y Racing. Eladio, te mandamos un abrazo y en nombre de todos los compañeros de este programa de la 1 de la tarde deseamos que seas una persona feliz y que cumplas muy feliz años estos 64.
2: Gracias, Nico. Gracias por el llamado. Saludos a todos.
0: Muy
2: a
0: bien.
2: Nos reencontramos. Chau.
0: Eladio Arregui con nosotros en el día del cumpleaños. Erika Sotomayor, muchas gracias.
4: A ustedes.
0: Ponelo que se está haciendo.
1: Frankie,
0: la veo.
1: Frankie.
0: Sí, Frankie. La pidieron por música nacional, pero está Frankie. A ver, ahí viene. Mirá qué bien.
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0: Qué grande, Libaro. Viene Nora Brioso, viene lo mejor, viene el servicio informativo. Y en la continuidad de Nacional en todo el país siguen con la programación habitual. Gracias a Natalia Lugaró, a Víctor Cabrera Pitt, a Sebastián Vera, a María Suárez Araujo. Sinatra, vos sos el mejor de la historia, vos.
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7: Las 3 de la tarde en la República Argentina. Buscarán en Ushuaia el origen del hantavirus en el crucero. Especialistas del Instituto Malbrán viajarán para reunir información que permita determinar el inicio del brote en la embarcación que zarpó el 1 de abril de esa ciudad fueguina. Una pareja neerlandesa que recorrió Argentina, Chile y Uruguay durante 5 meses antes de subir a la nave fueron los primeros en desarrollar síntomas en alta mar. En tanto, se confirmó el positivo de un pasajero español, por lo que los enfermos de hantavirus ya suman 11. Buscan a una menor desaparecida en Corrientes. El informe de Jani Benítez desde Radio Nacional Santo Tomé.
4: La policía pide colaboración a la comunidad para encontrar a una menor de edad desaparecida. Se trata de Karen Alejandra Sotelo, de 14 años. Está desaparecida desde la tarde del lunes. La denuncia fue radicada por un familiar ante las autoridades policiales. Según el reporte, la menor se retiró de su vivienda ubicada en el barrio Quilmes para realizar compras y desde ese momento se perdió contacto con ella. Karen mide 1,62 metros, tiene tez morena, cabellos largos color castaño oscuro y utiliza anteojos de vista. Al momento de su desaparición vestía jeans color beige, campera negra, zapatillas blancas y marrones.
7: Remodelación de la pista de Ezeiza. Aerolíneas Argentinas anunció que mantendrá sus vuelos durante las obras y solo podrá sufrir algunos cambios en los horarios. La remodelación de la pista principal del Aeropuerto Internacional está prevista para el 25 de octubre y finalizará el 11 de noviembre. En la ciudad de Buenos Aires, temperatura 22 grados, humedad 42%, cielo despejado. Rige una alerta para el sur de Santa Cruz, a excepción de la zona cordillerana y precordillerana, donde se prevén vientos del sudoeste con ráfagas que pueden superar los 80 kilómetros por hora.
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Hoy martes 12 de mayo, martes fresco, posnevada. Actualmente la térmica está en 1 grado 8 bajo cero. Alerta amarilla por nevadas, sobre todo acercándonos a la noche. Temperatura actual 4 grados 4 décima. Cielo cubierto con lluvia débil, según el Servicio Meteorológico Nacional. Bastante húmedo, 91%, presión 997.6 hectopascales y el viento que viene del sudoeste a 45 kilómetros por hora. Visibilidad 8 kilómetros, precaución si va a transitar por la ruta nacional número 3 o por alguna ruta hacia alguno de los parques, de los centros turísticos. Porque está bastante complicado para transitar. Mi nombre es Luciano Pecio, los voy a estar acompañando esta primera hora hasta las 4 de la tarde. Luego de las 4 viene Ulises Papalardo con todas las novedades del cine, las series, los videojuegos. Así que bueno, durante esta primera hora tenemos algunas noticias referidas al mundo deportivo. Con respecto al básquet, ayer se disputaron partidos por la fase de playoff, donde ya hubo una barrida por parte de Oklahoma City Thunder a Los Angeles Lakers, 4-0 terminó esta serie, y abre algunas incógnitas, el futuro de LeBron James, ya el veterano, el rey LeBron, de los angelinos, ya con 41, 42 años, se retirará, continuará. ¿Qué incorporaciones realizarán Los Ángeles Lakers para esta próxima temporada? Queda Luka Doncic como la incorporación más reciente que tuvo esta temporada y que supo adaptarse bastante bien a la dinámica, al juego propuesto por J.J. Redick, que es el técnico de los Lakers. Así que la continuidad de Doncic y la compañía, ¿no? Si bien tenemos a Reeves dentro del equipo, que es una herramienta fundamental para la ofensiva, básicamente. Se espera, bueno, Marcus Smart también, que tuvo una postemporada bastante prolífera. Se esperan algunas compañías para apoyar este juego que proponen y aspirar un poquito más dentro de los playoffs. Por otro lado, los Detroit Pistons perdieron contra Cavaliers, una serie que había arrancado a full con respecto a los Detroit. Iban ganando 2-0, pero poquito a poquito los Cavaliers se aproximaron, balancearon ahora la serie, están 2-2. Y bueno, hay estadísticas del partido de anoche. Donovan Mitchell fue el protagonista, así que estaremos con los números que arrojó el juego número 4 entre Detroit Pistons y Cleveland Cavaliers, que se va, si todo sigue con según lo llevado hasta el momento, tendremos un juego número 7, que es lo que todos esperamos. Una serie muy muy muy dinámica y muy muy vertiginosa a la vez. Así que bueno, tenemos para hoy un partido a las 9 de la noche entre San Antonio Spurs y Minnesota Timberwolves, el partido número 5, ya se está disputando esta serie, y la serie está empatada también 2-2, luego de aquella expulsión por el codazo que le dio en el cuello por parte de Wembanyama Rice. Después se inclinó básicamente el juego número 4 para Minnesota, que terminó ganándolo y equilibrando la balanza en 2 juegos para cada uno. Así que repasaremos algo de lo que se vendrá esta noche. Mañana 13 tenemos el 5º partido entre Cavaliers y Detroit Pistons a las 9 de la noche en casa de Detroit. Así que bueno, todo está en mano de Detroit. Vimos el juego número 7, cómo apoyó la gente entre Orlando y Detroit, que terminó pasando Detroit Pistons, pero en un 7º juego, ¿no? Así que bueno, expectantes por ese juego, pero estaremos abordándolo desde el inicio. También tenemos básquet nacional. Ayer se disputaron Boca
venció contundentemente a Oberá Tennis Club en esta, en estos cuartos de final, pone la serie 2-0, complicado para los de Misiones. Y por otro lado, Instituto de Córdoba empató la serie frente a Quimsa. Así que estaremos desarrollando eso y también el partido de hoy por la permanencia entre Argentino y Atenas. Argentino que lleva la ventaja 2-1. Deberá Atenas ganar, imponerse para equilibrar esta serie en 2-2 y definirse en un quinto juego, que es lo más emocionante. Así que, bueno, estaremos con eso y música. Vamos a ahondar algunos géneros. Tenemos desde el punk, tenemos mucho Rolling Stone, Led Zeppelin con algunos sucesos. El rock, hard rock alternativo también propuesto por Jack White con algunos de sus discos y temas y singles, por ejemplo el del 12 de mayo del 2012 que llega al número 1, el LP Blunderbuss de Jack White. Y también tenemos algo de YouTube, pero abrimos con algo nacional.

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de 1998. Un disco muy importante para la carrera de Lenny Kravitz. Marca el cambio rotundo que tuvo ese sonido analógico de los 90, de los 80, y pasó a uso de sintetizadores, como se puede apreciar en esta canción, sobre todo Superfly Fighter, donde se ven, ¿no?, los loops digitales. Pasó a la programación, procesamiento electrónico, en fin, el uso de la tecnología en cada una de las composiciones, que lo llevó a un sonido mucho más moderno, más actualizado, ayornado a la tecnología, acompañado con ella, sin perder obviamente esa esencia, ¿no?, que tiene Lenny Kravitz en cada uno de los temas, esa esencia funk, el rock, el soul, típico, característico de los trabajos de Lenny. Y así que, bueno, gran cambio, explotó con varios temas como Fly Away, que se convirtió en un himno, recorrió cada punto del planeta y le dio premios, le dio galardones, como por ejemplo el Grammy por mejor interpretación vocal de rock masculina en 1999. También ganó 4 Grammys seguidos en la categoría por American Woman, que en la reedición lo tiene, ¿no es cierto? Así que bueno, disco que mezcla el rock, el funk, esa electrónica suave, ese groove setentoso y las letras que acompañan, que adornan, letras muy introspectivas, que hablan sobre espiritualidad, sobre todo. Y bueno, con respecto al tema Fly Away, no iba a estar inicialmente en el álbum. Fue una decisión de Lenny, bueno, agregarlo a último momento, y eso es lo que le dio el impulso. Así que escuchamos brevemente este tema.

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Y así sonaba anoche el beatmaker de los Lakers. Lakers que quedaron afuera de los playoffs, barridos completamente por Oklahoma City Thunders, el último equipo campeón de la NBA. Pero eso para más adelante. Ahora nos vamos al plano nacional con la Liga Nacional de Básquet. Esta noche se enfrenta Argentino y Atenas por la permanencia. Ayer jugó Boca con...

donde se ha llevado a los Pistons y ha quebrado el juego en ocasiones, sacando ventaja y que no se han podido recuperar, en este caso Cleveland. Así que, bueno, gran juego el de Detroit Pistons, que ayer tuvo a Levert como el máximo anotador, 24 puntos para él, 4 rebotes y 3 asistencias. Y el partido se desarrolló con parciales definidos. Bueno, el primero lo ganó 24-21 Detroit. Luego fueron al descanso, el segundo cuarto, siendo el mismo Detroit ganando por un simple 32-31 sobre Cleveland. Fueron a medio tiempo, resolvieron algunas falencias en cuanto a defensiva los de Cleveland Cavaliers, y se lo vio decidido luego de este descanso, abriendo el tercer parcial favorablemente y cerrándolo 38-21, pero sobre el último cuarto Detroit Pistons tomó la delantera 26-22. No le alcanzó a Detroit, pero sacó fruto del último cuarto, terminó perdiendo 112-103 y esto pone la serie 2-2, se va a resolver en un quinto juego que vendrá pasado mañana. Con respecto a hoy, a las 9 de la noche, tenemos un enfrentamiento. Los Spurs se medirán ante Minnesota Timberwolves. En esta ocasión la serie va 2-2 y se terminó de llegar a estas circunstancias más que nada por la ausencia de Wembanyama, ese codazo sobre Reis en el cuello que provocó la expulsión, una flagrante tipo 2 para Wemby. Así que bueno, la serie quedó 2-2 con un Anthony Edwards lesionado, luego de esa caída durísima que tuvo en una de las defensivas, pero sigue en pie, sigue amenazando a San Antonio Spurs, que parecía que se iba a llevar la serie, iba a barrer a Minnesota, y estos lograron empatar 2-2. Así que quinto juego para esta serie. Y como dije anteriormente, mañana 13 estará definiendo el juego número 5, los Cavaliers y Detroit Pistons, en la casa de los Pistons a las 9 de la noche. Hoy 9 de la noche, entonces, en primera instancia, Minnesota se enfrentará a San Antonio Spurs. Y con esto cerramos la sección de NBA. Escuchamos algo de música.

minutos de las 4 de la tarde. Escuchamos a Jack White, primer material como solista luego de la disolución de White Stripes, primera banda. Disco lanzado un 23 de abril del 2012, pero un 12 de mayo de ese mismo año llegaba al puesto número 1 en Estados Unidos.

Bueno, además de haber llegado al puesto número uno en cinco países, fue nominado a los Grammy tres veces como álbum del año, mejor álbum de rock, mejor canción de rock por Freedom at 21. Así que escuchamos este tema y ya regresamos.

0: 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Las 4 de la tarde en la República Argentina. Marcha Federal Universitaria, el informe de Cristian Varela.
1: La Marcha Federal Universitaria comenzó a las 14 horas con concentraciones en distintos puntos de la ciudad de Buenos Aires que genera congestionamientos en el centro porteño. La CTA y la CGT marchan desde Avenida Belgrano y Entre Ríos. La FUBA lo hizo desde Plaza Houssay y ahora se encuentra en los alrededores del Congreso de la Nación. La Cámpora concentró en Entre Ríos y Venezuela, sectores de la izquierda desde Rivadavia y Montevideo y la UCR desde Tucumán al 1600. Todos estos sectores confluirán en la Plaza de Mayo, donde se realizará el acto central a las 17 horas. Toda la avenida 9 de Julio ahora tiene demoras en todos sus carriles.
0: Removerán 300 vehículos abandonados a la vera de la Ruta Nacional 14. Desde Radio Nacional Gualeguaychú, el informe de Lidl Marotman.
2: El operativo de traslado de los vehículos depositados a la vera de la Ruta Nacional 14 y en la Comisaría Séptima del Acceso Sur a Gualeguaychú comenzó esta semana y se extenderá varios días porque se trata de 300 vehículos que serán depositados en un predio de la Unidad Penal número 9, El Potrero, especialmente acondicionado para recibir los vehículos en desuso. El acuerdo se rubricó entre el Ministerio de Seguridad de la provincia y el Intendente Mauricio Davicot de Gualeguaychú. La medida fue respaldada por el sector turístico y por representantes del ambiente de la ciudad.
0: La información deportiva con Nicolás Álvarez.
3: Lo reiteramos, Florentino Pérez convocó elecciones anticipadas en el Real Madrid. El actual presidente del equipo merengue confirmó que será candidato a presidente en las próximas elecciones.
0: En la ciudad autónoma de Buenos Aires, temperatura 23 grados, humedad 41%, cielo despejado.
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0: 4 de la tarde, 9 minutos. Continuamos en la tarde de LR10 Ushuaia y le damos la bienvenida a Ulises Papalardo. ¿Cómo andas, Uli?
1: ¿Cómo va, Lucho? ¿Cómo andan todos por ahí?
0: Bien, todo. Bienvenido esta semana.
1: Bienvenido, muchas gracias. Bien, acá de no quería sumarme al tránsito lento de ayer de la tarde. Ajá. Después de la nieve, así que lo preveí.
0: El viernes.
1: Claro. Ajá. Sí, con mucha anticipación.
0: Qué bueno, qué buen pronóstico del tiempo.
1: Sí. Sí. Bueno, y ahora nos dice el servicio meteorológico que tenemos 4 grados, pero la térmica es de 7 décimas de grado bajo cero. El viento del sudeste a 34 kilómetros por hora, humedad alta de 91%, visibilidad reducida en 6 kilómetros. Hoy la puesta del sol es a las 17:45 minutos. Y bueno, hay pronósticos, o probabilidades, mejor dicho, de nevadas para lo que queda de la tarde, lo mismo para la noche, con un poco de viento del sur a entre 30 a 40 kilómetros en la hora. Así que bueno, un poco fresco. Hasta hace un ratito estaba medio lloviznando.
0: Sí, la verdad que sí. Y está medio complicado. No sé si cambiaste las cubiertas ya.
1: Todavía no. Todavía estaba escuchando a Claudia que estaban pasando los precios a la mañana.
0: Sí, la verdad que no tengo ni idea. Pero sí tengo que cambiar las cubiertas porque ayer se me complicó la vuelta a casa.
1: Sí, vi que había mucho tránsito. Y bueno, obviamente a muchos agarró desprevenido.
0: Sí, sí, a mí me agarró desprevenido. Vine al mediodía para este lado del centro, pero cuando salí del trabajo a las 6 de la tarde fue de golpe.
1: Además se largó a esa hora más o menos.
0: En media hora se complicó el tránsito, se congeló, se acumuló nieve. Y
1: sí, estaba peligroso.
0: Sí, está peligrosísimo. Por la zona del barrio Bellavista, por Tucumán, se veían a los colectivos ahí atravesados, que no podían...
1: Claro, se había cortado en un momento el servicio también.
0: Sí, se había cortado el servicio de transporte y se complicó de repente, básicamente. Ya veía cuando iba para mi casa la cola que estaban en las gomerías.
1: Sí,
0: y hoy cuando vine también había...
1: Sí, hay que armarse de paciencia para cambiar las ruedas.
0: Así que hay que esperar. O ir en algún lugar. No hay servicio 24 horas.
1: No.
0: Yo creo que se llenaría la madrugada también.

0: Sí, la verdad. Sí. Y bueno, he visto precios desde los 10.000 en adelante, como barato.
1: Bien.
0: Sí, hasta creo que estaban diciendo los chicos a la mañana, hasta los 20 más o menos, un poco más quizás, depende si es auto o camioneta, así que bueno, un poco los precios
1: Claro.
0: que andan
1: Bueno, mañana le
0: circulando.
1: digo si llego a cambiarlas hoy.
0: Bueno.
1: Todo, bueno, hasta para la noche dan fuertes nevadas, incluso
0: Sí.
1: hay alerta amarilla por
0: Claro, por
1: nevada.
0: acumulación de nieve, decía
1: El servicio
0: el servicio
1: meteorológico.
0: meteorológico. Sí.
1: Así que se espera para esta noche. Después va a ir levantando la temperatura según lo que dice el
0: Sí,
1: servicio.
0: y además para mañana está pronosticado todo el día lluvias, así que yo creo que va a pasar más o menos como hoy, o como, bueno, sí, como entre ayer y hoy,
1: Sí.
0: que nevó y después
1: Se va.
0: liquidó todo.
1: Claro.
0: Sí, con la lluvia. Pues yo dije, bueno, hoy me tengo que levantar más temprano para sacar, viste, la nieve. Y ya no había, era todo agua.
1: Sí, se fue. Estaba
0: Veremos.
1: complicado la mañana.
0: Sí.
1: Depende por zonas también.
0: También por zona.
1: Donde andan más autos, por ahí se va más rápido.
0: Y obviamente están pidiendo, ¿no? Si van a salir a la ruta, con mucho cuidado, tener paciencia, hay visibilidad reducida.
1: Claro.
0: Bueno,
1: Sí,
0: y
1: yo
0: todo el
1: creo que
0: tema
1: está
0: de las
1: complicada
0: ruedas.
1: la ruta, va a estar complicada. Si no tenés clavo o
0: Sí.
1: sílica, no
0: No sale
1: transitar
0: así.
1: por ahí porque se debe armar parches de hielo en algunos segmentos de
0: Sí.
1: la ruta.
0: Y además tengan en cuenta que ya se está amaneciendo, está atardeciendo muy temprano. Entonces, bueno,
1: Claro.
0: son todos factores que se van sumando.
1: Sí.
0: Bueno, hoy, Lucho, vamos a estar hablando de. Para hacer martes hay varios estrenos, así que lo vamos a estar comentando, sobre todo en Netflix, que llegan tres cositas nuevas. Y después tenemos algunas noticias que vamos a estar hablando, de Rápido y Furioso, que pasa a formato series, con varias cositas que se han confirmado. Vamos a hablar de la serie Los Anillos de Poder, que ya tiene fecha de estreno en Amazon Prime. Así que bueno, algunos temas que vamos a estar abordando en esta segunda parte de la tarde de Nacional.

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5: El Mundial de 1974 se organizó en Alemania, en una época donde el país teutón estaba dividido en dos. El certamen se disputó con dos selecciones representando al país anfitrión. Estamos hablando de Alemania Oriental y Alemania Federal. Esto se debió al conflicto que nació justamente en el país europeo una vez finalizada la Segunda Guerra Mundial.
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Muy bien, 29 minutos pasan de las 4 y tenemos estreno. Hoy en Netflix llega la esperada segunda parte de la animación del videojuego Devil May Cry. Una producción animada que se lanzó su primera temporada el año pasado, no ha pasado mucho. Para un año después tenemos la segunda tanda. Esta épica batalla entre el bien y el mal. Los límites son difusos, pero un cazador de demonios endiabladamente guapo podría ser la mejor opción para salvar al mundo. Estos nuevos episodios ya están al completo, los 8 capítulos. El primero es por ahí el más larguito de todos, dura 39 minutos, pues más o menos duran en promedio la media hora. Una adaptación de los videojuegos de Capcom, donde vemos al cazador de demonios Dante haciendo de las suyas. Esta serie que ha recibido muy buenas críticas en su primera temporada, en esta segunda temporada también. Por ejemplo, Collider dijo: los aspectos técnicos y visuales absolutamente sensacionales emulan a la perfección la serie clásica de Capcom. Radio Times dijo: por fin la adaptación que esta franquicia de videojuegos merecía, y libre emoción y acción estilizada con una narrativa bien escrita. Le da 4 estrellas de 5 a la segunda temporada de Devil May Cry, que llega hoy a Netflix.

Bueno, y si son seguidores de la serie de documentales deportivos de Escándalos al Descubierto, hoy llega una nueva versión, una adaptación británica de la serie, también conocida como Secretos del Deporte, bueno, acá conocida como Untold o Al Descubierto, con tres episodios ambientados en, bueno, en situaciones de allá de Reino Unido, con capítulos. Por ejemplo, el nuevo, el primero, se titula Jamie Vardy. Dice la historia de la insólita trayectoria de Jamie Vardy, un futbolista aficionado convertido en leyenda de la Premier League, que llegó a la cima contra todo pronóstico. Bueno, es el primero de estos tres episodios. De jugador amateur a leyenda de la Premier League, Jamie Vardy recorrió un camino sin precedentes y llegó a la cima contra todo pronóstico. Bueno, en esta versión de El Reino Unido, que llega de Al Descubierto, hoy en Netflix.

Bueno, y el tercer estreno, hoy también de Netflix, es otro documental, en este caso sobre el actor Martin Short. Dice, Martin repasa toda una vida llena de alegría en este documental, con clips clásicos, entrevistas recientes y videos caseros inéditos repletos de celebridades. Y bueno, este especial que ha hecho la plataforma, donde bueno, el actor repasa una vida impulsada por la alegría, con clips clásicos, entrevistas, películas caseras inéditas, llenas de estrellas, entre algunas Tom Hanks, Steven Spielberg, Andrea Martín, Paul Schaffer, Rita Wilson, entre otros, con buenas reseñas. Por ejemplo, Hollywood Reporter dijo: es cálida y tiene un gran corazón, hay una fuerza discreta y eficaz en la historia que Kasdan quería contar. Está dirigida por Lauren Kasdan. Mirko Oficial Cine dijo: amigo de sus amigos, humorista para los humoristas, un tipo querido por todos, que ha sufrido más de lo que deja ver. Martin Short se ha ganado con el paso de los años el lugar de leyenda que merece, y este documental lo comprueba. Bueno, este actor, bueno, de origen de canadiense, que bueno, tiene 76 años, y bueno, y se le dedican este especial en la plataforma de Netflix, Marty, Life is Short, el documental.

0: Hola, ¿qué tal? ¿Sabes qué quieres? Que si sabes qué quieres.
1: ¿Me recomiendas algo tú? Mejor.
0: Yo es que lo siento, pero aquí no te puedo recomendar nada porque no me gusta.
1: ¿No?
0: Es que no me gusta la comida india, es que está muy especiada, ¿sabes? A mí me gusta mucho un postre que se llama mango lassi.
1: Sí.
0: ¿Qué nos sale? Muy rico.
1: Pues uno.
0: ¿Un mango lassi directamente?
1: Sí.
0: ¿Sí?
1: Sí, sí, sí.
0: Vale.
1: ¿Y si no te gusta la comida india, por qué trabajas aquí?
0: Porque quiero aprender hindi. Es que el año que viene me voy a hacer un curso de yoga a la India. Y entonces estoy haciendo un poquito de inmersión para aprender el idioma. Y es que nunca he estado aprendiendo.

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7: El húngaro Laszlo Kiss es el único jugador en la historia de la Copa del Mundo en marcar 3 goles entrando desde el banco de los suplentes y al mismo tiempo convirtió el gol más rápido a los 7 minutos en un partido que disputaron su selección, Hungría y la de El Salvador. Fue en el Mundial 1982. Cabe destacar que ese partido es el encuentro con el resultado más desigual de la historia de la competencia, con un marcador de 10-1 a favor del seleccionado europeo.
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1: Muy bien, 3 minutitos para llegar a las 18. Comentamos algunas noticias que nos quedaban pendiente del mundo de las series. Tres para comentar. Bueno, sabemos que se está llevando a cabo la nueva serie basada en el personaje de terror de Viernes 13. Tiene fecha de estreno en Estados Unidos. Va a llegar a la plataforma Peacock. Acá no está, en Latinoamérica, así que después veremos en cuál termina. Va a llegar un poquito antes de Halloween. Va a aterrizar el 15 de octubre de este año, la serie Crystal Lake, que va a ser una precuela de la serie, basada o enfocada en la figura de la madre de ese asesino medio monstruo. Hablamos de Pamela Burgess. Bueno, y después, ayer también se confirmaba la fecha de estreno de la temporada 3 de Los Anillos de Poder en Amazon Prime. Va a ser el 11 de noviembre. El 11 de noviembre regresan los episodios de la serie basada en El Señor de los Anillos, en este caso Los Anillos de Poder, en Amazon, bueno, a finales de este año. Bueno, después se confirmó también ayer que Rápido y Furiosos va a continuar en la pantalla chica, aparte de la última película que se va a estrenar, va a continuar a través de hasta 4 proyectos tipo series. Una de ellos al menos va a llegar también al servicio Peacock que mencionábamos de Viernes 13. Y bueno, están en diferentes fases de producción. Y por último, la que también se sabe que va a tener otro spin-off al parecer, veremos, todavía no se confirmó bien de qué se va a tratar, pero la serie insignia de Netflix, La Casa de Papel, va a continuar más allá del final de Berlín, del spin-off que estuvo estrenando durante los últimos años y que finaliza ahora con la temporada 2. Bueno, después de eso va a continuar con otra propuesta, ya lo ha confirmado Netflix en un evento que tuvo lugar en España. Dice: las historias de La Casa de Papel no terminan con Berlín. Después dice: primero fue el dinero, luego fue el oro, botines extraordinarios, pero la revolución no ha terminado, decía el teaser que confirma que, bueno, La Casa de Papel va a volver después de la temporada final de Berlín. No se sabe en qué formato ni de qué historia va a tratar, pero bueno, sabemos que sí va a continuar el universo de La Casa de Papel, que tuvo final, recordemos, ya hace como cinco años. Bueno, llegamos al final de la tarde de LRA 10. Estuvo Luciano Pecio aquí en la producción, en la co-conducción, en la operación técnica. ¿Quién les habla? Ulises Papalardo. Nos vamos a reencontrar mañana a partir de las 3.

0: Causa por la muerte de Alberto Nisman. Procesaron a la exfiscal Viviana Fein por encubrimiento agravado. El juez federal Julián Ercolini también dispuso un embargo por 15 millones de pesos. El magistrado dictó el procesamiento por presunto encubrimiento agravado por ser el delito previo especialmente grave y por su condición de funcionaria pública. Temporal de nieve en Tierra del Fuego, informa María Eugenia Duré desde Radio Nacional Río Grande.
1: Seguridad Vial recomienda evitar circular por la ruta nacional número 3 debido al temporal de nieve y más de 50 autos sin poder avanzar en el paso Garibaldi al encontrarse en la calzada un camión cruzado que obstaculiza la totalidad de la ruta. Es por el temporal de nieve que comenzó en el día de ayer y continuará durante todo el día de hoy. Por lo que desde Protección Civil Provincial solicitan salir a la ruta con las cubiertas de invierno y mantener total precaución, sobre todo desde la zona de la estancia María Cristina, el lugar donde comienza la aparición de nieve en la ruta nacional número 3. Por su parte, desde el 15 de mayo será obligatorio el uso de cubiertas de invierno para circular en la capital de Tierra del Fuego, en la ciudad de Ushuaia.
0: La información deportiva con Nicolás Álvarez.
2: Hoy comienzan los cuartos de final del torneo de apertura con dos partidos. A las 7 de la tarde en Córdoba, Belgrano Unión, 21:30 en la Paternal, Argentinos Huracán, será la transmisión de Fútbol Show Nacional desde las 21.
0: El tránsito con Ernesto Arriaga.
3: Totalmente habilitado el paso internacional Zamoré de Villa La Angostura a Osorno, Chile, de vuelta hasta las 19 horas. Por otra parte, la ruta 3 en Viedma, Río Negro, en Comodoro Rivadavia, Chubut y en toda la zona de Río Gallegos está habilitada máxima 80 kilómetros por hora y precaución porque hay animales sueltos, tales como el guanaco, en toda la zona sureña.
0: En Buenos Aires, cielo despejado, temperatura 23 grados, una décima, humedad 40%.
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0: Muy buenas tardes, bienvenidos a Segundo Round por Radio Nacional hasta las 18.45 con toda la información como cada tarde y con la atención puesta en lo que sucede en las calles hasta ahora en la ciudad de Buenos Aires, en distintas provincias argentinas y con la temperatura además que en lo referido a la meteorología, lo climático va subiendo, va teniendo una perspectiva diferente de lo que veníamos advirtiendo en los últimos días, aunque quedan rincones de nuestro país en esta vasto territorio que tiene nuestro país, en donde hay temperaturas todavía, y si se quiere, más acordes a la época del año. Y a esta hora de la tarde, como suele suceder, el momento del saludo a Carlita Ruiz, que me acompaña. ¿Cómo estamos, Carla?
1: Hola, Mencito, buenas tardes. Es así, mira, acá 23 grados, una décima, cielo despejadísimo, está muy lindo y la semana va a seguir más o menos en este rango de temperaturas, sí. ¿No? Salvo el domingo, que ahí viene un poco más fresco. Pero esto de que haya subido la temperatura sucedió en todo el país. Recordemos que ayer a esta hora Ushuaia era el punto más frío, con 5 grados bajo cero de térmica. Hoy vuelve a ser el punto más frío del país, pero solo con 7 décimas de grado bajo cero. Entonces también está mucho más cálido ahí.
0: Bien, y aquí en la tarde, como decía, con 23 grados ha llegado el momento de desprenderse de algunas, sí, de algunas ropas más propias de temperatura invernal y sobre todo de las de la mañana, ¿no? Hoy una mañana menos fría que la de ayer, claramente.
1: Sí, sí, sí.
0: Saludos, señor Sergio Sarratea, con todo el deporte. ¿Cómo andamos?
2: ¿Cómo le va? ¿Todo bien?
0: ¿Cómo está? ¿Bien?
2: Usted está feliz, ¿no?
0: Sí, sonriente, sí. Por el fútbol, feliz. Sí.
2: ¿Y lo único que tiene está feliz?
0: No, bueno, usted sabe que yo reparto el corazón. Después vamos a hablar de algunas particularidades.
2: ¿El ascenso a primera por un título?
0: No. Ayer charlamos con el señor Domper sobre cómo el corazón se desdobla, pero son pasiones distintas.
1: Yo le puse una pregunta ahí.
0: Sí, ahí Carlita puso contra las cuerdas, pero nada.
2: No. Yo le digo, el básquet no gana más, pero haciendo primera.
0: Bueno, ahí está difícil, ¿eh? Ahí está complicado.
1: Peor que mi pregunta.
0: Después de 26 años del ascenso.
2: Ya está, mundo, sí, ya está. La respuesta es obvia.
0: ¿Cómo,
2: no venga a mentir?
0: ¿Cómo anda usted?
2: ¿Cómo le va? ¿Muy bien?
0: Bien.
2: Bueno,
0: hablando de fútbol y de primera división, sí, con los cañones puestos en el comienzo del cuarto de final.
2: Sí, yo tengo una sensación que lo más importante es mañana por la presentación de River, claro, y de Racing. Sí. Pero tengo la sensación de que se dieron unos cruces con resultados que terminan armando un torneo que por ahí a la gente empieza a perderle un poco de atractivo, que no suene feo, pero digo, ya tuvimos una final Platense-Estudiantes en algún momento y pasó desapercibida.
0: Claro.
2: Digo, necesitamos que, y a muchos por ahí no les gusta, ¿no? Porque dicen, no sé, en España ganan siempre los mismos, lo ganan el Real Madrid y el Barcelona, cosa que sería lógica. Digo, pero en el fútbol argentino los formatos hacen de que pueda pasar cualquier cosa.
0: Totalmente.
2: Son tan parejos, uh-huh, que nos encontramos con cuarto de final de un torneo donde de un lado de la llave va a llegar un equipo finalista que le baja un poco el precio públicamente a la final. ¿Sí? Y en un ratito vamos a meternos en España. Hoy el presidente del Real Madrid hizo unas declaraciones en una conferencia de prensa que llamó después del escándalo de Valverde, Tchouaméni y demás, y habló de todo. A tal punto que el Barcelona está a punto de hacerle acciones legales al presidente del Real Madrid. Para que se dé una idea del escándalo que se viene en el fútbol español.
0: Muy bien. Y en un ratito más también hablaremos de una noticia que ha generado impacto, sobre todo en los Estados Unidos. Lamentablemente, cuando hablamos de la muerte de algún deportista joven, hoy se conoció la muerte de un basquetbolista de Memphis Grizzlies, dicen la NBA, de solo 29 años.
2: Sí.
0: Y ha generado una conmoción muy grande en Estados Unidos.
2: No es normal que Por ahí acá nosotros nos hemos sorprendido. El año pasado creo que falleció el chico de inferiores Antelmo, nos sorprendíamos y los estudios, pero allá es todo hiper, hasta desde la universidad es todo hiper profesionalizado con estudios y más, pero bueno, hay cuestiones que van más allá de la medicina.
0: Totalmente, no se han dado detalles de la muerte, pero estamos hablando de Brandon Clark, 29 años, alero de los Memphis Grizzlies. El club comunicó la noticia y es una de las noticias de impacto en este caso en Estados Unidos, con lo que obviamente siempre detona la liga mayor de básquet de los Estados Unidos, en este caso con un jugador, por cierto, muy joven. Día del fonoaudiólogo, saludamos a los fonoaudiólogos.
1: ¿Qué? Sí, ¿sí? Claro,
0: ¿qué?
1: Sí.
0: ¿Cómo no?
1: ¿Qué?
0: Sí,
1: ¿cuándo?
0: Ahí está.
1: ¿Me escucho?
0: Claro,
1: ahí está,
0: por favor, con seriedad.
1: Yo le mando beso a Débora Woodkin.
0: Sí, claro.
1: Y a Estela Marisabel, a ambas.
0: Muy bien. un cariño para ellas. Se conmemora en homenaje a la creación de la primera entidad fonoaudiológica del país, ASALFA, en 1973, reconociendo la labor en comunicación, lenguaje, voz y audición, y es el Día Internacional de la Enfermería. También. Así que ya el saludo a enfermeros
2: hablando
0: y enfermeras.
2: Hablando de enfermería, está escuchando al señor Nicolás Álvarez, que le manda saludos.
0: Sí.
2: Así que le mandamos un saludo a Álvarez.
0: ¿Él se dedica a la enfermería? No.
2: No, necesito un enfermero.
0: Bueno, a esta hora, en la ciudad de Buenos Aires y en distintas provincias argentinas, la Marcha Federal Universitaria. En la ciudad de Buenos Aires, en Plaza de Mayo, con mucha gente congregada, con columnas que hasta hace un ratito seguían llegando por las diagonales, diagonal sur, diagonal norte. Más temprano, concentraciones que se fueron escalonando en distintos puntos, sobre todo también en zonas siempre muy volcadas a la universidad, por además el enclave de las propias facultades de la Universidad de Buenos Aires, Plaza Houssay particularmente, y con gente que está esperando por la lectura de documento en donde, bueno, habrá planteos de orden salarial y también reclamos que tienen que ver con el presupuesto universitario, los planteos ya conocidos al gobierno nacional, mientras del otro lado de la valla, la reunión de mesa política en Casa de Gobierno, en Casa Rosada, con la presencia de los funcionarios más relevantes del gobierno, con Karina Milei, con Manuel Adorni. Esto está desarrollándose en Casa Rosada a esta hora de la tarde, marcha que se replica en las principales ciudades de la República Argentina, La Plata, Mar del Plata, Córdoba, Rosario, también en Mendoza. En el caso de la ciudad de Buenos Aires, si nos referimos al tránsito, pues en una zona muy concentrada con cantidad de gente y desde ya en lo que va a ser también la desconcentración, valga la redundancia, a tener en cuenta que va a llevar un rato que la gente que está participando de este acto, bueno, se retire y vuelva a sus hogares, ¿no?
1: Así es. Por un lado, están cerradas todas las adyacencias de Plaza de Mayo, sí, y hay desvíos. Está cerrada Callao entre Corrientes y Rivadavia. Neutralizado el perímetro del Congreso con vallas, cerrada Avenida de Mayo entre Luisa Espeña y Lima, corte total de la 9 de julio, desvío sentido al sur por el obelisco, por Corrientes hacia el Bajo y sentido al norte por y corte a la altura de Avenida Independencia, atención, con esto que menciono de la 9 de julio, porque el premetro, el metrobús, sí, está cortado allí. Y atención que el subte de la línea A no se detiene en la estación Congreso.
0: Desde ya, y avisar a la gente que sigue en obra la estación Piedras, con lo tanto, la gente que circula por allí, los que toman el subte, me tocó vivirlo hace un ratito, llega el subte y se podía descender en la estación Perú, claro, en medio de una gran cantidad de gente, donde claro, la gente que va a la marcha queda prácticamente allí, pegados básicamente al sector de calle Bolívar, muy próximo al Cabildo, también al ingreso a la plaza. Claro, hay gente que por ahí no participa de la marcha, que tiene que moverse y que se encuentra con problemas, sobre todo allí en calle Florida. Pero bueno, la marcha estaba avisada también con tiempo.
1: La marcha estaba avisada con tiempo y bueno, a medida que se vaya terminando la marcha, sí, y se produzca la desconcentración, también va a ir variando esto hasta llegar, calculo yo, que en un par de horas a la normalidad.
0: Muy bien. Si les parece, separamos y en breve volvemos con la primera entrevista del programa, que tiene que ver con lo que acontece en Medio Oriente, con la guerra que continúa, con las derivaciones de la guerra, porque a esta hora, si miramos el valor del petróleo, el WTI $102.45, una suba de casi 5%, el Brent $107.86, una suba de casi 3.5% durante esta jornada, por lo tanto, todo lo que tiene como consecuencia o trae como consecuencia el conflicto en Medio Oriente, que desde ya que Argentina no está exento de lo que sucede allí. Separamos entonces y seguimos con Segundo Round.
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0: 17:15 minutos en todo el país. A esta hora saludo a Alberto Agosino, analista internacional. Adalberto, Hernán Mundo, ¿cómo le va?
1: Buenas tardes, Hernán, un gusto hablar contigo nuevamente.
0: ¿Cómo va? ¿Cómo está? Sí, hablamos con frecuencia porque desde ya el camino hacia un fin del conflicto en Medio Oriente no parece cercano. ¿Cuál es su mirada de las últimas novedades? Y como decíamos al comienzo del programa, con el impacto que se avizora o que se observa también en lo que son los valores del combustible, hoy nuevamente con una suba bastante importante, que hace que todos los países estén en vilo. Desde ya, por ejemplo, aquí en la Argentina, el gobierno tiene que tomar decisiones respecto a qué es lo que va a hacer después de haber puesto en pausa una serie de impuestos que impactan en materia de combustibles, pero desde ya todo va convergiendo en tener algún tipo de efecto sobre la economía de todos los países del mundo. No hay prácticamente país que quede al margen.
1: Bueno, mira, yo quisiera comenzar por hacerte el siguiente análisis. Yo veo que Donald Trump ha iniciado un montón de acciones y no ha concretado ninguna. Es decir, ha presentado como cosas terminadas, como grandes éxitos, cosas que han quedado a mitad de camino. Permíteme que comience.
0: Sí.
1: Venezuela lo sacó a Maduro, logró unos contratos petroleros favorables para los Estados Unidos, pero avances en la democratización o en el cambio de régimen, escasos. Sí, algunas personas han sido desplazadas, se liberaron algunos presos políticos, pero más allá de eso no hay una agenda de transformación de la dictadura de Venezuela. Así que eso quedó inconcluso. Después se dirigió a Cuba y dijo también que iba a cambiar el régimen en Cuba, amenazó, puso un bloqueo, pero lentamente permitió que algunos países más próximos al gobierno cubano rompieran ese bloqueo, ¿no? Empezando por la Unión Soviética, que mandó un buque con combustible, pero después también por parte de Cuba y por un eje de alianza, por parte de España, un eje de alianza que podríamos definir como México, Lula, Colombia, España, todos ellos sosteniendo el régimen cubano, que a duras penas, pero se mantiene, ¿eh? Así que tampoco concretó nada en Cuba. Después se dirigió al Medio Oriente, diciendo que en 4 semanas terminaba, cambiaba el régimen, que la gente iba a salir a la calle a apoyar el ataque de Israel y de Estados Unidos para cambiar el régimen. No pasó nada de eso. Lanzó un demoledor ataque sobre Irán, pero no logró terminar con la resistencia de Irán. Todas las definiciones te dicen que la guerra y la política, la guerra en última instancia es la continuación de la política por otros medios, por medios violentos, consiste en imponerle la voluntad al oponente, al enemigo. Y Donald Trump no ha podido imponer su voluntad sobre el régimen de Irán, pese a que prácticamente lo demolió. Los iraníes siguen resistiendo. Destruyó su flota de superficie, pero no te dice nada de entre 20 y 30 mini submarinos que tienen los iraníes y que están absolutamente operativos y que todavía no los han empleado. Tampoco dice nada cuando China y Rusia reabastecen a Irán. Mira para otro lado y sigue hablando de alto al fuego y nos anuncia que logró acuerdos, pero la verdad que no logró nada de eso. Sí logró algo: generar una crisis económica mundial, fracturar el sistema de alianzas tradicional de Estados Unidos con los países de la OTAN, expandir la crisis, perder credibilidad. 228 estructuras de inteligencia y militares que Estados Unidos tenía en Medio Oriente han quedado destruidas por la acción de Irán. Entonces, si yo te muestro todo este panorama, ¿podemos decir que Donald Trump ha tenido éxito en algo?
0: Bueno, ese es el panorama, es cierto, y con distintos ejes que ha abierto, distintos caminos que ha abierto Donald Trump, que, como usted decía, no han tenido resolución. Usted lo ha ido puntualizando. Volviendo a lo que es el conflicto, con desde ya la guerra también tiene su faceta de guerra informativa, ¿no? Con cada uno de los países que da su versión de los hechos, y con ahora expresiones de funcionarios de Irán que advierten que la paz podría no ser el principal objetivo de Estados Unidos. Señalan ellos, desde el régimen iraní, que están, o sea, que aparecen lejos las posibilidades de diálogos, de algún tipo de entendimiento, más allá de que estamos hablando de un régimen, que ya sabemos que prácticas totalitarias tienen, quién lo conduce, pero también, como usted decía, de una postura de Trump en donde abre el camino hacia distintos conflictos y no ha logrado perfilar algún tipo de, por lo menos, de algún epílogo para todas las variantes que ha abierto de situaciones a lo largo y a lo ancho del mundo.
1: Evidentemente, tanto Israel como Estados Unidos iniciaron el 28 de febrero las acciones militares contra Irán con tres objetivos claros. Primero, terminar con el programa nuclear de Irán. Segundo, terminar con el programa misilístico de Irán. Tercero, evitar que Irán siguiera apoyando y financiando a los proxies en Medio Oriente. Hamas, Hezbollah, los hutíes. Bueno, ninguno de estos objetivos los ha logrado y ahora las conversaciones solamente se menciona el tema de el programa nuclear. Y frente a eso, Irán se muestra irreductible, no está dispuesto a abandonar su programa nuclear. Y no parece ser que Estados Unidos encuentre la forma de forzar esa decisión por parte de Irán. Así que creo que el principal problema que tiene Donald Trump es que no sabe cómo terminar esta guerra.
0: Adalberto, le pregunto porque más allá del conflicto en sí, se van abriendo y se van generando y se van dando también algunas reuniones que son relevantes, por además la magnitud que tienen estos líderes en el mundo, por países que además, por su envergadura, por su población, por su impacto también en la economía mundial. Hace algunos días el encuentro de Donald Trump con Luis Ignacio Lula da Silva. Ahora, lo programado de este encuentro con Xi Jinping, con el presidente chino, ¿qué hay que esperar y qué interpretación hace usted del porqué también de este momento de la reunión de Trump y Xi Jinping? Estamos hablando de hoy las dos mayores potencias mundiales.
1: Bueno, esta reunión estaba pactada en el momento en que Donald Trump pensaba que terminaba con Irán, aliado de Pekín, y triunfador y dueño del escenario internacional, iba a negociar en una posición de fuerza con Xi Jinping. La verdad es que tuvo que posponer esto porque no, la guerra no terminaba, y ahora va con la guerra sin concluir, donde tiene un montón de desacuerdos con China. El principal de estos desacuerdos es Taiwán, donde Estados Unidos tiene un paquete de 1.800 millones de dólares en armamento para Taiwán, y esto es una queja encuentra la oposición de Pekín, que lógicamente no quiere ver a Taiwán más reforzado militarmente, porque aspira en algún momento a lograr una incorporación de Taiwán como una provincia más de China continental. Así que Taiwán es un serio punto de disidencia entre los dos. Pero después hay otras cuestiones. Donald Trump ha colocado sanciones a una serie de empresas chinas que comercian con petróleo iraní. Y Xi Jinping dijo que va a desconocer ese tipo de sanciones y que se opone a esas sanciones. Ahí hay otro punto de conflicto. Por otra parte, recordemos que el petróleo, el 95% del petróleo iraní, iba a China, y que ese petróleo era entre el 13 y el 14% del abastecimiento de petróleo de China. Así que este conflicto está afectando sustancialmente a China. Así que ahí hay otro motivo de discusión. Y después hay motivos secundarios y menores, como es el tema de las tierras raras, porque el mayor productor de tierras raras es China, es el mayor abastecedor de tierras raras, y como sabemos las tierras raras son imprescindibles para la electrónica y aparte de eso para desarrollos militares. Así que Estados Unidos tiene que garantizarse la fluidez de su abastecimiento de tierras raras. Eso, entre muchas otras cuestiones, los aranceles con que Donald Trump ha pretendido castigar a la economía china, los problemas que tiene la economía china de crecimiento, están con una crisis inmobiliaria, etcétera. Así que hay un montón de temas para tratar, un montón de temas que seguramente no todos serán resueltos, pero algunos pueden encauzarse. Seguramente cuando salga Trump va a decir que tuvo la mejor de las reuniones, que le fue extraordinario, que llegaron a un gran acuerdo. Y el tiempo nos dirá hasta dónde esto es verdad o no.
0: Adalberto Gocino, analista internacional, hay mucho, por supuesto, por desarrollar, muchos ejes desde ya para observar de lo que está aconteciendo en este conflicto dinámico, pero que en cuanto a las soluciones parece lejano por el momento, y desde ya la mirada de todo el mundo de lo que acontece con el rebote, las repercusiones que esto tiene a nivel internacional. Adalberto, gracias por la comunicación, un saludo.
1: Un saludo, Hernán. Un gusto hablar siempre con vos.
0: Hasta la próxima.
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14: Media de la tarde en la República Argentina. Luis Caputo se reunió con el dueño de PayPal. El ministro de Economía mantuvo un encuentro con Peter Thiel, el dueño de una de las empresas de banco de datos e inteligencia artificial más grande del mundo. El empresario ya mantuvo un encuentro también con el presidente Javier Milei en Casa de Gobierno. Hallaron a la menor buscada en la provincia de Corrientes, el informe de Yanni Benítez.
15: Hallaron sana y salva a la menor que estaba desaparecida. La policía de Corrientes informó que fue hallada sana y salva la menor de apellido Sotelo, que estaba desaparecida desde ayer. Se ausentó de su hogar el lunes tras una discusión familiar. Fue encontrada sana y salva en la comisaría de la mujer y el menor. Se prosiguen con las diligencias del caso con conocimiento de las autoridades judiciales intervinientes.
14: Estados Unidos restablecerá el diálogo con Cuba. El presidente norteamericano dijo que tendrá un encuentro con funcionarios de la isla. Por su parte, Cuba había confirmado que habría una reunión bilateral. En la ciudad de Buenos Aires, la temperatura es de 21 grados 3 décimas, humedad 46%, cielo despejado.
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0: 17 y 32 minutos en la República Argentina. Hacemos segundo round por Radio Nacional hasta las 18.45, momento en que llega el panorama federal. Nosotros venimos del programa de Nora Brioso, vamos hacia el panorama y luego la tira deportiva con el señor Arregui, ¿verdad? A las 19.
1: No puedo firmarlo porque hoy es el cumpleaños de Arregui.
0: Ay, ay, ay, así claro.
1: Que no sé si vendrá a celebrar o
0: estamos
1: no.
0: Estamos de cumpleaños hoy, el señor Arregui y el señor Pato Julce. Y aquí hay un... Le contamos a la gente, Julce, la gente que nos está escuchando, hay un cartel, feliz cumpleaños.
1: Sí.
0: Sí. Con,
1: lo podemos dejar y quedamos bien con Arregui.
0: ¿Usted vino con los globos, no?
1: No, los trajo Carla. Ah, no, fue Nora. ¿Quién trajo los globos y el
0: globos costillón? Azules.
1: ¿Quién Nora trajo? Nora.
0: Muy bien. Muy
1: bueno.
2: Bien. Retrocedí. 15.
1: Pero,
2: no, radio,
1: pero,
2: radio.
1: Pero si no lo trajo Carlos, lo trajo Nora. Si no lo trajo alguna de las chicas del programa, ¿qué quiere que haga? Pero,
2: 18 años atrás en la radio retrocedí.
1: Pero escúcheme. Fue una pregunta muy simple y yo hice una respuesta muy simple. Lo dejamos y quedamos bien con Arregui.
0: Muy bien, decimos, claro.
1: Mirá cómo te espero, mirá,
0: sí,
1: cómo te recibimos.
0: Ahí está, totalmente. 12 de mayo, entonces, día de cumpleaños aquí en Radio Nacional. Saludamos a Pato, que levanta la mano en el control. Muy bien. Y con mensaje de los oyentes y actualizamos la información en cuanto al tránsito en la Ciudad de Buenos Aires.
2: Así es, mensaje de los oyentes al 1138707485. Allí nos escribe nuestro amigo Atahir. Buenas tardes, quiero mandarles un fuerte abrazo. Vuelvo al trabajo y seguiré escuchando a mis amigos todos los días, dice Atahir desde San Pablo. ¡Aguante, Ferro! ¡Epa! ¡Quebramos el maleficio! Vergüenza lo del básquet y el chat. Eso entre paréntesis.
0: ¿Quién dice eso?
2: Saludos, Hernán y equipo. Buen programa. Vuelve a decir saludos, Jorge de Pacheco.
0: Jorge de Pacheco, firme allí. Después estaremos hablando de la realidad futbolística y basquetbolística. Ahora nos ocupan temas deportivos que alcanzan a mayor cantidad de personas de edad y tenemos que ser respetuosos de ellos. Por supuesto, después sí, hablamos del barrio, hablamos del color. Si no, después dice, me recibí una crítica. Usted siempre va para el mismo lado. Me han dicho algunas cosas. Entonces,
1: no me diga que fue Álvarez. ¿Estuvo hablando con Álvarez?
0: Con Álvarez hace tiempo que no hablo, pero mejor. Bueno, sí, hace ese tipo de comentarios, sí, es cierto. Muy bien,
1: bueno,
0: señor Zarratea.
1: Vamos a hablar de algo que por ahí le interesa a Álvarez un poco más que Ferro.
0: Sí.
1: No significa que sea más importante lo que voy a hablar que Ferro.
2: Ah, sí. Queden bien claro. La aclaración.
1: El Real Madrid, luego de una segunda temporada donde no ganó absolutamente nada y después de la pelea de la semana pasada de Valverde con Chouaméni, cerraron a piña, la sanción del club que le puso de multa $500.000 a cada uno, hoy el presidente del Real Madrid, ante este clamor popular que parecía que había en las redes sociales pidiéndole la renuncia a Florentino Pérez, histórico presidente del Real Madrid, dio una conferencia de prensa. Y arrancó diciendo, no voy a renunciar, como muchos me están pidiendo, sí voy a llamar a elecciones y me voy a presentar, y si hay un candidato mejor que gane, si no ganaré yo. Bueno, después se puso a hablar de la famosa Superliga, que era la unión de varios equipos importantes de Europa, tratando de armar un torneo paralelo a Champions, y contó que está en charlas con la UEFA, tratando de copiar parte de ese modelo de torneo que implicaba la televisación de todos los partidos gratis para todo el mundo, ¿sí? Entendiendo él que el fútbol es gratis. Y en el medio de toda esta charla y hablando de modificaciones que se vienen en el Real Madrid, de repente tira una frase que dice, nos hemos quedado en blanco esta temporada, pero yo he estado aquí no sé cuántas temporadas y solo he ganado 7 Champions. Es poco, ya lo sé, y gané 7 ligas, y podría haber ganado 14, porque las otras me las han robado. O sea, sacamos cuenta, 7 torneos de España, se considera Florentino Pérez que se le robaron. Por lo cual, inmediatamente, determinada la conferencia de prensa, un rato después, el Barcelona emitió un comunicado informando que están hablando con sus abogados, o sea, por toma el guante el Barcelona, que ha sido el ganador de la mayoría de esas ligas que Florentino Pérez dice que le han robado, no sé por qué, pero bueno, lo ha dicho en conferencia de prensa, y anuncia que con sus abogados están evaluando qué tipo de acciones legales hacerle al Real Madrid o a Florentino Pérez en persona sobre esta declaración donde dice que el Barcelona, sin nombrarlo, pero ha sido el campeón, le robó 7 ligas de España. Así que prepárese porque se viene un ida y vuelta
0: picante
1: entre los dos clubes más importantes del fútbol español. Cruzate tranquilo.
2: Sí, muy bien. Se apaga la computadora y tengo información.
1: Tiene información de último momento, clave.
0: Entonces, exactamente, que tiene en realidad detalles. La vamos compartiendo, información que tiene que ver con lo que está sucediendo en las calles, teniendo en cuenta que

0: acompañan al reclamo de sectores universitarios, y en el caso de la Ciudad de Buenos Aires, la presencia también de la CGT en una de las columnas, la de Diagonal Sur, por lo que hemos visto, sin incidentes. Hay un operativo montado en materia policial, sobre todo de fuerzas de seguridad, en el caso de la Plaza de Mayo, separando lo que es la Casa Rosada de el acto en sí, y de esta forma haciendo que el tránsito no pueda circular y la circulación de personas, salvo para personas autorizadas, bueno, no pueden estar yendo de un lado al otro de la plaza, sí, desde ya concentrándose en la parte que forma parte del acto, muy próximo allá a la Pirámide de Mayo, aquí en la ciudad de Buenos Aires. Y contamos en relación a información del SAME sobre algunas personas que han tenido alguna situación por la cual han tenido que ser atendidas.
1: Así es, hace minutos nada más, en la intersección de Hipólito Yrigoyen y Chacabuco, solicitaron la atención de SAME por una persona que cae de propia altura, un hombre de 64 años con traumatismo cortante, herida cortante en la boca. Fue asistido allí, no necesitó traslado. Algo similar en Bolívar 347, esto es entre Moreno y Avenida Belgrano, solicitaron la presencia del SAME por una persona que cae de propia altura. Es un hombre de 70 años, discapacitado, traumatismo de cráneo, herida cortante en el rostro. El SAME está trabajando en el lugar, pero hasta el momento fueron asistidas solo dos personas y ningún traslado, ambos masculinos, mayores de edad.
0: Completa el trabajo desde la calle, con la visión in situ de lo que está sucediendo en zona céntrica de la ciudad de Buenos Aires, el señor Cristian Varela. Cristian, ¿cómo andamos?
2: ¿Qué tal, Hernán? Jornada complicada para el tránsito en la ciudad de Buenos Aires. Todo lo que es la avenida 9 de Julio, los dos carriles, mano hacia el norte, como hacia el sur, están cortados al tránsito desde el obelisco hasta la avenida Belgrano, y mano hacia el sur hasta Independencia, se estira este corte de tránsito, y el Metrobús también está cortado. El momento en que se cortó el Metrobús realmente fue un momento muy, pero muy complicado, porque a la altura de la avenida de Mayo, cuando la columna central comenzó a fluir hacia la Plaza de Mayo, los colectivos quedaron atrapados de un lado y del otro de la avenida de Mayo y tuvieron que hacer maniobras casi milimétricas por el poco espacio que hay, dando marcha atrás para retomar por otro camino para seguir llevando a la gente a su destino. Obviamente el Metrobús está cortado en esta zona desde horas de la tarde. Y como decíamos, todo el centro de la Ciudad de Buenos Aires fue afectado porque las distintas columnas partieron desde distintos puntos de la Ciudad de Buenos Aires. Por ejemplo, la CTA y la CGT lo hicieron desde Belgrano y Entre Ríos. La columna principal, que es la de la FUBA, lo hizo desde Plaza Jusey, pasando por el Congreso hasta llegar a la Plaza de Mayo, la Cámpora de Entre Ríos y Venezuela. Los partidos de izquierda se concentraron en Rivadavia y Montevideo. La UCR lo hizo desde la calle Tucumán al 1600, y desde todos estos puntos marcharon hacia la Plaza de Mayo, donde confluyeron, lo que originó este caos de tránsito, no solamente aquí en la zona centro de la ciudad, sino también en los alrededores. Ahora, Hernán, la gente ya, mucha gente comenzó a desconcentrar. Estamos en un punto que es el de Avenida Belgrano y 9 de Julio, que es donde se está desarrollando el punto crítico de tránsito, porque los automóviles y los colectivos que vienen por la Avenida Belgrano tienen que doblar por el carril central de la Avenida 9 de Julio y también por la calle lateral, y esto es un caos de tránsito mezclado con la gente que ya está desconcentrando y que viene caminando desde la Plaza de Mayo.
0: Bien, bueno, esperemos que conviva, ¿no?, la manifestación con aquellos, me refiero a, bueno, aquellas personas que de repente circulan y que no tienen que ver con la marcha. Está bien, como decíamos con Carla aquí, la marcha fue anunciada con bastante antelación, pero es cierto que la 9 de julio, bueno, vincula zona norte, zona sur, hay gente que sale de sus lugares de trabajo y no puede evitar circular por ella, y bueno, veremos cómo se van dando las cosas. Lo cierto es que todavía queda mucha gente en la zona céntrica, así que va a ser lenta la desconcentración, a tenerlo en cuenta todos aquellos que estén escuchándonos hasta ahora por la zona, ¿no?
2: Sí, y a tener paciencia los que tienen que tomar

0: un colectivo, y aquellos también que opten por el subterráneo, porque frente al colapso que hay en la superficie a nivel del tránsito, mucha gente está optando por elegir el subte de la Ciudad de Buenos Aires, principalmente la línea C, la que va de norte a sur, de sur a norte, y se suma a un porcentaje de pasajeros que ya es bastante en esta hora pico del regreso acá.
1: Totalmente, le sumamos, como decíamos con Carla, en el caso de la línea A, con una estación que está en obras, la estación Piedras y la estación Congreso, que habitualmente, bueno, cuando hay manifestaciones importantes, la concesionaria MOVA suele cerrarla, y es el caso del día de hoy.
2: Confirmamos que sigue cerrada la estación Congreso de Subte, y estaba la línea D funcionando con una importante demora, pero ya desde hace unos minutos está circulando la línea D con la frecuencia habitual.
1: Cristian Varela con toda la información desde la calle en una jornada intensa en la zona céntrica con motivo de la Marcha Federal Universitaria. Un abrazo grande.
0: Hasta luego.
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0: 17:48 minutos en Radio Nacional, seguimos haciendo segundo round mientras sigue la actividad y sobre todo el acto central en la Plaza de Mayo con motivo de la Marcha Federal Universitaria. El gobierno sigue firme en cuanto a su postura respecto a que no hay un desfinanciamiento de las universidades públicas y además hace hincapié en la Universidad de Buenos Aires, señalando que esta Casa de Altos Estudios no está rindiendo gastos y debe hacerlo. Hay medidas, en todo caso iniciativas, que se están tomando desde el Ministerio de Capital Humano que conduce Sandra Petovelo. De hecho, el lanzamiento de un micrositio, según señalan desde esta desde este organismo, desde este espacio de gobierno, de este ministerio, como decíamos, en el que van a figurar datos públicos de la educación superior. Se va a reflejar allí la cantidad de alumnos regulares, tasa de egreso, presupuesto y costo por graduado, esto a través del trabajo de la Subsecretaría de Políticas Universitarias que conduce Alejandro Álvarez, señalan y particularmente hacen eje en la Universidad de Buenos Aires, una de las universidades que tiene presencia hoy en esta marcha, en el caso de territorio porteño. Deben la rendición de gastos de salud de 2024 y 2025, señalando además que la UBA quiere quedarse, según entiende el gobierno, con la prácticamente la totalidad de los fondos destinados a hospitales universitarios. Recordemos que hay hospitales que dependen de las universidades, por ejemplo el Hospital Rofo, uno de ellos aquí en territorio de la ciudad de Buenos Aires. De hecho, el gobierno tiene previsto conformar una comisión en la que participen y se convoque a las autoridades de los hospitales universitarios, no solamente de la UBA, sino de otras universidades de la República Argentina. Así que estos son los lineamientos de la postura de Alejandro Álvarez, subsecretario de Políticas Universitarias, y también de la ministra Sandra Petovelo. Esto replicado en redes sociales en las últimas horas, mientras, como decíamos, sigue desarrollándose la reunión de mesa política en Casa Rosada con los principales funcionarios del gobierno. Otra actividad importante hoy en la ciudad de Buenos Aires y en zona céntrica también, en la Bolsa de Cereales, fue esta jornada nacional agropecuaria convocada por Confederaciones Rurales Argentinas, que tuvo como protagonistas, como expositores en el panel inicial, en la apertura, a también funcionarios del gobierno nacional. Estuvieron allí el ministro Federico Sturzenegger, también el ministro del Interior Diego Santilli y la presidenta del bloque de senadores de La Libertad Avanza, hablamos de Patricia Bullrich, además del secretario de Agricultura Sergio Iraeta. Se habló de muchos temas, retenciones, también distintas medidas que hacen al campo, por ejemplo, el proyecto de ley de propiedad privada que se va a tratar en breve en el ámbito del Congreso Nacional. El momento en cuanto a la cosecha y lo que entiende el gobierno es un gran momento del campo, y vamos a escucharlo y en todo caso ilustrarlo con audios de lo que sucedía esta mañana. Esto decía el secretario de Agricultura, Sergio Iraeta, en el inicio de la Jonagro que organizan las confederaciones rurales, que está terminando en estos momentos en el centro de la ciudad de Buenos Aires.
1: Bueno, la realidad del sector es que la verdad que en su momento pusieron lo que había que poner, que es trabajo, que es inversión. Eso se está reflejando en una cosecha fenomenal de maíz, de soja, una cosecha de trigo que fue récord. Bueno, aparte de lo que ayudó el clima, lo que ayuda realmente es el trabajo de la gente de campo y la inversión de la gente de campo.
2: Pero le van a reclamar el tema de la infraestructura para poder sacar esa cosecha.
1: Por supuesto, y para eso se están concesionando las rutas, ya están en apertura las concesiones. Se está trabajando sobre el Belgrano Cargas, sobre la hidrovía. Hay muchas cosas que se están haciendo en términos de infraestructura. Por supuesto que falta, por supuesto que cuesta.
0: Secretario, ¿cómo? Muy bien, la palabra está allí de Sergio Iraeta. Vamos a escuchar lo que decía la senadora nacional y presidenta del bloque de La Libertad Avanza en la Cámara Alta, Patricia Bullrich, también sobre el momento de la actividad agropecuaria.
3: Bueno, el campo está pasando un buen momento. Siempre el campo es el gran motor de la Argentina, lo sigue siendo. Nosotros apostamos a que el campo siga creciendo, que cada hectárea cada vez produzca más, sea más productiva en sí misma, y eso es tecnología, eso es semillas, eso es una cantidad de elementos, digamos, cría de ganado que se puso en la ley laboral.
0: En el auditorio de estas jornadas agropecuarias de la CRA, de la Confederación de Rurales, también habló el ministro del Interior, Diego Santilli, que esto decía. El titular de la cartera política, que estuvo formando parte del panel inicial, como decíamos, con definiciones que, bueno, lo ponen en el discurso de comparar sobre todo lo que fue el último año, el último mandato, mejor dicho, de tiempos del kirchnerismo, de la etapa de Alberto Fernández y fundamentalmente de los gobiernos de Néstor Kirchner y Cristina Kirchner. Decía Diego Santilli esta mañana que el gobierno actualmente le saca el pie de la cabeza a los productores rurales, lo decía de esta manera.
4: Correcto. Solo decirle que estamos en un punto de inflexión, donde la Argentina que vivimos pisaba la producción, cobraba impuestos a los productores y a los exportadores para subsidiar otros sectores. Esa Argentina terminó. Esa Argentina cambió. Esa Argentina que hoy lidera el presidente Milei es la Argentina de quitarle la pata de arriba a la cabeza al que produce, al que exporta.
0: La palabra entonces de Diego Santilli. Llegó el momento luego de los gobernadores, estuvieron presentes Alberto Beretilneck, también Rogelio Frigerio, estuvo también el gobernador de Corrientes, Juan Pablo Valdés. Luego en un evento, en este caso en provincias argentinas, en este caso todo el Actia 2026, llevaron sus planteos allí el gobernador de la provincia de Córdoba, estamos hablando de Martín Yayora y Maximiliano Puyaro de Santa Fe, indicando que el gobierno debe priorizar el trabajo y la baja de retenciones, o sea, yendo más allá y haciendo un planteo sobre que los impuestos al campo deben tener menos impacto en próximos meses. No se ha oficializado por ahora desde el Gobierno Nacional una medida de esas características, teniendo en cuenta que el gobierno, bueno, busca priorizar el orden fiscal, el equilibrio fiscal, y bueno, habrá que ver si en próximas semanas o próximos meses, pero no estuvo en boca hoy de Sergio Iraheta que haya algún anuncio de ese tipo. Planteos en este caso que vienen desde las provincias, reiteramos, en lo que fue en el contexto de esta Conagro 2026 en la Bolsa de Cereales con la Organización de Confederaciones Rurales. Separamos y volvemos para el tramo final antes de las 6 de la tarde, la primera hora del segundo round. Nos quedamos hasta las 18:45.
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2: Estados Unidos, que será coanfitriona de la próxima cita mundialista, disputará por 12ª ocasión el torneo. Fue parte del selecto grupo de 13 naciones que quedó en la historia por prestar actividad en Uruguay en 1930, lo que significó el campeonato mundial primario de la disciplina. Aquella primera aparición sería la mejor hasta aquí para los norteamericanos, que iniciaron su camino en el torneo con victorias consecutivas por 3-0 contra Bélgica y Paraguay en la ciudad de Montevideo, clasificando a la semifinal al finalizar como líder del grupo. Partido este en el que fue goleado por la Argentina 6-1. Sin embargo, hasta la actualidad sigue siendo la mejor actuación que han demostrado.
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3: Roberto, te dejo. 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

0: señor Víctor Cabrera nos aporta un atardecer en el streaming. Aquellas personas que están observando de esa manera, quienes nos están escuchando desde allá en la República Argentina, les contamos. Comodoro Rivadavia, bellísimo allí en la zona de la costanera, ya con el océano Atlántico, y bueno, hay quien se esté seguramente protegiendo del viento, ¿no? Desde ya también.
1: Claro,
0: ¿no?
1: Que pero sí. Bueno,
0: pero una tarde linda allí en la provincia del Chubut. Y Carlita, hablamos de la Patagonia, y sí, seguramente si hablamos de la Patagonia, hablamos de las marcas térmicas más bajas.
1: Así es.
0: A esta hora.
1: Decías Comodoro Rivadavia, sí, ahora allí 10 grados 6 décimas, la temperatura ligeramente nublado, el cielo, atención, porque el viento es del sudoeste a 21 kilómetros en la hora. En esta capital, 21 grados 3 décimas, sin viento en superficie. El lugar más cálido de nuestro país hoy está en la provincia de San Juan, en su capital, 27 grados 2 décimas allí la temperatura. Y el más frío sigue siendo Ushuaia con 6 décimas de grado bajo cero. El siguiente más frío sigue estando allí en Tierra del Fuego con Río Grande, 5 grados 1 décima de térmica. No, mirá, Río Gallegos con 1 grado 7 décimas de térmica, ahí está.
0: En un ratito más nos vamos a ir hacia el sur de la República Argentina, el extremo sur de la República Argentina, para dar cuenta justamente de lo que está contando Carla y ampliar un poquito más sobre estas marcas térmicas bajas, bueno, de repente más habituales, pero que no dejan de ser para destacar en lo que respecta también al comparativo de todo el país. 6 de la tarde, ha sonado el top, momento de informarse aquí en Radio Nacional.
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3: Las 6 de la tarde en la República Argentina. El Instituto Malbrán participará de la investigación sobre hantavirus en Ushuaia, el informe de Ulises Papalardo.
4: Un equipo del Instituto Malbrán viajará a partir del viernes a Ushuaia para reunir información clave sobre el origen del brote de hantavirus a bordo del crucero de expedición polar MV Ondius, que zarpó el 1 de abril desde nuestra ciudad. Según la actualización de la Organización Mundial de la Salud, ya son 9 los pasajeros y tripulantes afectados, de los cuales 3 fallecieron, incluida una pareja de ornitólogos, primeros en presentar síntomas en alta mar. Las autoridades fueguinas remarcaron que Tierra del Fuego no tiene registros de hantavirus y la principal hipótesis apunta a un contagio previo en el sur chileno o en Neuquén, Río Negro o Chubut. Argentina ya entregó 2.500 kits diagnósticos a través de la OMS para colaborar con los laboratorios internacionales que estudian el caso.
3: Marcha universitaria, el informe de Cristian Varela.
5: Comenzó la desconcentración de la marcha federal universitaria, pero el caos de tránsito en el centro de la ciudad continúa.
6: Se afecta por el tema del trabajo. Si quieren manifestarse, está bien, mientras no molesten al prójimo. Yo no tengo ningún problema con que se manifiesten, con que protesten, con lo que están en contra, pero no molesten al prójimo.
3: En la ciudad de Buenos Aires la temperatura es de 21 grados 3 décimas, humedad 46%, el cielo está despejado.
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0: con Virus. Reanudamos la segunda hora de Ya Temón, clásico de todos los tiempos. 6:05, nosotros en segundo round. Y desde ya actualizando hasta ahora la temperatura y contándonos un poquito qué es lo que está sucediendo aquí en la ciudad, con la perspectiva y con la réplica en otras ciudades importantes de la Argentina que tienen movimiento, movilización a esta hora de la tarde.
1: Así es, la temperatura en este momento en esta capital, 21 grados 3 décimas, el cielo está despejado. Mañana esperamos un día miércoles con una temperatura mínima de 9 grados, una máxima de 16 y con el cielo algo nublado. Atención, porque está cortado, ¿no?, todo lo que es alrededor de Plaza de Mayo, y ya también está cortado Gavilán, Juan Agustín García, Boyacá, sí. Tengo porque a las 9:30 de la noche hay partido allí en Villa General Mitre, en La Paternal.
0: Exactamente.
2: Y la Paternal, aquí, nadie sabe quién es Villa General Mitre.
1: Y bueno, pero acá ponen eso, por eso aclaro.
0: Geográficamente es Villa General Mitre.
1: Geográficamente, sí. Catastralmente.
0: Mire que el viernes viene Diego Sigiotto, que es un hombre conocedor de todos los barrios de la ciudad. Dios mío. Y es el que nos va a retar, nos va a decir, ojo con lo que dicen.
1: Ojo con Plaza de los Dos Congresos, sí, porque se enoja.
0: Se enoja muchísimo, ¿Diegito?, porque es Plaza del Congreso.
1: Claro, pero viste que
0: el monumento es a los Dos Congresos.
1: A los Dos Congresos,
0: total,
1: sí señor.
0: Totalmente. Sí, señor. Ya anticipamos que vamos a tener el viernes una charla y una nota de esa que nos gusta.
1: Sí,
0: con un historiador de la ciudad, con un historiador.
1: Escritor
0: de particularidades y de detalles en los que siempre se engancha la gente.
1: Siempre se engancha porque, aparte, es muy, muy.
0: Muy didáctico.
1: Muy didáctico. Lo queremos.
0: Totalmente. Así que el viernes estaremos conversando con él aquí en Segundo Run. Decía Villa General Mitre o La Paternal, claro, o como quieran. Argentino Junior esta noche va a protagonizar uno de los partidos de cuarto de final.
2: Sí, señor.
0: Contra Huracán. Relata el señor Jorge Godoy.
2: Exacto.
0: ¿Y comenta el señor?
2: Álvarez.
0: El señor Nicolás Álvarez.
2: Qué lindo.
0: Muy bien. Qué dupla, lindo. ¿Eh?
2: Qué dupla. La policía debería pararse en la puerta.
1: No, se para no dejarme pasar a mí.
2: Eso es verdad, pero eso es en La Paternal. Sí. Ahí cerquita donde van a estar ellos.
1: Sí, ahí.
2: Por eso, vos de un lado, ellos del otro.
1: Sí.
2: Bueno, volviendo al tema.
0: Sí, señor.
2: Y yendo a este partido y al otro también, sí, al de Belgrano Unión de Santa Fe, la GAFA acaba de anunciar.
1: ¿Quién?
2: La AFA.
1: Ah.
2: La AFA.
1: No, la GAFA.
2: La AFA acaba de anunciar que no van a tener que usar gafas. Porque a partir de hoy, en los partidos de esta tarde-noche,
0: sí,
2: va a agregar una cámara en la línea de los arcos por las dudas. Usted imaginará lo que pasó el fin de semana, que alguno, después rápidamente pasó de largo a la situación, pero el último penal en River San Lorenzo, sí, da la sensación, o por lo menos la duda, de qué pasó con esa pelota, si entró o no. Claramente no entró la pelota, pero hace un efecto raro el balón, y en primera instancia, en la primera imagen, alguno pensó que la pelota había entrado. Bueno, por las dudas, la AFA dijo, muchachos, a partir de hoy en cuarto de final pongamos una cámara en cada una de las líneas de los arcos. Cosa que pasó en un superclásico que hubo de River y Boca en Córdoba, que gana Boca 3-1, que hubo una discusión, bueno, en aquella situación hubo una jugada media rara, que justo estaba en la línea con la cámara. Bueno, hoy la AFA, hace un ratito lo acaba de informar, habrá en todos los partidos de lo que queda del torneo, incluyendo lo de hoy, una cámara en la línea de cada arco.
0: Ahora, ¿esos cambios se pueden dar con el correr del torneo? O sea, que se implemente algo nuevo.
2: Así. Bueno, por ejemplo, Copa Argentina, la final tiene VAR.
0: Está bien. Dice,
2: la Copa Argentina no tuvo VAR.
0: Claro, pero a lo que me refiero es, en el curso del torneo, que se agreguen estas cuestiones sin
2: para
0: hacerlo.
2: Para mí es injusto para el resto.
0: Claro.
2: Por eso traigo a colación el tema de la Copa Argentina. Para mí, jugar con VAR o sin VAR es un torneo totalmente distinto. Lo sabemos, por ejemplo, las finales de la Primera Nacional la temporada pasada tuvieron VAR.
0: Claro.
2: Y a través del VAR cambió la situación de una final. En la última jugada, un penal que era que el árbitro no vio y que el VAR le cobró y que terminó cambiando el resultado de un partido, llevó a que Gimnasia Mendoza ascienda a Primera División gracias al VAR.
0: Totalmente.
2: Y la temporada no tuvo VAR. Entonces, para mí, jugar con otro reglamento en una etapa de definición de campeonato.
0: Muy bien. Juegan Belgrano y Unión a las 7 de la tarde. Partido que termina, en este caso no hay problema, los horarios están fijados no, y justito, no va a haber
2: si
0: cambios.
2: Tiene penales, si, para mí fue una falta de respeto lo del fin de semana.
0: Con esos cambios sobre la marcha.
2: Con el partido de Boca, que demoró 45 minutos el inicio de Argentino Junior a 22:15 el sábado.
0: Totalmente. Estamos hablando de partidos de semana. El caso de Argentino Junior, que comienza a las 9 y media de la noche, que en caso de tener alargue y penales, sí, se van a la medianoche.
2: Por eso, y sí, y el otro, supongamos que tenga alargue 9 y media con penales, digo, claro, se chocan, ¿eh? Si hay penales, se chocan. El inicio de uno con el final del otro. Pero hoy lo puedo entender, es día de semana, tratamos sí de ponerlo lo más tarde. El del fin de semana, los del fin de semana no tuvieron ningún sentido que se crucen, ¿eh?
1: El del sábado en Argentino Junior se empezó muchísimo más tarde.
2: Por eso digo,
1: 22:15,
2: claro, 45 minutos después.
1: Sí,
0: claro,
1: mucho.
0: De cualquier manera, para un día de semana comenzar a las 9 y media de la noche.
1: Es tarde.
0: Teniendo tarde, en cuenta sí, la desconcentración. Sí. ¿No? Sobre eso, todo pensando en eso.
2: También entiendo de que se demora por una cuestión para que la gente pueda llegar. Ahora, saquemos lo del fin de lo del día de semana, vamos al fin de semana. Es una falta de respeto lo que pasó con Argentinos, que se corrió 45 minutos con la gente en la cancha porque Boca fue alargue a media hora del inicio del partido y se pudo haber empezado los partidos más temprano para que no se crucen. Esa claro es una realidad.
0: Tal cual, es
2: verdad. Era sábado. ¿Cuál era?
1: Porque aparte en la zona había gente, estaba cortado de las 4 de la tarde, ya había gente desde temprano, ¿sí? Todas las familias que llegaban a la cancha, sí.
0: Mañana Central Racing, mañana River Gimnasia Grima La Plata.
2: Sí, señor.
0: De los 8, lo apuro.
2: Ah, usted es malo.
0: ¿Quién sí está, más allá de que desde ya, a ver, estamos hablando de en 90 minutos o en 120 minutos, una buena tarde o una mala tarde condiciona. Pero de estos 8, ¿quién está mejor parado para quedarse con el título?
2: Rosario Central.
0: ¿Qué tal?
2: Pero River jugando de local es River. Uh-huh. Pero futbolísticamente para mí Rosario. Di María, me tocó hacerlo aquí en la radio el fin de semana, ganó el partido solo. Después tuvo ayuda de un par de jugadores. Di María gana el partido solo.
0: Bueno, esto no es pasión nacional, pero ya invitados
1: pero es una pasión,
0: a todos
1: claro,
0: los que
1: sí,
0: quieran
1: sí
0: participar, a sumarse para dejar su predicción o claro, su pálpito o su deseo también.
1: Su deseo,
0: ¿no?
1: En el 113-870-7485. Hernán, llega una información de último momento sí desde Vialidad. Atención, sabemos que Radio Nacional se escucha en todo el país y la ruta 86 desde las 6 de la tarde está cortada al tránsito entre el cruce de la ruta provincial 86 y la ruta provincial 85 y avenida Circunvalación Necochea por presencia de agua en la calzada en el kilómetro 17. Hay personal en el lugar, por personal policial en el lugar. Y la ruta 75 y 85, si bien están habilitadas, las banquinas están muy inestables, así que recomiendan máxima precaución en aquellas zonas.
0: No nos olvidamos de lo que ha sucedido en Necochea, todavía no está desde ya resuelta la situación. Ayer nos aportaba Fabio Laterza, que nos escucha desde Necochea, y le mandamos un abrazo, imágenes de campos que están totalmente inundados, después de lo que fue la ciclogénesis, la lluvia con viento, con temporal, todo el fin de semana, y como decía Carla, en este caso con esta ruta, había estado cortada la ruta 228 que une Necochea con Tres Arroyos, lo documentábamos la semana pasada, bueno, a seguir de cerca lo que sucede en esta zona, en donde evidentemente los problemas no han cesado. Saludo a Oscar Mochetti, que nos escucha desde Caballito, un abrazo grande para él, y también a la gente de LRA 10 en Ushuaia, que nos cuenta en nuestro canal de YouTube, con 2 grados en este caso, saludos compañeros por acá, Alejandro, operador de turno de la 92.1 FM y también de la M780 allí en Ushuaia, y dicen aquí, atención, mensaje para el señor Zarratea,
2: a ver,
0: dicen los muchachos de LRA 10, banco la remera de Batman.
2: Ah, qué bien.
0: Muy
2: ah,
0: bien. Ah, muy atento, muy bien.
1: Vamos. Un abrazo. Porque no vieron el buzo que trajo ahí ya, Dios mío.
0: Un abrazo grande para los muchachos. Nos vamos a otra parte, a la otra ciudad, por cierto, importante de Tierra del Fuego, en este caso Río Grande. Allí saludamos a nuestro compañero y colega Samuel Mazepa de Radio Nacional Río Grande. Samuel, Hernán Mundo desde Buenos Aires, ¿cómo estás?
3: ¿Cómo estás, Hernán? La mesa, el equipo, aquí con un River, digo, con un frío tremendo en el día de hoy.
1: Perdón. Se cortó.
0: Picante desde el comienzo.
1: Se cortó. Hola.
3: Sí, bueno, se corta. Así como cuando
2: despierta
3: uno a la locura, al matiz que trata de encontrarte en el fútbol, esta pasión hermosa que nos une. Realmente está, para gente que no es de acá de Tierra del Fuego, está fresco. La temperatura actual en Río Grande, según informa el Servicio Meteorológico, datos de la hora 18, 6 grados 3 décimas, la sensación térmica 5 grados 4 décimas. Una ciudad que ya cayó la noche, literalmente, pero que tenemos estas condiciones. En el centro de la provincia, contarles otra de las ciudades. A ver, en la provincia son tres ciudades importantes, claro. Río Grande al norte, Tolhuin al medio y Ushuaia al sur. En Tolhuin, mucha humedad, 6 décimas de grado bajo cero es la sensación térmica, y en Ushuaia, tal cual lo comentaban recién los muchachos allí, con una ciudad que está con una suerte de lloviznas de rato, mucha humedad también, y 19 décimas de grado bajo cero. Sí, el dato que me parece importante rescatarles, Hernán Mesa, es que el día de hoy estuvo obstruida la Ruta Nacional 3 por el tema de que se atravesó un camión en la zona alta. En la zona alta de montaña, lo que es el estrecho, el paso Garibaldi, estaba cargado con mucha nieve, y es por esa razón que, estuvo obstruido el tránsito, porque claramente se apisona la nieve y se hace un bloque de hielo, y esa es la razón por la que muchos camiones tuvieron que cortar cadenas. Hoy estuvimos charlando hace un rato nada más con el subsecretario de Seguridad Vial de la provincia de Tierra del Fuego, el señor Sergio Gamarra, que nos ponía al tanto sobre esta situación, y vengo a colación también a contarles que a partir del viernes 15 de mayo será obligatorio el uso de cubiertas de invierno para evitar cualquier descenso, cualquier situación de baje a la B, cualquier despiste que puedas tener con lo que tiene que ver con la ruta, ¿no? Que eso hay que tener los mayores de los cuidados, pero siempre que vayan a alquilar un vehículo, inclusive estas que son de Buenos Aires o de otras partes del país, chequen que de ahora en más van a tener que tener cubiertas de invierno. Pero igual los veo abrigados ustedes ahí en el estudio, así que calculo que allá también hace frío.
0: No tanto. En realidad lo que sucede aquí en Buenos Aires es que comenzamos la jornada, está bien, desde ya, comparativamente con temperaturas más agradables que en el extremo sur de la República Argentina, pero de cualquier manera esto que nos obliga a no descuidarnos, sobre todo cuando amanecemos y también cuando ya regresamos a nuestros hogares a la tarde de noche. Samuel, ¿qué tipo de invierno están esperando allí en Tierra del Fuego? ¿Qué características va a tener? ¿Más frío de lo habitual? ¿Más húmedo con más lluvia?
3: Bueno, generalmente te digo lo que se dice aquí en los antiguos pobladores siempre dicen, cuando el verano es fuerte, el verano pasado inclusive, mirá lo diferente que es el clima, ¿no? Porque, o cómo ha cambiado el clima, por así decirlo, que el año pasado, por ejemplo, en Río Grande nevó una sola vez y la nieve no duró 2 días, o sea, duró muy poco la nieve aquí en la ciudad. Pero en el verano las temperaturas alcanzaron 30 grados, lo cual es totalmente raro y anómalo para la provincia, y menos para estas latitudes. Casi siempre se dicen los antiguos pobladores que cuando el verano es fuerte, el invierno también va a ser fuerte, y ha empezado el invierno un poco más cruento durante estos días, así que se espera un invierno bastante importante. Quienes más esperan con ansiedad también son los centros invernales.
0: En el invierno, eso te iba a preguntar.
3: Claro, porque se espera que caiga nieve. Si ya empezó a caer nieve en las zonas altas, sobre todo en el Paso Garibaldi, que es uno de los puntos más altos de la provincia, bueno, justamente se espera que haya buen cúmulo de nieve para los centros invernales, y ahí van a poder disfrutar los turistas aquí en Tierra del Fuego, que hasta el momento, en los fines de semana largos, ha sido muy buenos los números. Muchos turistas que han elegido Ushuaia a nivel nacional, inclusive el ranking que se ubica Ushuaia lo ubica en quinto, cuarto, sexto lugar, o sea que dentro de todo a nivel país a Ushuaia le está yendo muy bien con la temporada. Pero lo que viene a colación, y les quiero contar un secreto acá entre nos, que me parece importante también contarles un secretito turístico, el viajar entre temporadas tiene beneficio para Tierra del Fuego, porque actualmente rige un programa que se llama Otoño del Fuego, que incluye descuentos de hasta 5, 10, 15 y hasta 25% de descuento en excursiones, hospedajes, gastronomía, equipamiento. O sea, es un programa que busca fortalecer las actividades turísticas en toda la provincia, no solo en Ushuaia, sino en toda la provincia, con este programa Otoño del Fuego, que lo pueden encontrar en la página o lo buscan en su buscador favorito, Otoño del Fuego, y ya lo combinan justamente con esto que es el Hot Sale, que hay un montón de ofertas también turísticas para poder venir a visitar Tierra del Fuego, con un frío que no está tan bravo como otras épocas, pero si vienen, abríguense mucho, la camiseta de boca abajo, después arriba una camperita y ya estamos. Ya con eso estamos cubiertos para lo que va a ser este invierno.
0: Samuel Mazepa, nuestro colega, compañero de Radio Nacional Río Grande, no ocultando su pasión por el azul y amarillo, desde ya, bueno, y los oyentes de Boca desde ya contentos dentro de un días que no son tan agradables, ¿no? Con una situación bien engolpeada.
3: Eso es envidia, Hernán, eso es envidia.
0: No, bueno, está bien, pero, bueno, apuntan desde ya la copa, pero han quedado un poco...
2: Claro, está complicado.
3: Claro,
2: sí.
3: Claro, queda lejos. Pará, ¿de qué cuadro sos, Hernán?
0: Mi pasión es una pasión muy sufrida y está en la Primera Nacional, así que yo no puedo meterme en discusiones grandes. Simplemente ahí chichoneo un poquito, nada más.
3: Está bien. Igual yo soy Boca, pero si vos me preguntás a mí, yo no tengo... Desconozco absolutamente cómo va. A mí me gusta más la Fórmula 1, que muero con la Fórmula 1, literalmente. Bien. Me encanta.
0: Bueno, ahí están mejor las cosas con el señor Colapinto, así que...
3: Te que sí.
0: Samuel, gracias. Un abrazo grande.
3: Abrazo grandote, que tengan buena tarde, adiós.
0: Hasta la próxima.
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1: 6 y 24 minutos en segundo round aquí por Radio Nacional. Y como es día de cumpleaños, es como que todo está en un clima, sí, revolucionado. No está muy bien, clima de alegría, sí. La que sí que tiene que ver. Como decíamos, en continuidad de lo que es el cumpleaños del señor Dulce y después el señor cumpleaños de Eladio Arregui. Aquí prometen. Tiene que venir, ¿cómo va?
2: No lo puedo firmar.
1: No lo puedo firmar.
3: Hay gente que no, bueno, que el día de su cumpleaños se lo toma. Porque...
1: queda el suspenso instalado. Si no, bueno, usted se
2: tiene la sorpresa.
1: ¿Quién se hace cargo entonces si no a las 19?
2: No tengo idea.
3: Usted se ratea, se tiene que quedar. Le dejo todo mi animal print para que se quede.
2: No tengo idea.
1: Carlita Ruiz nos actualiza los datos hasta ahora.
3: En esta capital ahora la temperatura 18 grados 8 décimas.
1: Ahí está. Parece, a ver, no sé qué decir.
2: ¿Qué se ríe? Estaba así. La temperatura se hace. ¿Vos trabajaste
4: en Dallas?
1: Sí.
3: ¡Le queda hermoso!
1: Ahí está.
3: Bueno, 18 grados 8 décimas la temperatura en esta capital. Despejado está el cielo. Yo les digo que si nunca entraron a YouTube, este es un buen momento.
1: Y si no, le contamos de ya a la gente que nos está escuchando
3: por
1: también.
3: Favor.
1: ¿Cómo usted describiría esta situación, Carla?
3: Lamentable, no. Digo, yo traje hoy un hermoso pañuelo grande, tipo pashmina.
1: Animal print.
3: Y el
1: colores,
3: marroncito,
1: negro. Beige. Combinado.
3: Y el señor, bueno, se lo acaba de sacar.
1: El señor Zarratea ha cubierto.
3: Las dos cosas.
1: Ha cubierto su cabellera.
3: Cabellera.
1: Bueno, de poblado.
3: Su ex cabellera, sí. Y su cuello con no, es para que en un descapotable puede ir. Lo
2: muy
3: único
2: bien.
3: Que no le pase lo de Isadora, ¿no?
2: Como Marilyn.
3: No, Isadora, no Marilyn.
2: ¿Marilyn no
1: fue
2: también?
3: No.
1: Muy bien.
2: ¿La del local?
3: Duncan.
1: 18 grados hasta ahora.
3: 18, sí. Está bien. Ya empieza a estar fresquito, el sol ya se está yendo. No hay prácticamente viento en superficie, del sudoeste a 6 kilómetros en la hora, así que está muy bien. Mañana la mínima 9, seguimos con mínimas agradables, ¿no? Pero la máxima será de tan solo 16. Así que atención mañana, porque aparte habrá poca presencia de solcito en esta capital, así que va a haber que salir un poquito más abrigado que hoy.
1: Muy bien, el acto en lo que refiere a la ciudad de Buenos Aires, Plaza de Mayo, Marcha Federal Universitaria, con los oradores que terminaron sus discursos, que leyeron un documento con planteos de orden salarial en lo que respecta a docentes, no docentes y también a la cuestión presupuestaria, bueno, con el posicionamiento de las autoridades universitarias, de, como decíamos, de profesores, también de alumnos, con la concentración en Plaza de Mayo, también con actos en Mar del Plata, en Bariloche, en Tucumán, en Córdoba, en Rosario, en número esas ciudades con esta convocatoria hecha ya con bastante antelación y que ha tenido lugar en la tarde de hoy. Mientras tanto, sigue la reunión de mesa política en Casa Rosada, hasta hace algunos minutos nada más, continuaban en el interior de Casa de Gobierno, Karina Milei, Manuel Adorni, Diego Santilli, Martín Menem, unos minutos antes de las 6 se habían retirado el ministro de Economía Luis Caputo y la senadora Patricia Bullrich. Veremos cuál ha sido el resultado de esta reunión, que busca apuntalar sobre todo los proyectos que impulsa el gobierno en el ámbito del Parlamento, la reforma electoral y también los proyectos, las iniciativas que tendrán el próximo tratamiento, como por ejemplo la ley de propiedad privada. Pero esto está aconteciendo, bueno, del otro lado de la plaza, en este caso calle Balcarce, en el interior de Casa Rosada. Y si hablamos de funcionarios de gobierno, se acaba de confirmar en las últimas horas la presencia de Manuel Adorni este jueves en la provincia de Mendoza para participar de una actividad de YPF. Estará allí también el ministro de Economía Luis Caputo junto al gobernador de la provincia cuyana Alfredo Cornejo. Esto será en el marco de la inauguración

0: el frío, no termine de sentirse del todo en lo cotidiano, ¿no? En el ida y vuelta, digo, los recorridos que uno hace de su casa al trabajo, a llevar a los chicos al colegio. Por suerte, la nieve eso complica un poquito más, porque por supuesto se empieza a poner todo mucho más resbaladizo, hay que preparar los autos, hay que poner clavos, las cubiertas con clavos, o llevar cadenas, y bueno, eso complica un poco la circulación diaria. Lo cierto es que, más allá de los datos que ahora estamos viendo, la estamos pasando bastante bien, por ahora, les voy a decir.
1: Muy bien, y desde ya, a ver, lo que venimos conversando con colegas de otras provincias es que venimos de un invierno, sobre todo vos hablabas de lo nivio, o sea, de la nieve, que tuvo a muchos lugares que sí tienen centros turísticos, en este caso de esquí, con... poca o nula nieve. De hecho, están esperando Mendoza, en Río Negro, en Neuquén, que así exista. Se habla de este fenómeno del niño o del super niño con posibilidades de mucha lluvia, que en este caso es lluvia en forma de nieve. Bueno, habrá que ver qué sucede, y con la atención puesta, como decíamos antes, de la vida diaria y cotidiana, y también de aquellos que lo miran con ojos de turista, y también de la mirada desde ya comercial por la actividad turística de los emprendimientos, de los hoteles y de los centros, ¿no?
0: Exacto, y la conectividad con los otros centros urbanos, porque nosotros en la Patagonia sobre todo, pero aquí en Santa Cruz, los centros urbanos están muy alejados unos del otro, y la conexión en las rutas se complica mucho, cuando empieza a nevar y los fríos empiezan a estar duros. Bueno, siempre nosotros repetimos, ¿no? Y acá desde la radio, la verdad que hacemos un servicio bárbaro con aquellos que están en la ruta, de que siempre, bueno, se lleven un abrigo en el auto, que lleven algo de comida, que lleven algo de líquido, y alguna vela o algún encendedor, algo, porque hay que tener mucha precaución. Hemos tenido algunos casos de gente que ha varado en la ruta algunas horas, y bueno, siempre tiene que estar con algo de precaución, por supuesto, siempre avisando a quienes lo están esperando en un punto o en el otro, y siempre teniendo esas precauciones, mandarse a la ruta, porque en las rutas no dejan de ser difíciles en esta época del año. Y nosotros como radio también prestamos un servicio interesante, porque somos la comunicación, ¿no? Cuenta la leyenda que la radio más de una vez estuvo acompañando a varados, a micros varados en el medio de la ruta, bueno, haciéndoles la compañía hasta que llegara la policía, los bomberos en este caso, a rescatarlos, ¿no? Por suerte, bueno, no es el caso de lo que estamos viviendo por ahora, pero como decías, en cualquier momento seguramente se vendrán las primeras precipitaciones.
1: Mario Borne, desde Radio Nacional Calafate. Un abrazo grande desde Buenos Aires.
0: Abrazo, un lindo gusto poder hablar con vos hace tanto tiempo.
1: Nos hemos reencontrado, es así. Un abrazo, cuídate.
0: Abrazo grande.
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0: 18:38, Radio Nacional, segundo round, tramo final del programa. Carlita Ruiz nos cuenta qué está pasando a esta hora y sobre todo con la mirada puesta ya en la desconcentración en distintas ciudades de la Argentina. Marcha Federal Universitaria con el acto que ha concluido en Plaza de Mayo, pero que por la cantidad de personas llevará un buen rato que la gente, hay gente que permanece allí en la Plaza de Mayo, otra que, como decía Cristian Varela más temprano, se va retirando los distintos medios de transporte que se suman a lo que es la gente habitual, que vuelve a sus casas, bueno, hacerlo con mucha paciencia.
1: Así es, 18:08 la temperatura y con relación, esta información que voy a dar es ahora o hace un minuto, ¿no? Porque sí, estamos en plena desconcentración y esto va a ir cambiando.

0: En tanto y en cuanto la gente se vaya desconcentrando y movilizándose hacia sus hogares o los lugares donde van. Estaría habilitada Avenida Córdoba y Corrientes, altura 9 de julio, sigue el corte total entre 9 de julio, entre Córdoba e Independencia, están habilitadas Independencia y San Juan a la altura de la avenida 9 de julio. Todavía no hay información si ya está restablecido el Metrobús que va por 9 de julio. Uh-huh. Fundamental. Esta información todavía no la tenemos. La línea D ya está funcionando en tiempo y en forma. Recordemos que allí en La Paternal, en las zonas alrededor de la cancha de Argentinos, sí, Juniors, está cortado, ya que 21:30 habrá partido allí, sí, es Gavilán, Boyacá, uh-huh, Juan Agustín García, Camarones, San Blas, bueno, allí está el corte. Déjame que chequee cómo está el tema de los subtes y ya te digo que ahí me voy a otra página, porque, bueno, recordemos que la línea A, que es la que está más expuesta y que llega a Plaza de Mayo, la estación Piedras, sí, no está funcionando. ¿Por qué? Porque está cerrada por obras de refacción, pero sigue sin detenerse en la estación Congreso, la línea A.
1: Muy bien, el señor Sarratea con la última del deporte.
2: Bueno, hace un ratito nada más estaban jugando el primero y el segundo de la Liga de Arabia Saudita.
1: Sí.
2: El primero, el Al Nassr, el equipo de Cristiano Ronaldo. El segundo, el Al Hilal, equipo que dirigió, entre otros, Ramón Díaz. Estaba ganando el Al Nassr 1-0 y se estaba consagrando campeón. Dieron 8 minutos adicionados. Que dicen, bueno, saquemos a Ronaldo, así la gente lo aplaude. Se va Ronaldo, bravo Ronaldo, somos campeones, gracias.
1: No me
2: diga
1: qué pasó.
2: Sale Ronaldo. Minuto 97 con 50 segundos. Quedan 10 segundos para que termine el partido.
1: No.
2: Lateral al área. Sale el arquero, dice mía. Se le escapó. Entró. Le empataron el partido. No son campeones. Ronaldo se quería morir en el banco de suplentes. No termina ahí la historia.
0: No,
2: Dale play. Esto pasa, porque dicen que pasa en Argentina. No solamente pasa en Argentina. En Arabia, después del empate, en el palco del Al Nassr le quisieron robar la bandera a los del Al Hilal, que era el equipo visitante. Se pudrió todo, le rompieron el vidrio del palco, entraron los palazos. Uno perdió el turbante.
1: Impresionante. Contamos a la gente que nos está escuchando, que nos está viendo el streaming, escenas que podrían ser tranquilamente, y lo digo con
2: tristeza,
1: ¿no? Pero partido de la B Metropolitana,
2: sí,
1: o del torneo federal. Pero impresionante,
2: a los palazos
1: directamente en el sector de platea de palco,
2: sí, porque vienen de un palco VIP, claramente,
1: sí, se puede ver ahí un espacio de palco VIP porque hay un televisor con comida, todo, totalmente,
2: o sea, los del palco VIP,
1: sí,
2: le quisieron afanar la bandera a los hinchas visitantes,
1: sí,
2: se pudrió y entraron los palazos limpios en el medio de la tribuna,
1: la debacle total, diría
2: 10 fechas de suspensión hay que darle mínimo a esta gente. Bueno, veremos qué pasa. El equipo, Ronaldo se quiere morir.
1: Sí.
2: Les empataron el partido y no salieron campeones.
1: Muy bien, eso sucede en el fútbol árabe. Carlita levanta el brazo y aquí pide espacio.
0: Pido pista antes de irnos. Una última que acaba de llegar. Gracias, Pepe, tan atento. Tema trenes,
1: sí.
0: Y línea Roca, alerta. Constitución Bosques, el ramal Constitución Bosques. El servicio circula con demoras por problemas operativos. Constitución La Plata, el servicio circula con demoras también por problemas operativos.
1: Atención entonces a los usuarios del Tren Roca. Hoy Liga Nacional de Básquet puede haber un descenso. Y puede descender un histórico de la Liga Nacional, porque si Atenas de Córdoba pierde...
2: ¿No había ascendido?
1: Exactamente, Atenas ascendió porque había descendido. Puede irse al descenso nuevamente, en este caso si pierde en Junín contra Argentino. Y atención, 20 segundos lo pedía el oyente de Pacheco. Sí. Ferrocarril Oeste tiene que trasladarse mañana y ser local en la Bombonerita. ¿Por qué? Juega cuarto de final contra Regatas Corrientes. Se mojó el parque. El estadio de básquet se dañó. No llegan con los arreglos correspondientes. Así que muda localía.
2: ¿De Boca?
1: Esa es una gran pregunta. Porque en realidad por cercanía podría haber sido San Lorenzo.
2: Uh-huh.
1: Y evidentemente hubo un acuerdo con Boca Juniors. Habrá que mudarse mañana entonces. Y hay bastante malestar. La gente no está muy contenta con lo que ha pasado.
0: Entonces.
1: Habrá que ver, sí, ¿por qué no? Habrá que
2: ver. Sí, Boca que queda más cerca.
1: Más cerca, sí, sí, cerca,
0: es cierto,
1: totalmente.
0: Cierto.
1: Cierre de este martes, eso, de este martes 12. Pato Schulze de cumpleaños y un gran trabajo de temprano. Señor Eladio Arregui viene para festejar su cumpleaños a la hora de 19. Dijo, yo no sé, a continuar con esta fiesta y con la alegría del señor Pepe Undiano en el control. Déjenlo, Víctor Cabrera, Pato Brañero también en la producción, el señor Zarratea. Lo vemos mañana, ¿no?
2: No.
1: ¿Cómo que no? Bien, Carlita Ruiz, nos vemos mañana.
0: Sí, sí, sí.
1: Muy bien, nos vemos mañana. Gracias a todos. Nos reencontramos con segundo round. Descansen, pásenlo bien. Un abrazo.
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5: 18:45 en la República Argentina.
6: El cielo está despejado en Buenos Aires, 18 grados 7 décimos la temperatura.
5: Estas son las voces del día.
7: Los referentes de la Marcha Federal Universitaria concentraron en distintos puntos de la ciudad de Buenos Aires para marchar luego hacia la Plaza de Mayo, donde realizaron el acto central.
8: Una cosecha fenomenal de maíz, de soja, una cosecha de trigo que fue récord. Aparte de lo que ayudó el clima, lo que ayuda realmente es el trabajo y la inversión de la gente de campo.
9: Bueno, el campo está pasando un buen momento. Nosotros apostamos a que el campo siga creciendo, que cada hectárea sea más productiva en sí misma.
10: Si no hubiera sido por los señores, la señora y los diputados y senadores que están hoy aquí, no hubiera sido posible, porque requirieron leyes que no pudieron ser sancionadas, ni el más macho de los peronistas pudo, ni el más gorila de otro partido, ni nosotros pudimos. Y este gobierno pudo sacar una armonización laboral, gracias a los que están hoy aquí.
11: Cualquier persona con consumo problemático o problema de adicciones, lo ideal en términos teóricos es que esté internado en una clínica de rehabilitación. Maradona no quería internarse y consta en la historia clínica.
12: Eran 40 pasajes, entendimos que podía suceder, que la empresa cambiara los pasajes y que no pudiera reprogramarlos fácilmente. Bueno, y así pasó hasta que, bueno, empezamos a generar tanta presión que en algún momento saltó la verdad de que este dinero no se había pagado en ninguna agencia de viajes.
5: El gobierno rechazó las acusaciones de las universidades.
6: El subsecretario de Políticas Universitarias, Alejandro Álvarez, insistió en que no se recortaron presupuestos universitarios.
5: El funcionario señaló que se transfirieron los fondos a los hospitales escuela y volvió a afirmar que la protesta es un acto opositor.
6: La Libertad Avanza negó en un comunicado que el gobierno quiera desfinanciar las universidades o directamente cerrarlas.
5: Recordó que el Poder Ejecutivo cumplió con sus obligaciones y transfirió mensualmente el presupuesto asignado a las universidades nacionales en concepto de gastos de funcionamiento.
6: Señaló que en el presupuesto 2026, la partida destinada a las universidades creció y pasó a 4.800.000 millones de pesos.
5: Sin embargo, en las últimas horas, el Ejecutivo anunció un recorte de 5.300 millones de pesos, mientras que está pendiente la implementación de la ley de financiamiento universitario.
6: En tanto, docentes, alumnos y no docentes marcharon a Plaza de Mayo.
5: Allí pidieron que la Corte Suprema los acompañe y no permita que se siga incumpliendo la ley.
6: Rectores, profesores, estudiantes afirmaron que la marcha fue impulsada por el derecho a la educación y la obligación del Estado de financiar la universidad pública.
5: Más información con Cristian Varela.
7: Los referentes de la Marcha Federal Universitaria concentraron en distintos puntos de la ciudad de Buenos Aires para marchar luego hacia la Plaza de Mayo, donde realizaron el acto central. La movilización colapsó el tránsito en el centro de la ciudad de Buenos Aires y el Metrobús de la avenida 9 de Julio, así como el tránsito sobre los dos carriles de esa avenida, estuvieron cortados durante toda la tarde. Los automovilistas manifestaron su queja.
13: Me afecta por el tema del trabajo. Si quieren manifestarse, está bien, mientras no molesten al prójimo. Yo no tengo ningún problema con que se manifiesten, con que protesten, con lo que están en contra, pero no molesten al prójimo.
7: ¿Hoy te afectó?
13: A mí me afectó un montón. Yo ahora tengo 2 horas para volver a casa. Estuve encerrado acá, trabajando, sin poder moverme, porque tengo todos los accesos cortados.
5: El gobierno y el agro analizaron la agenda productiva argentina.
6: En el marco de Jonagro 2026, un encuentro organizado por Confederaciones Rurales Argentinas, se debatió políticas agroindustriales.
5: Dirigentes del campo y funcionarios del gobierno se manifestaron a favor de seguir buscando consensos para que el campo continúe siendo el motor de la Argentina.
6: Al respecto, el secretario de Agricultura, Sergio Iraeta, destacó la cosecha y el trabajo de la gente de campo.
3: La verdad que en su momento pusieron lo que había que poner, que es trabajo, que es inversión. Eso se está reflejando en una cosecha fenomenal de maíz, de soja, una cosecha de trigo que fue récord. Aparte de lo que ayudó el clima, lo que ayuda realmente es el trabajo y la inversión de la gente de campo. Para eso se están concesionando las rutas, hay muchas cosas que se están haciendo en términos de infraestructura.
5: Por su parte, la senadora nacional Patricia Bullrich consideró que hay que seguir aportándole tecnología al agro para aumentar su potencial.
9: Bueno, el campo está pasando un buen momento. Nosotros apostamos a que el campo siga creciendo, que cada hectárea sea más productiva en sí misma. Y eso es tecnología, eso es semillas, eso es una cantidad de elementos, digamos, cría de ganado que se puso en la ley laboral.
6: El gobierno dio un paso más en la privatización de Transener.
5: El Ministerio de Economía informó la adjudicación a Geneia y Edison Transmisión del 100% del paquete accionario del Estado en Citelec, sociedad anónima, sociedad controlante de la transportista.
6: De esta manera, el Estado se retira definitivamente de su participación en la empresa.
2: La explosión de un...
5: Chevron evalúa invertir en la Argentina unos 10 mil millones de dólares.
6: Ejecutivos de la compañía estadounidense analizaron con el ministro de Economía Luis Caputo y el secretario de Coordinación de Energía y Minería Daniel González esa posible inversión dentro del RIGI.
5: La iniciativa se formalizó durante el viaje oficial de funcionarios argentinos a Estados Unidos y la empresa manifestó su interés en ampliar su presencia y en profundizar su estrategia en el país.
6: Continúa en el Senado el tratamiento de la ley de salud mental.
5: Las comisiones de salud y de legislación general del Senado retomaron el debate del proyecto enviado por el Poder Ejecutivo que propone modificar la legislación en la materia.
6: La propuesta busca mejorar el acceso a los tratamientos sin vulnerar derechos y evitar episodios trágicos como homicidios, suicidios y agresiones graves vinculados a la falta de atención oportuna.
5: Y en diputados, el oficialismo emitió un dictamen del proyecto sobre patentes.
6: Argentina es uno de los pocos países de la región que todavía no se han adherido al tratado, aunque en 1998 el proyecto tuvo media sanción del Senado.
5: Confirmaron la causa de la explosión e incendio en un complejo de viviendas en Perito Moreno.
6: Las pericias determinaron que se originó por un tubo de gas envasado utilizado para calefaccionar una vivienda.
5: El incendio dejó 3 víctimas fatales, entre ellas un bebé de 2 meses y varios heridos.
6: Además, 2 de los menores heridos en esa localidad patagónica serán trasladados al Hospital Garrahan para su atención.
5: El informe de Marcelo Fernández desde la emisora de Radio Nacional en la ciudad de Santa Cruz.
2: La explosión de un complejo de departamentos en Perito Moreno dejó el lamentable saldo de 3 víctimas fatales y varios heridos que han sido trasladados por la complejidad de sus quemaduras a varios nosocomios de la región. 4 niños fueron derivados al Hospital de Caleta Olivia, a unos 350 kilómetros, y una mujer a la localidad de Las Heras, a 200 kilómetros de Perito Moreno. El último parte médico de esta mañana detalla que 2 de los menores serán trasladados al Hospital Garrahan para continuar con tratamientos especializados por lesiones en la piel, mientras que el resto de los pacientes se encuentran estables bajo evaluación interdisciplinaria y control permanente.
6: Buscarán en Ushuaia el origen del hantavirus en el crucero.
5: Informa Ulises Papalardo desde Radio Nacional Ushuaia.
14: Un equipo del Instituto Malbrán viajará a partir del viernes a Ushuaia para reunir información clave sobre el origen del brote de hantavirus a bordo del crucero de expedición polar MV Ondius que zarpó el 1 de abril desde nuestra ciudad. Según la actualización de la Organización Mundial de la Salud, ya son 9 los pasajeros y tripulantes afectados, de los cuales 3 fallecieron, incluida una pareja de ornitólogos, primeros en presentar síntomas en alta mar. Las autoridades fueguinas remarcaron que Tierra del Fuego no tiene registros de hantavirus y la principal hipótesis apunta a un contagio previo en el sur chileno o en Neuquén, Río Negro o Chubut. Argentina ya entregó 2.500 kits diagnósticos a través de la OMS para colaborar con los laboratorios internacionales que estudian el caso.
6: En tanto, confirman un caso de hantavirus en Chubut desde Radio Nacional Esquel, el informe de Raúl Carelo.
15: Se trata de un trabajador rural, según lo confirmado por el médico Emiliano Biondo del Hospital Zonal Esquel, donde fue derivado el paciente.
16: Ingresó un paciente con sospecha de hantavirus que rápidamente fue internado en el sector de terapia intensiva porque había evolucionado su cuadro con distrés respiratorio, con dificultad respiratoria y requirió de rápidamente de su ingreso en terapia intensiva. Una persona joven, de 29 años, trabajador rural, con antecedentes de haber estado haciendo tareas de desmalezado y alambrado en la zona cordillerana próxima a Corcovado.
5: Apareció sana la adolescente que buscaban desde el lunes en Corrientes. El informe de Jani Benítez desde Radio Nacional Santo Tomé.
17: Hallaron sana y salva a la menor que estaba desaparecida. La policía de Corrientes informó que fue hallada sana y salva a la menor de apellido Sotelo que estaba desaparecida desde ayer. Se ausentó de su hogar el lunes tras una discusión familiar. Fue encontrada sana y salva en la comisaría de la mujer y el menor. Se prosiguen con las diligencias del caso con conocimiento de las autoridades judiciales intervinientes.
6: Causa por la muerte del ex fiscal Alberto Nisman.
5: Procesaron a la ex fiscal Viviana Fein por encubrimiento agravado.
6: El juez federal Julián Ercolini también dispuso un embargo por 15 millones de pesos.
5: El magistrado dictó el procesamiento por presunto encubrimiento agravado por ser el delito previo especialmente grave y por su condición de funcionaria pública.
6: Declaró un médico que cuestionó la internación domiciliaria de Diego Maradona.
5: En el marco del juicio por la muerte de Maradona, el médico Mario Schitter insistió en que había considerado arriesgada la internación domiciliaria del paciente.
6: También declararon dos médicos del sanatorio Ipensa, quienes evaluaron a Maradona antes de la cirugía.
5: Por su parte, Vadim Mishchanchuk, abogado defensor de la psiquiatra Agustina Kosachov, recordó que Maradona se negaba a internarse.
11: Cualquier persona con consumo problemático o problema de adicciones, lo ideal en términos teóricos es que esté internado en una clínica de rehabilitación. Maradona no quería internarse y consta en la historia clínica, digo porque no es que se lo dijo solo a Kosachov. E inclusive las hijas, hay audios donde dicen papá no se quiere internar. Entonces, frente a esa situación, ¿vos qué hacés? Vos me decís, ¿lo llevás por la fuerza? La ley te exige determinados requisitos que no estaban dados o la judicialización.
6: Crimen de Jeremías Monzón en Santa Fe.
5: El informe de Gabriel Barilá desde Radio Nacional Santa Fe.
18: Fue sobreseído uno de los menores acusados por el crimen de Jeremías Monzón. El fiscal de la causa, Francisco Cecchini, explicó que la inimputabilidad del acusado por su edad no lo exime de su participación en el asesinato de Jeremías.
19: Es el caso de los menores que no alcanzan la edad mínima para la responsabilidad penal, se hace por una causal objetiva, que es la edad. Por eso lo que queda determinado en la audiencia es que hay elementos y pruebas suficientes para establecer la participación y la responsabilidad de esa persona en el hecho, pero que por el hecho de tener menos, en este caso 16 años, se lo desincrimina.
6: Investigan la muerte de dos bebés en un hospital del Calafate, nos informa Marcelo Del Buono, desde Radio Nacional El Calafate.
20: La justicia del Calafate investiga las muertes de dos bebés ocurridas en el hospital Samic de esta ciudad durante el mes de abril. El juez Alberto Albarracín ordenó autopsias, exhumaciones y pericias forenses en el marco de una causa por presunta mala praxis médica. Uno de los cuerpos será trasladado a la morgue judicial de Río Gallegos para realizar estudios, mientras que el otro caso no podrá hacerse una autopsia porque el cuerpo fue cremado. Además, una médica que participó en la atención presentó una denuncia vinculada a lo ocurrido y desde el hospital indicaron que se lleva adelante una investigación interna.
5: Causa Pablo Grillo.
6: La jueza María Servini cerró la etapa de instrucción en cuanto a la responsabilidad del gendarme Héctor Jesús Guerrero.
5: La magistrada elevó a juicio al gendarme que hirió de gravedad al fotoperiodista y ordenó investigar además la cadena de mandos.
6: El hecho ocurrió el 12 de marzo de 2025 en medio de una manifestación de jubilados frente al Congreso.
5: La información del tránsito con Ernesto Arriaga.
21: Muchas demoras por la desconcentración en la 9 de julio entre la avenida Córdoba y la avenida Independencia en el centro porteño. Por favor, evitar en estos momentos la zona de Retiro totalmente habilitada y Alicia Moró de Justo dentro de Puerto Madero, normal. Por otra parte, los subtes están a horario en estos momentos y los trenes no presentan demoras.
6: La información deportiva con Eladio Regui. Buenas noches.
0: Hola, muy buenas tardes. Comienzan los cuartos de final del torneo Apertura de la Liga Profesional de Fútbol en minutos. En el barrio Alberdi, en Córdoba, Belgrano estará recibiendo a Unión de Santa Fe. Luego, con transmisión de Radio Nacional con Jorge Godoy en los relatos, en la Paternal 21:30, Argentino se recibirá a Huracán. Mañana, doble transmisión, primero 18:45 en Rosario Central ante el Racing Club de Avellaneda, y luego a las 21:30 Martín Perazo para River Gimnasia La Plata. Además, se cierra la fecha de la Primera Nacional en Tucumán, gran partido. San Martín enfrenta al líder de la zona, Gimnasia de Jujuy.
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0: Hola, hola, hola, hola, hola, pero ¿cómo les va? Qué gusto saludarlos. Muy, pero muy buenas noches. Aquí estamos comenzando Pasión Nacional, segundo tiempo. Gracias a los compañeros por el saludo del feliz cumpleaños.
1: Feliz cumpleaños, Rey. Feliz cumpleaños, Rey.
0: Gracias, gracias.

0: a todos. Pato Zulce también está cumpliendo años. Es poquito más que yo, Pato.
1: Un poquito más que usted, ¿qué?
0: Sí, yo cumplo 6'4", él no sé cuánto cumple.
1: 6'5". Hasta Marilyn.
2: Happy birthday, Mr. President.
1: Este es el Mr. President.
0: A la fresca.
1: De Marilyn cantando saliendo del...
0: Sí,
1: del...
0: con Marilyn.
1: Sí.
0: Nunca más, ¿eh? No. Sí, sí. Mamita, ¿no? Qué mujer, Dios mío, que paz descanse. Bueno, les recuerdo. Bueno, qué hermosa tarde que estamos viviendo aquí, pero no... Paren las rotativas, ya.
1: Alto.
0: Ya voy a Córdoba, al gigante Alberdi. Hola, Ernesto Fernández, bienvenido, qué gusto tenerte. Ya comenzó Unión ante Belgrano en Córdoba. ¿Cómo estás?
3: Eladio, ¿cómo estás? ¿Cómo te va? El placer de saludarte. Exactamente, se están jugando 1 minuto 45 segundos del primer tiempo en el Estadio Julio César Villaga. En la casa de Belgrano, un clima festivo porque Belgrano está jugando ante su público, viene de ganarle el clásico a Talleres y se está enfrentando a Unión, es el primer partido de los cuartos de final del torneo de apertura. Por ahora se estudian 0 para Belgrano, 0 para Unión.
0: Vamos a las formaciones, Ernesto.
3: El equipo local, Belgrano, Cardoso en el arco, Morales, Maldonado, López, Esporle, Rigoni, Longo, Sánchez, González, Metilli, Cela, Rayán y Fernández. Por el lado de Unión va con Mancilla en el arco, en el fondo Vargas, Maison, Rodríguez, Ludueña, Del Blanco, Palacios, Mauro Pitón, Profini, Cuello, Estigarribia, que estuvo en duda hasta último momento, y Tarragona. Es el equipo de Leonardo Caro el Madelón, el árbitro es Andrés Merlos, en el VAR está Fernando Espinosa. 2 minutos 40 marcan una posición adelantada, tiro libre desde el fondo para Unión, 0 para el Pirata, 0 para el Tatengue.
0: Vamos a ir yendo y viniendo, ¿te parece, Ernesto, con lo que pasa allí en Córdoba con este partido para vivir lo que está ocurriendo con Belgrano Unión, la apertura de los cuartos de final, una tremenda expectativa? Me imagino también Santa Fe, cómo debe estar viviendo este partido, porque los de Unión tratando de pasar y los de Colón haciendo fuerza para que no pase, como todo, como el folclore del fútbol, ¿no? Así es, sin ninguna duda.
3: Pasa siempre, obviamente, hay mucha expectativa en el público de Unión. Bueno, del otro lado, el de Colón querrá que hoy pase Belgrano, ¿no? Pero bueno, aquí está jugando Unión, hay un tiro de esquina para el equipo rojo y blanco.
0: Perfecto, vamos con el tiro de esquina, ¿te parece?
3: A ver, hay córner para Unión, van Del Blanco y Palacios, se mete Ludueña que puede cabecear, se mete Maison Rodríguez, viene el centro con pierna derecha de Palacios al punto del penal, ¡cabezazo! ¡Afuera! Avisa Unión, cabezazo de Estigarribia que quedó sentido, queda en el piso el delantero de Unión, lo van a tener que atender, pero llegó Unión a los 3 minutos, cabezazo afuera, me parece que tiene un corte, sí. Estigarribia... chocó con el jugador de Belgrano que saltó a cabecear. Lo cierto es que en la primer pelota que cayó en el área conectó el jugador de Unión, la tiró afuera.
0: Perfecto, Ernesto. 0-0 entonces en Córdoba, Belgrano y Unión. Ya vuelvo con vos. Ya vamos a estar con Agustín Domper para saber las novedades de River. Ya vamos a estar también con Juan y Gijón, novedades de Gimnasia, pero títulos de San Lorenzo de Almagro antes de ir con Agustín Domper.
1: Bueno, San Lorenzo, hoy podemos empezar a confirmar algo que anunciábamos ayer por la tarde que empezó a ser noticia. Romania, ¿va a ser el primer marcador central de River?
0: Ah, mira vos, lo dijiste ayer y esto sí. Sigue estando...
1: Hoy ya empezó a retumbar la noticia en varios portales importantes y lo podemos empezar a confirmar. River va a venir por Johan Romania cuando se abra el mercado.
0: Más después del partido que tuvo el domingo, tenés que buscar a Romania y sé... Sin ninguna duda, fue la figura del partido, Romaña, me parece.
1: River
0: por el lado de San Lorenzo, por lo menos, ¿no?
1: En River el análisis
0: la figura fue Beltrán.
1: No, obvio. En River el análisis es el siguiente. ¿Cuáles fueron los mejores equipos de River de la historia? ¿Y qué marcadores centrales tenían? ¿O qué característica tenían de marcadores centrales? Por ejemplo, el River del 86. Gutiérrez, Ruggeri.
0: Sí.
1: Voy más atrás. Perfumo, Pasarela.
0: Sí.
1: Voy más para acá, el equipo de Gallardo, Maidana, Pinola, el equipo que gana en Madrid. Centrales duros, fuertes, no de estos que salen jugando por abajo, sino tienen que revolear la revolea, fuerte y ganan mucho de arriba. En River, el ideal de pareja central, y por los rumores...
0: Romagné Otamendi. Claro, ¿para qué va a estar pensando mucho?
1: Otamendi, ¿no? Dicen algunos que estaría.
0: Sí.
1: Y habría que buscarle el compañero. El compañero elegido es Johan Romagné.
0: Bueno, perfecto. Eso sería por el lado de River, tirando algunos datos ya Sergio Serratea. Le pregunto al oyente de Radio Nacional, 11-38-70-74-85. Cuartos de final. ¿Quiénes son los semifinalistas para ustedes? ¿Quiénes pasan? Belgrano, Unión. Dentro de un ratito ya vamos a estar conectados con la Paternal, ya va a estar Jorge Godoy desde la cabina 5 para que nos cuente lo que va a ocurrir con Argentinos Huracán. ¿Quién pasa? Argentinos Huracán, narra Godoy aquí en Radio Nacional desde las 21 en la transmisión. Mañana estaremos con Nicolás Álvarez para el partido que se jugará en Rosario entre Rosario Central y Racing. ¿Quién pasa? ¿Central o Racing? Y por último, River Gimnasia, relata el muñeco Perazo, comenta Juan y Minotti. ¿Quién pasa? ¿River o Gimnasia La Plata, que viene de 7 victorias consecutivas? Así que atenti.
1: Está difícil.
0: 11-38-70-74-85. Ya están escribiendo los oyentes. Hola, Eladio, feliz cumpleaños. Saludos desde Chipoleti, Gustavo. Gracias, Gustavo, querido, muy amable. Tito de San José de la Dormida. Tito, me mandás mensaje de audio, no los puedo escuchar. No seas vago, escribí. Bueno, Miguel de... Miguel de Península El Páramo. Buenas noches, excelente equipo. Escuchándolos y merendando unas papas fritas. Ja, ja, ja, me dice. Bueno, excelente. Sobre gusto y nada escrito, una merienda.
1: No me suena papa frita merienda.
0: Una merienda importante.
1: Pero sí me clavaría unas papas fritas ahora.
0: Y sí, ahora ya.
1: Pero no lo consideraría merienda.
0: Ya tipo cena, ya.
1: No,
0: una mericena ya es ahora, ya. Hola, Eladio, feliz cumpleaños. Acá en el campo, orilla del Fogón, tomando unos mates amargos en compañía de Nacional. José Timoteo del Pozo, el Tigre Formosa, grande.
1: ¿Amargo usted? ¿Eh? ¿Te dijo amargo a usted o los mates son
0: amargos? No, creo que
1: son mates amargos.
0: Lo que es la coma, ¿no? Felices 64 abril, es Eladio. Aguante River, Miriam de Quilmes. Gracias, Miriam, querida. Muchas gracias a todos los oyentes que se van comunicando al 11-38-70-74-85. Voy con Agustín Domper y ya después voy a La Plata con Juan y Gijón. Agustín, te escucho atentamente.
4: Hola, hola, hola, Eladio. Muy buenas noches. River se entrenó de cara al duelo de mañana con la noticia de que Armani va a estar concentrado. Vuelve Franco Armani, uno de los campeones de Madrid, pero va a ser suplente. Seguirá en el arco el chico Beltrán, de gran momento en el club. Le va a respetar el puesto y seguramente la semana que viene frente a Bragantino, Armani, por Copa Sudamericana, vuelva a atajar en River después de mucho tiempo. El equipo con lo mejor. Imaginamos que Juanfer tiene chance de ser titular por Maxi Mesa y arriba Driussi quizás con Freitas, pero el medio campo con Moreno, Galván y Vera sale de memoria y el gran momento de los laterales y de la valla que tiene hoy bien cubierta River con Beltrán. Mañana entonces River recibe a Gimnasia a las 21:30. Abrazo enorme.
0: Abrazo enorme, Agustín Domper, con las novedades de River y el equipo que se prepara para mañana. Estaba mirando que sobre el arquero de Atlético Nacional de Medellín, David Ospina,
1: sí.
0: Parece que se retira.
1: Sí, y la información que tengo hoy, que contaba en Pasión Nacional en el primer turno, es que lo llamaron a Armani.
0: A Armani, claro.
1: Y le dijeron... El contrato está arriba de la mesa.
0: Exacto.
1: Vos elegí cuándo querés venir.
0: Armani tiene contrato hasta fin de año en River.
1: Claro.
0: Podría irse ahora con el pase en su poder, no va a haber ningún problema.
1: Creen algunos que
0: va a cumplir el contrato.
1: Después del Mundial se va de River.
0: Puede ser. Lo que me parece bien ahora, porque yo decía que Armani tiene que recuperar la titularidad cuando esté bien, pero teniendo en cuenta cómo se han dado las circunstancias...
1: La expulsión.
0: Claro, teniendo en cuenta cómo se han dado las circunstancias en River, en este momento de River, con todo lo que ha atajado Beltrán, de la forma que ha sido determinante, me parece bien que le deje el puesto Coudet y que termine el campeonato Beltrán.
1: A ver, pero aparte, saquemos si está bien o mal que le devuelva el puesto. Armani no taja penales. Y estamos definiendo un torneo que va a definición por penales.
0: Sí, está bien, pero bueno, pero no podés darle la titularidad a Armani porque no ataja penales teniendo en cuenta todo lo que le dio.
1: Ponerlo en la Copa.
0: Sí, no, por eso digo que me parece bien que si no lo habilitan a Beltrán en la Copa, creo que no lo van a habilitar, por más que River haya hecho la apelación, me parece a mí que está bien que en este caso Armani vuelva en la Copa Sudamericana, donde está casi clasificado. Voy a La Plata, Juan y Gijón, bienvenido, qué gusto tenerte. Me imagino La Plata con tanta expectativa, porque el que sigue Gimnasia y el que se quedó afuera es el último campeón, Estudiantes.
5: ¿Cómo te va, Eladio? Un placer saludarte a vos y a todos ustedes en el día de tu cumpleaños, Eladio. Feliz cumpleaños para vos, para nuestro querido productor Patricio Yulce, dos grandísimos profesionales de esta Radio Nacional Argentina. Y sí, vos lo dijiste, estamos en La Plata, una ciudad que está convulsionada por lo que está pasando en materia deportiva, futbolísticamente hablando. Fue un fin de semana de locos de Gimnasia, no solamente en lo futbolístico. Clasificó a las semifinales de básquet para ascender a la máxima categoría, hubo boxeo en el polideportivo y Gimnasia, que es lo que nos convoca ahora, el fútbol profesional masculino, se clasificó a los cuartos de final de este torneo Apertura, un torneo que desde la antesala ya prometía Gimnasia, había clasificado en el último torneo Clausura, llegando a instancias de semifinales, quedando afuera con Estudiantes de La Plata en el Bosque, pero encontró en Ariel El Pata Pereira una alternativa en el juego que le ha dado excelentes resultados. 7 partidos lleva dirigiendo el Pata Pereira en este mandato, los 7 ganados, 7 triunfos, y es una muy buena noticia para Gimnasia, que se convirtió además el Pata Pereira en el único técnico en el siglo XXI en ganar sus primeros 7 partidos con un equipo de primera división en la Argentina, por lo cual no solamente es muy importante y positivo para el hincha de Gimnasia, sino que también para el fútbol argentino, creo yo. Y Gimnasia saca pecho con esto, viene de una contundente victoria frente a Vélez, contundente no por el resultado ni por el rendimiento, sino que por la prueba de actitud que dio el equipo, con un jugador de menos que va a tener que reemplazar en el partido frente a River, y lleva Gimnasia varios partidos sin que le conviertan un gol. La última vez fue en abril de este año, por lo cual, bueno, va a intentar mantener esa racha el equipo de El Pata Pereira. Si te parece, damos la formación.
0: Dale, Claro. Dale, vamos a la formación de mañana de Gimnasia, y cómo lo ves vos al equipo después.
5: Va a ser Infran en el arco, Steinbach, Conti, que va a reemplazar a Enzo Martínez, expulsado frente a Vélez, Renzo Gianpaoli y Pedro Silva Torrejón en la línea de fondo. Nacho Miramón un poco más adelantado de la defensa. Ya por la derecha, Nicolás Barros Schelotto, que vuelve al equipo después de cumplir por la suspensión de las 5 tarjetas amarillas. Giovane por la derecha. Nacho Fernández un poco más adelantado, jugando detrás del doble 9 del Pata Pereira, bien característico de él, que son Marcelo Torres y Agustín Ausmendi. Este es el equipo titular prácticamente de Ariel Pata Pereira, salvo la incidencia de que tuvo con Enzo Martínez, que no va a poder estar para cumplir la sanción por la roja. Fueron 5 las veces que se enfrentaron Gimnasia y River en partidos mata-mata en toda su historia. 3 fueron victorias para el equipo de La Plata y 2 fueron victorias para el equipo de River. La última, en la Copa Argentina en 2018, en semifinales, Gimnasia, después de empatar 2-2 en el tiempo regular, pasó a la final para jugar frente a Rosario Central a instancias de penal. Yo creo que Gimnasia mañana va a hacer un partido muy similar a lo que vimos en el segundo tiempo del partido con Vélez. Un Gimnasia que no opta por una materia quizás tan ofensiva, sino que también más defensiva, y a la hora del ataque, del contraataque, poder golpear con ese doble 9 que tiene Gimnasia, que le ha dado muchos resultados, y con las genialidades que se le están ocurriendo a este Nacho Fernández, que está, te digo, Eladio, cada vez mejor y cada vez más titular.
0: Excelente, Juani, vamos a ver qué pasa mañana a la noche en el Monumental. Te mando un abrazo y gracias,
5: Abrazo enorme, Eladio. Nos vemos en un rato en la transmisión del partido de Argentinos y Huracán.
0: Dale, ahí está Juan y Gijón con toda la información de Gimnasia La Plata, el rival de River. Mañana relata Martín Perazo. Va a comentar Juan y Binotti en un partidazo en la cancha de River. Vuelvo otra vez a Córdoba. Ernesto Fernández.
3: Acá busca unión con Del Blanco, quiere sacar el centro, marca el futbolista Morales, la tira afuera. Es más Belgrano, incluso tuvo la más clara del partido, un centro desde la derecha de Rigoni, Sporle, remató con la pierna izquierda, Mancilla con su brazo izquierdo, alcanzó a tocarla, la pelota pegó en el palo y salió, Unión se equivocó un par de veces en la salida, se para de contra, pero Belgrano es mucho más en materia futbolística, aquí la tiene Profini, prueba, remata el arco por arriba del travesaño, sin problema para Cardoso, 15 minutos 50, intenta emparejarlo un poquito Unión, después de algunos embates de Belgrano, 0 para Belgrano, 0 para Unión.
0: Muy bien, ahí estamos con el partido que están jugando en Córdoba. Volvemos otra vez contigo, Ernesto, para lo que está ocurriendo en este momento.
3: Bueno, te decía, el partido por ahora 0-0, sobre 16 minutos 15, tiene que salir Belgrano desde el fondo, Unión juega con dos puntas como Estigarribia y Tarragona. Saca Cardoso con pierna derecha, pelotazo largo buscándolo hacia el Rayán, marca con golpe de cabeza Ludueña, pero se viene Belgrano por el primero, viene Lubita Fernández, está el primero, remató, tapó el arquero Mancilla, tapó Mancilla, el mano a mano era el primero de Belgrano, Mancilla de a poco se empieza a transformar en figura, primero le sacó un remate a Sporle, ahora Lubita Fernández, córner para Belgrano que insisto, es más incisivo cuando ataca que el equipo rojiblanco.
0: Vamos con el córner, pero antes le digo a la audiencia que ya viene Jorge Godoy para el partido que va a relatar desde la paternal Argentinos Huracán desde las 9 de la noche. Vamos con el córner, Ernesto.
3: Viene el centro, atención, porque Unión tuvo muchos problemas en el juego aéreo. Viene el centro al punto del penal, remate, Mancilla, había posición adelantada. Igualmente marca Merlos. Unión sufre en la pelota detenida en 17, te digo, Eladio, ya hizo más méritos Belgrano que Unión para estar en ventaja, pero el partido está por ahora igualado. 17-20, tiro indirecto para Unión desde el fondo, sale el equipo rojiblanco que respira.
0: Perfecto, Ernesto, ya vuelvo contigo. Están empatando Belgrano y Unión de Santa Fe, 0-0. Estamos aquí en Pasión Nacional, ya vamos a ir con Rubén Santos para saber las novedades de Independiente. ¿Te quedó algo por allí? Bueno, parece que van a instalar cámaras para esta definición,
1: sí,
0: ¿no?
1: Sí, a partir de... Bueno, en este partido, ya que se está jugando, AFA anunció hoy, tipo 5 de la tarde, que dio la orden que se ponga las cámaras en la línea del arco, como suele ocurrir en los partidos importantes del fútbol internacional, y como pasó en un River y Boca, el 3-1 que ganó Boca, me parece que fue ese, el que hace el gol Borja, que River juega con pantalón rojo, el de Córdoba, ¿es?
0: Ah, sí, el de Córdoba.
1: En ese hubo cámaras en la línea de los arcos, que hay una jugada que justo se aprovechó la tecnología. Bueno, este partido de Belgrano Unión y los que siguen en este torneo tienen la cámara en cada una de las líneas de los arcos.
0: Perfecto. Bueno, ahí estamos viendo Belgrano Unión con el relato, la participación especial de Ernesto Fernández para este encuentro que se juega en Córdoba entre Belgrano y Unión. Jorge de Recreo Santa Fe, felices 64 abriles, me dice acá. Bueno, Jorge dice, no, feliz cumpleaños, amigo Eladio, que tengas un buen cumple, abrazo a la distancia. Gracias. Lauro de Catán, feliz cumple. Bueno, gracias. Pero díganme, escriban, no sean perezosos con respecto a quiénes pasan a la semifinal. ¿Quiénes pasan a la semifinal?
1: La gente lo quiere saludar, Arregui.
0: Está bien, muchas gracias, lógicamente, pero bueno, agregue también un poquito, si no, parece que me estoy haciendo autobombo. Hola Eladio, River va a ser el campeón, ya con eso te lo digo todo. José Timoteo del Pozo, Formosa, mate amargo es, dice, te contestó Sergio. Hola Eladio, feliz cumple, son un equipo de trabajo estupendo. Mi año es 1964, soy Alfredo de Villa Krause, Rawson, San Juan. Qué grande, Alfredo, qué lindo Villa Krause en San Juan. Hola Troesma, ¿a quién le habla? Feliz cumple desde
1: pasó
0: Mendoza.
1: Por allá uno.
0: Soy Daniel, operador de Radio Libertad Mendoza, que cumplas muchos más. Tenemos muchos mensajes de saludos acá, gracias. Mandalos, que los leemos. Muchas gracias, a todos los que se comunican al 11-38-70-74-85. Marcador y tiempo en Córdoba, Ernesto, y voy ya con Rubén Santos y las novedades de Independiente.
3: 20 minutos, sigue siendo más Belgrano, remató González Metilli, contuvo el arquero Mancilla, 0 para Unión, 0 para el Pirata.
0: ¿Qué se sabe en este caso de Independiente? Rubén Santos, bienvenido.
6: No le importa a nadie lo que se sabe o no de Independiente. Queda cumple Arregui y queda cumple Pato Dulce.
0: Bueno.
6: Estamos atrás de eso.
0: ¿Qué edad cumplís, Pato?
7: 45.
0: Ah, un pibe. casi casi que cumple la, al revés que yo. Yo cumplo 64.
6: Bueno, estamos ahí. Yo estoy más cerca suyo.
0: ¿Ah, sí?
6: Sí, estoy más cerca suyo.
0: 72, ¿o no?
6: Yo 5-9 este año. 5-9. La edad no se esconde. Bueno, feliz cumple para ambos. Feliz cumple para usted, para el querido Pato.
0: Gracias.
6: Que compartimos también los sábados por la mañana. Bueno.
0: Sí, para vos, está... no me quemes.
6: Bueno, Independiente está a la espera de algo que está pasando hasta ahora, que lo está contando Ernesto, que es lo que pasa con Unión. Porque se tiene que jugar la Copa Argentina. Y la AFA quiere que el partido se juegue antes de que empiece el Mundial. El tema es cómo avanza Unión, porque es la única opción que le queda Independiente. Independiente vuelve mañana a entrenar pensando en Unión por Copa Argentina. Es decir, ya alejado de la competencia, es lo único que le queda a Gustavo perdón, Quinteros. Así que bueno, habrá que ver cómo sigue avanzando Unión o no en, en este final de campeonato.
0: Claro, si queda fuera hoy... Se puede jugar en cualquier momento en la Copa Argentina.
6: Exactamente. Bueno, habrá que
0: si
6: ver.
0: Si pasa hoy, ya no, porque, bueno, ya tendría que ser la semana que viene o la otra semana, ¿no?
6: Claro, por eso. Todo depende de cómo le vaya a Unión en lo que se está jugando hasta ahora, para después saber si antes de la Copa del Mundo pueden jugar Independiente y Unión por la Copa Argentina. Hay que decir algunas cuestiones estadísticas, Eladio, que marcan un poco lo que le ha pasado a Independiente. De los 17 partidos. Independiente 13 los empezó ganando, 13 de 17. ¿Sabes cuántos terminó ganando? 6.
0: Ah, mira vos.
6: ¿Eh? Y después hay otra estadística, que hay un solo partido que pudo dar vuelta, que fue el uno de los que hace poco vimos con Defensa y Justicia. Nunca dio vuelta Independiente partido, y sí le dio vuelta varios partidos. Esto habla de una flojera defensiva, y tiene que ver también con esta lista que ayer... tocamos un poco. Kevin Lomona, que era uno de los jugadores del fútbol argentino que eran mirados,
0: claro,
6: por el técnico de la selección nacional.
0: ¿Qué le pasa a Lomona, que se va siempre de la cancha, siempre todos los partidos tiene problemas, se deja la cancha, pide el cambio?
6: Los últimos partidos, yo creo que de los últimos, por lo menos 4 partidos, 3 se fue antes de la cancha, por lesiones musculares, por cuestiones físicas, así que esto muestra un poco lo que es la vida de un Independiente, Eladio, que no nos olvidemos que hoy, este año, tiene elecciones.
0: Claro, sí.
6: A fin de año hay elecciones. El oficialismo apuntaba todo a pensar que este podía ser el campeonato que les diera el aire para pensar en poder volver a ser gobierno en diciembre. Bueno, ahora habrá que esperar otro campeonato que empezará después de la Copa del Mundo y bueno, ahí ya es una lotería, una vez más. Así que son muchos los temas que pasan por Independiente. Y esto es lo que más o menos contamos ahora, que mañana vuelve a entrenar el equipo en Villa Domínico, pensando, insisto, en la fecha cuando se juegue el partido con Unión por Copa Argentina.
0: Perfecto, vamos a ver qué pasa. Mirá lo que dijimos ayer al comienzo, Rubén, sobre la gente que está muy pasada de vueltas, en todos lados estamos, porque me puedo incluir también yo, pero tal es así que hoy aparecieron videos de gente que lo insultaba a Salas porque había pateado la pelota en el festejo del gol de Quintero, y después también le están pegando duro al pobre Malcorra porque dicen que no quiso hacer el gol contra Central. Yo vi la jugada, la verdad que Malcorra lo que quiso hacer es mandar el centro a Ábalos y le pegó mal porque se perfiló mal, él mismo lo ha dicho también. Es decir, viste, cuando empezaste a buscar la pata al gato, es tremendo, ¿eh?
6: Es tremendo, ¿sabes qué, Eladio? Que la gente está pasada de rosca.
0: Sí.
6: Como le dijo Malcorra, podés decirme cualquier cosa, que puedo ser un mal jugador, un perro, dijo. No, pobrecito los perros que tendrán que ver en esta historia.
0: Sí, pobre, sí.
6: Pero ir para atrás, o sea, a mí viendo el partido, pues yo estaba haciendo estudios centrales el domingo, me quedó claro que él buscó el centro, él no quiso patear al arco, fue clara la jugada, ¿no? En ningún momento me dio la sensación de que él quiera patear al arco de Ledesma. Él quiso buscar al hombre que entraba por el medio, que me parece que era Ábalos, no sé si era Ábalos o Baldo, creo que era Ábalos. Pero bueno, la gente está muy, muy, muy pasada de rosca, ¿viste? Y todo esto tiene que ver con el ansia que hay de ganar algo, ¿no? Porque uno miraba la gente a la salida de la cancha de Boca el otro día. Es bravísimo que el hincha de fútbol vea las cosas de esta manera. Es un juego, es un partido, y nunca pensar que nadie quiere ganar, porque para vos decir que alguien va para atrás, tenés que tener pruebas, y para tener pruebas tenés que presentarlas, sí. Si no, no digas nada, me sí. parece, por lo menos.
0: Hay otra cosa también que mucha gente está esperando, que se filma cuando el... qué sé yo, le hacen un gol a su equipo, o filman cuando la gente se va de la cancha, y eso también es parte de que no, si ustedes se van antes, ustedes no alientan, ustedes... En todas las canchas la gente se va, algunos se van antes que termine el partido, por una cuestión de que tiene que llegar temprano a su casa, porque pierde un colectivo, porque pide el transporte, y no está mal, es su decisión. No por eso va a ser menos o más hincha del que se queda. Es decir, y ya, viste, no, porque Boca se queda, River se va, o viceversa, River se queda, Boca se va. No, somos seres humanos y todos tenemos nuestras virtudes y nuestros errores. Es una pavada eso, es una gran pavada. Después todos los hinchas insultan, todos los hinchas piden que se vayan todos cuando las cosas van mal, todos los hinchas piden que no juegan contra nadie. Sí, somos, es lo mismo, porque el ser humano es igual, lo único que cambia es el color de camiseta. No,
6: pero
0: porque sea de River o de Boca.
6: Es una
0: pavada eso, pero bueno, no lo quieren entender, no lo entiendan. Pero yo me río, la verdad que me río, ya con los 64 que cumplo hoy, la verdad que la vida pasa por otro lado, me parece a mí.
6: Pero bueno. Eladio, vos lo dijiste ayer, que el hincha de River cante, no ven que no juegan con nadie, estaban jugando con un equipo que jugó 90 minutos con un tipo menos. O sea, mirá el despropósito, que no juegan con nadie contra un equipo de gladiadores, si querés, ¿eh? Me acuerdo de los camboyanos, pero bueno, no es el caso, pero quiero decir, no juegan con nadie, están jugando con un equipo que durante 90 minutos de 120 jugó con uno menos.
0: Claro, exacto.
6: ¿Cómo que no juegan con nadie?
0: Por supuesto, no
6: con nadie.
0: Y además un clásico con San Lorenzo.
6: Y además un clásico, exactamente. Es una locura todo lo que se vive alrededor del fútbol. Y esto que hablábamos ayer también del aire, no me quiero ir muy largo porque sé que tenés otros compañeros para salir al aire. Esta cosa de las redes sociales que hemos hablado ayer, muchachos, bajémosle un cambio.
0: Sí.
6: Por favor, también. Porque si no esto no va a terminar bien, lamentablemente. Pero bueno, tendremos que nosotros, desde el pequeño lugar que nos toca el audio, poner paños fríos. No hay otra cosa.
0: Otra cosa, por ejemplo, también. Ahora viene el Mundial. Y como siempre buscamos el River y Boca. No, ¿cuántos jugadores tiene River? ¿Cuántos jugadores tiene Boca? No, hizo un buen pase. No. Hizo un buen pase Enzo Fernández. No, hizo un mal pase Paredes. Déjense de romper las pelotas. Aliente por la selección argentina y ya está.
6: Totalmente.
0: Si hizo un mal pase o no, un buen pase. Si hizo un gol uno de River o hizo un gol de Boca. ¿Qué me importa? A mí, si la camiseta de la selección argentina. Dios mío, ¿cómo estamos con la pavada? Bueno, Rubén, gracias, ¿eh?
6: Ya nos vemos en un rato, voy para allá a las 9 para la transmisión.
0: Dale, listo, te esperamos. Rubén Santos, las novedades Independiente. Vuelvo otra vez al gigante de Alberdi. Juegan Belgrano y Unión, la cobertura sensacional de Ernesto Fernández. Ernesto, todo tuyo.
3: 28-30, Eladio estuvo detenido el juego porque estuvo lesionado el Chelo Estigarribia. En realidad se le salió la venda después del corte que sufrió en una jugada en el primer tiempo. Unión trata de equilibrar un poquito más el partido, ahora se hace un poco más peleado en la mitad de la cancha. Siempre Belgrano es el que tiene más la pelota. Hasta aquí tuvo las jugadas más claras, con Sporle, con Ubita. Unión espera, se para de contra, 29, hace rato que no llegan. 0 para Belgrano, 0 para Unión.
0: Muy bien, le voy a preguntar a Sergio Serratea, que anda por ahí, sobre, dice, interna en San Lorenzo, una integrante de la lista de César Francis criticó en redes sí. a los jugadores.
1: Y renunció a la lista de Francis.
0: El candidato le soltó la mano y ella renunció.
1: Ella era parte de la comisión directiva de...
0: Agustina Nordenstrom.
1: Era parte de la comisión directiva de Moretti y es una de las que renunció en su momento para decretar la cefalía. Se sumó a la lista de César Francis, hace un comentario después del partido con River y Francis sale a cruzarla en redes sociales, por lo cual renunció de manera indeclinable por los dichos de Francis en redes sociales. Pero también dijo que ya venía intentando renunciar a la lista de Francis y que no le aceptaban la renuncia y que le venían poniendo trabas para que se vaya. Bueno, finalmente... hoy presentó su renuncia indeclinable.
0: Perfecto, las novedades de San Lorenzo de Almagro. Ya vamos a ir a Córdoba con Gerardo Murúa y también las novedades del básquetbol. Parece que Atenas está otra vez a punto de descender, así que ya nos va a contar en este caso Gerardo, y las novedades de los equipos de Córdoba, menos de Belgrano, que está jugando en este momento con Unión. Ya vuelvo con Ernesto Fernández y también estaremos con Nacho Sansó en Rosario. Aguardaremos las novedades del Racing Club de Avellaneda y todo lo que está pasando. Está circulando alguna versión con respecto a que Paredes habría dicho algo en contra de Riquelme. Y por otro lado me dicen que es de operadores ligados al expresidente de Boca, que están hablando para tratar de tirarle en este caso algo de tierra a Riquelme. Vaya uno a saber, lo cierto es que tenemos que decir lo que está pasando, pero aparentemente sería de esto lo que se está hablando en este momento de Boca, aguardando seguramente si es verdad o es mentira. Con el transcurso de los hechos se va a ir confirmando. Vuelvo otra vez con el partido, Ernesto.
3: 21 minutos 15, se adelanta Belgrano de Córdoba, que tiene la pelota, Unión espera, por ahora, lejos de los arcos, recién un centro cruzado desde la Rayán, pasó por toda la defensa de Unión, no alcanzó a conectar nadie de Belgrano, que insisto, es más profundo, va con Rigoni por el sector derecho, ahí la tiene Ubita Fernández hacia atrás para Rigoni, marca Ludueña, la tira afuera, 31-40, 0 para Belgrano, 0 para Unión.
0: Bien, Ernesto, en un partido que puede pasar cualquier cosa, allí en el barrio Valverde, más cerca Belgrano, pero en el fútbol ganan los que hacen los goles, así que aguardaremos. Ya vuelvo, Ernesto, vamos a la pausa y después entramos en la parte final, ya estaremos en contacto con la Paternal y Jorge Godoy. Ahora, pausa, la pone el Chelo Marín.
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3: Entramos en la parte final del segundo tiempo de Pasión Nacional. Vuelvo otra vez a Córdoba, Ernesto.
4: El partido es parejo. Eladio, te decía, hace mucho tiempo que no llega. Unión salió de ese asedio que le propuso Belgrano en los primeros minutos, pero prácticamente no le crea situaciones de riesgo al arco de Thiago Cardozo. 36-20, el partido estuvo mucho tiempo detenido por la lesión de Estigarribia, así que veremos cuánto más van a adicionar. 0 para Belgrano, 0 para Unión en el barrio Alberdi.
3: Bien, gracias Ernesto Fernández con las novedades del partido que se está jugando en el Gigante de Alberdi, donde están empatando Belgrano y Unión de Santa Fe. Pregunta aquí Silvia Altamirano sobre el partido Unión y Belgrano. Bueno, son decisiones, Silvia, por eso no estamos narrando el partido. En lo que tiene que ver con otro mensaje, hola, buenas noches. Feliz cumple, Eladio, abrazo grande, River gana y es gran candidato. Soy Julio de Chosmalal. Hola, feliz cumple, Eladio, soy Rita de Ojo de Agua, Santiago del Estero. Qué grande, Rita, qué lindo lugar. Feliz cumpleaños, Eladio, que Dios te bendiga. Soy Michelle de Albardón, San Juan. Saludos a todo el equipo. Gracias, Michelle, querido. Hola, feliz cumpleaños, Eladio, que Dios te bendiga. Bueno, ya lo había leído, ahí lo tenés, al que no corrió. Hola, buenas tardes, soy Guillermo de Concepción del Uruguay. Pasan Gimnasia, Central, Belgrano y Argentinos. Hoy cumpleaños mi gurí, Fabricio. Un feliz cumpleaños para vos, Eladio, y el productor. Gracias, muchas gracias, Guillermo. Bueno, voy ahora a Rosario. Voy a Rosario, allí está Nacho Sansó. ¿Cómo se prepara el Gigante para mañana, Nacho?
5: ¿Cómo estás, Eladio, querido? El placer de saludarte, el feliz cumpleaños. Extiendo la enhorabuena para Pato Dulce.
3: Gracias.
5: El abrazo grande.

0: y a la expectativa de una nueva presentación de Rosario Central en el Gigante de Arroyito, a la espera de la lista de los convocados. Central que no lo va a tener a Hamilton Campás, por lo menos en condición de titular. Esto va a ser un arma importante, ya lo ha sufrido contra Independiente, me parece que también sin Campás desde el arranque, mañana frente al Racing Club de Avellaneda. Salieron con un golpe el último partido, Gastón Ávila y Enzo Jiménez, pero ambos van a llegar para ser titulares mañana. El 11 que prepara Jorge Almirón con una sola duda, es Ledesma en el arco, Coronel Obando, Ávila y Agustín Sández en la zona defensiva, y Barra y Pizarro en la contención, el paraguayo Enzo Jiménez, Paul Fernández, Ángel Di María, y la única duda será Enzo Copetti o Alejo Vélez. Alejo Vélez que viene con la pólvora mojada, y Enzo Copetti apelando quizás a la inexorable ley del ex para medirse mañana al Racing Club de Avellaneda, 18:45 con arbitraje de Darío Herrera.
1: ¿Vélez perdió el puesto porque no hace goles?
0: Vélez perdió el puesto a fuerza de su ausencia de gol y a fuerza de los goles de Enzo Copetti, tanto en el torneo como en la Copa Libertadores. Me parece que fue el hecho que le permitió a Copetti quitarle el puesto. Un Alejo Vélez, un Vélez que ya se sabe fuera del club, recordemos que a finales del mes de junio ya tiene contrato firmado con el Bahía, tiene que emigrar, y Copetti, que se tiene que quedar, le peleó el puesto desde ahora y se quedó con la camiseta nueva hacia arriba.
1: Claro, es decir que porque Central si gana mañana, lógicamente sigue y tendrá al menos un partido más, o bien tres partidos más, más uno, quedan dos de la Copa, cinco partidos más le quedan a Vélez, o en su defecto, tres partidos más, ¿no es cierto?
0: Exactamente.
1: Es así, porque después se va de Central, sí o sí, porque ya la transferencia está llevada a cabo.
0: Exactamente, ya se sabe que tiene que su futuro está en el Bahía de Brasil. De todos modos, un Central que ha encontrado en los canteranos, en Cantizano, en Verón, en esos nombres nuevos que van apareciendo, las respuestas ante la lesión de Hamilton Campás, ante la lesión de Julián Fernández, ha encontrado respuestas al Mirón y le ha salido bien el último partido contra Independiente.
1: ¿Qué sabemos de Newell's a esta altura de la noche?
0: Exactamente, te iba a comentar. Hoy, además de vos, Eladio, además de Pato Schulze, está de cumpleaños Frank Darío Kudelka.
1: ¡Oh, mirá vos, claro! Somos taurinos los dos, sí, exactamente.
0: 12 de mayo del 61, también soplando 64 velas. Esperando, por supuesto, Kudelka, el regalo que le tiene que llegar en el próximo mercado de pases. Un Newell's que está a la espera. El próximo jueves a las 6 de la tarde se va a realizar una asamblea pública donde se van a demostrar los resultados de la auditoría. Agrupaciones opositoras exigieron en carácter de urgencia la suspensión como socio del último presidente, de Ignacio Astore, y gran parte de la comisión directiva anterior. Un clima convulsionado de crisis con un pasivo que se estima, faltan los papeles, pero se estima de casi 35 millones de dólares.
1: Bueno, la verdad que es una situación difícil la de Newell's.
0: Totalmente.
1: Pero, sí, muy difícil. Bien, gracias, Nacho. Mañana veremos qué pasa mañana en ese gran partido entre el equipo de Central y de Racing. Un lindo partido, un partidazo va a ser, sin ninguna duda.
0: Desde las 18:45, Herrera el árbitro en el VAR, Pablo Dóvalo.
1: Abrazo grande, Nacho.
0: Abrazo grande.
1: Nos reencontramos el jueves, si Dios quiere. Ahí está Nacho Sansón, las novedades desde Rosario. Vuelvo otra vez a Córdoba, parte final, primer tiempo, Ernesto.
2: Muy entrecortado el partido, Eladio, que cayó en un pozo después de los 20 minutos. Ahora se cuidan Belgrano y Unión, empatan 0-0, tiene la contra Belgrano ahora con Celarrayán, pica Celarrayán, pero no llega. El negocio de Belgrano está por la derecha, con las trepadas de Rigoni, que le ha ganado muchísimo el duelo mano a mano a Del Blanco. En Unión no aparece Palacios, Del Blanco está bien controlado, los delanteros están bastante aislados, por eso el partido es chato y empatan 0-0 en 42 minutos 30 del primer tiempo.
1: Excelente, Ernesto. Voy ya con Damián Zárate, las novedades de Boca en esta noche. Vamos, Damián, bienvenido.
3: ¿Qué haces, Eladio? ¿Cómo andas? Buen martes aquí en el segundo tiempo de Pasión Nacional. Primero lo primero, aunque te saludamos en Pasión Nacional capítulo 1 en este martes, primer tiempo. Bueno, también te saludo acá. Espero que estés celebrando de la mejor manera y es haciendo radio en tu casa, que es Radio Nacional, este nuevo arribo a tu cumpleaños, esta nueva vuelta al sol, como se dice. Vamos a hablar de Boca, que piensa en el partido de la semana próxima contra Cruzeiro por la quinta fecha de zona de grupos de la Copa Libertadores de América. Yo creo que Milton Jiménez falta un montón todavía, pero es el candidato uno a reemplazar a Vareiro, que no va a poder estar. Habrá que ver qué sucede o qué piensa Claudio Úbeda de cara a ese partido, pero ese, reitero, es el candidato uno. Después, si piensa otra estrategia, si lo piensa el Changuito por afuera, el otro día el ingreso del Changuito no lo hace tambalear a Milton Jiménez, ni siquiera a Milton Jiménez desde lo individual, desde romper la estructura que tiene pergeñada en su cabeza Claudio Úbeda, aunque desde los resultados no viene funcionando, por lo menos en los últimos partidos de Copa y de competencia doméstica. Algunas cuestiones que no tienen que ver con el partido de la semana próxima contra Cruzeiro. Recordemos que a Boca le queda el partido contra Cruzeiro de la semana que viene y después cierra con un Católica también en el estadio Alberto J. Armando. Pensando en estos dos partidos, tiene el alta médica Edinson Cavani. A partir de ahora dependerá de Úbeda y cómo lo ven los entrenamientos. Viene haciendo trabajo reducido. El primero que se sumó fue Carlos Palacios, aquí lo venimos contando. Carlos Palacios, sí, hace algunas jornadas más que viene entrenando con el plantel, por lo menos en parte de los trabajos que hace Boca, y lo mismo con Edinson Cavani ahora, que tal vez antes del Mundial pueda jugar unos minutos, con Cruzeiro o con un Católica, veremos qué termina resolviendo Úbeda. En cuanto al próximo semestre, el tema Paulo Dybala, porque la información desde el viejo continente es que la Roma de Italia le ofreció la renovación del contrato. Acá, como contamos desde el día uno, la decisión pasará por Dybala, no solamente desde la decisión deportiva, sino familiar, si quiere seguir viviendo en Europa o si quiere recalar en el fútbol argentino. No hay una propuesta formal de Boca para Paulo Dybala. Si Paulo Dybala tiene intenciones, se pondrán de acuerdo. Sí, me parece que todavía quedan algunos capítulos más para confirmar la llegada de Paulo Dybala, sí o no, a Boca. Y una más que tiene que ver con este primer tramo del año, hay dos posibilidades en referencia a Boca y los 16avos de final de la Copa Argentina, que se juegue ahora a fines de mayo, entre 23 o 24, entre los dos partidos de Libertadores, o ya los últimos días, literalmente, de mayo, el 30 o el 31. La intención de la AFA, que habrá que ver, es difícil en algunos casos, porque, por ejemplo, Central sigue teniendo Torneo de Apertura y Copa Libertadores de América, tiene que jugar con Estudiantes. Va a ser difícil. Si sigue lo mismo con Racing, bueno, no importa, pero lo que quiere la AFA es que todos los partidos de 16avos se jueguen de este lado del año, así ya después del Mundial quedan octavos, cuartos, semifinal. Veremos si lo pueden conseguir. Eladio, vuelvo a decirte, feliz cumpleaños y la seguimos, como siempre, en el segundo tiempo de Pasión Nacional. Chau, chau.
1: Abrazo grande, Damián. Ya voy con Jorge Godoy a la cancha de Argentinos. Le pregunto a Ernesto Fernández si terminó el primer tiempo en lo que es el encuentro entre Belgrano y Unión.
2: Todavía no, Eladio, adicionaron 5 minutos. Belgrano no gana porque en el arco de Unión está Mancilla. Recién una mala salida de Unión, que está jugando muy mal en defensa. Remató González Metilli. Mancilla sacó la pelota que se metía en el palo izquierdo. Ya merece ganar Belgrano. Es mucho más Unión. Va con todo para ganar el partido, por lo menos para encontrar el gol antes que finalice el primer tiempo. 47 de 50, 0-0.
1: Perfecto, Ernesto. Bueno, bienvenido Jorge Godoy en la cancha de Argentinos. ¿Cómo está todo para ese partido que vas a relatar dentro de un ratito entre el bicho y el globo?
4: ¿Qué haces, Eladio? ¿Cómo va? Un abrazo grande. Primero, como decía recién, el cartón platense, un abrazo grande. La felicidad que uno te desea, como siempre, en cada año, tanto que venimos compartiendo juntos, Eladio, en los cumpleaños, así que un abrazo grande para
1: gracias,
4: vos.
1: Gracias, Jorge, gracias.
4: En familia, y bueno, y llegando ni más ni menos que al Diego Armando Maradona para lo que va a ser la narración junto al comentario de Nicolás Álvarez en el Fútbol Show Nacional en la noche de hoy de este partido que busca el rival de el encuentro que se está jugando ahora y que viene están marcando ustedes con los compañeros desde el partido que se está jugando ahora entre Unión y Belgrano, entre Belgrano y Unión, para mejor decirlo. Aquí saldrá el rival. Y viene un equipo de Argentinos Juniors entonado tras la victoria contra Lanús por 2-0 en uno de los partidos más parejos. Hablábamos la semana pasada de los choques y de los más parejos era este, el de Argentinos con Lanús. Finalmente pasó Argentinos y recibe hoy a Huracán, que dio el golpe en la Bombonera, pero que más allá de la alegría llega herido por 2 bajas que tiene que considerar el técnico, porque no van a estar Pereira y Ramírez, que fueron los expulsados justamente en el equipo de Martínez en la Bombonera. Nervo va a entrar desde el arranque en lugar de Payo Pereira, y después, bueno, Ramírez había entrado desde el banco de suplentes, pero habrá otra variante en el conjunto que va a utilizar. No está confirmado esto, pero casi con seguridad, por la información que tenemos, será Ojeda por Cortés en el equipo del Lobo de Parque Patricios. Así que para ir pasando en limpio, Eladio, sin confirmar los equipos, pero de lo que tenemos nosotros aquí a esta hora: Cortés en el arco por el lado de Argentinos, Leandro Lozano, Álvarez, Román Riquelme, el marcador central, y Prieto en la defensa del conjunto de Nico Díez, Lescano, Fattori, Oroz, López Muñoz, Tomás Molina y Janikowski, el conjunto local. Por el lado de Huracán, con las variantes que recién te decía, Galíndez en el arco, Campo, Hugo Martín Nervo, Carrizo y César Ibáñez, Blondel, Waller, el Colo Gil un poco más adelantado, Emanuel Ojeda, Karinger y Jordi Caicedo. Fernando Echenique, el árbitro del partido. Estamos llegando al Diego Armando Maradona, Eladio, para narrar, para comentar, para llevarle a todo el país el partido. Desde las 21, la transmisión, 21:30, el cotejo entre Argentinos y Huracán.
1: Abrazo grande, Jorge, muy buena transmisión.
4: Abrazo, Eladio.
1: Gracias, ahí está Jorge Godoy con su relato dentro de un ratito para ese encuentro que van a estar jugando en la Paternal Argentinos y Huracán. Ya voy a Córdoba con Gerardo Murúa. Le pregunto ahora sí si ya termina o está por terminar el primer tiempo entre Belgrano y Unión de Santa Fe. Ernesto Fernández.
2: Terminó el primer tiempo, Eladio. 0 para Belgrano, 0 para Unión. Resultado mentiroso, porque me parece que Belgrano merece estar ganando este partido. Y se explica esto por las atajadas de Mancilla en relación a las de Cardoso, que prácticamente fueron nulas. El arquero de Unión tuvo 3 atajadas que fueron decisivas. Primero un remate de Sporle, que sacó con la mano izquierda, después la pelota pegó en el palo, le contuvo un mano a mano a Ubita Fernández, y en el final del primer tiempo le sacó un remate a González Metilli, que se metía. Ha sido más Belgrano, ha sido más explosivo en materia ofensiva. Unión está como muy atado, mirando demasiado el partido, no defiende bien el equipo de Madelón. Lo mejor que le pudo haber pasado al Tatengue es que este primer tiempo se vaya con el marcador en blanco.
1: Bien, Ernesto, ya volvemos. Gracias.
2: Hasta la próxima.
1: Ahí Ernesto Fernández desde Córdoba para el partido que está empatando Belgrano con Unión 0-0, final del primer tiempo. Ahora Córdoba, Gerardo Murúa, novedades de Talleres y de Instituto de Córdoba y lo que tengas, porque Belgrano está empatando. Gerardo, te escuchamos atentamente.
5: Buenas tardes, Eladio, gran abrazo para vos, los compañeros y la audiencia de Pasión Nacional. Segundo tiempo, el repaso de los cordobeses nos lleva a las novedades en Talleres, donde ayer hubo una reunión entre Andrés Fassi y Carlos Tevez. Habría un fuerte reclamo del presidente debido a la actuación del fin de semana y la eliminación ante Belgrano. Carlos Tevez jugaría, dirigiría el partido de Copa Argentina que Talleres tendrá ante Atlético Tucumán probablemente el 23 de mayo en Santiago del Estero, pero luego dejaría el club de Barrio Jardín. Esa es la noticia en la jornada de hoy. No hay confirmación oficial y seguramente no la habrá en los próximos días, pero lo cierto es que de lo que era la semana pasada una renovación casi cerrada de Carlos Tevez a lo que es hoy la noticia de la salida de Carlos Tevez como entrenador de Talleres, dirigirá en Copa Argentina y luego finalizará su contrato en el mes de junio. No es difícil la situación, teniendo en cuenta que Tevez, cuando llegó el año pasado, firmó hasta junio de este año. Simplemente después de Copa Argentina se queda sin partidos y su contrato se termina en junio, por lo cual el vínculo se rompe fácil si pensamos de esa manera la situación. Talleres saldrá al mercado a buscar técnico con mucho tiempo, pero la noticia indudablemente es la salida de Tevez después de lo que fue un mal planteo y una actuación floja del equipo el fin de semana, que derivará, si todo sigue los carriles que se están dando en estos días en Córdoba en la salida del conjunto albiazul. En el caso de Instituto, volvió a entrenar en la jornada de hoy, espera la confirmación del duelo ante Lanús por Copa Argentina. Se dice en Alta Córdoba que sería el 30 o 31 de mayo, teniendo en cuenta que el Granate finaliza la semana anterior la competencia en la Copa Libertadores de América. Estudiantes de Río Cuarto sigue a la búsqueda de técnico. No hay apuro, se espera que haya una confirmación de la nueva comisión directiva que no tendrá a Alicio Dagatti al frente, y a partir de allí la búsqueda del técnico. Sin embargo, está en camino, no hay nombres propios todavía, pero buscando entrenador con tiempo y esperando las elecciones para cambiar de mandato y de esta manera ir encaminando a la posibilidad de tener un nuevo entrenador en el Clausura de Primera División.
1: Bien, Gerardo, no te vayas, que ya te pregunto por el básquetbol. Aquí está, en este caso, de Villa Krause, Alfredo, dice que está de acuerdo con lo que hablamos sobre el comportamiento de la gente, que está todo el mundo nervioso. Hola, Fútbol Show Nacional, quiero la camiseta de Central, soy Edgardo de Río Grande, Tierra del Fuego. Gracias. Soy de Rosario, Juana. Bien, Juana, gracias por comunicarte. Dice, lo de Independiente, sabido del Rojo, era obvio, se vendería por donde jugó. No estoy de acuerdo, Juana, en este caso. Para mí no estoy de acuerdo que está hablando de Malcorra, de lo que dijimos hace un ratito. Yo creo que se equivocó Malcorra, pero considero que es un profesional. No va a querer no hacer un gol, porque te regala mucho prestigio, ¿no? Hola, Pasión Nacional, feliz cumpleaños. Dice, soy Charles de Benavides. El mismo periodista que transmitió el partido dijo que Malcorra no quiso hacer el gol. No estoy de acuerdo, no sé quién lo dijo, pero todo estoy de acuerdo. Respeto las opiniones de todos, pero no es tan fácil, porque si Malcorra te denuncia, no tenés cómo comprobar lo que no quiso hacer un gol. Y me parece que es muy fácil echarle la culpa que no quiso hacer el gol. Incomprobable. Para mí no lo pudo hacer y no pudo dar el pase. Creo que no le pegó al arco. Y él mismo dijo que tendría que haberle pegado al arco. Él buscó a Ábalos, que entraba solo por el medio. Dice, feliz cumple, Ladio. Hay dos canales deportivos. Los periodistas nos dicen de qué club son, pero le dan mucha manija a los jugadores de Boca. No nos hagamos los otarios. Desde ahí viene el problema. La gente después sigue lo que dicen ellos. Mi nombre es Gustavo. Ya estamos por Toluín. Tiempo horrible. Complicaba la ruta. Digo por lo que comentaste de los jugadores de la selección. Bien, gracias a todos los oyentes que se están comunicando al 11-38-70-74-85. Básquetbol, Gerardo, completa por favor.
5: En la Liga Nacional de Básquetbol, día clave para definir la permanencia en la máxima categoría. Desde las 22:10, Argentino de Junín recibe a la Asociación Deportiva Atenas. El elenco juninense lidera la serie 2-1 y de ganar esta noche mantendrá la categoría, mandando al histórico griego nuevamente a la segunda división del básquetbol argentino. De ganar a Atenas, forzará un quinto juego que se disputará el próximo domingo en la ciudad de Córdoba. Dos que mostraron sus quilates en la jornada de ayer son Boca e Instituto. El campeón de América y doble campeón de la Liga Nacional le ganó 102-80 a Vera Tennis Club. Le ganó ambos partidos de visitante al conjunto de Misioneros. De esta manera el Yanay se lidera la serie 2-0 y vendrá a Buenos Aires a liquidar el pase a semifinales. También Instituto le ganó al número uno de la fase regular a Quimsa de Santiago del Estero 80-74 como visitante. Un Instituto que ha sido muy irregular todo el año volvió a mostrar que tiene para pelear arriba. Empató 1-1 la serie con los santiagueños y a partir de la jornada del jueves buscará, jueves y sábado, cerrar con triunfos en Córdoba y meter otro batacazo para llegar a las semifinales de la Liga Nacional. Las otras dos llaves tendrán a Ferro y Regata jugando mañana por la noche. Ferro va a ser local en la Bombonerita porque ingresó agua y se mojó el parquet de Héctor Echar, quedando algo dañado. También mañana Independiente de Bolívar recibirá Gimnasia de Comodoro Rivadavia.
1: Bueno, gracias, Gerardo. Bueno, aquí una oyente dice, queremos escuchar el partido. Soy Julio del Chaco, del Impenetrable. Solamente escuchamos Radio Nacional. Bueno, le estamos dando información. El partido que vamos a relatar va a ser a las 21. Por motivo de programación, no se hizo el partido que está jugando Belgrano 0, Unión 0 en el entretiempo. Hola, Eladio y equipo. Hice en la primera llave una lista de los que pasaban y acerté solo uno y fue River. Ahora Belgrano, Central, Argentinos y River. Para mí, saludos, Mauro. Gracias, Mauro. Feliz cumple, Eladio. Gracias, Ricardo de los Polvorines. Hola, Eladio. Feliz cumple. Buenas tardes, Eladio. Muy lindo el programa. José de Luján. Gracias. Está de acuerdo con que la gente está pasada de rosca. Jorge de Aedo. Gracias, Jorge. Lucho de Río Grande. ¿Hay torta? Por el momento.